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1: Muy buenas noches, les saluda Ángel Torres, encantado de acompañarlos hoy lunes 25 de mayo de 2026, en otra noche llena de grandes premios y mucha suerte. Ya nos preparamos para conocer los números ganadores de los sorteos de Lotería Electrónica. Gracias por hacernos parte de su noche y por sintonizar. Los mismos serán certificados por la auditora Caridad Quiñones de la firma Aquino de Córdoba y supervisados por Edgar González Fernández, representante de seguridad de Lotería Electrónica, aquí presente con nosotros en el estudio. Esperamos que haya realizado sus jugadas, ya que en breve Loto Cash regresa con el acumulado de $700,000. Y recuerde siempre completar su jugada con la doble revancha que le da esa segunda oportunidad de ganar. Y esta noche juega $135,000. Mientras tanto, el Powerball continúa subiendo y en unas horas llega con el acumulado de $141 millones. Y atención, familia, es momento de anunciar que en el fin de semana fue uno de grandes premios, ya que hubo ganadores de premios secundarios de Powerball. Un primer premio de Powerball con Double Play por la cantidad de $500,000 fue vendido en el colmado Bar Shiro en Patillas con una jugada manual. Un segundo premio por la cantidad de $100,000 que fue vendido en el Total San Agustín en San Juan con una jugada también manual. Y un tercer premio de Powerball con Powerplay por la cantidad de $100,000 vendido en la farmacia Marilyn en Aguirre, en Salinas. Muchas felicidades a los ganadores.

0: 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Ahora vamos a pasar de inmediato a los sorteos de esta noche. Iniciamos conociendo cuál es el número del Wild Ball. Mucha suerte a todos los que tienen su jugada en mano. Y el número del Wild Ball esta noche es el 3. El 3, acompáñame, que iniciamos con los pegas. Y el pega 2. Boleto en mano y mucha suerte. El primero para el pega 2 esta noche es el 3. El 3, el segundo es el 9. El 9, el número ganador de pega 2 es el 39. Repito, el número ganador, el 39. Llegó la oportunidad. Vamos a ver cuáles son los 3 números ganadores esta noche en el pega 3. El primero para el pega 3 es el 9. El 9, el segundo es el 7. El 7 y cerrando pega 3. Por ahí viene, es el 6. El 6, el número ganador de pega 3 es el 976. Repito, el número ganador, el 976. Llegó la oportunidad. Vamos a ver cuáles son los 4 números ganadores esta noche en el pega 4. El primero para el pega 4, anótelo, es el 4. El 4, el segundo es el 6. El 6, el tercero llegó, es el 3. El 3 y cerrando pega 4 es el 0. El 0, el número ganador en pega 4 es 4630. Repito, el número ganador, el 4630. Recuerde que con el multiplicador usted puede aumentar hasta 5 veces los premios menores. Vamos a ver por cuánto le toca multiplicar esta noche. Y el número del multiplicador es el 5. El 5. Ahora pasaremos al sorteo de Loto Cash. Esta noche jugando el acumulado de $700,000. Mucha suerte y adelante con el sorteo. Boleto en mano o lápiz y papel. Mucha suerte. Viene el primero, es el 2. El 2. El segundo es el 24. El 24. El tercero es el 32. El 32. El cuarto es el 20. El 20. El quinto es el 11. Perdón, corrijo. El quinto es el 17. El 17. Y ahora conoceremos cuál es el Bolo Cash. Es el 2. El 2. Los números ganadores esta noche en Loto Cash son 2, 24, 32, 20, 17 y el Bolo Cash fue el 2. Finalizamos con el sorteo de doble revancha y esta noche jugando un premio de $135,000. Mucha suerte y adelante con el sorteo. Segunda oportunidad para los que combinan su jugada de Loto Cash con doble revancha. Viene el primero, es el 9, el 9. El segundo es el 6, el 6. El tercero es el 26, el 26. El cuarto es el 12, el 12. El quinto es el 21, el 21. Y en breve conoceremos cuál es el Bolo Cash de la doble revancha. Es el 10, el 10. Los números ganadores esta noche en doble revancha son 9, 6, 26, 12, 21. Y el Bolo Cash fue el 10. Felicidades a todos los que acertaron sus jugadas. Si jugó Powerball, pendiente a los resultados, que usted podría ser el ganador o la ganadora de esos $141,000,000. 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Nos despedimos por esta noche. Regresamos mañana martes, como de costumbre, con los sorteos diurnos a las 2 de la tarde. Que tengan todos una excelente noche.
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1: Saludos, amigos deportistas, y gracias por estar con nosotros en sintonía en una edición más de la descarga original. Hoy para récord establecido que es viernes 22 de mayo del 2026, estamos a través de las ondas radiales WIPR 940 AM, siempre agradeciendo el espacio que nos dan ustedes a nosotros en este programa, La Descarga Original, y siempre contentos con el apoyo que nos han dado a través de los años. Les presento de inmediato, hoy viernes, a don Paquito Rodríguez Jiménez.
2: Gracias, Ramón, un placer estar en el programa. Buenas tardes a todas y todos los que nos estén escuchando. Buen provecho para quienes estén almorzando.
1: Y ahora les presento también a don Norman H. Dávila. Norman, saludos.
3: Saludos a todos, esperando se encuentren bien.
1: Bueno, vamos con nuestros auspiciadores de forma inmediata. 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
1: 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Don Paco, usted estuvo ahí en la grabación de su nieto.
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1: Me llama la atención, Norma, cuando dice entregar. Hacemos, sí, entregamos, le llevamos. Entonces, yo no sé si él
2: está activo. Somos un equipo.
1: No sé si él es socio ahí o algo, pero bueno.
2: Hablando de eso, de que todos los que nos escuchan, ayer, como me venía señalando, estuve en la graduación de
1: tu nieto.
2: Uno de mis nietos, del Colegio San Francis. Y mucha gente, en vez de saludarme, me decían, la descarga original.
1: Sí. No te decían Raymond, la descarga original. Era ti nada más.
2: Hay un tipo de Nahuabo que hay que votarlo.
1: Ah, bueno.
2: Tipo de buena gente.
1: No. Lo importante, Paco, como
3: defendiste,
1: tú dices.
3: Paco.
1: Sí, bueno,
3: defendiste.
1: Era hora que de vez en cuando me tiré una. Bueno, felicidades a su nieto, va para Mayagüez.
2: Carlos Rodríguez del Pilar, allí también estaba. Ajá. Su abuelo Jerry del Pilar, que es un fiebrú, él va a meterse de quebradilla.
1: Ay, María. Felicidades a Jorgito Junior, que es el hijo de Jorge.
2: De Jorge. De Jorgito, el profesor Jorge Francisco Rodríguez Trenche.
1: Ay, María.
2: Y que labora como oficial de mesa en todas las categorías, pero también en el baloncesto superior nacional.
1: Bueno, Paco, vamos con noticia positiva, como parte de nuestra agenda deportiva. Acabo. Ajá. Perdóname, siga.
2: Hoy cumpleaños un amigo, y de paso le hago una anécdota, porque sin anécdota no soy nadie. Ramón Pérez.
1: Ramón este Pérez.
2: Hermano,
1: pero ese no es mi papá ni.
2: No, profesor de educación física. Ajá. Y la Medardo Carazo en
1: Trujillo.
2: En Trujillo Alto, pero ya jubilado. Su hermano Héctor Pérez. Ambos árbitros. Héctor se dedicó entonces al fútbol y se fue a buscar carrera fuera de Puerto Rico. Aquel entonces el fútbol aquí no tenía
3: mucho desarrollo.
2: No había comida. Y entonces Ramón, Roberto Valdera, nos traía un club al baloncesto femenino, se llama Bruce Clima, de Baltimore. Y esas muchachitas eran las que limpiaban o pintaban, algo hacían en el parque de béisbol de Grandes Ligas de Baltimore para ganar ese dinero y venirle a vacacionar a Puerto Rico. Y aprovechamos, jugamos una serie con ellos de fogueo, porque no había que darle nada. Era meramente setear los juegos y darle transportación interna para el juego. Y los cuerpos siempre conseguíamos, especialmente en Trujillo Alto, que siempre nos apoyó ese municipio. Y entonces hacemos un juego con Bruce Clima, y en ese momento había una regla del tiro libre que si te daban foul tirando, tú tenías derecho a anotar dos, pero te daban tres intentos. ¿Te acuerdas de eso, Norma? Tenías derecho a tres intentos, anotar máximo dos. O sea, si fallaba el primero, tenías derecho a dos más. Pero
3: ¿qué año fue eso, Paco?
2: Eso era los 79, 78, estaba por ahí. Entonces...
1: Yo no me acuerdo de esa regla.
2: Entonces...
1: Era una regla interna, me imagino, ustedes.
2: No, era, sí, sí.
3: ¿Era
2: sí,
3: de la Liga?
2: Era de FIBA.
1: De verdad.
2: Perdón, era de la Liga.
3: Era de la Liga.
2: En Puerto Rico se aplicaba, yo sé. Ajá. Entonces, sucede la jugada y viene la... Había una situación donde tú perdías ese tiro extra y era si en uno de los intentos no tocaba el aro.
1: Ajá.
2: Entonces viene el jaunchita de Bruce Clima, tira y falla el primero, tira el segundo y ni llegó al canasto. Y entonces Ramón le va a entregar la bola para que tome el tercer y te digo, ¡ey, para! La regla determina que si no toca el aro, pierde el tiro extra. Y él se la dio. Y la muchachita tiró, y yo le digo, pero esto es una regla, yo voy a protestar el juego. Y Ramón se me pegó y me dijo, yo sé que es regla, pero ¿cómo yo le explico eso en inglés?
1: Ay, bendito.
2: A esa nena.
1: Saludos a Ramón Pérez.
3: Eso no es una regla de la Liga, esa.
2: ¿Eh?
3: Eso no es una regla de
2: esa
3: Liga.
2: Bueno, yo voy a chequear, pero me parece que era regla general.
1: Pero de la liga del torneo que ustedes jugaron, y de exhibición, porque yo no recuerdo.
2: Rico se jugaba con esa regla.
3: Nunca recuerdo.
1: Yo no recuerdo, yo me acuerdo de las cocinas.
2: Aníbal o Pucho.
1: Yo recuerdo las cocinas que se jugaban, que si te daban foul tú sacabas al lado. Pero cocina, cosas internas.
2: No es oficial, ¿qué cocina?
1: Es oficial, de oficial. De tres tiros ni dos. Bueno, don Paco, dicho esa anécdota suya, lo que tenía que hacer era decir, Ramón, yo hablo por ti el inglés y le explico a la muchacha. ¿Cómo usted le explicaría?
2: No estaba difícil.
1: Bueno, no te voy a poner...
2: Hoy día me resuelvo.
1: Sí, hoy sí, pero no te voy a poner esa... porque si no, yo voy a decirle, explícame en inglés como tú lo hubieras dicho a la jovencita, pero te voy a dejar ahí tranquilo, hoy es viernes. Don Paco, noticia positiva en el Baloncesto Superior Nacional, una nota de Antolín Maldonado, el periódico El Nuevo Día, habla de que Jorgito Vázquez, el árbitro puertorriqueño que hace tres meses anunció que se retiraba de las canchas como oficial de baloncesto después de 30 años trabajando, porque tuvo un problema de un diagnóstico de un tumor en el área de la vértebra de la espalda. Pues de tres meses, como él cuenta en la entrevista que le hicieron, de muchas pruebas, pruebas de sangre, pruebas de CT scan, etcétera, etcétera, resultó que tiene un tumor, pero es benigno. Y ahora una condición un poco rara, que los huesos crecen y de adentro para afuera y se quiebran. Pues parece que tiene una fractura en un área lumbar. Lo van a operar, Norman, pero la noticia buena, que él detalla con mucho placer y gusto y agradecido a Dios, es que no tiene cáncer. En ese sentido, creo que Paco, que es una noticia positiva.
2: Extraordinaria.
3: Ojalá que pueda volver a la cancha.
1: Eso le preguntaron, no, pero dice, mira, ahora viene la operación, recuperación, claro. Yo no estoy pensando en eso, tal vez el año que viene, ¿verdad? Pero
2: claro.
1: No, él sigue siendo un árbitro élite.
2: Aquí escribe Ramón López,
1: ajá,
2: que le decían el bono.
1: El bono,
2: ya
1: el bono.
2: Alguien.
1: Ya apareció alguien que confirma la lo que dice Paco.
2: Yo lo viví, yo...
1: Pero Norman y yo también no lo vivimos.
2: En esa época, en esa época Norman estaba narrando caballos.
1: Y yo estaba
2: usted, yo no
1: en la escuela superior.
2: Ah, pues mire para allá. Y yo estaba dirigiendo la línea. Y
1: voy a averiguar con gente que sabe de verdad. A ver si es verdad. Pero ya apareció ahí un secuaz tuyo.
2: Usted demostró que sí.
1: Pismo
2: es de quinta categoría. En baloncesto usted, mire, está fuera del ranking.
1: Bueno. No, Paco y Norman, pues ya he dicho eso de Jorgito Vázquez, le deseamos lo mejor.
2: Qué bueno, Jorge.
1: Mucha salud, disfrute a la familia. Y el baloncesto es secundario, que siga bien con su familia. Don Paco y Norman, hubo dos partidos ayer, el baloncesto superior nacional, pero uno de ellos terminó con una noticia un poco desagradable, diría yo. Carolina perdió ante Bayamón.
2: Ángel Rolón.
1: Ajá.
2: Confirmando.
1: Ay, bendito. Ahora van a seguir. Dime, ¿quién más? ¿Qué dijo Ángel Rolón? Que era verdad.
2: Que eso es cierto.
1: Eran tres tiros libres y
2: para dos.
1: Pues yo no sé. ¿Será que yo metí a los dos cambios y no tiene que tirar nunca?
2: Estaba en el libro de reglas. Sí. Así que era de la FIBA.
1: Bueno, pero vamos a hablar.
3: Era reglas locales, ¿no?
1: No, sí, no, no.
2: Regla.
3: Regla FIBA.
2: Estaba en el reglo.
1: Aníbal García el que nos va a sacar de esa. Ah, eso es el que nos va a sacar.
3: Aquí en la Liga Superior hubo reglas diferentes a la FIBA, sí, por mucho tiempo.
2: Eso sí.
1: Eso es verdad.
2: Sí, no. Por eso. El forzado que yo mencioné los otros días.
3: Sí, muchas cosas. Middleton. Eso es casi el otro día que se unificó todo.
1: Bueno, Paco, sigo con el hilo. Vamos a hablar ahorita del juego de Bayamón y Carolina. Perdió Carolina, pero a la salida del juego, George Condi, parece no, yo lo vi el video, tuvo un encontronazo, Norman, con los guardias de seguridad del estadio Rubén Rodríguez, no lo dejaron salir a él.
2: ¿Rubén Rodríguez?
1: El policía de Rubén Rodríguez.
2: ¿Soy que dijo Juan?
1: No, Rubén Rodríguez. Entonces, no lo dejaron salir con su compañera de él, porque no permiten esa salida por allí, de uso y costumbre, de ordinario.
2: En el túnel, lo que pasa es que la salida es para los jugadores.
1: Y él quería salir con la compañera. Años, exacto.
2: Pero eso yo creo que...
1: Pues él se sintió que le faltaron el respeto y dijo, me han faltado el respeto después de tanto que he hecho por Puerto Rico, bla, bla, bla. Anunció horas después su retiro del equipo nacional. En un mensaje de Instagram, le dio las gracias.
2: El equipo nacional, George, y hay que decirlo en inglés, eso se toca a ti.
1: Ajá.
2: No tiene que ver nada con eso.
3: Claro.
1: Pero a él se lo que voy, ¿no? Lo que pasa es que fue un acto de rabia, de ira, que le dio molestia.
3: Claro.
1: Pero lo anunció públicamente, con él estaba Piraña, el gerente general del equipo nacional también de Puerto Rico. Cuénteme ustedes, ¿se han vivido o han visto algo de esto, como dice Paco, de la regla de esos tres tiros de libre? Un jugador que se moleste, que le dé rabia, ira y anuncia, me voy, no vuelvo más. ¿Cómo lo ven, Norman?
3: Yo pienso que una cosa no tiene que ver absolutamente con la otra. Esto, bueno, yo espero que sea ese coraje que no se le había pasado. Uh-huh. Y él, pues, perdón, decide, pues, contrarrestar con esto, ¿no? Como si eso estuviera a lo mejor el guardia ese que no lo dejó pasar no ha visto en vivo ni un juego de baloncesto, no tiene que ver absolutamente nada.
1: Igual tiene unas directrices, unas órdenes, ¿no? Y por ahí no pasa ninguna muchacha, ninguna esposa, nadie.
3: Independientemente que haya sido un acto abusivo del policía, ya lo desconocemos por completo. Es un absurdo que él trate de desquitarse con el país por la actuación de una persona. Yo espero, porque él cabeza tiene, que él pueda recapacitar en algún momento. Y si no quiere jugar, por digo que no juegue, pero no por esa razón. Eso es un absurdo.
1: Bueno, un momento de cólera, de arrebato, como dicen. Dime, Paco.
2: Remo. En el 1978 nosotros ganamos la medalla de bronce, pero no jugábamos el día final. El juego era de varones, Cuba y Puerto Rico. Y había nosotros cuando llegamos, nos había invitado los turistas olímpicos a un almuerzo.
1: Ajá.
2: Fuimos al almuerzo y cuando llegamos todo el equipo, el guardia que estaba allí tenía esas mismas instrucciones, por aquí no pasa nada.
1: Nadie.
2: Y entonces el público le querían dar al público colombiano. En el Río vamos a recibir una medalla de bronce. Y él decía que no, que por allí no iba a entrar, pero no había por demás entrar que por allí. Yo le dije a uno del público, mire, no discutan con él, busquen a alguien que tenga rango, que rompa esta orden. Y fueron y buscaron yo creo que era como un teniente, un capitán, y le dijo, sí, yo no dejo pasar.
1: Okay.
2: Pero tiene una orden, pero eso es un militar. Bueno, quizás estos guardias actúan como...
1: Pero Paco, hay una directriz clara y por ahí
2: no.
1: A ver, Paco, entonces tú vas a decirme que le voy a dar una excepción a Condi con su
2: él
1: compañera.
2: Él sabe que es un jugador y es que esa es su esposa. Porque lo que quiere
1: por
2: es
1: ahí...
2: ahí son problemas.
1: Claro,
2: eso
1: pero...
2: no es ningún problema.
1: Pero de ordinario por ahí no pasa nadie, Paco.
2: Bueno, pues entonces te voy a decir lo que le dijo...
1: Entonces quiere pasar por sus pantalones.
2: El licenciado Rafael Segarra Olivero, hermano de Giorgi Segarra Olivero, porque Giorgi era en el derecho y aquel era en farmacia.
1: Ajá.
2: Pero sumamente inteligente, era señor del equipo Parsi de la Universidad de Puerto Rico en aquel entonces, que era Trabuco. Y la señora dejó un caldero nuevo con comida para que los que recogen los desperdicios sólidos se llevaron al caldero con todo. Y entonces ella le dijo, pero ¿no vieron que ese caldero era nuevo? Y él le dijo, oh, si fueran inteligentes no estuvieran recogiendo los desperdicios. Ese guardia
1: tiene mejores normas.
2: Usted tiene que saber discernir la orden que usted le da, por qué se la dan y para qué se la dan.
1: Y entonces por ahí quiere salir.
2: Respeto a todo lo que recogen los desperdicios.
1: Después que lo insultaste ahí, no pide disculpas. Sí, pero mira.
2: Y yo si lo tengo que hacer, lo hago.
1: Usted lo hace en su casa.
2: Iván Calderón lo hizo.
1: Usted lo hace en su casa. Mire. Entonces, si por ahí quiere salir Cruz Galarza, si quiere salir Leonel Baril, si quiere salir con su. No. Porque los de Bayamón tampoco
2: usted
1: pueden.
2: No lo dejaría pasar.
1: Bueno, pero es que,
2: si yo estuviera en la
1: guardia. Ahora, a lo que voy a lo que dice Norman, una cosa no puede llevar a la otra. ¿Por qué te molesta y dice, me voy al equipo nacional?
2: Si es Gary Brown, lo deja pasar con 5 novias. No venga con su historia, hombre.
3: Mira.
2: Usted siempre está defendiendo
1: lo independiente. No, estoy usando la razón.
3: Con el permiso de usted.
1: Ajá.
3: Me enviaron el video.
1: Visto el video.
3: De la salida. Y puedo entender que él esté sumamente molesto, porque no es la acción del guardia, es que
1: la gente le gritó
3: un grupo de público de Bayamón.
1: Presumimos que es de Bayamón.
3: Tienen que ser de Bayamón, porque si fueran de Carolina,
2: cargaban.
3: No, claro, bueno. Estuvieron bastante duros.
1: Agresivo.
3: De boca, ¿no?
1: Sí,
3: boca,
1: sí, boca. Sí.
3: Estaban a cierta distancia. Uh-huh. Y en un momento, la novia o la esposa, yo no sé quién, de Condit, sale a ripostarle y él la agarra y se la lleva, pero contestando también y discutiendo con el grupo. Yo creo que es más coraje con ese grupo que fue allí, que con el mismo guardia. La reacción de él, ¿sabes?
1: Parece que sí. Vamos a ir a una pausa y seguimos con más del Baloncesto Superior Nacional. Adelante, Juanito.
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3: Y de regreso la descarga original. Aquí hay a yo poniendo una coraza, porque hay dos personas que me están dando golpes bajos y dándome duro.
4: Oiga, pero, lo bueno que estuvo ese juego, al igual que el otro.
3: Pero vamos a hablar de ahora del juego. Ya dijimos lo que está pasando. Es bueno, porque eso está en Vox Populi. Cógeme ese gato por el rabo. Lo dije en latín, Norman. Vox Populi. Sí.
4: Usted no puede ir más aquí. Usted no puede ir más.
3: Está bien, pero es voz popular. La gente está hablando.
5: Tipo instruido.
3: Claro. Bueno, don Paco, hubo un partido entre Bayamón y los Gigantes de Carolina. Por un chavito se acabó. Sí. Ganó Bayamón 80-79. Cuénteme del juego.
4: Y Carolina había ganado la primera mitad por uno también. 40-39. Fue un juego muy luchado y Carolina tuvo el último intento.
3: Sí, señor.
4: A mi juicio, la tiró que la tenía que tirar. A mi juicio también no.
3: También, creo que sí. Estamos por primera vez en la misma página usted
4: yo
3: en el día.
4: No estar en ninguna página.
3: Ay, bendito, Huito Carrillo, óyelo.
4: Sin embargo, déjame decirle que Walter es un tipo en Yolo Cruz. Ajá. Es más seguro en esos momentos clave, pero
5: depende de la bola en esos momentos.
4: Pero
3: no es el líder en punto en la liga y ha jugado.
4: Pero oiga, anoche Walter hizo 23 con 5 rebotes y 4 asistencias. Pero bueno, vamos a Nowell. Mientras Nowell penetraba, lo que yo vi,
3: Paco, fue estando segundo.
4: Hubo un contactito y él se mantiene con la bola, creo que es obvio. Ajá. Pero es que el tiro que tomó,
3: le dieron
4: lo que yo vi. Y hay una regla que no sé quién la inventó, pero para alguna gente, porque hay quien se atreve y la pita, que ellos no van a decidir el juego.
3: No, una regla.
4: Lo que pasa es que no lo deciden ellos, lo decide el que está galdeando. Si da favor,
3: Los árbitros usualmente, cuando un juego cerrado hay usualmente,
5: no les gusta decidirlo.
3: No, se hacen, dejan jugar. Y lo que pasa,
4: otra neta.
3: Ahí va contra Negro.
4: Ahí estaba dirigiendo yo. 1979 en Aibonito. Y está ganando Aibonito por uno. Y tiramos el canasto y fallamos. Che Otero tapea. Árbitro Dominic Rodríguez. Ramón Dominic Rodríguez, que fue fiscal, abogado y fue fiscal. Y el profesor Aníbal García. Aníbal García pito el favor.
3: Era obvio el favor, Paco.
4: Oyeron la muñeca.
3: Ah, bien. O sea, que era...
4: Donde dan para que la bola no llegue.
3: Sí, pero a veces te rozan.
4: Entonces, yo le digo a Dominic Fao y me dice, no, papá. Y yo le digo, Aníbal. Y Aníbal estaba todavía con el puño
3: arriba.
4: Levantado. Y Cheo se paró allí, metió los dos y salimos a las 3 de la mañana de la Barrón a Ponte. Pero Alvin Boria la pita. Ubalotero la pitaba, Carlito Figueroa, Yarni,
3: Middleton, están retirados todos.
4: Pucho Figueroa,
3: pero los chamaquitos jóvenes ahora no la pitan, tú dices.
4: Yo no sé.
3: Planteando.
4: Pero, ellos tienen un ángulo distinto.
3: Una generación que pasó.
4: Oye, un ángulo distinto al mío.
3: Usted no siempre se escabulle por el laberinto ese.
5: Yo creo que hay una tendencia generalizada.
4: Sí, no, yo lo sé.
3: Pasa en la FIBA, Paco.
4: Yo no he hablado entre ellos.
3: Pasa en la FIBA. Aquel juego de España y Puerto Rico que perdimos en los Juegos Olímpicos. Hubo FAO. Y no lo pitaron. Bueno.
4: Pero es que el árbitro tiene que cambiar ese concepto. Vuelvo y te digo, el que está diciendo no es el árbitro, que está diciendo el que galdea, no de FAU.
3: Bueno, Paco, fue un juegazo. Vamos, Walter hizo 23, Nowell hizo 20, Daniel Rivera hizo 10, Conde hizo 6 con 12 rebotes. Conde tuvo un gran partido.
4: Un gran partido con 6 puntos.
3: Pero 12 rebotes, su trabajo no es meter la bola.
4: Contra un equipo que no tiene una estatura.
3: Bueno,
4: no.
3: 12 rebotes.
4: Quedó a deber, 12 rebotes, bueno.
3: Pues con razón el Huelva ya no lo dejó pasar por allí.
4: Quedó a deber.
3: Cuénteme, Bayamón.
4: Si llega a meter 20, le cae a Bayamón.
3: No, muchacho. Bueno, Paco, Carolina no jugó.
4: Galloway, 18.
3: Por Bayamón.
4: Mojica, 18 puntos.
3: Mojica metió canasto. 5
4: rebotes. de 9-4 de 3.
3: En el clutch.
4: Me preguntaron cuántos puntos le faltan para llegar a 7.000. Uh-huh. Son 97. Tiene 6.
3: Contándolo de anoche.
4: 903.
5: Contándolo de anoche. Llega esta temporada.
4: Kobe Crowder hizo 13. Ese pelea con todo el mundo. Ese,
3: no.
4: Ese tiene sangre caliente.
3: Ese choca con todo.
4: Y Gary Brown, uh-huh, ese tuvo un buen juego. Uh-huh. 10 puntos, 6 rebotes, 8 asistencias. Al igual que Water, que ya lo dije.
3: Entonces, Norma Condi con 6 puntos, 12 rebotes, no tuvo un buen juego.
4: Bueno, los rebotes quedó a deber en los puntos. Bueno,
3: sí. Sí, él está promediando 8 por punto por juego. Bien.
5: Es que él no está en una temporada típica.
3: No. Después de la lesión, él se lesionó en la ventana.
5: Y se lesionó otra vez.
3: Don Paco, por Carolina no jugó, sus dos refuerzos no jugaron. Hunter Tyson no jugó.
4: Hay uno que está, Hunter Tyson tiene algún problema y aparentemente se puede resolver y están esperando.
3: Pues. Ajá. El otro refuerzo tampoco jugó, o sea que Carolina jugó diezmado en ese sentido, ¿no? Vayamos solo de él. ¿Hubo otro partido? No,
4: eso es demostrativo que los tres están de más. Que con hay equipos que con uno da,
5: claro,
4: y otros dos. Pero bueno, aquí lo que hacemos es tirando de piedra.
3: Usted sigue con esa, cantaleta de los últimos años.
4: No, más respeto.
3: Bueno. Otro partido, don Paco, David Rosario, ¿tiene algo más que decir de ese juego de Bayamón?
4: Bueno, que tiene ahora Carolina con la derrota, tiene 11 y 9, y bajó a la tercera posición, y Bayamón pues se mantiene en el puntero con 15 y 9.
3: Paco, el sobrino Jesús Cruz Garanza jugó 21 minutos y no metió puntos.
4: Lo que hay que buscar, ¿cuántos tiros hizo?
3: Bueno,
4: dígame.
3: No sé.
4: ¿Usted lo tiene?
3: Lo tenía por ahí, porque le estaba tirando bien. Don Paco, Santurce ganó, David Rosario debutó con una victoria, 87-83 sobre el equipo de Arecibo, jugando como local. Ahora Santurce va a jugar tres
5: partidos. Una victoria grande.
3: Oh.
4: Y más frente a Arecibo.
5: Por eso.
3: Arecibo es el puntero, era el líder.
4: No, llevaban cinco
3: victorias.
5: Claro.
3: Y Santurce lleva tres derrotas jugando como local. Ahora va a jugar 5 juegos en la carretera. Pero cuénteme cómo vio el partido, si lo vio David Rosario.
4: ¿Sabes
3: cómo
4: decía Luis R. Varela? Para descanse.
3: ¿Cómo decía?
4: Escobita nueva barre bien.
3: No siempre. Bueno, no siempre.
4: Pero en este caso,
5: es una tendencia que se da.
4: Es un cambio que se veía necesario y digo, fue un juegazo y fue para cualquiera de los dos también.
3: ¿Qué usted vio distinto que hizo David Rosario con ese equipo que Nelson Colón no había hecho antes? Los juegos de Santurce que usted ha visto.
4: No tan solo Nelson, no tan solo él, Mandy. Ese Jefferson es otro.
3: Sí, señor.
4: Ese es otro. Devon Jefferson, tanto en los dos juegos con Mandy como en este. Y ayer volvió a sobresalir, aunque se cayó en la segunda mitad. Uh-huh. Porque tuvo una primera mitad extraordinaria. En la segunda bajó. Pero con todo y eso,
3: 14 puntos, 8 rebotes en 35 minutos de juego. Y se vio muy bien.
4: En la primera mitad con 9 rebotes.
3: Pero se vio muy bien haciendo cortina, dando golpes.
4: Es un jugador de equipo.
3: Cogiendo al brasileño.
4: Pero fíjense que estábamos en el otro juego de Santurce y Arecibo.
3: Yo estoy hablando de Devon Jefferson, que juega con Santurce.
4: Ah, cierto.
3: Ay, bendito. Fíjate que a veces los viernes, Covita vieja no va re bien. ¿Cómo es?
4: No, usted me pone nervioso.
3: Dale, ve.
4: Yo estoy cuadrado.
3: Porque usted lo que quiere es, usted cree que usted quiere lanzar golpes a tu disciplina, eso no puede ser así, está la defensiva. No,
4: pues yo soy un soldado de la paz.
3: Bueno.
4: Mire, el juego fue 87-83, pero Arecibo tuvo la bola ganando por 2 el equipo de Santurce. No pudieron ejecutar. Luego volvieron y tuvieron la bola. Y le cantaron 5 segundos sin sacarla.
3: No pudieron, la defensa
4: de bolas corridas.
3: La defensa de Santurce apretó ahí y perdieron esa oportunidad de sacarla.
4: Se vio mucho liderazgo de Angelito Rodríguez, como siempre, esta vez con voz cantante, y el mismo Piñero, que es una persona que uno generalmente actúa en la cancha, pero no.
3: Es más pasivo, sí.
4: Y eso, pero a mí lo que me trae esto es unidad de grupo, unidad de colectivo. Me parece que es lo principal que tú tienes que conseguir.
3: Norman, del equipo completo solamente Zambrana no jugó. O sea, que él le dio mínimo 1 minuto, 2 minutos a todo el equipo. Gente que no jugaba antes, que no veía la hora, Tyler Polo, Matías jugó también, jugó Maldonado. Sí, pero jugó 14 minutos.
4: Walter Hodge no estuvo. Huerta sigue lesionado también. Walter no jugó los últimos 2 partidos.
3: Sí, señor. A lo que voy, que esa rotación se amplió. Yo creo que es un cambio que trajo él a nivel defensivo-ofensivo. Aunque el juego fue al tute, Paco. Sí, el juego estuvo ahí para cualquiera de los dos. Paco, los mejores anotadores de ese partido, ¿se lo tienen por ahí?
4: Principalmente lo dominó Santurce el último parcial, que lo dominó 24-17. Uh-huh. O sea, que ganó por 7 puntos ese parcial. Los mejores por el equipo de Santurce fueron Jordan Howard, que hizo 19 puntos con 5 asistencias. Los puntos, eso es rutina, pero esas asistencias antes no se veían en él. Hizo
3: el refuerzo nuevo, ¿cómo lo viste? Crack, DJ Wilson, crack, hace otro,
4: 16, ajá. Ángel Rodríguez hizo 14.
3: El refuerzo,
4: asistencias, ya tú dijiste,
3: refuerzo de 6-10 nuevo, ¿cómo lo viste, Paco? DJ Wilson.
4: No vi mucho.
3: Bueno, hizo 9 puntos, 9 rebotes, hizo 6 asistencias.
4: Ah, muchachos,
3: muy ágil, muy corre la cancha muy bien. Por el equipo de Arecibo, don Paco.
4: Justin Reyes sigue jugando de maravilla.
3: Sí, señor. O sea,
4: anoche hizo 26 con 4 asistencias. Oigan esto. Tiró de 14-11 de campo. De 2, tiró de 10-10. Tiró de 4-1 de 3.
3: Wow.
4: Ese muchacho hace muchas cosas en la cancha, un jugador que juega. Bueno, estuvo en la selección.
5: Y por primera vez en años.
3: Está saludable.
5: Se ve jugando
4: a gusto.
5: Su juego realmente.
3: Y viene Norman, es de rol, no está iniciando en el cuadro. Aceptó eso. Es un veterano, ¿verdad? 32 años, joven veterano. Pero en los últimos años diezmado por lesiones también. Sí. Norman, un comentario que tú hiciste era una victoria importante. ¿En qué sentido? Yo me imagino que quieres decir, pero creo que la psiquis y la parte emocional de ese equipo de Santurce necesitaban esa victoria ahí, claro, en casa.
5: Claro. Es importante por todas las razones, ¿no? Es un equipo que venía de menos, que se veía que no estaba jugando a gusto. Hemos escuchado. Uh-huh. No podemos decirlo con certeza, pero que había una molestia con la gerencia del equipo de Santurce, no exclusivamente con el caso de Nelson.
3: No con el dirigente necesariamente.
5: Exactamente.
3: Pero la gerencia está ahí, sigue siendo la misma.
5: Sin embargo, la gerencia está ahí. Y se notó en la actitud, en términos generales del equipo, pues se notó una actitud diferente. Una entrega que no estábamos viendo consistentemente esta temporada. Así es que no pudo ser mejor el debut de David. Y ese equipo pues tiene el material humano para llegar hasta abajo. Es un equipo que puede seguir. Yo creo que Arecibo era el mejor equipo que estaba jugando hasta ayer.
3: Sin duda. Y no jugó mal ayer.
5: Y no jugó mal. Así que creo que es una gran victoria y no puedo extrañarle a nadie que este equipo siga siendo un equipo eminentemente ganador en lo que resta la temporada.
3: Bueno, ahora tienen 5 juegos consecutivos en la carretera. Don Paco, ¿algo más antes de la pausa?
4: No, cuando regrese.
3: Bueno, yo sé que en ese juego, Paco, Angelito Rodríguez dio 2 faltas personales en primer cuarto. Tuvo que ser sentado. Ahí eso también minó un poquito la ofensiva y el liderazgo de Santurce, pero salieron a flote. Vamos a hacer una pausa y volvemos con más de la descarga original.
5: Y no puedo extrañarle a nadie que este equipo siga siendo un equipo eminentemente ganador en lo que resta la temporada.
3: Bueno, ahora tienen 5 juegos consecutivos en la carretera. Don Paco, ¿algo más antes de la pausa?
4: No, cuando regrese.
3: Bueno, yo sé que en ese juego, Paco, Angelito Rodríguez dio 2 faltas personales en primer cuarto. Tuvo que ser sentado.

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5: Y de regreso a la descarga original de WIPR 940M. Paco, vamos a saludar rapidito a la gente que nos está escuchando a través de, nos está viendo a través de Facebook Live. Ahí está don Andrés Cruz, que estuvo en el juego anoche y tiene su teoría de lo que pasó. Carlos Arias Guevara, Josué Resto. ¿Quién más por aquí? Carlos González. Carlos González nos dice que esto es un programa de deporte, que no debe haber tanto chisme, pero esto no es chisme. Esto fue lo que pasó ayer y está, como dije yo, en boca de todo el país, porque por lo que sucedió, anuncia su retiro de la selección nacional George Conde, entonces se convierte en una noticia de más grande, no es un chisme, ¿no?
6: Y de alto contenido.
5: De alto contenido, porque es lo que la gente está analizando. Es imposible en el contexto no sacar lo que pasó anoche en Bayamón versus lo que está pasando en el contexto que él anuncia su retiro del equipo nacional. Don Paco, usted tiene un anuncio más que hacer o un detalle más del juego de baloncesto.
7: Bueno, para mí, Mbappé hizo 16 puntos en 4 rebotes y Suárez 13.6 rebotes.
5: Eso estuvieron por debajo.
7: Ese está por debajo. El Suárez ese está por debajo de Robinson que lo sacaron.
5: Ajá.
7: Pero la mejor noticia para Presivo es que jugó Ransom Meléndez.
5: Sí, señor.
7: Hizo 12 puntos, 6 rebotes.
5: Se vio bien en la cancha corriendo.
7: Es un jugadorazo.
5: Sí, bien en la cancha.
7: Sí, un jugador del equipo nacional.
5: Bueno, don Paco, los juegos para hoy son dos partidos importantes.
7: Primero la tabla de posiciones.
5: Dígalo usted. Dice, ¿y quién dice standing?
7: Usted. Y Barea dice que será el de pie.
5: No, ok, mala mía. Pues tabla de posiciones.
7: Bayamón, no, lamentablemente la mayoría de la gente le gusta más standing. Penosamente está rico que es el español. No, yo digo tabla de posiciones.
5: Bueno.
7: La tabla de posiciones. El grupo A, Bayamón 15 y 9, Caguas 11 y 8, Carolina 11 y 9, Guaynabo 10 y 9. Eso está empaquetado ahí.
5: Está ahí, Guaynabo que está jugando muy bien, Paco.
7: Y entonces Santurce y Manatí tienen 8 y 12, pero Santurce le ganó el juego a Manatí. 96-86, así que Santurce estaría quinto y Manatí sexto, aunque están a 2.5 juegos de esa cuarta posición, queda camino, quedan 14 juegos a unos equipos, 15 a otros. En el grupo B, Arecibo tiene, eso están
5: galopando,
7: diría Norman, usted que es hípico.
5: De segunda.
7: De segunda base.
5: No, segunda de conocimiento.
7: Arecibo 13-5, San Germán 14-7, Aguada 10 y 9, Mayagüez y Ponce tienen 8 y 12. Mayagüez le ganó a Ponce por 5 y perdió por 4. Así que estaría cuarto. Y Quebradía, pues sigue último y bien empinada esa cuesta. Hoy, Ponce va a San Germán. Eso ese hay que verlo.
5: Paco, el miércoles Ponce le dio una catimba a San Germán.
7: Sí.
5: En 2 días uno se recupera. Tú fuiste dirigente.
7: En uno también.
5: ¿Ah, sí?
7: Hey.
6: Oye, se recuperan los equipos de una mitad a otra.
5: Ajá, también. Siento, sí.
7: Buena.
5: Oye.

0: Oye, no, oye, pero el juego, pero Ponce ganó en Ponce, ahora el juego es en San Germán. Bueno, la fanaticada, el equipo local. Y la han ganado, pero ahora yo creo que los Atléticos.
1: El único equipo que está invicto en su cancha, ¿cuál es?
0: Arecibo. Recuerde que Culbero se lesionó en ese primer juego allá el miércoles.
2: Hay que ver si está listo.
0: Hay que ver. Raymond, mala mía. Mala mía mi análisis,
1: eso
0: Juanito.
1: Lo que usted tiene que traer. ¿Eh? Eso es lo que usted tiene que traer.
0: Bueno, ese juegazo, son juegazos hoy.
1: El otro juego es el de la 30, que es bueno también.
0: Ajá, cuéntenme.
1: Guaynabo Bacagua. Eso es un juegazo.
0: Que
1: Guaynabo
0: está jugando muy bien. Que Guaynabo le gana a Cagua el miércoles pasado también. Sí, que jugaron. Esos son juegos casi corriditos.
1: En Guaynabo.
0: Y ahora en Cagua. Bueno, ¿y ahora qué? Ahí está Cuco. Ahí está Cuco, olvídense de eso. Bueno, Paco, la NBA, hubo un partido anoche.
1: Bueno, los Knicks volvieron a ganar. Los Knicks están bien inspirados.
0: Ajá.
1: Y fíjate, sin embargo, ayer Harden jugó mejor por el equipo de los Cavaliers. Pero por los Knicks apareció el señor Hart. Ajá. Hizo 26 puntos con 4 rebotes y 7 asistencias. Bronson, 9-3 y 14 asistencias, papá.
0: Wow.
1: Bridge hizo 19. Carl Anthony Towns, 18 puntos, 13 rebotes. Alvarado jugó 8 minutos, no hizo puntos, cogió 4 rebotes.
0: ¿Esa serie está, Paco? ¿Cómo está?
1: 2-0 a favor de los Knicks.
0: ¿Y hoy?
1: Hoy hay juego, hoy van a San Antonio, la serie está 1-1, vamos a ver cómo le va al señor Wembanyama.
0: Sí, señor.
2: El que no sabe quién es Alvarado y ve ese resultado, dice, bueno, este es un sustituto de un jugador de la pintura, por lo menos, ¿verdad? No necesariamente centro. Es el más pequeño en la
0: sí.
2: Y lo único que hizo fue coger rebote. Increíble.
0: Es que tiene un valor defensivo tremendo. Así
2: claro.
0: Que ahí es que él aporta mucho.
1: No, y él no está pendiente a meter la bola. Eso es importante. Que tú sepas que hay 5 en la cancha y tú eres el sexto para tirar.
2: Pero generalmente hace más asistencias y puntos que el rebote.
1: Mira, volviendo al BCN brevemente.
0: Sí, dígame.
1: Se han jugado 107 juegos, 67 con los dos de anoche. Han ganado los locales, que es un 62.6, y los visitantes 40 para un 37.4.
0: Es un tema que tú traes a menudo, Paco, las victorias como local y como visitante, pero...
1: Es más respeto a los árbitros. Que yo digo una, y lo he repetido en este programa, los 26 años. Nuestra liga, los visitantes ganan más en comparación con cualquier otra liga del mundo.
2: Eso es la que conocemos.
0: Sí, sí.
2: Te voy a decir una cosa. La presión que reciben los árbitros nuestros por la cercanía del público y por una tradición que está ahí, es que la presión a los árbitros, a los equipos locales, el público local. Yo creo que ha mejorado.
0: Sí, más control.
2: Hay más control. Ha mejorado la protección de los árbitros. Pero antes, una jugada esta cerrada, perdí el juego. Como dice Paco, salió a las 3 de la mañana y escoltado por 3 o 4 carros de policía.
0: Sí.
2: La jugada del equipo, ¿no? Eso era típico.
0: Claro.
2: Que se tiene que amanecer en el estadio rodeado de policías y demás. Eso cada vez se ve menos, afortunadamente.
0: En la Pepín Cestero y en la Carraquillo del Pen había una verja de...
2: No, parecía una jaula de eso.
0: Un corral.
1: En la Carraquillo del Pen, no. Era en
0: ¿dónde?
1: Era en San Germán
0: no.
1: Y en Bayamón.
0: En la Carraquillo del Pen también había una verja.
1: Nunca.
0: Había norma.
1: A esa yo no había.
0: Ahí
1: jugó ganó el
0: Y en Bayamón.
2: Bayamón.
0: Pero antes de eso Carolina jugaba allí.
2: En la Pepín Cestero apareció un gallinero.
1: En Pepín Cestero y en un momento dado...
0: Yo recuerdo la cancha de Carolina que tenía una verja. Ya mismo nos van a contentar ahí.
1: En Ay Bonito hay un árbitro dominicano que yo no recuerdo el nombre, pero le decían Marciano, muchacho Jabao, y lo trajeron a pitar por buen árbitro. Pero había un juego de Fajardo y ahí bonito. Uh-huh. Un jugador de ahí bonito, perdiendo ahí bonito por uno, faltando segundos, cogió un rebote, pero cayó sobre la línea de Ausay. Uh-huh. Y ahí mismo la soltó y la metió, y Marciano anuló el canasto, uh-huh, que había sido Ausay. Uh-huh. Y lo iban a linchar. El general Camuña, que era el apoderado de Fajardo, con el equipo lo rodearon y le decían que se fueran, que eso no era con ellos, que con el tipo. Y él dijo, no, pues si se fue a usar y estaba pisando ahí. Y yo decía, sí, pero aquí no se, eso no se canta.
0: Y faltando segundos menos.
1: Mira, bueno, quería también indicar, ajá, que nos faltan un minutito para ir, que yo desconozco si tenemos programa el lunes o no. Juanito, ¿tú sabes algo? Si hay programa el lunes. El lunes es día, federal y... Sí. Eso es el día de...
0: Memorial Day, en inglés. Memorial Day. Día de las memorias, Memorial Day.
1: Día de conmemoración.
0: Usted fue que dijo día. Los soldados, y etcétera, etcétera. Celebran su día. Los soldados caídos y los presentes.
1: El premio Ramón Ramos el próximo martes, por si acaso no estamos el lunes, se lo entrega a la escuela segunda unidad elemental Francisco Paco Dávila. Eso es las 400. Las 400 es un barrio que una parte pertenece a Junco, una parte pertenece a Carolina y una pertenece a Canóvana. Ajá. Y entonces la parte de Canóvana. Y lo van a recibir Yabey J. Torres Saldaña y Alexa L. Carrillo Sosa. Y además la escuela vocacional William Rivera Betancourt. Esa es la que está en la carretera de Canóvana hacia San Isidro, uh-huh, o Loíza. Los recibirán ese mismo día Kelianis Carrión Sánchez y Adnier Gutiérrez Santiago. Premio Excelencia Académica Deportiva, honrando a Ramón Ramos Manso, estudiante, jugador de nuestro equipo nacional, que fue estudiante de escuela pública hasta noveno grado, y que además llegó hasta la NBA, un accidente automovilístico lo sacó de la cancha, tenía de promedio 3.80.
0: Bueno, Norman, tres detallitos con el relacionado al BCN antes de hacer la pauta. Es que se está comentando con Nelson Colón, pudiera estar dirigiendo el equipo de los Trotamundos, Paco, eso es en Venezuela. Ese sí, equipo, Trotamundos. Sí. Bayamón no descarta a Chris Duarte, dice Carlos Arroyo en una entrevista que le hicieron hoy en los, sale en los medios, que él ha estado en comunicación con Chris Duarte, conoce la situación de Duarte allá en la Liga ACB de España. Y por lo que hizo el año pasado, él dice que tiene las puertas abiertas. No ve que, obviamente, Magui, la cantidad de juegos que ha jugado Magui en tres ligas distintas este año, no cree que lo pueda repetir, pero sí a Chris Duarte. Y lo otro que hay en San Germán es que se dice que Montrezl Harrell.
1: ¿Qué pasa de Duarte? Antes de Duarte. Mire, Duarte fue suspendido en España.
0: Sí, señor.
1: Cuando tú firmas un contrato en un país, tú perteneces a ese país.
0: Por 2 años firmó, Paco.
1: Y para tú irte, uh-huh, tiene que una carta de transferencia. Eso es regla FIBA. Sí. Sin esa carta, tú no puedes jugar en ninguna liga que sea reconocida por la FIBA.
0: Carlos Arroyo lo dijo claramente, que ese contrato lo ata de momento.
1: Ese es el problema.
0: Pero él fue por disciplina. Hizo una carta de apelación. La carta la tienen. La gente en España creen que él no va a volver con el Málaga. Así que si lo dejan libre y le deshonran el contrato, ¿verdad? Lo liberan, pues pudiera estar en...
2: Eso puede costar un dinero.
0: Sí, pero Bayamón puede ser que tenga chavito para pagarlo. El otro, Montrezl Harrell, Paco.
1: Además, si el contrato era por 2 años, ajá, y no lo si lo votaron ahora, no lo quieren el año que viene.
0: Exacto.
1: Lo podría librar.
0: Sí, sí.
1: Ese tipo de...
0: Ese es el panorama que plantea Arroyo, pero hay que resolver primero el contrato. Claro. Bueno, Montrezl Harrell en el San Germán, se supone que vaya a jugar en junio en la Liga esa Big Three, donde él fue novato del año con el equipo de Chicago. El equipo de Chicago ganó el campeonato, fue a la final. Así que hay que ver, se está diciendo que San Germán va a poner dinero para que él se quede y no tenga que ir a jugar allá. Eso es en junio que empieza esto. Vamos a ver qué nos depara el destino con estas cositas del BCN. Vamos a una pausa y volvemos con más de La Descarga y las Grandes Ligas.
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4: Y de regreso, la descarga original. Saluda a Luis Enrique Merced, don Paco, que le dice que las 400 se divide entre 133.3 entre Junco, Carolina y Canóvana. Que apunte esa, usted no la sabía.
5: Está bien, pero porque, detalle, ¿tú quieres que lo dijera tú?
4: No, pues, díselo al señor Merced, que te escribió, parece que te conoce.
5: Gracias, Merced, Canóvana. Gracias.
4: Exacto, eso es lo que tiene que decir. No le busque. Oye, es bien, usted
5: yo
4: está loco
5: por... Yo veo esos bolas ahí en las 400, una liguita bien buena, bien buena.
4: Ideal hubiera sido que batiera las 400.
5: Pero no. Jugamos esos bolas ahí.
4: Bueno, en las Grandes Ligas ayer, don Paco, Brian Torres anunció que San Luis lo subió, que pudiera debutar hoy viernes.
5: Bueno,
4: Brian es el hermano de la velocista puertorriqueña Gladimar Torres. Jugó en el Clásico Mundial con Puerto Rico, pertenece a los Criollos de Caguas, un primer bate bien veloz ese muchacho. Sí. Tenía alrededor de 27, 28 años y estuvo en la AAA con San Luis cuando empezó la temporada, así que por lo menos tenemos una figura más en la...
5: Están jugando bien,
4: no, están segundo.
6: Vamos a ver si le damos oportunidad de juego.
5: Tienen 28 y 21. En este momento perdieron ayer con los Piratas 6-2.
4: Sí, señor. Pues Paco, dígame el resultado de anoche y actuaciones.
5: Bueno, me gusta más ir a los muchachos nuestros.
4: Claro que sí.
5: Es más, yo intento seguir, ¿verdad?
4: Uh-huh.
5: Los Atléticos de Oakland vencieron a los Angelinos 3-2. Los Atléticos tienen 26-24 y los Angelinos tienen 17-34. Cortés jugó en jardín derecho y batió de 4-1, está bateando 3.45 de promedio. Y Hernández comenzó en jardín corto y luego pasó a la segunda base, batió de 5-1, está en 2.62, qué bueno en esas posiciones, tiene como 2 o 3 jorrones también. Hubo un buen duelo ahí de picheo, donde Luis Severino, por el equipo de los Atléticos,
4: tiró un juegazo,
5: lanzó 7 entradas, 3 hits, 2 carreras, no dio base, ponchó a 10, pero uno de los indiscutibles fue un cuadrangular.
4: Uh-huh.
5: Y José Soriano tiró 6 y 2/3 entradas, le dio 6 hits, 2 carreras, 1 base y ponchó a 7. Buen duelo de lanzadores dominicanos.
4: No, como dice Paco, Hernández tiene un jorrón, 7 empujadas, bateado 6-2, pero yo creo que es un jugador que ha resuelto en el campo interior del equipo de Oakland un montón. Juega segunda, juega cierre, juega tercera. Es un jugador...
6: Es sólido defensivamente.
4: Es sólido defensivamente. Tiene 24 años, muchacho joven, Paco, todavía. Ese muchacho, así que va muy bien, igual que Cortés. Ayer nosotros estuvimos hablando, Norman, de Caratini, y no hay peor cuña que la del propio Paro. Lo dije viendo, Paco. En el sentido de que Houston y Minnesota jugaron, y usted sabe que Caratini era del equipo de Houston, y ganó Minnesota, y él batió un jonrón. Estoy buscándolo por aquí, no lo encuentro, pero yo me lo encontraré.
5: ¿Cuándo fue eso?
4: Anoche no jugaron.
5: Anoche no. Hombre, yo no lo tengo entre los juegos de anoche.
4: Mira, pues fue el miércoles, eso fue el miércoles. Mara mía, pido disculpas. Huito, perdóname, Houston perdió.
5: No tiene...
4: Bueno.
5: Pero, pues, acá,
4: los Yankees, pero, dígame.
5: Espérese. Usted se equivoca y pide disculpas.
4: Bueno, tengo que pedir disculpas. Ah, pues ofrezco disculpas, está bien, pero que me perdonen, porque yo estoy usando el teléfono y a veces el dedito de uno se mueve. El equipo de los Yankees de Nueva York perdieron 2-0 con los Blue Jays de Toronto. Sí, una blanqueada que le dieron ahí al equipo de los Yankees.
6: Blanqueada en bonche.
4: Blanqueada en bonche, por muchos lanzadores.
5: Muchos redes. Oye, que muchos están usando eso. Sí. Oye, Norman, me alegro el punto.
6: Yo creo que lo empezó Tampa a hacer eso.
4: Estoy casi seguro. Pero hace unos años.
5: Para mí fue Hitch. en aquella serie mundial. Es cuando más se notó, porque era una serie de postemporada. Uh-huh, uh-huh. Pero mira, yo, en lo que yo he visto en ocasiones es que abre un relevista, ajá, y después viene un lanzador y tira seis entradas.
4: Se lo hicieron aquella serie.
5: Lo he visto un par de veces.
6: Sí. No es lo normal, no es lo normal, pero pasa así.
4: Pero si tiene los recursos, se puede usar. Y han salido airosos. Mira, ese es un ejemplo. Una blanqueada en boche, como tú dices. Me llama la atención, Norman, y ahora tú me dirás, Tampa Bay está primero. Los Yankees están segundo a 4. Toronto a 11. Boston se colocó ya en la quinta posición a 11. Baltimore está a 13. O sea que Tampa esté arriba, creo que es sorpresivo. Cleveland también está arriba. Oakland está arriba. Atlanta está paseando su división. Milwaukee está primero. Y los Dodgers y San Diego están ahí a 1.5. San Diego en el segundo.
6: Los Yankees tienen varias lesiones.
4: Ajá.
6: Y yo vi ese juego. Y la verdad que la alineación de los Yankees después del quinto en adelante se ve malita.
4: Es frágil.
6: Está malita. Novatos que no están rindiendo gran cosa. Y si usted quita a Rice, que es del año pasado y que está teniendo una temporada extraordinaria.
4: Está bateando 288, Norman. Ha bajado de 300 y pico. Pero, se ha caído.
6: Pero tiene jorrones. Tiene teniendo una temporada sobre lo que se esperaba de él. ¿No?
4: Ayer jugó primer bate. Está en 288.
6: Y en el caso de George, pues nada extraordinario, temporada típica de él, se puede decir, pero uno busca en adelante el Siore Volpi.
4: Volpi, estaba batiendo 17, que volvió, pero porque hay uno lesionado, sí. Está lesionado José el Caballero.
6: Pero está debilito.
4: Débil.
6: Porque él no está bateando y al campo está, lo he visto ya en varios juegos, porque yo no tengo el incentivo principal que tengo que ver a nuestros grandes jugadores regulares, que no está jugando ninguno en este momento. Todos están con lesiones. Pero sigo teniendo el incentivo de los juegos de los Yankees.
4: Por lo menos. Y pues tú quieres verlos perder.
6: Yo
4: no
6: quiero ver por lo menos eso es un incentivo.
5: Cambió. Porque siempre ha dicho que quiere que clasifiquen.
6: Ah, claro.
5: Y lo maten en el.
6: Claro, en el claro.
4: Por lo menos cambió su.
6: Pero por eso es el único incentivo que tengo en estos momentos.
4: No, es que las incentivos. Quiere ver a los Yankees perder. Si no llegan allá arriba, como decían los Castro, no llegaron los Yankees, se acabó la temporada. Sí, ya no veo más nada.
5: AAA.
4: Pues, exactamente. Entonces no me quieren.
5: Hay un caso que yo quería traer. Que ayer se fue de 3-0. Los Diamondbacks ganaron anoche 2-1 a los Rockies de
4: Colorado.
5: Entonces, Alvarado, repito, batió 3-0, porque estaba haciendo 2.70.
4: Arenado.
5: Ajá. Oye, con nosotros no batió nada.
4: No batió nada. Si hubiera dado un jonrón, mira.
5: Tiene que haberle ayudado.
4: Tiene, claro.
6: En los últimos juegos se vio mejor.
4: Tiene 7 jonrones, 25 empujadas. Si hubiese dado un jonroncito nada más, en el clásico, hubieran llevado ahora a final nosotros. Ahora, Norman, lo que me llama la atención es, hablando del clásico, como lo hemos dicho anteriormente, Valle no jugó en el clásico, Correa no jugó en el clásico, Lindor no jugó en el clásico, Berrío no jugó en el clásico. Todos se lesionaron.
5: Y Caratini también.
4: Caratini tampoco jugó.
6: Todos se guardaron.
4: Y Berrío lo operaron, ¿no? Hace dos días. Sí, se dice que no vuelve en año y medio.
6: Sí.
4: El que está tirando ya bullpen así es Cubales de Detroit, que también habían hecho una pequeña intervención en el brazo de lanzar. Ya.
5: Jericho
4: se supone que tire hoy viernes.
5: Sí.
4: Sí, señor.
5: Ahí tiene un incentivo.
6: No. Si tiene una temporada regular nada más, para mí sería una sorpresa. Pues si él vino de una lesión ya hace un par de años.
4: Bueno, pues hoy debut,
6: y no era la sombra del lanzador que
4: lleva
6: fue.
4: Lleva casi 2 años sin tirar.
6: Entonces no, ahora lleva casi 2 años sin tirar. Más viejo, más operaciones. Si tiene una gran temporada, para mí sería algo milagroso.
5: Meléndez vio acción ayer con el equipo de los Mets, que ganaron 2-1. Se fue 2-0.
4: Ahí tiene un caso.
5: 2-19.
4: Empezó bateando normal la primera semana y ahora va de capa caída Meléndez. Que hemos tenido mala suerte con nuestro muchacho puertorriqueño. Ojalá Brian Torres empiece a lucir muy bien y se mantenga ahí. El otro que estaba en Grandes Ligas lo bajaron fue Jonathan Rodríguez, estaba con Baltimore, está en AAA. Nuevamente. No, mira este espacio, antes que terminemos, mira este espacio que tenemos de lo que llaman el wild card. ¿Cómo están la nueva? Si se acabara la temporada, los Yankees.
6: Muy temprano.
4: Pero fíjate que a lo que voy es que con los récords malos que ha habido, la tabla de posiciones, equipos perdedores en el Wild Card tienen oportunidades todavía. Muchas oportunidades. Sí, claro. Fíjate que Nueva York está
6: faltando a medio... un mes, va a pasar lo mismo. ¿Todo? Va a haber un montón.
4: Pero imagínate, me llama la atención ahora, porque el de los equipos que no están, el último es los angelinos, que tienen 17 victorias, están a 8 del Wild Card. No están a 40, ni a 30, ni 20. Uh-huh. Así que en la Liga Nacional, lo mismo. El peor es Miami, está a 7. Pero Boston, por ejemplo, en la Liga Americana, está a 2 del Wild Card. Toronto está a 1.5, Minnesota a 1.5, Seattle a 1. Texas está a empate con los Medias Blancas. Y lo mismo pasa en la Liga Nacional. Arizona está a 2, Piratas están a 2.5, Cincinnati a 2.5. O sea que está todavía... Vamos a ver qué nos depara el destino, lo que resta de temporada. Don Paco, nos bueno, estamos yendo ya. ¿Qué vamos a hacer?
5: El lunes hay programa, estaremos aquí, Norman.
4: Pero ¿cómo usted no sabe si el lunes hay programa o no? Usted no es el jefe de...
5: Pero no, Andy, no, yo no. Bueno, ni en casa mando yo, ni
4: nada. Así me gusta que lo diga públicamente. Bueno... El lunes hay programa, como dice Don Paco, viene Norman, Carlos Uriarte y Paquito Rodríguez.
5: Si no, el martes viene el...
4: Si no, el martes repiten ellos, yo me lo cojo libre. Sería bueno eso, gente, porque si usted trabaja el lunes, que yo me lo coja libre, porque me tocó el martes y usted trabaja el martes.
5: Pero, ¿no? ¿Va a dañar la mejor pareja de los martes?
4: Ah, de Radio Deportivo Puerto Rico. Eso. Bueno, los que están almorzando, buen provecho. Los que nos soportaron hoy, que es viernes. Gracias siempre. En términos generales, tengan todos un buen fin de semana y nos vemos el martes, si acaso.
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0: formar parte de este sueño. Gracias.
1: ¡Mágico! ¡Millón de gracias! Ojalá sea divertido y lo haya pasado. Muy bien, tenemos de tira. Váyase con cuidado a casa para que todos terminemos.

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5: ¡Mira! ¡Aguántalo ahí! 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

Saludos, amigas y amigos, y muy buenas tardes tengan ustedes. Les estamos brindando una edición más de Tardes Campesinas, el programa de la música típica, donde más música se escucha. Así que vamos a estar disfrutando hoy de esta grabación. Acaban de escuchar ese número hermoso, el Pitirre, Guatibirí. Un aguinaldo orocobeño en las grandes voces de dos generaciones distintas, Jovino González y don Joaquín Mulier, el Pitirre precisamente de Fajardo. El autor de esta letra fue Jovino González, y este es parte de unos trabajos que desarrolló la institución Trova Inc. junto con unos viajes que se hicieron a los Estados Unidos con grandes grupos musicales y un grupo de trovadores, ¿verdad?, de puertorriqueños, que viajábamos con la intención de ir a las comunidades latinas allá en los Estados Unidos, a la diáspora, y llevarles un poco, ¿verdad?, de ese sabor de nuestra música. Hacíamos un concurso de trovadores grandioso, y si había puertorriqueños que estaban allá, que eran trovadores, también participaban, y músicos, y se generaba alrededor también del evento una convivencia de la diáspora con nosotros muy linda. Asistíamos a los centros culturales, hacíamos algunas bohemias nocturnas donde se sumaban grandes músicos como Nery Horta, que estaban en la diáspora, que llevaban mucho tiempo allá, por ejemplo, en este caso el de Nery en Nueva York. Y este trabajo, pues, que vamos a tener hoy, es el de Trova 2004, Cuéntame un cuento, Abelardo. En él participaron como músicos José Juan Cheito Delgado, en el primer cuatro; en el segundo cuatro, José Arnaldo Martínez; en la guitarra, Ramón Vázquez; en el bongó, Luis Manuel Cruz; y en el güiro, el ya fenecido Pablito Figueroa. Raymond Vázquez estuvo a cargo de la dirección musical y de los arreglos. Y también en este disco hubo unos invitados para el bombo legüero y percusión menor, que fue Edgardo García Ponte, de la Orquesta Criolla Nacional Mapelle, y unos panderos de plena que los interpretaron, ¿verdad?, Rey, Joe y Mike Maisonet. Los coristas, Hilda González, Humberto González, Yolanda Colón, Harry Meléndez, Ramón Vázquez, José Tony Rivera y Mónica Nieves. Este trabajo se estudió de grabación, fue el de Pedro Rivera Toledo, ya fenecido también, y también tuvimos la colaboración de Néstor Figueroa Lugo y la ilustración de portada de Bienvenido Rosado, que es un artista gráfico de allá del pueblo de Arecibo. Es una pieza de coleccionista. Lo que hicimos con los compañeros trovadores, que se les repartieron los cuentos de Abelardo, y de acuerdo al cuento se escribieron las décimas. O sea que esta agrupación musical era el grupo Ecos de Borinquen, liderado por Miguel Santiago Díez, quien, ¿verdad?, el grupo, y bueno, habíamos 15 trovadores, se escribieron décimas o decimillas, ¿verdad?, aguinaldo o seis, para esta producción discográfica. Y ya escuchamos el Pitirre, el Guatibirí, y ahora vamos a escuchar Boliche, que son unas cadenas

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Vamos a continuar con uno de los números más emblemáticos de este trabajo discográfico, que se llama Don Procopio, el despedidor de duelos. Esta es una maravilla que escribió el gran trovador Ricardo Richie Abril, ya fallecido, y lo canta junto con otro de los grandes que ya se nos fue, Carlitos Torres. Don Procopio, el despedidor de duelos, en un aguinaldo cagüeño. Los que escucharon o leyeron en su tiempo de escuela el cuento de Don Procopio, el despedidor de duelos, o vimos a Chavito Marrero haciéndolo, ilustrando, ¿verdad?, ese cuento, se van a recordar con esta interpretación y con esta decimilla esa estampa del despedidor de duelos de los pueblos. Vamos a continuar a escucharlo, Don Procopio, el despedidor de duelos.

Continuamos, amigas y amigos, con Tardes Campesinas y aquí trayéndole este disco Trova 2004. Eso fue en ese año en que, ¿verdad?, se viajó para hacer esta presentación en los Estados Unidos. Y el disco tenía doble propósito, de dejar un legado, pero también de financiar cuando los discos se vendían, ¿verdad? Se financiaba en parte pues los pasajes del grupo de trovadores, que éramos 15, a veces entre todos éramos 30 con músicos y todo. El propulsor y el que puso el hombro fuerte para esto, el compañero Héctor Colón y su esposa Yolanda Guzmán, que fueron los que, ¿verdad?, idearon esto y que pues trabajaron fuerte para que se diera. Vamos a escuchar el próximo número, Trasplante y Desplante, en un CD andino, de la autoría de Miguel Santiago, Raúl Rodríguez y Papo Quiles.

Vamos a continuar aquí con Tardes Campesinas con estos cuentos de Abelardo. Y ahora vamos a escuchar el número que se llama Pello Mercé enseña inglés, el cuento de Pello Mercé, una guaracha de la autoría del compañero Arturo Santiago, y la canta junto con Ricardo Villanueva.

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Otro de los cuentos de don Abelardo es Los perros. Y esto es un seis milongas, la letra es de mi autoría y lo cantan Edwin Soto Pavón, ya fallecido, y Ricardo Abril, también ya fallecido. Los perros, seis milongas.

Otro de los que ya se nos ha ido, Miguel Trinidad, también participó en esta producción junto con el compañero Adrián Collazo. Y de su autoría, de la autoría de Miguel, El gesto de la abuela, Seiza Borinquen.

Continuamos con Tardes Campesinas. Abelardo, cuéntame un cuento, Abelardo. Vamos a escuchar el cuento descrito, ¿verdad? En décimas, el cuento de El Fruto, en un seis español, cantado por Jerry Rodríguez, el gran trovador de Lajas, y Omar Santiago, el Atillano, de su autoría, El Fruto.

Amigas y amigos, nos despedimos con este próximo número, que es El Hosco. ¿Quién nos recuerda el cuento del Hosco? En este 6 del Llano lo canta Marcelino Ortiz y este servidor, Roberto Silva, y es de mi autoría esta letra sobre el Hosco que van a escuchar ahora. Hasta mañana, amigas y amigos.

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0: Muchísimas gracias, México. Que Dios los bendiga y hasta siempre.
1: Gracias por formar parte de este sueño. Gracias.
0: ¡México!

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1: Muy buenos días, bienvenidos a esta transmisión especial con motivo del Junte Radial de parte de la Asociación de Radiodifusores. Estamos transmitiendo desde el hemiciclo de El Capitolio. Muchas gracias siempre por su sintonía. Hoy es martes 26 de mayo. Escuchas Informe 940, donde la noticia es protagonista. Vamos de inmediato a las 7:01 con los titulares. Fin de semana violento con 12 asesinatos hace reevaluar plan anticrimen por parte de las autoridades de seguridad. Expiden cerca de un centenar de multas por violaciones ambientales durante actividad en Vieques. Situación económica incide directamente en la acumulación de atrasos en pensiones alimentarias. En las internacionales, Estados Unidos asegura haber atacado el sur de Irán en medio de negociaciones diplomáticas y en el tiempo, aproximación de vaguada provocará fuertes tormentas eléctricas y lluvia generalizada, con advertencia de corrientes marinas. Escuchas Informe 940. En esta transmisión especial, como parte del Junte Radial, celebrando mayo, mes de la radio puertorriqueña.
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1: Vamos de inmediato a las informaciones. La policía reportó 12 asesinatos durante el fin de semana feriado del Día de los Caídos, una racha violenta que incluyó una masacre en Loíza, dos dobles asesinatos y varios ataques a tiros en distintos puntos de Puerto Rico. El caso más reciente ocurrió en la urbanización Jardines de Guamaní, en Guayama, donde agentes se encontraron en horas de la madrugada de hoy los cuerpos baleados de un hombre y una mujer dentro de un vehículo con impactos de bala. Horas antes, a eso de las 11 y 15 de la noche del domingo, se registró un asesinato múltiple frente a un negocio en Loíza, donde tres hombres fueron asesinados y otras dos personas resultaron heridas de bala. Durante la tarde también del domingo ocurrió un doble asesinato, esta vez en el barrio Bastillo, en Juanadías. Entre las víctimas figuró un joven de 18 años de edad. En Río Piedras, agentes investigan también otro doble asesinato reportado durante la madrugada del domingo en las parcelas Palú. Según una investigación preliminar, se encontraban estos individuos frente a una residencia cuando fueron atacados a tiro. La policía indicó que este año han ocurrido 201 asesinatos, lo que representa un aumento de 29 casos en comparación con el mismo periodo para el año pasado. Solo entre el 1 y el 25 de mayo han ocurrido 43 de estos incidentes violentos. De otra parte, como parte de esta investigación múltiple de asesinatos ocurridos durante el fin de semana, la policía dice que estará reevaluando estrategias de seguridad ante el incremento de estos crímenes. Las autoridades atribuyen parte del alza en los crímenes que están vinculados directamente al narcotráfico y destacan aumentos en regiones como Bayamón, San Juan y Carolina. De los datos suministrados por la uniformada se desprende que entre 7 de las 13 regiones policíacas han experimentado aumento en la cantidad de asesinatos cuando se comparan los datos con la misma fecha que el año anterior. Estás en sintonía de Informe 940 a la hora 7:04. En otras informaciones, el secretario del Departamento de Recursos Naturales y Ambientales, Waldemar Quiles, informó que el cuerpo de vigilantes expidió cerca de 90 boletos y realizó 104 abordajes durante lo que se conoció como el Vieques Music Fest. El operativo resultó en $5,200 en multas por violaciones a las leyes y reglamentos de navegación, seguridad acuática, tránsito, uso de áreas recreativas y protección de la zona marítimo-terrestre. Según el Departamento de Recursos Naturales y Ambientales, el sábado se emitieron 15 anuncios de multa administrativa por violaciones a la ley de navegación y seguridad acuática con $800 en multas. También ese día se expidieron 3 boletos de infracciones al reglamento para la inscripción, navegación y seguridad acuática en Puerto Rico por $400 y 3 boletos por violaciones a la ley de tránsito, todos sumando $150. De otra parte, residentes de Vieques informaron que confrontaron problemas durante el pasado fin de semana largo para entrar y salir de la isla municipio, asegurando además que la Autoridad de Transporte Integrado ATI incumplió con la cantidad de espacios que se deben separar para domiciliados por viaje. Y es que durante los pasados días han sido miles las personas que se han trasladado tanto a Vieques como a Culebra para participar de diversas actividades, entre ellas el ya mencionado Vieques Music Fest 2026, auspiciado por el municipio. Estás en sintonía de Informe 940 a la hora 7:06. Aunque la falta de cumplimiento con las obligaciones de pensión alimentaria suele asociarse a irresponsabilidad directa de algunos padres, especialistas consultados por el diario El Vocero advirtieron que la realidad es mucho más compleja. Factores como la situación económica en la isla, la pérdida de empleo y la falta de educación sobre cómo actuar en los cambios financieros también están incidiendo directamente en el aumento de deuda acumulada en el sistema de Asume. De acuerdo con datos de Asume, existen 149.372 casos que permanecen registrados como activos en el mes de mayo, de los cuales 91.615 corresponden a menores de 21 años, mientras que 57.757 expedientes continúan abiertos, pese a los que ya los beneficiarios alcanzaron la mayoría de edad. Dentro de los casos registrados en Asume, existen 445 con deudas que ascienden a $100,000, lo que supone una deuda acumulada multimillonaria, aunque intentó visibilizar el monto total de esa deuda acumulada, la agencia no ofreció detalles adicionales. Estás en sintonía de Informe 940, hora 77. Los conductores que transitan con regularidad en la calle Loíza en San Juan deberán prepararse durante los próximos 45 días a cierres parciales en carriles, desvíos y controles de tránsito, esto ante el inicio de un plan de repavimentación y mejoras viales en el municipio capitalino. La obra contempla trabajos de escarificación, repavimentación, marcado de pavimento e instalación de dispositivos reflectivos en distintos tramos de la vía, informó el alcalde de San Juan, Miguel Romero Lugo. Los trabajos se llevarán a cabo por fases y los tramos específicos son entre 400 a 600 metros. Escuchas Informe 940, hora 7:08. Los grupos de bonistas y acreedores de la Autoridad de Energía Eléctrica se unieron al reclamo de Luma Energy y la Junta de Control Fiscal para que se paralicen las demandas del gobierno de Puerto Rico para cancelar el contrato suplementario del operador mientras se dilucida la apelación del dictamen de la jueza Laura Taylor Swain para que el caso se vea en el foro estatal. Luma recorrió al foro apelativo luego que el pasado 8 de mayo la jueza Swain optó mediante orden devolver al Tribunal de Primera Instancia de San Juan las demandas presentadas por la Autoridad de Energía Eléctrica, la Autoridad para las Alianzas Público-Privadas, así como por parte de la gobernadora Jennifer González Colón, para invalidar el contrato suplementario que le fue otorgado en el 2022 para el manejo de componentes de transmisión y distribución de la red eléctrica en Puerto Rico. Escuchas Informe 940 en transmisión especial con motivo del Junte Radial de la Asociación de Radiodifusores, transmitiendo en directo desde la Casa de las Leyes, el Capitolio. Vamos a las notas internacionales, y es que el ejército de Estados Unidos dijo ayer que llevó a cabo ataques en defensa propia en el sur de Irán, incluidos sitios de lanzamiento de misiles y embarcaciones que colocaban minas. El Comando Central de Estados Unidos dijo que los ataques se llevaron a cabo para proteger a nuestras tropas de las amenazas planteadas por las fuerzas iraníes, pero que estaba actuando con moderación durante el alto al fuego en curso. El presidente Donald Trump manifestó ayer que cualquier acuerdo que ponga fin a la guerra con Irán deberá incluir el requisito de varios países adicionales, incluidos Arabia Saudita y Pakistán, que también se unan a los acuerdos de Abraham, los pactos impulsados por Estados Unidos durante el primer mandato de Trump, con el objetivo de normalizar las relaciones entre las naciones árabes e Israel. Y bien, amigos, son las 7:10. Hacemos una pausa. Cuando regresemos, ampliaremos sobre las condiciones meteorológicas y continuamos con más aquí en Informe 940 en transmisión en directo desde el Capitolio.
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1: Vamos con la información en las condiciones del tiempo. Se anticipa un inicio de semana con tormentas eléctricas para gran parte de Puerto Rico y es que se espera la llegada de una vaguada. Para hoy aumenta significativamente la humedad, alcanzando valores por encima de lo normal. Esto, junto a una vaguada a niveles altos en el noreste de la isla, mantendrá unas tardes bastante lluviosas y activas, por lo menos hasta media semana. Las temperaturas se mantendrán típicas de la temporada. Para la costa y zonas urbanas tendremos máximas entre los medios y altos 80 grados y para la montaña entre los altos 70 a 80 grados. En el pronóstico extendido, desde el miércoles hasta el domingo se espera un patrón bastante húmedo e inestable sobre Puerto Rico e islas estadounidenses. Para el miércoles llegará más humedad tropical. Los vientos del este-sureste estarán favoreciendo temperaturas calurosas, especialmente en el norte y oeste de Puerto Rico, donde la sensación térmica pudiese superar los 100 grados Fahrenheit. Durante las mañanas se esperan aguaceros sobre las aguas y sectores del este, mientras que en las tardes estarán desarrollando lluvias y tormentas más fuertes en el interior y noroeste de Puerto Rico. Los principales riesgos serán inundaciones urbanas y de pequeños riachuelos, acumulación de agua en carretera, rayos frecuentes y ráfagas de viento cerca de las tormentas más fuertes. Esto es lo que estará provocando, según se ha ampliado, es que vaya un aumento en las corrientes marinas. Mucha precaución para todos aquellos que tengan algún tipo de interés en la costa norte, principalmente, y este de Puerto Rico, debido a estas marejadas fuertes. De otra parte, mientras dependencias como el Departamento de la Vivienda y Autoridad de Acueductos y Alcantarillados y Luma Energy se encuentran inmersos en los preparativos de cara a la temporada de huracanes, el Sindicato Auténtico de Manejadores de Emergencias advirtió que los negociados bajo el Departamento de Seguridad Pública enfrentan serias deficiencias que podrían poner en riesgo a la ciudadanía en la eventualidad de que la isla sea impactada por un disturbio atmosférico de gran envergadura. Según la presidenta del sindicato, Liz Colón Alicea, en el proyecto del presupuesto presentado por el Ejecutivo para el año fiscal del 2026 al 2027, se asignó poco menos de 7.2 millones de dólares al manejo de emergencias y administración de desastres en momentos en que la dependencia continúa experimentando falta de personal, deficiencia de equipos, problemas administrativos y condiciones de operaciones que pudieran poner en riesgo su capacidad de respuesta durante una emergencia mayor. Bueno, hasta aquí las condiciones del tiempo, son las 7:15 y como es habitual para los martes, estaremos analizando junto al doctor y profesor Francisco Montalvo Pío en el asunto de la economía local e internacional. Bueno, doctor, muchas gracias por estar aquí con nosotros en esta actividad, en particular con motivo del interradial que se hace, celebrando mayo, mes de la radio puertorriqueña.
5: Muy buenos días, interesante siempre. Gracias por la invitación. Estamos transmitiendo desde una de las salas de exposiciones, creo que tengo el nombre, Julio Tomás Martínez, aquí en el ala sur de nuestro Capitolio.
1: Eso es así. El Junte Radial, pues, como todos saben, esto se efectúa año por año. Aquí ya hemos participado en varias ocasiones y se unen diferentes emisoras colegas, tanto AM como FM, para ofrecer su trabajo y que las personas puedan llegar hasta aquí y observar cómo es la dinámica de hacer radio.
5: No, definitivamente, así que sí, oye un poquito eco, porque literalmente el edificio está el eco, así que, y hablando de eco, pues el eco de toda la situación económica local y global, así que mucho, como siempre, hay que comentar.
1: Sí, bueno, recientemente, como ayer, se anunció un ataque nuevamente de Estados Unidos al sur de Irán. Se habla de que hay un pacto que prácticamente ya está casi finiquitado, no obstante, me da que pensar el doctor, porque en Teherán dicen, eso no ha ocurrido, no hay ningún tipo de garantía sobre ese pacto, así que aún todavía el mercado se mantiene en ascuas sobre qué es lo que va a ocurrir si se abre el estrecho de Hormuz en su totalidad. Bueno,
5: no, la verdad que está en enorme inestabilidad, y va y viene, ¿no? Y coincide con otras situaciones que estamos viendo, ¿no? Obviamente la situación en Ucrania, todas las otras situaciones a nivel de Asia e inclusive en la misma América Latina. Todavía se habla mucho de este movimiento y una posible intervención en Cuba. Entonces, pues, así que como tal, se refleja en la situación económica y los índices, no solamente los bursátiles, porque a veces hablamos de los mercados, y casi nos referimos a esto, pero que como siempre quiero establecer que esto es algo que es muy cercano al día a día de todos los puertorriqueños, especialmente en términos de lo como usted lo ve en precio, como usted va a comprar, y especialmente los índices de inflación. Porque es algo que es algo como que no es esotérico, ¿no? Es algo muy muy real. Uh-huh. Que vivimos en carne propia.
1: Uno de los titulares, de hecho, fue cuán precario se le hace a estos padres que tienen algún tipo de deuda con la Administración de Sustento de Menores, que siempre se ha catalogado como una irresponsabilidad de parte del padre el que no tenga el día de la pensión. Pero según el análisis que hace el diario El Vocero, se está mencionando un sinnúmero de factores adicionales a los que regularmente estamos hablando, de que en Asume hay 149.372 casos que permanecen registrados. A todo esto hay un sinnúmero de personas que tienen deudas, pero vamos, tienen el costo de vida, tienen el hecho de que si hay una revisión de pensión por el asunto de que como aumentó el costo de vida, pues al menor se le refleja unos gastos adicionales. Y a la misma vez al deudor, entonces, se le aumenta la pensión, poniendo aún más en precario la condición del bolsillo. Esta situación es como que, además, acaba el tropezón.
5: No, definitivamente, y esto es más presión del bolsillo de las familias puertorriqueñas, ¿no? Y literalmente, y recuerden en la época que estamos, ¿no? Y ya si terminamos las escuelas, pero ahorita vamos a empezar todavía todo el curso escolar en agosto. Entramos en el periodo de vacaciones, que sea otro cantar, ¿no? Y no hemos mencionado todo lo que, porque literalmente comenzamos la época también de huracanes, que también obviamente va a causar, y que siempre causó también un impacto al bolsillo puertorriqueño. Así que
1: no, de hecho, hay un sinnúmero de situaciones que pueden dar al traste cualquier intención, porque son imprevistos, como usted bien mencionó, en temporada de huracanes conlleva un gasto adicional. Nuevamente retomar las clases en agosto, esto es como que golpe tras golpe, pero analicemos este verano, profesor, porque justamente le estaba diciendo antes de ir al aire que Teherán había mencionado que saben que en Estados Unidos aumenta el gasto por combustible, por eso mismo, por la libertad que le da el vehículo de viajar a las diferentes personas durante verano. y dicen, nosotros no vamos a levantar ninguna sanción, nosotros no vamos a hacer nada hasta que se vea el efecto directo del verano en el bolsillo estadounidense.
5: Bueno, si hay un símbolo de libertad en Estados Unidos, y esto es clásico, ¿no? Esto siempre en las películas, ¿no? Toda la gente como montado en un vehículo descapotado, ¿no? Por la autopista, ajá, ¿no? Casi como se hace de película. No, pero en términos serios, este último fin de semana, que fue el famoso día de fin de semana de recordación, en West Castilla la Vieja, Memorial Day, uh-huh, pues es uno también y el fin de semana, los dos fines de semana, el Día del Trabajo y el fin de semana de Acción de Gracias, son los días el periodo de mayor viajes a nivel de Estados Unidos. Se estimaba más de 40 millones de personas en las carreteras en Estados Unidos, porque en gran parte del famoso Memorial Day es coger el vehículo, coger el automóvil y irse a dar vueltas, ¿no? Y entonces, literalmente, vemos muchas personas, inclusive, cruzándose, muy contrarios a la situación, donde esto no ve, porque de nuevo lo repetimos, que muchas veces en el programa de radio, que aquí se vende la gasolina en litros, pero como usted ve, esto es enorme, ¿no? Usa calles, billboards, etcétera, ¿no? Varios peces claros que dice el galón en 5, 6, 7 dólares. Y si está en California, olvídese. Hay sitios que sobre 8 dólares el galón. Pero literalmente, esto es una situación que impacta mucho al ciudadano promedio norteamericano.
1: Pero es casi un eufemismo, profesor, porque si usted me dice que está a 1.20, digamos, el litro, sí, y cada 3 litros algo es un galón.
5: 3.7, sí.
1: Pues estamos pagando casi 4 dólares, sí, ya. Si lo ponen así, suena más dramático, pero...
5: Sí, no, pero eso siempre relajo que uno lo compre en litro. Pero 1.20 y sobre 1.20, y si está en premium, pues, y diésel, olvídese, usted está pagando sobre 4.50 y en otras ocasiones sobre 5 dólares el galón. Aquí impulsa que Puerto Rico se mantiene, inclusive en línea o hasta por encima del promedio del costo del galón de Estados Unidos.
1: Y de igual,
5: siempre una isla.
1: Y hay otro aspecto que no se habla mucho, y es otro derivado también de los hidrocarburos, que son el gas. De hecho, empresas que en Puerto Rico y hogares trabajan con gas. Cuando llega el verano aumentan los gastos, los muchachos ya están en las casas, aumenta entonces el que tienen que, si antes hacía una comida, o se cocinaba una vez nada más, pues ahora es desayuno, almuerzo y comida en muchas ocasiones para llenar obviamente ese espacio que la escuela ya no llena o la universidad. También entonces es que está el gasto de ocio. Sí. Moverlos para la playa, entretenimiento, que si para el cine.
5: Obviamente el nivel de consumo eléctrico va a subir, así que nuestra red...
1: El calor aumenta entonces, sí, el uso de personas con sistemas de acondicionadores de aire.
5: O sea que definitivamente hay unos gastos, y siempre recordamos, por ejemplo, en términos de puertorriqueños, nosotros gastamos alrededor de 5 o 6 billones de dólares al año en entretenimiento. Nosotros siempre nos gusta pasarla bien.
1: Ajá.
5: Y entonces, y recuerden, esto es una economía de consumo, así que literalmente tenemos que vigilar con muy de cerca lo que está ocurriendo. Y hay una situación que de nuevo, comenzando por volviendo al círculo donde comenzamos con las noticias del famoso conflicto, ¿no?, en el Golfo Pérsico, es que se espera todavía al día de hoy hay unos déficits en términos de suplido de crudo, ¿no?, de petróleo. Entonces, estamos entrando en una situación donde podríamos, especialmente entrando en junio, ahora julio y cerca de agosto, en lo que llamaríamos una línea roja, en el sentido es como si fuera cuando usted está hablando de automóvil, ¿no? Se está sacando sin gasolina, entonces empezamos a hablar en esta reserva, ¿no? Y entonces, sí, es preocupante. No vamos a hablar de que haya restricciones, ¿no?, de compras de vehículos, limitaciones de consumo pero literalmente podríamos ver un alza bastante brusca en el costo de transportación. Está aquí también en la isla por el problema de que no se acaba de solucionar, y hemos dicho que con todo y que se declarara la paz, que es difícil en esa área del mundo, vamos a tener problemas estructurales por bastantes meses, y hay algunos ciertos productos que pudieran ser años.
1: Por eso, de ahí hay una previsión, entonces, profesores, estamos en verano y hay un efecto inmediato ya a casi 3 meses de guerra, desde el 28 de febrero cuando hubo el primer ataque.
11: Sí.
1: Pero a todo esto, entonces, ¿cuál sería lo que se pudiese proyectar para fin de año, Navidades, específicamente, en ese aspecto? ¿Qué pudiese estar ocurriendo?
5: No, nos enfrentamos a una situación donde el nivel de inflación podría subir, inclusive sabemos que va a entrar un nuevo presidente de reserva, el Banco de Reserva Federal, así que ese es otro tema completo, ¿no? Kevin Walsh, y entonces viene a reemplazar a Powell. Y digo todo esto porque, de nuevo, el aumento o reducción de las tasas de interés no impactan directamente a todos nosotros. Y entonces, al parecer, por situación de aceleración e inflación, no hay incentivo, por lo menos no hay un ambiente para que haya una reducción en las tasas de interés. Yo sé que es muy probable que podamos estar experimentando aumentos en las tasas de interés, que es contrario a lo que hubiéramos pensado de mejoría en la situación económica.
1: Pero era la intención del presidente Trump, era la intención originalmente que se bajaran los intereses con la llegada de este nuevo presidente del Tesoro.
5: Sí, definitivamente, pero la realidad que obviamente hay un alto nivel de inflación y está acelerando, inclusive en la tasa de inflación está aumentando sobre 4%. Está muy por encima. Para ponerlo de esta manera, el Banco de Reserva Federal, uno de sus objetivos es mantener esa tasa de inflación por debajo del 2%. Estamos muy por encima. Y entonces, para poder combatirla, es aumentando el mecanismo que tienen, aumentar la tasa de interés, el costo de este capital, el costo del dinero. Y entonces, definitivamente, va a ser bastante cuesta arriba. Lucía, vamos a suponer que lo hicieran al revés. Bajamos la tasa de interés, etcétera. Ajá. Pero esto podría reactivar dramáticamente la inflación. O sea que estamos en una situación bien, bien difícil de poder mantener esa estabilidad económica en Estados Unidos, claro, y impacta Puerto Rico.
1: Y la maquinita de imprimir dólares.
5: Ah, bueno, eso es un
1: cada punto. Vez que la prenden, entonces aumenta todavía más el asunto de la inflación.
5: Yo sé que en nuestra mentalidad o imaginación puertorriqueña hay una máquina que es infinita, ¿no? Mm-hmm. De imprimir dólares, especialmente en Washington. Obviamente, si funcionara así, pero a veces parece que funciona así. Tenemos que establecer que el gobierno de Estados Unidos, estamos comentando antes al principio del programa, se financia en gran parte a través de deuda. Entonces, y en los próximos 5 o 6 meses, literalmente el Tesoro de Estados Unidos, el secretario del Tesoro tiene que ir a los mercados a poder financiar y refinanciar una deuda de cerca de 900 millones de dólares. O sea que solamente el pago de intereses, imagínense la novedad sería si usted paga un interés por su tarjeta de crédito, ¿no? Pero imagínense, el pago de interés de la deuda de Estados Unidos es tan alta que es como tal es el costo o el pago más alto de todos los del gobierno de Estados Unidos, con excepción del Seguro Social, que está bastante cerca, estamos cerca de los 2 trillones en términos del pago de intereses a la deuda nacional de Estados Unidos, y esto pues pone muy precario la situación económica norteamericana.
1: Y sale hoy mismo publicado en el diario El Vocero que continúa débil el valor del dólar, y expertos atribuyen a la debilidad del dólar a la incertidumbre fiscal, tensiones internacionales y menos demanda de activos estadounidenses. Es que menos países están invirtiendo en lo que es la moneda, y aunque se mantiene fuerte en el índice del dólar, alcanzando unos 98 o 99 puntos, aún todavía está por debajo del 100. Era lo que se vislumbraba o hubiese estado ocurriendo ya para esta misma
5: época. Y es impresionante cuando lo ven en términos de el porciento, ¿qué tanto representa de moneda de reserva a nivel mundial, inclusive de comercio? Y entonces, alrededor del año 2000, un poquito de más del 70% de todo el comercio a nivel mundial se manejaba en dólares. Hoy en día ese número sobrepasa un poco sobre el 50%. Y si pone otros activos como el dólar, ya baja sobre el 50%. O sea que literalmente ya el dólar no es lo que era antes. Entonces, y aunque todavía sigue siendo la moneda de reserva mundial, muchos analistas se preguntan por cuánto tiempo más. Y esto es un tema que debe preocupar especialmente el gobierno norteamericano, inclusive, y es parte de toda la plataforma, la base de la política norteamericana y de la presidencia de Donald Trump. Pero sí, que lo hemos también hablado en este programa, en una época, cualquier tipo de movimiento de inestabilidad, pues, salían corriendo. Es que lo que pasa es que siempre pienso en inglés, el asunto de safety, ¿no? El asunto de que el asunto era comprar bonos del gobierno de Estados Unidos, era lo más seguro.
1: Y ahora esto no está
5: ocurriendo. Entonces estamos viviendo una época muy diferente y a veces un poco difícil analizar a lo que hemos visto históricamente.
1: Pues hay mucho que todavía hablar, hay mucha especulación sobre esto de lo que está ocurriendo, porque la geopolítica internacional y las personas así a veces no lo quieren ver y va directamente a afectarle a usted su estilo de vida, su bolsillo y planes futuros que usted tenga. Es importante que usted tenga esto en el panorama para cuando vaya a planificar, y mucho depende de esos planes futuros, me explico, estudiantes que ahora mismo están a punto de graduarse, gente que tiene alguna idea de desarrollar ya sea una convivencia en un matrimonio o comprar casa o comprar hasta un vehículo. Esas son cosas que uno tiene que tomar en consideración.
5: Sí, no, por ejemplo, tasa hipotecaria, muy probable que vamos a ver un alza. Hemos comentado muchas veces que varias sectores de la economía están muy afectados, especialmente el sector de los automóviles en Puerto Rico. Han tenido bajas dramáticas en sus ventas. Uh-huh. Y entonces el coste de vida sigue acelerándose, sigue aumentando. Y entonces, inclusive, ponerlo en términos de números, ¿no? Recientemente se revisó, o nos hablaron del costo promedio de una vivienda nueva en Puerto Rico, y entonces que ya de por sí estaba sobre $300,000, que especialmente para un matrimonio joven es casi imposible poder obtener una hipoteca o para poder comprar, pues te acaba de disparar, entiendo el número es como $421,000, ese es el promedio de una vivienda nueva en Puerto Rico. O sea que la verdad que se pone bastante más allá de la capacidad económica de mucha gente.
1: Y con esto concluimos, profesor, antes de irnos a la pausa y continuar aquí en este Junte Radial.
5: Qué interesante, pues, si la gente viera esto es como estar aquí en el pasillo.
1: Es una dinámica diferente. Nada, la situación de todo esto es que nos acercamos a una alegada burbuja también económica, pero no va a estar afectando directamente la hipoteca como ocurrió en la burbuja anterior del 2008. Pero entonces, ¿cómo se vería reflejado esta burbuja que alegadamente está ocurriendo, en donde hay unos precios que están demasiado de muy elevados para unos bienes que son?
5: Sí, no, bueno, para que siempre sea positivo, ¿no? Es que siempre la culpa que somos negativos. Si usted está vendiendo, lo que se llama un seller's market, si usted está vendiendo propiedades en Puerto Rico, usted está en una situación muy, muy ventajosa para usted. Es positivo porque el mercado, a diferencia de otros sitios, el que vende puede de verdad exigir unos precios más altos versus el que está comprando. O sea, que está en una posición de negociación mucho más ventajosa. Pero efectivamente es preocupante que estamos en una situación donde, inclusive también mucha gente que se está graduando, uh-huh, entrando a la fuerza laboral, inclusive a lo mejor empezando su propio negocio, bastante cuesta arriba lo que estamos viendo económicamente. Así que, como siempre, siempre nos acusan que como de 7 de la mañana venimos con malas noticias por la mañana, pero es simplemente estar al tanto de lo que está ocurriendo y que entonces siempre mantenerse de lo que está ocurriendo en términos de noticias económicas, pero que tiene un impacto muy muy directo en la vida real de todos los puertorriqueños.
1: Profesor, muchas gracias. Es que la realidad es como es, ¿no? Si la podemos, si la pudiéramos pintar del color que quisiéramos para que se viera bonita, pero uno no se asoma y el precio de bomba de gasolina y ve la factura de la luz y del agua, y uno va al supermercado y sale muy preocupado.
5: No, definitivamente. Así que, no, gracias como siempre. Y lo que voy a comentar es cómico, porque usualmente estamos en los estudios, y inclusive nos mandan a callar. Ajá. Silencio, silencio. Y aquí pues estamos prácticamente en la plaza del mercado.
1: Bueno, continuamos en esta transmisión del Junte Radial en la edición número 4.
5: Sí. Por cierto, felicidades en la Inmenda Radio. Deberíamos haber empezado por ahí.
1: Gracias, profesor.
5: Ya me están mirando.
1: Vamos a una pausa aquí en esta transmisión especial que estamos realizando desde la Casa de las Leyes del Capitolio con motivo de este Junta Radial de la Asociación de Radiodifusores. Continúas en sintonía con Informe 940.
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21: No escuché la instrucción. Continuamos aquí desde el Capitolio en este Junte Radial de la Asociación de Radiodifusores y en esta ocasión transmitiendo en directo el informe 940, edición especial. Nos encontramos con el senador Ángel Toledo, presidente de la Comisión de lo Jurídico y Comisión de Gobierno. Bienvenido aquí a Informe 940.
22: Saludos, buenos días a ti, buenos días al público que nos está escuchando en la mañana de hoy. Gracias por estar aquí en el Capitolio haciendo esta labor, claro, en reconocimiento del trabajo que ustedes hacen constantemente.
21: Todavía hay gente que dice que la radio pereció ya con los aparatos electrónicos y eso a mí me causa una emoción muy negativa, porque ¿cómo que la radio ya no existe porque hay tecnología? Cuando vino María y cuando hubo algún tipo de emergencia, muchos de los servicios de comunicación electrónica fallaron.
22: El público que nos está escuchando en la mañana de hoy, gracias por estar aquí en el Capitolio haciendo esta labor, claro, en reconocimiento del trabajo que ustedes hacen constantemente.
21: Todavía hay gente que dice que la radio pereció ya con los aparatos electrónicos y eso a mí me causa una emoción muy negativa, porque ¿cómo que la radio

0: que son la inteligencia artificial. Bueno, Toledo, ¿qué hay ahora mismo dentro de la comisión que usted preside que esté siendo informe ahora mismo, noticia?
1: Pues mira, nosotros estamos trabajando, bueno, realmente la bendición que yo tengo es que tengo dos comisiones que son de mucho volumen y de mucho impacto para el pueblo de Puerto Rico. Eso me da mucho gusto. Tengo un equipo de trabajo que honestamente es bien dedicado, un equipo que entiende lo que es el servicio al pueblo. Y eso me da mucho placer. Considerando eso, hay para mí todas las medidas son importantes, pero hay algunas que
0: Sí,
1: como que medio
0: hay unas que calan
1: sacuden,
0: más
1: que
0: profundo.
1: calan un poquito más. Pues mira, hay una medida en específico que reduce la mayoría de edad de 21 a 18 años, una medida que busca fortalecer a nuestros jóvenes para que estos jóvenes puedan quedarse en Puerto Rico, puedan seguir creciendo aquí, contribuyendo al desarrollo social, económico y político de nuestra isla. Una medida de mucho impacto que ha recibido el respaldo de diferentes sectores y eso me parece muy importante. Otra medida que estamos trabajando en la reforma judicial es una medida que crea una nueva ley de la judicatura. Esta medida, pues ya hemos celebrado varias vistas públicas. Recientemente estuvimos en la región judicial de Ponce, gracias a la Universidad Católica, que nos prestó un espacio para hacer esa vista pública allá. Pero hemos atendido desde juristas, secretarios de agencia, diferentes abogados y abogadas que han querido expresarse sobre el proyecto. Es un proyecto que yo creo que tiene mucho futuro y va a causar mucho impacto, particularmente creando equidad dentro de lo que es la rama judicial.
0: ¿Qué atiende en particular ese proyecto?
1: Pues mira, es una reforma completa realmente de la judicatura. Fíjate que y son muchas cosas las que atiende, pero en resumen hay unas medidas que atienden particularmente los jueces, específicamente los de tribunales de primera instancia. Dentro del tribunal de primera instancia tú tienes dos niveles de jueces, el juez municipal y el juez de instancia. Se estarían equiparando todos a juez de instancia y que sea entonces el juez administrador que les asigne la sala. Esto no, y repito esto porque hay personas que han creado una narrativa equivocada. Para nada esto desaparece la sala municipal. La sala municipal es una sala esencial dentro del tribunal, incluso dentro del ordenamiento jurídico. Es la sala donde se atienden, por decir, los casos penales cuando llegan por primera vez para determinación de causa, llegan a la sala municipal. Esa sala no se suprime, se mantiene. Lo que se está haciendo es equiparando a los jueces de instancia para que todos sean jueces de instancia y el tribunal determine en qué sala los va a ubicar. Esto realmente responde a una realidad, y es que en muchas ocasiones tú tienes jueces administradores de las diferentes salas que agarran al juez municipal y los ponen a cubrir vacantes de instancia, y pues realmente los tienes ya haciendo trabajo de una jerarquía mayor. Así que si ese es el caso, bueno, pues vamos a equipararlos todos y simplemente determinen a qué sala los ubican. Esto claramente viene con un proceso de transición que ciertamente pues se trabaja efectivamente y es importante que se sepa eso. Por otro lado, hay una particularidad de ese proyecto y es que se lleva dando dentro del Tribunal Supremo una discusión, yo creo que un poquito acalorada, particularmente con quién tiene la potestad para tomar decisiones de alto impacto, si es solo la jueza presidenta o si es el pleno del tribunal. Esta medida hace una doble delegación de funciones, lo que quiere decir que para unos asuntos en específico que realmente impactan a la judicatura, estas decisiones se puedan tomar en el pleno, de manera que haya un proceso democrático de discusión que no recaiga exclusivamente en la figura del juez presidente o la jueza presidenta, sino que todos, como jueces del Tribunal Supremo, puedan tomar decisiones que impactan directamente a la rama judicial, a la judicatura, a los jueces en específico, las evaluaciones judiciales y otros asuntos que realmente son medulares. Que si
0: Pudiese
1: el
0: ser
1: pago de agua
0: entonces,
1: y luz, eso no es, pero
0: sí, por eso que hace entonces un poco más democrático el proceso.
1: hace más democrático el proceso dentro del Tribunal Supremo, que al final del día administran la justicia, claro que sí.
0: Oiga, me mencionó Toledo la intención de modificar la mayoría de edad. ¿Qué implicaciones tiene eso? Y me habló sobre la retención de ese grupo de jóvenes recién graduados o que están a punto también de entrar a algún tipo de institución universitaria, pero para que permanezcan en Puerto Rico.

0: Pero, ¿qué repercusiones tiene el modificar la edad de estos jóvenes? ¿A qué se le permitiría, qué no se le permitiría? Porque por un lado dicen, jocosamente en el alcohol regular, no tienen edad para consumir bebidas alcohólicas, pero sí para ir a la guerra, por ejemplo. Eso es algo muy común. Pero, ¿en qué manera beneficia esta medida?
1: Pues mira, hay una realidad. Y me gusta mucho tu pregunta, específicamente como me la estás haciendo. Hay una realidad en el mundo. Hoy día, en Estados Unidos, 48 de los 50 estados han establecido la mayoría de edad a los 18 años. Cuando te mueves hacia Latinoamérica, si es que quieres utilizar otro punto de comparación, los países de Latinoamérica han establecido la mayoría de edad a los 18 años. ¿Qué pasa? Que Puerto Rico hoy día ubica como la excepción a la norma, que nuestros jóvenes viven en una desventaja civil, particularmente en lo que tiene que ver con la capacidad para adquirir, para crecer. Para ponerte un ejemplo, en Puerto Rico, un joven para poder sacar un celular, como eso requiere firmar un contrato, tiene que tener 21 años, a los 18 no puede. En Puerto Rico, un joven para alquilar un apartamento, para comprar un carro, aunque sea un carro usado, cualquier cosa que requiera algún tipo de contrato, de intercambio de esta índole, tiene que ser mayor de edad y la mayoría de edad es a los 21 años. ¿Qué ocurre? Que tú tienes jóvenes que hoy día viven en Puerto Rico, que si agarran un avión y en 2 horas se paran, 2 horas y media se paran en Estados Unidos, ya son mayores de edad. Y todo lo que aquí no se les permite hacer, allá lo podrían hacer. Crecer económicamente, desarrollar sus empresas, abrir cuentas de banco, algo que aquí en Puerto Rico no pueden hacer. Establecer negocios fidedignos, o sea, llenar documentos para registrar sus negocios y establecerlos y operarlos. Aquí no pueden, pero en Estados Unidos sí. Así que en el resto de los estados pueden hacer cosas que aquí no se los permite, y yo entiendo que nuestros jóvenes tenemos que crear un espacio equitativo para que ellos puedan desarrollarse aquí.
0: ¿En qué manera eso también afecta, ya sea positivo o negativamente, las tablas de pensiones de ASUME?
1: Pues es una buenísima pregunta. Mira, la realidad es que el proyecto ya dice, cuando uno lo lee, el proyecto ya dice que determinación judicial que haya establecido una pensión alimenticia se va a sostener hasta que se cumpla con esa determinación. Eso quiere decir que si hay una determinación de un tribunal que establece una pensión, pues el alimentante, quien sea el alimentante, tiene que cumplir. Esto no se está haciendo para evadir responsabilidad de nadie. El alimento, incluso, mira el punto de partida de esta medida, es crear espacios para que los jóvenes puedan mantenerse en Puerto Rico. Ese espacio muchas veces necesita el apoyo de los padres, padre, madre, abuelo, abuela. Así que aquí no se pretende para nada buscar que la gente deje de cumplir con su responsabilidad y con el deber que tiene de criar. Aquí lo que se busca es dar un espacio legal para que los jóvenes puedan seguir creciendo, desarrollándose con con los permisos que aquí no se les da, pero en cualquier otro lugar prácticamente del mundo pudieran hacer.
0: Hay otra situación, la retención de ese grupo social, porque en Puerto Rico se está quedando viejo, se está envejeciendo a unos pasos bien agigantados y los jóvenes están prácticamente abandonando la isla. Dicen que por oportunidades de empleo, dicen que por mejor acceso a vivienda o a costo de vida, la situación es bastante álgida.
1: Pues para atender. Ahora mismo en Puerto Rico tenemos adultos mayores que se están reinventando, se están retirando, pero dentro de su retiro están buscando cómo continuar sentirse útiles, ¿no? Seguir contribuyendo a la sociedad, lo hacen a veces como voluntarios.
0: A veces hasta por necesidad también.
1: También lo hacen por necesidad, eso tú tienes toda la razón. Ese espacio lo tenemos que garantizar para la población adulta mayor. Y a la misma vez, y una cosa no choca con la otra, tenemos que crear ese espacio para el joven. ¿Por qué? Porque yo estoy seguro que nosotros, este trabajo que estamos haciendo ahora, en algún momento queremos pasarlo a quienes puedan hacerlo, pero que también tengan las destrezas, la capacidad, el conocimiento para poderlo manejar. Si yo fortalezco a mis jóvenes hoy, cuando a nosotros nos toque retirarnos, estamos seguros de que vamos a pasar nuestras funciones a personas que están bien preparadas, tanto académicamente como emocional, espiritual, socialmente,
0: sí,
1: para poderlo hacer. Y yo creo que algo como eso, este proyecto que te menciono, los va preparando para una vida en este momento y para una vida futura también, que requiere atender cosas que quizás cuando nosotros éramos jóvenes no se tenía que atender, pero es que las cosas han cambiado. Ahora la cosa es distinta. Y no se trata, fíjate, porque había atendido yo un proyecto que reducía la mayoría de edad de 21 a 18 solo para un detalle minúsculo, que era poder ir al médico y solamente para asuntos de menores de salud poder tomar decisiones. Bueno, pero es que eso causa un problema, causa una confusión increíble. Si tú reduces la mayoría de edad solamente para eso, bueno, pues entonces no le estás abriendo el espacio a ese joven que necesita y le estás creando al médico un problema grave. Cuando yo chequeo a este joven, ¿qué es un asunto menor de salud? Si tengo que mandarle a hacer laboratorio, ¿eso es menor o eso es mayor? Claro. Si tengo que mandarle a hacer rayos X, ¿eso es menor o eso es mayor? Entonces crea una confusión. Con este proyecto lo que estamos haciendo es, vamos a reducir la mayoría de edad a los 18 años para todos esos aspectos que están contenidos dentro del procedimiento civil y pues...
0: ¿Y qué fecha tiene para ya presentarse a votación?
1: Ese proyecto tiene vistas públicas el 3 de junio, con el favor de Dios. Con eso prepararía, obviamente, si entendemos que tenemos el material suficiente, preparamos el informe, para llevarlo a votación, si Dios quiere, durante esta sesión.
0: Y para esta semana, ¿qué es lo inmediato que usted va a estar atendiendo en su comisión?
1: Pues esta semana tenemos sesión hoy, así que tengo unas reuniones ejecutivas para evaluar legislación, que eso es bien importante. Así que hay cosas buenas que se están moviendo en la comisión de gobierno y en la comisión de lo jurídico. Siempre hay algo bueno que está en la olla moviéndose y gracias al equipo que tengo que me ayuda a trabajarlo.
0: Perfecto, Toledo, muchas gracias por estar aquí con nosotros y más adelante siempre los micrófonos abiertos en WIPR y cámaras también disponibles para la información que usted bien tenga que hacer. Y nuevamente, muchas gracias por estar aquí en Informe 940. Bueno, acaban de escuchar al senador Ángel Toledo, presidente de las comisiones de lo jurídico y también de la comisión de gobierno, en esta transmisión especial que estamos realizando desde las Casas de las Leyes con motivo del Junte Radial de parte de la Asociación de Radiodifusores, que está llevando a cabo esta actividad en el hemiciclo principal, aquí en lo que le conocen como la rotonda de la Casa de las Leyes. Desde horas tempranas estamos aquí los compañeros Hernán Choqui y Miranda, y este servidor, pero manténgase en sintonía porque esto continúa, la transmisión que se está llevando a cabo de los diferentes programas de WIPR Radio 940 AM desde el Capitolio, en este Junte Radial, ya en su edición número 4, ininterrumpida, en donde siempre la emisora del pueblo de Puerto Rico ha dicho presente. En esta ocasión vamos a dar por concluido lo que es Informe 940, para que los compañeros hagan lo propio y en la identificación de la emisora. Así que muchas gracias al compañero Germán Choqui Miranda, desde aquí originando este remoto, y también al compañero Héctor Rodríguez, que se encuentra en los estudios de la emisora en WIPR Atorrey. Manténgase en sintonía, no se retire, que esto continúa. La hora 7:51, dándole las gracias nuevamente a todos los componentes para esta transmisión especial, a ustedes por su sintonía, y recuerde, continuamos mañana desde nuestros estudios allá en Atorrey con Informe 940. Que tengan todos un excelente día.

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0: Saludos, Puerto Rico, y gracias por acompañarnos nuevamente aquí en esta cuarta edición del Junte Radial del Senado de Puerto Rico, como parte de Mayo, mes nacional de la radio puertorriqueña. Y realmente el cúmulo multifacético de otras emisoras que se hacen presente en este evento permite la difusión de todo tipo de mensaje que siempre contribuya al bienestar y el compromiso que caracteriza a cada una de las instituciones radiales, en especial WIPR por su facultad desde sus inicios, donde siempre se promueve la cultura, el deporte, la identidad y la formación de todo qué hacer desde una perspectiva humana. Y en esta ocasión me acompaña el asesor de asuntos públicos del presidente del Senado, el honorable Tomás Rivera Chats, Pastor Luis Roy Casillas. Saludos, Roy.
1: Distinguido profesor y amigo César Ramírez, un placer y un honor poder estar contigo esta mañana.
0: Y para nosotros es más que un orgullo el tener la oportunidad de volverte a ver.
1: Así es.
0: Como parte de los micrófonos que te han acompañado en esta jornada histórica en tu formación profesional, que son los micrófonos de WIPR.
1: No, es un placer, primeramente conocerlo como profesor, porque fue mi profesor ahí en la Interamericana, en los estudios de arte en religión y luego en la maestría también en educación. Así que desde ahí viene el vínculo y luego pues el servicio nos une, porque el servicio une a la gente.
0: Así es.
1: Nos unimos y pues pudimos participar ahí en el mismo WIPR con el programa Somos Uno, y lo veo como un referente, como un mentor de estas líderes.
0: Y fíjate lo bueno de todo esto, que como muy bien puntualizas, el aspecto del servicio público.
1: El servicio.
0: Es algo que caracteriza por vocación a todo funcionario que tiene la dicha y la gracia de poder servir a los demás, independientemente de los eventos históricos que acompañen en el quehacer cotidiano como hombres y mujeres, como todos de bien, ¿no?
1: Sin duda alguna.
0: Y que procuramos siempre dar lo mejor que caracteriza esa esencia humana.
1: Así es. Esa es la bendición del servicio, ¿no? Yo tengo un lema de vida que es que el servicio te puede llevar a lugares que tú jamás pensabas llegar. Yo jamás me imaginaba, nunca en mi vida, estar aquí hoy, aquí en el Palacio de las Leyes, en el Capitolio, mucho menos sentado a la mesa de los IPR, compartiendo en tu programa, pero así es el servicio.
0: Así es el servicio.
1: El servicio te va abriendo puertas y te sienta en lugares que tú jamás pensabas llegar.
0: Y cuando se abren puertas es cuestión de tomarlo,
1: así es,
0: empoderarse y dar todo el 100% que uno tiene que dar como persona.
1: Totalmente. Y con un alto sentido de responsabilidad también, que lo que estamos haciendo es no solamente informar, en el caso de la radio, pero informar responsablemente, ¿verdad? Con la información que sea verdadera. La verdad siempre da primero, no hay que adornarla, no hay que ponerle ninguna florcita.
0: Así
1: verdad es.
0: Es
1: verdad. Y eso es lo bello de la comunicación, de que uno puede transmitir desde la verdad, y cada cual tenemos nuestras personalidades, nuestros estilos, pero siempre y cuando sea en la verdad, pues no hay problema.
0: Sí, y la verdad es como dicen los filósofos, ese es axioma. El axioma que no aguanta contradicciones, ¿no?
1: No la aguanta.
0: Una verdad, cuando es verdad en sí, no hay un ocultamiento que inhabilite esa esencia, esa presencia del contenido informativo, educativo,
1: correcto,
0: cultural, que refleja a través de las expresiones y las palabras que uno como ser pensante, buscar la coherencia y conciliar todos aquellos pensamientos, a pesar, como muy bien tú puntualizas, las diferencias que podamos tener como personas, que la tenemos, ¿no? Y aquí lo importante, más allá
1: que es bueno.
0: Que es bueno, no, claro que claro. Sí, es bueno, porque en medio de la diferencia es donde se empieza a construir y establecer puentes que unifiquen los distintos saberes de esta vida, ¿no?
1: Así es.
0: Roy, y qué bueno que estamos ahora en esta cuarta edición de este Junte Radial del Senado de Puerto Rico, y obviamente al lado de lo que es la bóveda, la cúpula, el domo, donde se resguarda la constitución del Estado Libre Asociado de Puerto Rico, ¿verdad?
1: Así
0: que es lo que unifica.
1: La original.
0: La original, ¿verdad? Y que a pesar, ¿verdad?, de los intentos que se han venido llevando a cabo, de que hubo en un momento dado donde se quiso manchar, romper, degenerar lo que es la Constitución como parte de nuestra esencia como país.
1: Mira, es una esencia maravillosa. Esta es la cuarta edición de este Junte Radial. es una iniciativa que ha tenido nuestro presidente, Honorable Tomás Rivera Schatz. Las otras dos se habían realizado en su pasada presidencia, o sea, 2016-2020. En el cuatrienio pasado no se efectuó, y en este cuatrienio, en esta sesión legislativa que estamos llevando a cabo, esta es la segunda. El año pasado se efectuó también, así que es la cuarta en la sumatoria, donde el presidente lo que busca primeramente, la palabra lo dice, ¿no? Sí. Junte, el que puedan unirse, el que puedan juntos en la mesa. Le comentaba a otra emisora colega, déjame ponerme en tu zapato primeramente, como si yo fuera el de la radio. Este junte provoca y busca el que tú puedas compartir con otros colegas que tú tienes de la radio que nunca se ven. Y si no fuera por este junte, mira, yo te escucho, qué sí, bueno, no te había conocido. Dicho sea de paso, en esa emisora que estaba previamente antes de estar aquí,
0: Radio Yunque, creo que era.
1: Yunque Radio, sí. Ella me ha entrevistado varias veces, Libel, sí, pero nunca la había conocido. Así que hoy le vi la cara.
0: Le pusiste rostro.
1: Correcto. Y a su vez compartió con otros. Y usted también puede compartir con otras personas también. Eso desde el punto de vista de entre colegas. Sí. Reconociendo también este junte, la aportación que en el mes de la radio, espectacular, muy valiosísima y súper antigua y sigue siendo efectiva. La comunicación de las ondas radiales busca reconocer ese valor que tiene en la información para el pueblo de Puerto Rico. Y tercero, lo más importante, yo creo que busca el que las emisoras puedan tener en un solo sitio. Oye, el que un senador o senadora vaya a una emisora requiere logística, agenda, lo que sea. Imagínate entonces tenerlo en un solo lugar, donde cada uno de ellos ya llega y usted puede entrevistarlos a todos. Eso no se ve todo el tiempo.
0: Así es.
1: Y sabe que para conseguir a uno es complejo en el sentido de su agenda. Imagínense entonces tenerlos a todos que caminan por aquí, siéntense aquí, pues esa oportunidad de que el Senado conecte con el pueblo y el pueblo con el Senado.
0: Y fíjate qué interesante que esta iniciativa que promueve el Senado como una reafirmación de su pensar en lo que es la libre expresión pública.
1: Así es.
0: Donde todos podemos coincidir y poder manifestar nuestro entendimiento a través de las ejecutorias que podamos tener, independientemente de las ideologías que cada cual pudiera tener.
1: Así es, y cada cual pregunta desde su punto de vista, y así es, ese derecho constitucional de la libre expresión. Yo tengo un poquito de ligadura sanguínea, porque uno de los que firmó la constituyente o la constitución es un constituyente que es mi tío abuelo.
0: Ay, qué bien.
1: Así que si usted va a ir a la rotonda, se llama Dionisio Casillas.
0: Dionisio Casillas.
1: Dionisio Casillas es mi tío abuelo, hermano de mi abuelo, y fue uno de los que firmó la constituyente. Así que cuando uno se asoma allí en la firma, uno ve su firma ahí, dice Dionisio Casillas, y uno dice, mira, pues ese es mi vena política por ahí, está por lo menos de la parte de madre, de los Casillas.
0: O sea, tío abuelo.
1: Tío abuelo.
0: O sea que para nosotros ahora es una emoción poder tener aquí a su nieto.
1: Ah, sí. Uno de los casi.
0: Uno de ellos, ¿verdad?
1: Uno de ellos que su tío abuelo firmó la constitución.
0: Y el cual está al lado de ella.
1: Está ahí. Y yo cada rato que alguien viene para acá, yo ven acá para que vea la firma de mi tío abuelo ahí.
0: ¿Qué provoca eso en ti, Roy?
1: Ay, mira, el dato lo sabía, obviamente, al ver aquí todos los días, pero uno lo puede ver en vivo a todo color. Pero es un alto sentido de responsabilidad también. Uno dice, esto fue un momento histórico de nuestro Puerto Rico, ¿no? Esa constitución, esa carta magna. Y tú sabes que tú tienes un familiar tuyo, tuvo una aportación. Porque no es la constitución que solamente que tenemos aquí.
0: Claro.
1: Es todo lo que implicó eso. Si uno va al diario de sesiones, sí, uno ve la discusión, la rica discusión que hubo para que esa constitución llegara a final término. Así que es un privilegio y una responsabilidad, y tengo que representarlo dignamente, ¿verdad? El saber que tengo un familiar Casillas ahí.
0: Súper interesante. Oye, Roy, como asesor de asuntos públicos del presidente del Senado, el honorable Tomás Rivera Schatz, ¿cuál entiende que es tu rol o la envergadura que involucra el hecho de estar al lado de una figura tan importante en lo que es la política pública y sobre todo en la dirigiendo una de las líderes que compone el Senado de Puerto Rico?
1: Primeramente es un privilegio, trabajar con el presidente. Segundo, una persona que uno puede ver el alto conocimiento de las lides políticas, pero también el ser humano. Todos, al final, detrás de un título hay un ser humano, y todos tenemos ese valor como ser humano, independientemente del título que uno pueda obtener. Y con una gran responsabilidad, porque algo que se trabajó durante la campaña electoral fue el que había una agenda de legislativa muy clara que tenía el presidente, que quería presentar tan pronto juramentara como senador en enero. Y esa ha sido en gran parte mi función, en que esa agenda colaborar y llevar el mensaje de la importancia de esa agenda que tenía legislativa, la cual hoy son leyes. No sé si recuerda, pero el primer proyecto que presentó el presidente del Senado, el proyecto del Senado 1, fue el proyecto de libertad religiosa. Fíjese, entre tantas cosas que pudo haber presentado, presentó el proyecto de libertad religiosa. No solamente ese, presentó el proyecto del derecho exclusivo que tienen los padres en la educación de sus hijos en dos temas en particular, sexualidad y afectividad. Esos fueron de los primeros proyectos que presentó el presidente. Parte de una agenda de principios, de valores. El proyecto que se presentó, y todos estos proyectos ya son ley, el proyecto que se presentó sobre la no hormonización o intervención quirúrgica o química de menores de 21 años en ese cambio de sexo. Son proyectos que son vanguardistas, dicho sea de paso, mucho más adelantados que muchos de los estados de la nación. ¿Qué busca ese proyecto? Proteger la vida del menor. Ese menor, el proyecto menciona en tres ocasiones que son daños irreversibles, en que si se somete a ese tipo de tratamiento, el daño es irreversible, no hay vuelta atrás. Pues se presentó ese proyecto en el cual busca proteger a menores de 21 años, en que no se sometan a ese tipo de intervención quirúrgica o intervención o tratamiento químico. Está el proyecto que se presentó sobre la figura del nasciturus. El nasciturus es reconocer que esa persona que está ahí, esa personalidad jurídica, ese bebé en gestación desde el momento de la concepción, tiene derechos. Y eso se pudo lograr en el Código Civil y en el Código Penal también, en el caso del doble asesinato. Son proyectos que tienen, todo eso era parte de la agenda desde la campaña, y lo estamos viendo hoy realizado.
0: Interesantísimo por demás ver todos estos proyectos que hoy día ya son ley, que en el cual pues se ha trabajado arduamente. Sin embargo, te pregunto, ¿cómo entra en juego aquí la cuestión de iglesia y Estado? Porque hay quien dice que la iglesia es por un lado y el Estado por otro, donde no deben converger, ¿verdad? Pero dentro de lo que es la responsabilidad pública como ciudadano, donde cada cual tiene una creencia, ¿cómo se juega esto?
1: Sí, yo creo que esta expresión siempre que se está en nuestra Constitución sobre la separación de iglesia y Estado, en muchas ocasiones se malinterpreta. La separación de iglesia y Estado nunca ha sido un muro, nunca ha sido una pared. Por el contrario, es un brazo colaborador. Trabajamos juntos dentro de, y siempre se ha querido presentar, o alguien lo quiere presentar, como si fuera el muro que nos separa.
0: Claro.
1: No, tú allá y yo acá. Por el contrario, es cómo colaboramos. Y muchos de estos proyectos, más allá de la parte religiosa, es sentido común. ¿Qué de religioso tiene el que haya una ley que diga que el derecho en el tema de la sexualidad y la afectividad es el derecho exclusivo de los padres? Eso no es un tema religioso, es un tema de sentido común. ¿Qué problema tiene en que el nasciturus, ese bebé que está en gestación, tenga derecho? Pero si vamos a sacar la religión fuera, eso es un tema claro, de sentido común. ¿Por qué ese bebé no puede tener derecho a un tratamiento médico, a herencia, desde el vientre? ¿Por qué no? Entonces,
0: y es una vida.
1: Es una vida. Pero no podemos ver el concepto de iglesia y Estado como si fuera un muro. Por el contrario, siempre yo lo veo como un brazo colaborador. Usted puede separar el Estado de la iglesia o de Dios, pero nunca puede separar a Dios del Estado.
0: Bueno, Pastor Roy, asesor de asuntos públicos del presidente del Senado de Puerto Rico, Tomás Rivera Chat, le damos las gracias por
1: estar
0: con nosotros.
1: Gracias por el regalo de tu amistad siempre.
0: No, y siempre a las órdenes, y ya sabes que WIPR, a través de sus micrófonos, es tu casa.
1: Así es.
0: Kevin.
1: Gracias,
0: bueno,
1: hermano.
0: Regresamos a los estudios.
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0: Gracias a los compañeros en el estudio. Bueno, continuamos en esta cuarta edición del Junte Radial del Senado de Puerto Rico como parte de Mayo, Mes Nacional de la Radio. Hay mucha algarabía, mucho entusiasmo, son varias las estaciones que nos acompañan en este instante. Así que si usted está en su casa y quiere darse la vueltita por acá, está invitado cordialmente a ver las instalaciones de lo que es la Rotonda, el Senado de Puerto Rico, y sobre todo poder interactuar con varios de los miembros de la prensa que se encuentran acá como parte de esta cobertura o junte radial. En esta ocasión me acompaña el sargento de armas de la Cámara de Representantes, pero a la misma vez...
1: Ujier del sargento de armas.
0: Me corrigen, Ujier del sargento de armas. Y a la misma vez, el líder fundador del Ministerio Todo con Cristo, O'Neill Quiñones. Saludos, O'Neill, y gracias por acompañarnos.
1: Saludos, buenos días, Dios les bendiga a la radio audiencia y a ustedes aquí también presentes.
0: Bueno, tus impresiones sobre lo que estás viendo en este momento.
1: Es una actividad muy bonita, la verdad, que al ver que hay un junte de diferentes tipos de emisoras, inclusive emisoras cristianas que he visto en el área de aquí, en el día de hoy, y es algo muy emotivo.
0: ¿Y qué mensaje encuentras que se quiere anunciar, que se quiere proliferar en términos de lo que es la iglesia y lo que representa el estado de gobierno?
1: Bueno, para mi entender, el estado en cuanto cristiano y el gobierno de Puerto Rico, pues es un servicio que deben llevar en común, porque vamos dirigidos con un mismo norte en un gobierno. Nosotros como cristianos vamos a un gobierno eclesiástico, y aquí pues, en la tierra tenemos un gobierno pues que tenemos que dejarnos regir por nuestro gobernante, en cual pues un conjunto cristiano y terrenal sería algo bonito.
0: No, y que como parte de la ley de vida, todo ser, toda persona siempre va a tener sus propias creencias. Amén. Y dentro de esas creencias está el nivel espiritual y el nivel social. Y dentro de este nivel social, pues va a configurar las distintas expresiones que va a establecer cómo ese sujeto o ser pensante va a coincidir, a convivir con todas aquellas ideas o pensamientos como parte de la sociedad o comunidad donde está insertado. Todo con Cristo, ¿de qué trata este ministerio?
1: Pues este es un ministerio que nació hace apenas 2 meses, solamente llevamos la primera entrevista que fue para el Día de las Madres. Es como llevarle al pueblo puertorriqueño la palabra de Dios en cuanto a mensajes y entrevistas de diferentes tipos de pastores. Ahora mismo entrevisté a mi pastora de mi iglesia, de la iglesia metodista Parada 24 en Santurce, a la reverenda Ixa Maldonado Martí. Este próximo domingo sube otra entrevista que tengo, que es del matrimonio. Son una reverenda de nuestra iglesia que tienen 62 años de casado.
0: Wow.
1: Y el matrimonio, pues, ¿cómo lo han podido conllevar a través de la palabra de Dios? Un matrimonio consolidado de 62 años.
0: Oye, cuando te dicen 62 años, ¿qué tú piensas?
1: Wow, eso es toda una vida de verdad llena de bendiciones.
0: Sí, por lo menos sabemos que, como dicen por ahí, en los años de la guácara,
1: eso es,
0: que eran nuestros abuelos, tatarabuelos, bisabuelos, que eran siempre familias o parejas que disfrutaban, permanecían, y que a pesar de las diferencias y los problemas de la vida, siempre se mantenían unidos. Pero hoy día, ¿cómo considera que esa constante se ha modificado y ha cambiado?
1: De verdad que hoy día ha sido fuerte, porque es un reto. La juventud hoy día pues coge un matrimonio más como para, como yo digo, un pasadía. Uh-huh. Yo recientemente pasé por una pérdida matrimonial, pero pues Dios ha seguido dirigiéndome, claro, grandemente, que he podido sobrellevar todo. Y pues al estar leyendo y estudiando las escrituras, pues me ha ayudado a fortalecerme y saber cuál es lo que debo hacer para poder conllevar un matrimonio digno.
0: Fíjate, hace poco una persona me decía: oye, César, con tantos divorcios que hay hoy día, ¿tú crees en el matrimonio? Y yo, sí, yo creo en el matrimonio. ¿Por qué no habría de creer en el matrimonio? Amén. De que surjan situaciones y experiencias, pues otra cosa. por el matrimonio es lo que dignifica al ser en medio de una sociedad, y que donde se ennoblecen las distintas caracterizaciones que hacen posible el redescubrimiento de lo que son los valores dentro de un marco de respeto y solidaridad. Así que, ¿qué mensaje tenemos para esos jóvenes que están iniciándose en esta experiencia de vida?
1: La verdad es que todo aquel joven que en su matrimonio reciente, que debe de buscar una dirección del Padre Celestial para que siga firme estudiando sus cosas ahí diariamente. No debe perderse este próximo domingo el podcast que tenemos vía YouTube. Ajá. Sube temprano en la mañana. Lo pueden conseguir como Todo con Cristo, que ahí van a ver súper
0: entrevistas,
1: personajes. Nada de esto, una entrevista súper especial con una familia pues que llevan 62 años de casado. Es la reverenda María Martí, es madre de mi pastora de nuestra iglesia también, sí, con su esposo, el señor Efraín Maldonado.
0: ¿Y cuál sería el secreto para ello?
1: De verdad que no tengo ni la menor duda, pero tiene que ser algo súper especial, y más sí, cuando tienen un norte juntos a ir a la palabra de Dios y seguir a ese Padre Celestial todo momento.
0: Tienes aquí Todo con Cristo.
1: Todo con Cristo.
0: ¿Qué queremos ejemplificar con ello?
1: Que todo lo que necesitamos lo podemos saber y entender estando todo con las manos de Dios. Porque con Dios y Jesucristo podemos lograr todo lo que necesitemos. Como lo dice la palabra en Filipenses 4:13, todo con Cristo que me fortalece. Ese es el versículo que identifica mi podcast.
0: Sí, O'Neill, hay una máxima que siempre representa la exaltación de los valores, el sostenimiento de los argumentos, cómo podemos establecer premisas, y es bajo este binomio que es fe y razón. ¿Cómo entra en juego estos dos términos dentro de este título que has llamado Todo con Cristo? Fe y razón.
1: Pues, cuanto a la fe, tenemos que tener fe siempre que Cristo está con nosotros en todo momento y nunca nos deja solos. La razón, que tenemos que ser razonable, que Cristo está siempre al lado nuestro. Y aunque no lo vemos, pero lo sentimos en nuestro corazón con los llamados que nos hace de diferentes maneras.
0: No, y que la razón es lo que hace posible el uno tener una comprensión de todo lo demás.
1: Amén.
0: Porque sin la razón no hay manera en que el ser humano pueda actuar de una manera coherente, precisa, detallada, y donde pueda distinguir entre los datos, los hechos, las opiniones, dentro de un estado donde uno puede expresar libremente lo que uno entiende, ¿no? Así que estas dos expresiones, fe y razón, debe ser una constante en todo pensamiento de toda persona, como parte de esa injerencia que la creación nos ha otorgado, nos ha dado, como parte de ser ese hombre, esa mujer, con esa capacidad de poder entender y comprender a todas las personas. Así que esa comprensión que hace de todo con Cristo te lleva a ti a reafirmar en tus valores, tu ética, tu moral, las implicaciones que puede tener para con todo lo que hacemos.
1: Sí, eso de verdad que sí. Yo siempre, desde que llevo un año que me estoy reconciliando con el Señor, ahora mismo en mi iglesia yo me hago miembro, si lo permite Dios, próximamente, y en agosto cumplo el año.
0: Qué bien.
1: Reconciliado con el Señor. Y de verdad que todo con Cristo ha sido posible. Sin Él no he podido hacer nada.
0: Y qué bueno que hayas tomado con premura este concepto de la reconciliación, porque es lo que ayuda a uno tener las cosas en orden, en esa limpieza espiritual, interior, que es lo que posibilita lo que uno va a ofrecer hacia los demás en medio de esa tranquilidad, ¿verdad? Y sabemos que cuando estamos en estos menesteres, viene de todo.
1: Así es.
0: Y lo que en medio de ello, pues entonces uno puede seguir y sostener, yo voy a mí.
1: Amén,
0: así agarrado mismo, de la mano, ¿verdad?
1: Todo con Cristo se puede siempre.
0: Bueno, ya en el minuto que nos resta, ¿algún mensaje para nuestra comunidad?
1: nada, no pierdan el tiempo en las calles, busquen de Dios, que todo es posible, porque todo con Cristo es la solución.
0: Muy bien.
1: Esas serían mis palabras para el radio oyente.
0: Bueno, pues le damos las gracias al Ujier de Sargento de Armas de la Cámara de Representantes y el líder del Ministerio Todo con Cristo, el señor O'Neill Quiñones. Gracias por acompañarnos, estar con nosotros, y como siempre WIPR a través de su micrófono es tu casa.
1: Muchas gracias.
0: Seguro que sí.
1: Dios les bendiga.
0: Ya volvemos.
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0: Saludos nuevamente, amigas, amigos, y gracias por permitirnos llegar hasta sus hogares a través de las ondas radiales de 940 AM, las emisoras del pueblo de Puerto Rico, celebrando el mes nacional de la radio a través de la cuarta edición del Junte Radial del Senado de Puerto Rico, a través del honorable Tomás Rivera Chats, presidente del Senado de Puerto Rico. Y en esta ocasión me acompaña la directora de prensa del Senado, la señora Mariel Pagan. Bienvenida.
1: Saludos, gracias por esta oportunidad y encantada de que las emisoras del pueblo de Puerto Rico estén aquí en el Senado, en el Capitolio, en este cuarto Junte Radial.
0: Sí, y como parte de lo que conforma la ubicación de la rotonda donde está resguardada lo que es la Constitución del Estado Libre Asociado de Puerto Rico.
1: Eso es así, mira, este es el cuarto Junte Radial. Este proyecto lo empezó el presidente del Senado, Tomás Rivera Chats, en su primera presidencia, y en la segunda presidencia se hicieron dos, y hemos estado, ¿verdad?, desarrollando este concepto, y siempre la radio, como él dice, la radio, por más que cambia la tecnología, la radio siempre ha permanecido, porque vemos los cambios que han habido tecnológicos, y aún así la radio se ha seguido reinventando, las tenemos en las redes, pero la gente no deja de sintonizar la radio, ¿verdad?, en su casa, en el tránsito, mientras hacemos distintas, ¿verdad?, labores, en los trabajos informándonos. Así que la radio ha sobrevivido todos los cambios tecnológicos y, como dije, sigue reinventándose. Vimos en María, claro, que a pesar de que el desastre que hubo, la gente se mantuvo conectada, no tanto por la televisión, obviamente, fue por la radio. Claro. Así que la radio llegó para quedarse. Es un medio que, por más cambios que vengan, va a permanecer. Y para nosotros, y para el presidente del Senado, la radio siempre ha sido aliada de nuestra gente. Inclusive las emisoras radiales regionales tienen un impacto por los distintos sectores de nuestra isla que sin duda alguna es incuestionable, porque la radio también regional, que aquí tenemos varias emisoras regionales también que nos acompañan, el trabajo que hace es encomiable, o sea, siempre están de la mano a mano con los alcaldes, con los directores regionales de las distintas oficinas, ayudan a la denuncia, ¿verdad?, de distintas situaciones y comunicar proyectos tanto de los alcaldes como de las agencias. Así que la radio tiene larga vida.
0: Así es, y a pesar de larga vida, tiene alcance, independientemente de donde esté ubicada la persona, al conectar su transistor, si es de batería, tiene esa manera de poder escuchar.
1: Mira, inclusive hasta en los celulares.
0: Así es.
1: Uno lo puede escuchar en las aplicaciones de las distintas emisoras a través de nuestros celulares.
0: Eso es así. Y fíjate qué interesante que la radio, como ahorita comentaba con el pastor Luis Roy, asesor del presidente del Senado en asuntos públicos, él decía, mira, le podemos poner rostro a las voces, porque constantemente, mira, como los otros días estaba entrevistando a Ernesto Morales del Servicio Nacional de Meteorología, y yo le dije eso, oye, tantos años escuchándote y ahora puedo ver tu rostro, te puedo leer, ahora le pongo rostro a tu voz, ¿verdad? Porque son personajes icónicos de nuestra historicidad puertorriqueña que hace posible el uno hacer ese imaginario, pero cuando tiene la persona que lo puedes ya constatar, puedes decir, ah, ya sé quién es. Así que lo ve todo ahora como algo uniforme, ¿no?
1: Sí, la radio de verdad que nos entretiene, nos informa. Hoy hasta las mismas FM tradicionales, ustedes saben que desde un tiempo para acá han hecho este híbrido, antes era más como entretenimiento,
0: así es.
1: Ahora también nos informan, entrevistan políticos distintos, ¿verdad?, sean alcaldes, etcétera, porque la gente necesita, ¿verdad?, esa información de primera mano. Antes era más entretenimiento, ahora hay este híbrido en las FM también que han querido, correcto, coger la cuestión noticiosa.
0: Sí, y fíjate qué interesante que en esta mañana y como parte de esta cuarta edición, y sobre todo en lo que es el mes de la radio puertorriqueña, tenemos aquí tres eventos o tres modalidades: la empresa privada por parte de la radio, la empresa religiosa que incide en la radio, y lo que es, en nuestro caso, una corporación pública, donde se realza la importancia de uno ir culturalizando ese pensar en medio de la sociedad, como hombres y mujeres que buscamos siempre estar informados.
1: Y de hecho, ahora que menciona los distintos tipos de emisoras, por lo menos en el junte pasado y en este, se han invitado también emisoras, ¿verdad?, de compañeros cristianos, y han dicho presente. También muchos, ¿verdad?, como han habido muchos proyectos,
0: claro,
1: que inciden en esa área, pues se han invitado y han tenido una acogida, tengo que decir, que muy buena por parte no tan solo, ¿verdad?, de la ciudadanía, sino también de los políticos que van, claro, a hablar, informar de distintos temas que nos afectan a todos.
0: No, y que estas líderes políticas, independientemente de las ideologías, siempre hay un hálito de esperanza, de ayuda, de sobrecoger al otro en medio del dolor, la tristeza, la desesperanza, porque este político lo que hace es brindar ayuda.
1: Mira, el presidente del Senado, que es un aliado de los municipios, Tomás Rivera Chats, siempre ha dicho que los municipios, que él siempre ha defendido, ¿verdad?, la permanencia de nuestros 78 municipios, a pesar de que han habido medidas, claro, a través de los años para reducirlo, que son la primer alcance que se vio tan pronto como María en los terremotos, y que las iglesias y las instituciones sin fines de lucro llegaban primero que las agencias desde San Juan.
0: Así es.
1: O sea, así que de verdad que tienen una importancia bien destacada en las distintas situaciones, y a veces vemos cuando pasa alguna desgracia en algún municipio, quienes primero llegan, nos gusten o no, ¿verdad?, o le guste a la gente o no le guste, son las iglesias con distintas instituciones sin fines de lucro, acompañados de los medios, hasta de los medios regionales, ya sean escritos o las emisoras.
0: Así es. Bueno, Mariel Pagán, ¿cómo te inicia en este mundo de las comunicaciones?
1: Pues mira, yo empecé en el 2000 aproximadamente, prácticamente graduándome de la universidad, en un periódico regional que en Carolina, que se llamaba Diario Metro. De ahí brinco a Guapa Radio. Qué ahí bien. Estoy con Jorge Blanco y su papá y su Blanco mamá, que nos aprecio muchísimo. Después estuve en Noti1. De Noti1 fui al Canal 4, a Noticentro. Y de Noticentro he estado entonces, después dirigí la oficina de prensa de cámara, después he estado por mi cuenta, y ahora estoy aquí. Tuve un programa independiente, de ahí brinco a Guapa Radio. Qué ahí bien. Estoy con Jorge Blanco y su papá y su Blanco mamá, que nos aprecio muchísimo. Después estuve en Noti1, de Noti1 fui al Canal 4, a Noticentro, y de Noticentro he estado entonces

0: Claro.
1: Cositas. De hecho, cuando estaba en la escuela superior en cuarto año, participé de un programa, yo soy natural de Lares,
0: Sí.
1: allá con, antes se llamaba WGDL 1280, ahora es Radio Grito. Siempre he estado
0: En sintonía,
1: en sintonía,
0: en
1: eso es
0: forma
1: así.
0: permanente en los medios.
1: Eso es así.
0: ¿Cuál fue el motor, el que te hizo decir a ti, yo quiero estudiar comunicaciones?
1: Si tú supieras que yo desde que tenía aproximadamente 5 años, yo veo noticias.
0: Ajá, muy bien.
1: Desde chiquitita, chiquitita. Me encantaban las noticias, yo las veía y siempre supe que me gustaba el periodismo. Siempre supe que me quería dedicar a esta cuestión de entrevistas y los medios.
0: ¿Y qué te apasiona? Cuando haces una entrevista, ¿qué te apasiona?
1: Pues fíjate, últimamente me están gustando las entrevistas más de interés humano. Yo decía, no sé si, ¿verdad? Cuando uno va entrando en el, no sé, pero siempre me ha gustado este interés humano.
0: Oye, ¿y qué descubre cuando entrevistas?
1: Que a veces uno tiene una percepción de una
0: Ajá.
1: persona y cuando empieza a dialogar con ella, ¿verdad? Es totalmente diferente.
0: Sí, se va tornando.
1: Claro, y a veces uno comete el error, ¿verdad? Yo creo que todos pecamos de alguna manera u otra, unos más, otros menos, de que uno juzga por la primera apariencia, ¿verdad? Que se tiene. Y cuando uno en esa entrevista va conociendo, va entrando en más en confianza en la entrevista, pues uno se da cuenta de que muchas personas son de X o Y manera
0: Claro.
1: porque han pasado, ¿verdad? Distintas situaciones. No todo el mundo pasa por distintas situaciones que van formando a la persona adulta desde las experiencias que hayan tenido en su niñez, sean buenas o malas.
0: Sí. Fíjate que a través de las preguntas uno va formando juicio, creando conocimiento y redescubriendo lo que hay detrás de cada palabra. Era como una vez me explicaba un profesor que las palabras es como si fuera un pentagrama. Y dentro de ese pentagrama tú ves las notas y a la misma vez ves los silencios. Pero entre medio de las notas y los silencios hay un espacio en blanco que es lo que uno debe de atinar y de indagar, qué es lo que está ahí que no se quiere decir. Así que por medio de las preguntas pues podemos tener quizás esa perspicacia de ir redescubriendo lo que esa persona dice, pero no quiere decir. Y en ese sentido, pues, es un reto.
1: Sí, de hecho, a veces cuando uno está entrevistando, hay personas que, como dicen por ahí, uno no tiene que sacarle mucho porque
0: Claro,
1: hablan hasta solos.
0: claro.
1: Pero hay otros que uno tiene que, ¿verdad?
0: Ayudarlo,
1: Sí,
0: ayudarlo.
1: empuja. Y esa es la dinámica. Ahí es que uno a veces tiene que probarse o buscar la vuelta, a ver por dónde la persona se siente más en confianza y siente hablar. Y ahí uno tiene que ir desarrollando distintas técnicas para lograr, ¿verdad?, esa entrevista.
0: Y dentro de ese desarrollo de las distintas técnicas, como puntualizas, que has estado en lo privado y en lo público, ¿cómo ves esa dinámica en el desarrollo de técnicas para poder interactuar, obtener
1: Pues mira, por
0: información, poder
1: ejemplo,
0: comunicar?
1: desde el lado, ¿verdad?, de gobierno. A veces cuando la gente, a veces de verdad, lamentablemente uno oye a veces compañeros periodistas diciendo, por ejemplo, ¿verdad? Que eso es un cliché que uno siempre ha escuchado toda la vida, que si los que están en el gobierno no trabajan,
0: Ajá.
1: que si los que están en el Capitolio, mira, y
0: Y que
1: nada
0: están para los
1: más,
0: 15 y los 30.
1: mira, y nada más lejos de la verdad. Aquí, por lo menos en la Asamblea Legislativa, te tengo que decir que con sus luces y sus sombras, como cualquier entidad pública o privada, la gente trabaja y trabaja más horas de lo que, ¿verdad? Se
0: De lo que se requiere.
1: paga, de lo que se requiere, eso es así. Y de verdad que sábado, domingo y actividades o tempranos en la mañana o tarde, tarde. Y te digo, por lo menos con el presidente Rivera Schatz, que Tomás Rivera Schatz es un presidente que siempre ha estado trabajando en la calle. El año pasado nosotros hicimos varias comisiones totales. O sea, que uno no ve eso, nos trasladamos a Villalba, a Peñuela, a San Germán, a Carolina. Se han hecho varias comisiones totales aquí y la gente está trabajando desde horas de la
0: Así es.
1: madrugada. las sesiones, las vistas públicas,

0: Se han hecho varias cumbres, ¿sabes? Y que a veces la gente ve tal vez lo que sale en la foto o en el video o en las redes, pero para lograr montar un evento o esa actividad se llevan semanas y a veces hasta
1: Así es.
0: meses de planificación.
1: Y eso es un llamado que se nos reitera como funcionario del gobierno, de que es la labor a la cual uno ha sido empleado para poderlo desarrollar, y sobre todo cuando uno tiene esa vocación de servicio, de brindar siempre lo mejor de uno, a pesar de las circunstancias que puedan
0: Oye,
1: permear.
0: lamentablemente, ¿verdad? Ha habido gente que le ha fallado al pueblo, pero no es más lejos de la verdad que también muchas empresas privadas lo hemos visto también, ¿verdad? Que corrupción en las empresas privadas, lamentablemente en las iglesias, ¿sabes? En todas las instituciones, lamentablemente siempre se han manchado, ¿verdad? Con ese virus,
1: Bueno, lo
0: lamentablemente.
1: cierto es que nadie está exento, tanto en lo religioso, lo privado, como público.
0: Eso es
1: Nadie está
0: así.
1: exento. Así que le damos las gracias a la directora de prensa del Senado de Puerto Rico, a Mariel Pagan, por acompañarnos.
0: Eso es así. Gracias, encantada.
1: Seguro que sí. Bueno, regresamos a los estudios.
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0: Nuevamente aquí en esta cuarta edición del Junte Radial del Senado de Puerto Rico como parte de mayo, mes nacional de la radio. ¿Sabía usted que en el Capitolio se conforman dos cuerpos legislativos? Uno, el Senado de Puerto Rico, quien nos ha invitado y ha llevado a cabo este evento tan especial, y la Cámara de Puerto Rico. Así que en este momento me acompaña el presidente de la Asociación de Radiodifusores de Puerto Rico, el señor Eric Toro. Bienvenido, Eric.
1: Bueno, gracias a ustedes y gracias por la oportunidad de estar en su programa aquí, en esta cuarta edición del Junte Radial que convoca el presidente del Senado, Tomás Rivera Chat, y obviamente a de los senadores y el Senado de Puerto Rico que nos han invitado como parte de mayo, mes nacional de la radio.
0: ¿Qué expresiones, qué experiencia, qué emotividad provoca en ti?
1: Pues mira, yo me siento bien, bien contento porque este eventos como este nos da la oportunidad de sacar del estudio tradicional a lo que estamos acostumbrados, la radio, la llevamos a donde está la gente, como digo yo. Yo creo que eso es parte de lo que tienen que, de la evolución, ¿verdad?, del medio, de que ya tenemos que olvidarnos un poco de estar en la cabina, sino y ir a los diferentes lugares. Cada vez que una emisora se expone al público en general, le da la oportunidad de que ese ¿verdad?, posible oyente, cuando regresa a su hogar, cuando regresa a su oficina, cuando se monta en el vehículo, tiene la oportunidad y vuelve y se conecta, pues déjame ver qué están dando en este momento en la emisora que sea, ¿verdad?, en la emisora de su predilección, pero cuando nunca ha estado expuesto a esa estación de radio, pues le da la oportunidad de déjame probar ahí. Ajá. Y entonces, ¿qué pasa? Si el contenido es un contenido de valor, un contenido que a ese demográfico específico le interesa, va a capturarlo y ahí tienes y se van ganando oyentes. Nuestra industria se trata de sumar gente. Eso yo creo que es lo más esencial, es cómo sumamos más gente. Y la única forma es de irlos a buscar, de estar donde están ellos. Si nosotros nos quedamos, seguimos quedándonos en las cabinas, pues se va a mantener el oyente típico que tenemos, que escucha la estación de radio por tradición. Pero cuando queremos buscar gente nueva, hay varias formas de buscarlo, ¿no? Pero esta es una. Sacamos la emisora a la calle y se exponen, obviamente, al público en general.
0: Y en esta manera de exponer lo que es la radio, lo que es el personal, debemos también tomar en consideración el tipo de información que se ofrece, ya que la información capacita, orienta, construye y va formando los juicios o el nivel de pensamiento que va adquiriendo esa persona a través, querámoslos o no, si es veracidad o no, en cuanto al tipo de expresión que se está enunciando en ese momento.
1: Bueno, definitivamente, yo entiendo que cuando uno, o sea, el contenido que usted desarrolla, en el programa que nos encontramos ahora mismo, el contenido que se desarrolla aquí, obviamente es un contenido más educativo, o sea, en la formación de la estación a nivel de programación es un contenido más educativo, más informativo, pero con un nivel de credibilidad mucho mayor que posiblemente podamos encontrar en un programa de entretenimiento. O sea, una emisora que tiene programas de entretenimiento en su totalidad, que va dirigido a un público
0: diverso,
1: pues definitivamente hay momentos, aunque no se pueden jugar la credibilidad tampoco, ¿verdad? Claro, porque ellos claro. No se pueden jugar la credibilidad. Lo que pasa es que el formato de cada estación
0: tiene un libreto.
1: Sí. Y aquí tenemos hoy
0: otro libreto.
1: Aquí tenemos otro libreto, pero tenemos aquí hay emisoras de diferentes programaciones. Emisoras seculares y emisoras cristianas están aquí diciendo presente, emisoras educativas, ¿verdad? Como se considera lo que es
0: WIPR,
1: que o sea, usted no va a encontrar en WIPR un programa, va a encontrar programas de entretenimiento, pero no programas, vamos a llamarlo chabacano, para que la gente nos entienda en arroz y habichuela. Sí. O sea, y esa es la realidad de esto. Nosotros, la radio le da la oportunidad de que el público en general tiene la oportunidad de escoger dentro de ese universo de programaciones que hay, la que más le interese. Cada cual, obviamente, tiene, si usted quiere conseguir información, ¿verdad?, o contenido educativo y serio, aquí lo va a encontrar.
0: Y fíjate qué interesante, Eric, que lo mencionas. Cuando se crea WIPR como institución y que luego pasa a corporación para finales de los 90, es eso: educar, formar, capacitar, instruir y que la gente empiece a formar su propio juicio sobre lo que implica el manejo y la obtención de información. Y otra cosa importante es cómo a través de ellos formamos la identidad de la persona dentro de la idiosincrasia que le cobija como un ser pensante.
1: No, mira, ¿y qué pasa? Muchas veces, nosotros que hemos tenido la oportunidad de trabajar en varios formatos, ¿verdad?, de lo que es el del contenido que se le ofrece al público, yo he trabajado en prácticamente, por no decir casi todo el dial de pero he tenido oportunidad de muchas.
0: Y presidente de la Asociación de Radiodifusores, razón.
1: Y te encuentras, ¿sí?, vamos, en esta ocasión que nos encontramos aquí, pero tenemos que visitar muchas emisoras con diferentes formatos y el contenido a veces que le tenemos que informar, porque, vuelvo y repito, la parte educativa y la responsabilidad que tenemos. Ajá. Todas las emisoras de radio tienen una responsabilidad con el país, ¿sabes? Porque una cosa, sí, estás para entretener, pero al final del día
0: hay
1: que rendir cuentas, porque de eso depende la licencia, sí, que tenemos. Y por eso a veces ustedes ven que se dan unas informaciones dentro de los formatos que realmente no necesariamente tú dices, pero ¿por qué el programa de X, ajá, o Y jóvenes que son, sí, están dando esta información? Es porque tienen que cumplir con una regulación de la Comisión Federal de Comunicaciones. No es simplemente abrir el micrófono y decir una barbaridad, sí, como, ¿verdad?, como podríamos tener, sino tenemos una responsabilidad de educar e informar. Eso es lo primordial a la hora cuando tú solicitas una licencia.
0: Oye, Eric, ahora que mencionas eso, aunque no digas nombre, ajá, ni la institución, pero como presidente de los radiodifusores, ¿te has encontrado o visto en la situación de tener que llamar la atención, de dar sugerencias ante un medio que quizás no está haciendo lo correcto?
1: Bueno, gracias a Dios no me he encontrado, ¿verdad?, con eso, pero siempre en mi función personal, sí, yo soy, primero por mi trayectoria dentro del medio, pues soy asesor de medio. Y soy asesor de radio y medios de comunicación. Y yo, si tengo que tocar la puerta de un amigo porque creo que está mal, ajá, la toco.
0: ¿Y qué es lo más difícil que has encontrado?
1: Bueno, la resistencia cuando tú le llamas la atención en algo que ellos piensan que están bien. Pero yo a veces le digo, te juegas la licencia. Ajá. Lo que pasa es que a través de los años, yo creo que se ha perdido un poco
0: ese sentido de responsabilidad.
1: Sí, sí. Y es porque en muchas ocasiones no es gente que ama el medio. Uh-huh. Es gente simplemente que tiene una vocación de que pueda hablar bien, o que puede hablar por radio, no necesariamente hablar bien. Y no le resta, hay una generación que le resta importancia a la importancia de este medio. Uh-huh. Eso está ahí.
0: Fíjate, Eric, ahora que mencionas eso, yo recuerdo que cuando me inicié en la radio 1986, que no todo el mundo hablaba por un micrófono.
1: Exactamente.
0: Eran personas escogidas para ello.
1: Nosotros pasamos, sí, un proceso. Yo tengo la, ajá, oportunidad, llevo 40 y
0: tanto
1: unos en la radio. Cuando tú tienes la oportunidad de cuando se me dio a mí la oportunidad, sí, de entrar a un control de radio, porque antes era, también eso era otra cosa, ajá, entrar al control. O sea, llevar ese contenido de, o sea, el poder hablar. Yo recuerdo la primera vez que yo me hice una prueba de
0: ¿a una audición?
1: Una audición de locución. Ay, señor. La persona que me entrevistó me dijo, vete a vender zapatos.
0: Mira, pa.
1: No voy a mencionar la tienda porque, sí, obviamente no lo va a dar anuncio, pero en aquel momento me dijo así, vete, sí, vete a vender zapatos. Pero había un... O sea, yo desde pequeño, mi pasión por este medio, sí, es increíble. Entonces, ¿qué pasa? Pero fueron los nervios los que me atacaron en, claro, aquel momento. Claro. 5 años después, le tocó en una emisora. Yo trabajaba en una emisora FM acá en San Juan. Yo soy de Ponce originalmente. Sí. Y entonces, él le tocó venir a una entrevista. Y con el que se encontró fue con el que mandó a pedir zapato. Cuando entró aquella puerta, se
0: le quedó. Le preguntaste así, el 6.
1: Pero es para que tú veas que a veces. Hey. O sea, pero nosotros, ese proceso de que de que hoy la gente cualquiera entra y se para detrás de un micrófono a hablar, posiblemente es el responsable de que las cosas puedan cambiar y que se pueda perder un poco de credibilidad en el medio, que es tan importante, porque vuelvo y te repito, es la responsabilidad que tenemos como medio para informar a la gente.
0: Bueno, Eric, me acaban de decir que se nos ha acabado el tiempo para darle paso al segmento y el programa de Héroes de los Libros con Cindy Villarraga, pero queremos agradecer a Héctor Rodríguez, Edgardo de Jesús, Hernán Miranda, Isabel Hernández, Joel Rivera y a nuestra directora de radio, Marieti La Santa, por hacer posible que podamos estar compartiendo con todos ustedes. Así que, Eric, agradecido por esta oportunidad.
1: Gracias a ustedes por la oportunidad, gracias por estar aquí, como siempre, cada año que hacemos este Junte Radio. Este es el cuarto, así que nada, mucho éxito siempre.
0: Seguro que sí. Volvemos a los estudios.

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0: Esto es... Estamos aquí en Los Héroes de los Libros y estamos celebrando la Semana de la Radio con transmisión especial desde el Capitolio de Puerto Rico. Me acompaña como todos los jueves, hoy es un día especial, ¿verdad? Alejandro.
1: Saludos, Cindy. Qué bueno estar de nuevo en nuestro espacio, ¿verdad? Que es todos los jueves, pero hoy estamos desde el Capitolio.
0: Y qué bonito que estemos trabajando, ¿verdad? La parte de la cultura, la lectura, que es tan importante.
1: No podía faltar que promoviéramos la lectura y los libros y los autores.
0: Y hoy de verdad tenemos, para mí es un honor y un privilegio tener un gran amigo, le puedo decir que es un amigo que amo, que adoro. Él es el honorable Ángel Toledo López. Bienvenido, Ángel.
2: Saludos a ti, Cindy. Saludos al pueblo que nos está escuchando. Realmente estoy bien agradecido que ustedes estén aquí, que estén dando este servicio. El reconocimiento de una actividad como esta es para dejarles saber a ustedes, primero, que la radio sigue teniendo absoluta vigencia.
1: La tiene.
2: Segundo, que la radio sigue siendo herramienta de información para muchísima gente en Puerto Rico. Y tercero, que valoramos y aplaudimos el trabajo que ustedes están haciendo. Así que gracias. Y con el Héroe de los Libros, pues más todavía, porque es que me tocan en una vena muy particular y mía, que más que agradecido.
0: Y es un programa cultural, un programa que estamos enseñando, educando, y gracias a Dios el público pues nos ha puesto en buenos números.
2: Qué bueno.
0: Y haciendo cosas positivas para nuestro pueblo. Y quería que, verdad, para la gente que no conozca a Ángel, Ángel tiene estudios en Ciencias Políticas, Universidad de Puerto Rico, obtuvo maestría y doctorado en Penn State University, especializándose en política americana, metodología de la investigación, y además posee estudios en derecho, oigan bien, derecho, educación bilingüe y liderazgo ejecutivo. Él ha ocupado importantes posiciones a nivel académico, gubernamentales, incluyendo subsecretario del Departamento de Educación y rector de la Universidad Ana G. Méndez. Y por eso hoy es uno de nuestros héroes invitados.
2: Pues yo se los agradezco mucho, todavía nadie me había llamado héroe, pero pero ya hoy sí.
1: Yo tengo una curiosidad que le quiero preguntar a Ángel antes de que comencemos con las preguntas formales. Y es que cuando él estaba allá en Jayuya, que él tenía 8 o 9 añitos, ¿cuáles eran esos libros que te llamaban la atención?
2: En Utuado.
1: ¿En Utuado?
2: Sí, en Utuado.
1: ¿Y por qué en algún lugar yo leí algo de Jayuya?
2: Porque Jayuya queda al lado de Utuado. No,
0: porque es Juan Oscar,
2: perdón. Sí. No, yo no, para nada, Jayuya es un pueblo hermosísimo. Incluso, digo, yo molesto mucho a Juan Oscar porque le digo que para Jayuya hay que pasar por Utuado.
1: Sí, señor.
2: Mira, pues interesantemente...
1: ¿Cuáles fueron esas lecturas?
2: ¿Ustedes se acuerdan de los libros del Campo al Pueblo?
1: Oh, claro.
2: Pues a mí me fascinaba...
1: Bueno, yo me acuerdo de todo, Cindy no, porque Cindy no. Es mucho más joven que nosotros.
2: Pero espérate, yo soy un nene chiquito.
1: Por eso, pero yo sí me acuerdo. Yo te podía llevar a ti a la escuela.
2: Sí, pero te digo, eran unos libros que a mí me fascinaban, me encantaban los libros del Campo al Pueblo... Los leía con mucho detenimiento, pero creo que también con mucho cariño. Los personajes de Pepín, Rosa, Mota, Finé,
1: claro, claro.
2: Cecilia, eran estos personajes que todavía hoy los recuerdo. Claro. A veces entre mis primos, los que son mayores, pues hablamos de eso. Y la realidad es que recordamos el tema con mucho, mucho cariño.
1: Que eso lo publicaba el Departamento de Instrucción Pública.
2: ¿De Instrucción Pública? Claro. Así mismo
1: dejaste
2: era.
1: A Lobo fuera.
2: Lobo, cierto es. Pero era mi libro favorito.
1: Yo estudié con esos libros también.
2: ¿Sí?
1: Claro, tú los heredaste.
2: Sí. Yo los heredé, exactamente. Y no tengo reparo alguno en decir que realmente fueron pilar del desarrollo de las destrezas de lectura y de comprensión lectura de muchos
1: claro.
2: En Puerto Rico.
1: No, con eso nos formamos 4 o 5 generaciones.
2: Fácilmente.
1: Sí.
2: Sé que vi hace algún tiempito, vi por ahí uno que otro puesto en un escritorio, obviamente de alguien que lo atesoraba, no lo soltaba ni por casualidad. Pero los que tengan esos libros, atesórenlos. Y sí. Si alguien los quiere, se quiere deshacer de ellos, me llaman que yo lo quiero.
1: Son piezas de colección hoy día.
2: De acuerdo, sí. Es que son libros importantísimos.
0: Senador, en el momento, ¿quién de la familia te enseñaba a leer o leía contigo? ¿O tú veías que era como ese mentor que te leía?
2: Pues mira, La realidad es que abuelo, el papá de mami, fue maestro. Así que cuando yo era chiquitito, muy pequeño, pues sabía que yo tenía un abuelo que había sido maestro. Quizás no lo conectaba y no necesariamente no me dio clase a mí. Abuelo vivía en Utuado y abuelo iba a Guaynabo a trabajar. Así que era una situación un poco complicada. Pero en casa, yo creo que además de conocer que abuelo había sido maestro, pues mami siempre fue muy, muy formal y muy firme con la educación, con mi hermana y conmigo, con los dos, muy cumplidora, nos exigía mucho, pero también pero realmente es que nos enseñaba a exigirnos a nosotros mucho. Así que cuando llegaba...
1: Que eso es más importante, sí, enseñar a ser responsable.
2: De acuerdo. Yo creo que mami en su momento, más allá de exigirnos, llegó, y esto fue temprano, o sea, yo quizás ya yo estaba en primer grado, segundo grado, creo que llegaba un momento en que yo era más exigente conmigo que lo que ella me había enseñado a hacer, porque el tema de la responsabilidad, de cumplir, de hacer las tareas, de atender las cosas, de estudiar, de sacar buenas notas en los exámenes, pues mami se pudo desentender con bastante facilidad, porque es que mi hermana y yo agarramos eso como algo muy nuestro.
1: ¿Tú hiciste tu escuela en Utuado?
2: No, yo primaria. No. Mami trabajaba en centro médico cuando yo era pequeño, así que en aquel momento hicimos este cambio. Tuve que, nosotros vivíamos en San Juan, mami trabajaba en centro médico. Los fines de semana íbamos a Utuado.
1: Ah, ya.
2: Y entonces en la semana estábamos en...
1: ¿Te criaste en San Juan?
2: Me crié en Toa Baja.
1: ¿En Toa Baja?
2: En Toa Baja, sí. Uh-huh. Pero ahí pues siempre con las raíces de mi familia en Utuado, lo que era, claro, además de los fines de semana estar en Utuado, todo el verano desde el último día de clase hasta el primero del año después era en Utuado y las navidades eran en Utuado. Así que yo tengo muchos recuerdos muy, muy lindos de estar con mi abuela. Pues mami estaba trabajando, así que nosotros, abuela no, nos cuidaba, de estar con mi abuela y con mi abuelo, jugar con las gallinas, las vacas, los cerdos, estar en el campo de verdad, claro, coger café, aunque abuelo me regañaba porque yo cogía todos los que no eran, pero esa parte del campo pues yo me la viví y la realidad fue que fue bien hermosa, me ayudó a construir la persona que soy hoy.
0: Un libro que recuerdes en tu desarrollo ya cuando estabas en grado 11, 12, que te marcó.
2: Yo no te dije nada, Cindy, tú eres mi amiga, pero yo no te había dicho nada. Hubo un libro que me marcó, quiero decir, entre comillas, negativamente, pero no fue porque fue negativo, y hubo uno precisamente en grado 11, así que cuando dijiste grado 11, la cabeza me sonó, porque me marcó muy positivamente, y yo no lo sabía. ¿Qué ocurre? Que cuando yo estaba en sexto grado, si mal no recuerdo, quinto, sexto grado, nos asignaron como lectura Isla Cerrera.
1: Ah, Isla Cerrera, claro.
2: Entonces, ¿qué pasa? Que cuando yo empiezo a leerme Isla Cerrera, yo todavía esta disciplina de leer libros completos no la tenía. Y empezaba a leerme Isla Cerrera y yo decía, padre amado, pero es que yo no puedo más.
1: Claro.
2: Yo no, no veía que me llamara la atención, sí, no claro. Veía que me involucrara. Uh-huh. Y de momento me engañé a mí mismo diciendo, no, es que a mí no me gusta leer. Creo que es que no me gusta leer. Uh-huh. Entonces, no conecté, era muy niño todavía, no conecté que quizás tenía que buscarle el interés al contenido del libro, buscarle pertinencia al libro. Claro. Y lo vi más como, es que me están obligando, y al obligarme a leerlo, pues es que lo que pasa es que a mí no me gusta leer. Y por varios años, aunque leía las novelas que me asignaban, siempre vivía con la idea de que no me la voy a leer, Missy, pero es que a mí no me gusta leer. Uh-huh. Hasta que me enfrenté con una realidad que fue muy, muy real. Entre grado 11 y 12, justo antes de comenzar el duodécimo grado, yo iba a estar en español e inglés avanzado en la escuela, y en la escuela, en ese verano, pues los estudiantes de inglés y español avanzado tenían tareas adicionales, cosas que quizás el de la corriente regular no iba a tener. Así que en verano, para cada una de las disciplinas, nos dieron varias novelas para leer, y yo decía, pero es que a mí no me gusta leer, ¿por qué yo me metí en español e inglés avanzado? Esto es una locura. Y Para la clase de español me tuve que leer 100 años de soledad.
1: 100 años ¡ay, de genial! Soledad.
2: Y digo, me tuve que leer porque era asignado.
1: Sí, sí.
2: Y ya yo estaba mentalmente preparado sí. para esto no me va a gustar porque a mí no me gusta leer.
1: Claro.
2: Pues te tengo que decir que yo abrí esa novela y yo estaba, me acuerdo muy bien, estaba en casa de mi tía en Estados Unidos, me había llevado el libro. Porque yo decía, bueno, pues quizás leo alguito en lo que, y teniendo el verano entero para leérmelo, pues yo decía, pues yo me voy leyendo de dos páginas en dos páginas. Pues tengo que decirle que con toda la complejidad de 100 años de soledad,
1: claro.
2: la familia de los Buendía y el árbol genealógico,
1: los 400 personajes,
2: todos los
1: que hay en esa obra, que no hay manera de uno seguirle el rastro.
2: No hay forma de seguirle claro, el rastro. Pues claro. a mí me fascinó tanto. Que hasta el árbol genealógico hice mientras estaba... Yo me leí la novela en la semana que estuve en casa de mi tía. Cuando yo me había programado para leerlo entre mayo y agosto, yo decía, tengo tiempo suficiente, cógelo con calma, no te presiones. Pues no, la realidad fue que...
1: El libro te cautivó.
2: El libro me cautivó.
1: Claro.
2: Y ahí yo me di cuenta de que no se trataba de que no me gustara la lectura, me fascinaba la lectura.
1: Claro.
2: Lo que pasa es que yo mismo no le había encontrado, quizás había que buscar qué tipo de lectura
1: me gustaba. Te habías predispuesto.
2: Totalmente.
1: No te, pero te diste la oportunidad con 100 años de soledad.
2: Me di la oportunidad con 100 años.
1: Oye, eso que dice del árbol genealógico, resulta que después una de las editoriales, de las tantas ediciones que hay de 100 años, una de las editoriales hizo el árbol genealógico, porque no hay manera de que uno le pueda seguir el rastro a tantos personajes.
2: Son demasiados personajes,
1: demasiados
2: hijos y los hijos de
1: y
2: los hijos.
1: Y muchos se llaman iguales.
2: Sí, todos, sí, los abrilianos Buendía están donde quiera, claro. pero es una... Si me pregunta, esa fue la novela que me hizo darme cuenta de que yo sí tenía gusto por la lectura. Claro. Lo que pasa es que lo tenía que afinar, tenía que
1: claro.
2: buscar qué tipo de literatura me gustaba... y darme la oportunidad, claro. es que vivía cerrado con el tema de Ignacio
1: Herrera. Después que uno lee un primer libro que te enamora, ya no hay marcha atrás.
2: Sí,
0: todo no hay marcha cambia. Atrás.
2: Claro. Igual me pasó porque, mira qué cosa, como medio antesala a 100 años de soledad, en grados anteriores, yo quisiera pensar que fue como en noveno, por ahí, octavo, noveno, décimo, me asignaron en el mismo año María... De Jorge Isaacs,
1: de Jorge Isaacs.
2: Y Marianela.
1: Y Marianela.
0: Ay, Marianela.
2: Entonces, ahí yo me di cuenta, porque claro, me empiezo a leer María y María no me gustaba.
1: Uh-huh.
2: Yo decía, María no me gusta. Uh-huh. Pero cuando leí Marianela me fascinó. Uh-huh. Y yo dije, contra, bueno, pues, pero entonces mira cómo es. Predispuesto al fin, yo decía, bueno, pues quizás es una excepción que algo me gusta. Uh-huh. Y pensé que Marianela era una excepción y no, realmente era que sí me gustaba leer.
1: Con Marianela yo descubrí que me gustaba o me gusta. Que las novelas me hagan llorar. Porque
2: ah,
1: mira
2: sí.
1: que yo lloré con Marianela.
2: Sí, totalmente. Pero te voy a decir una cosa. Yo a esta conclusión llegué hace algún tiempo en la vida. Cuando una novela, una película, una obra de teatro, esto sentido de cultura, te llega al tuétano los huesos y tú sientes las emociones, por ejemplo... Tú sientes el odio con el personaje uh-huh. que hay que odiar.
1: Claro.
2: Sientes la emoción del llanto con algo de
1: claro.
2: Tú sabes que la novela está bien escrita.
1: Eso me pasa con el cine. Cuando un personaje en el cine me hace odiarlo, yo digo, ese es el mejor
2: personaje. Ese es el mejor personaje, claro.
1: Aunque sea secundario.
2: No importa.
1: Ese es el personaje.
2: Me pasa igual. Me
1: sí,
2: pasa igual
1: sí,
2: y valoro mucho eso porque te das cuenta.
1: Y tú sabes que hay actores que se destacan por ser siempre malos en las películas.
2: Sí, claro sí, que sí, sí, claro que sí. Así que lo mismo me pasa con las novelas. Cuando me leo un libro y ese libro me empieza, y lo puedo percibir, pues me doy cuenta del enojo, de la frustración, de digo, pero
1: claro,
2: ¿qué es esto?
1: Las emociones.
2: Pues es que la novela me está gustando mucho.
0: Oye, y qué interesante, porque, ¿verdad?, para los padres, familia, encargados que nos están viendo, que están, ¿verdad?, educando a los jóvenes, dijiste un punto muy importante, que esta novela no te gustó, pero después pudiste ver, no era que no te gustara la lectura, era que ese género literario no te gustaba o no te atrapaba.
2: O quizá el tema.
0: El
2: a veces
0: tema.
2: Es que están muy bien escritos y son clásicos. En Marianela, María, son clásicos. La Celestina es un clásico que tú te lo tienes que leer. A mí me fascinó La Celestina, que conste.
1: Sí.
2: Cuando yo me leí La Celestina, ahora no recuerdo si fue en 11 o en 12.
1: Perdóname, ese fue el que yo te dije que me hizo llorar. No
2: la
1: fue
2: Celestina.
1: Marianela, La Celestina. Oh. Eso fue desde el principio hasta el final.
2: No.
0: Y
2: no,
0: Don
2: no.
0: Quijote me encantó también.
2: El poder entrar dentro de la trama y mezclarte con los personajes, te deja ver por qué son clásicos.
1: Claro.
2: Te deja
1: claro.
2: ver por qué realmente...
1: Perduran a través del tiempo.
2: Exactamente.
1: Sí.
0: Y te iba a preguntar, y ahora con tu nuevo rol, ¿verdad?, en el Senado de Puerto Rico, con tu trabajo, ¿ha cambiado el análisis de la lectura, los géneros de... ¿Te gusta otro género de la lectura?
2: Bueno, es una buena pregunta, Cindy. Lo que pasa es que, como a través de mi vida, interesantemente, yo he escogido profesiones en las que leer es indispensable. Bueno, además de que le digo a nuestros niños y jóvenes que nos están escuchando, leer es indispensable para todo.
1: Para todo.
2: Para lo que sea. Para entender una receta, para entender...
1: Un microondas.
2: Para entender lo que sea, tú tienes que leer.
1: Hace poco yo compré un microondas y tuve que leer las instrucciones.
2: Bueno, pues mira.
1: Yo nunca he leído instrucciones. O sea, yo pero abro el paquete, boto las instrucciones.
2: Exacto.
1: Pero ya no se puede.
2: No, ahora hay que leerlo todo.
1: Aquello hasta habla.
2: Sí. Pues es bien peculiar porque, mira, cuando estudié política, pues había que leer. Particularmente en los temas de teoría política, Platón, Aristóteles, muchos teóricos políticos. Cuando me voy a hacer la maestría y el doctorado, pues ni hablar de que tenía que leer, porque naturalmente pues me tenía que documentar para incluso escribir la disertación doctoral. Cuando regreso a Puerto Rico y entro a Escuela de Derecho se lee por naturaleza, porque es que por eso se le llama letrado al abogado, ¿no?
1: Claro.
2: Porque el letrado conoce de la letra, sabe de la lectura, tiene que leerse los casos, la ley, etcétera. Así que si a mí no me gustaba leer, pues no hubiese podido practicar ninguna de las profesiones que tengo, pero, ni ser profesor.
0: Senador, no nos cuente, porque vamos a coger un break y volvemos con usted aquí.
2: ¿Cómo no?
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0: los héroes de los libros desde el Senado de Puerto Rico y nos acompaña el honorable Ángel Toledo. Ángel, qué interesante, ¿verdad, Alejandro? Que hemos podido hacer diferentes preguntas, porque como a él ser conocedor, a él ser analítico, claro, al leer, nosotros estamos
1: y a mí me parece,
0: sumamente contentos.
1: Me parece muy, muy importante, muy valioso que a las personas que están en la política, que le demos también esta oportunidad de que nos hablen de, ¿verdad?, de su infancia a través de los libros, de sus lecturas, de sus estudios, porque a veces no los conocemos.
0: Sí, y así las personas conocen esa parte, ¿verdad? Claro. Esa parte de conocimiento que muchas veces no los conocemos.
1: Claro. Y Ángel es un académico, Ángel viene de la academia.
2: Oh, sí, oh, sí. Yo soy profesor de carne y hueso, sí, hasta señor, el tuétano de los huesos soy facultad.
1: Que le propuse que más adelante hagamos un programa con él para hablar de literatura.
2: Me encanta.
0: Claro, claro que sí. Ángel, y te había preguntado
2: que se había cambiado. Pues mira,
0: Habíamos preguntado que si había cambiado el desde que estás como senador. Yo sé que tienes que leer otras cosas,
2: claro,
0: tienes que investigar otros temas. Si tu género literario ha cambiado y si tu manera de las lecturas que te gustan, que tú te las disfrutas en tu momento libre, ha cambiado.
2: Pues mira, no, yo creo que a mí me encanta mucho la novela, lo que en España le llaman la novela negra, entre comillas, que es la novela de investigación policíaca, de suspenso. Hay unos autores españoles, está la trilogía de Bazán, que me encanta, está Netflix, los hizo película, de tan buenos que son, pero igualmente en inglés están los libros de John Grisham, que habla sobre estas peleas muy, muy legales y abogados y explosiones en los diferentes sitios. Hay películas como The Rainmaker, que si mal no recuerdo es de él, y otras tantas, pero bueno, The Client también es de John Grisham. Me gusta ese tipo de novela y todavía al día de hoy pues me la leo. Lo que pasa también es que, como decía Alejandro ahorita, no me circunscribo exclusivamente a ese género literario. Hay otros que cuando te provocan el sentimiento, la emoción, el enojo, el llanto, tú dices, qué buena está esta novela, y quizás no es una novela policíaca, claro, o no es una novela de suspenso. Así que me sigue fascinando Gabriel García Márquez, me encanta García Márquez. Los otros días me leí El amor en los tiempos del cólera, uh-huh, que no la había leído. Ese autor colombiano realmente contribuyó demasiado a la literatura del mundo. Y ahora mismo me empecé a leer, no la he terminado, Quíntuple de Luis Rafael Sánchez.
1: Uh-huh. Que se acaba de publicar una versión conmemorativa de los 50 años.
2: Oh, sí.
1: Perdóname, de Quíntuple no. Se hizo una edición conmemorando los 50 años de La guaracha del Macho Camacho.
2: Oh, ya. Claro, claro. Sí. Pues son novelas que a mí me gusta leerlas. Hace mucho tiempo me leí La Celestina, pero para mí es una novela fascinante. Me encanta La letra escarlata, esa es en inglés. Y la realidad es que no creo que, bueno, si te tuviera que decir, me encanta la literatura de suspenso, como literatura del día a día, pero los clásicos me fascinan. Yo realmente vivo por esos clásicos de Puerto Rico y de fuera de Puerto Rico, claro, que dejan mucha huella en el mundo, así que definitivamente sí.
0: ¿Qué, si fueras a escoger un autor puertorriqueño, cuál sería tu favorito?
1: Uy, eso está difícil.
0: Ya dijiste Gabriel García Márquez.
2: No, pero García Márquez no es puertorriqueño, es
0: colombiano.
1: Bueno, ya García Márquez es universal.
0: Sí,
1: para
0: sí,
1: no tener problema con los demás.
2: Claro, claro. Pues a rayo, Cindy, no me hagas esa pregunta, porque es que
0: no te voy a poner en eso, porque hoy te voy a lanzar un reto.
2: Sí.
0: Hoy te voy a lanzar un reto. Y quiero que escojas de estos libros, ¿cuál te llama la atención?
2: Pero sí te voy a contestar la pregunta, no porque me compromete, todo lo contrario, es porque realmente hay unos autores que están evolucionando ahora, que realmente están haciendo un trabajo buenísimo. Mira, hay un compañero, bueno, obviamente tenemos que mencionar a Luis Rafael Sánchez, tenemos a, claro, Mayra Santos Febres,
1: claro,
2: que tú sabes que, claro, hay que reconocer.
1: Ana Lidia Vega,
2: claro, definitivamente, claro. García Rami, uh-huh, o sea, estamos hablando de y por favor, si dejé alguien, o sea, yo sé que dejé afuera una
1: lista. Vamos a dejar a muchísimos fuera.
2: Fuera, pero son buenísimos todos, realmente son espectaculares. Ahora, hay un autor que estoy tratando, el libro se llama Cassandra quiere volar. Me fascinó. José Borges.
0: Borges. Sí. José buenísimo. Borges.
1: Sí, sí, sí.
2: Pues él escribió Fortaleza, que me lo leí. Cassandra quiere volar, que me lo leí. Cassandra aprende a volar, si mal no recuerdo es el título. Y hay otro de él que no recuerdo el título ahora mismo, pero bueno, el dilema es que cuando me leí Fortaleza me encantó y eso me llevó a leer Cassandra aprende a volar. Cassandra aprende a volar es como un principito puertorriqueño. Es como claro, el principito me fascina, pero cuando me leí ese libro de Cassandra, yo pude hacer como estas conexiones, estos paralelismos con el principito. No, él no pretende hacer un libro con el principito, es un libro distinto, realmente se trata de una niña que quiere aprender a volar, pero en ese proceso del viaje, de el sentimiento de la pérdida, de quién pierde, de cómo ella se desarrolla, evoluciona, te lleva a lo que el principito sentía cuando estaba en sus experiencias, en sus vivencias. Así que me pareció un libro bien escrito, muy bueno. Y un libro que aunque pareciera ser de niños, realmente es para toda la generación.
1: Es para toda la generación. Sí. Como pasa con el principito.
2: Como pasa con el claro. principito.
1: Por ahí viene subiendo también, digo subiendo porque es un hombre muy joven todavía y tiene un futuro brillante, César Cardona también.
2: Ah, cierto
1: que,
2: es.
1: Que tiene su columna fija en El Nuevo Día.
2: Cierto
1: pero es. Que ya tiene varios libros publicados. Uh-huh. Muy bueno, muy
2: sí.
1: bueno.
2: Sí, sí.
0: Y tenemos también muchos jóvenes que están muchos escribiendo jóvenes. En inglés.
1: Sí, sí, sí.
0: De aquí puertorriqueño. Sí, sí.
1: Y se está haciendo, los jóvenes precisamente están trabajando una ficción local.
2: Sí.
1: Se está escribiendo mucha ficción.
0: ¿Qué sientes? Porque tú has dado un granito para la educación en Puerto Rico. ¿Qué sientes cuando nosotros te hablamos que hay jóvenes escribiendo? Y yo sé que tú estuviste en una parte académica, que diste Fortaleza, y yo quiero decir, ¿verdad?, que al aire me va a escocotar, pero muchas veces nosotros, todos los años en Casa Norberto, nosotros hacemos regalo un libro estas Navidades, y Ángel Toledo, no importa la hora que lo llame, él está conmigo.
1: Responde,
0: me separa, él es el que me ayuda a separar los libros por grados para que a todos esos jóvenes en los hospitales en diferentes sitios tengan los libros correctos.
1: Este año fue un éxito esa campaña.
2: Sí, lo fue.
1: Esta Navidad
2: sí,
1: fue un éxito. Fue.
0: Y ha sido una persona que siempre ha estado con nosotros. ¿Qué sientes cuando te decimos que los jóvenes están leyendo, que están haciendo cosas diferentes?
2: Pues estamos rompiendo esquemas. A nombre de esos jóvenes estamos rompiendo esquemas porque hay unos sectores en Puerto Rico que se empeñan en repetir que nuestra juventud está estancada, que no está aprendiendo, que no... Y de momento mostrarles la evidencia de lo que están haciendo para, no con ánimo de estrujarle nada en la cara, sino de decirle lo equivocados que están, realmente me da mucho gusto.
1: Sí.
2: Me da mucho placer que nuestros jóvenes estén rompiendo esquema, estén dando cátedra, estén dando la talla de lo que esperamos y sobrepasando lo que esperamos. Así que mi voz de alerta para que sigan empujando hacia el frente, que nos queda trabajo por hacer, pero vamos a seguir apoyando.
1: Y una señal de esas son las pequeñas editoriales que han emergentes.
2: Sí.
1: En Puerto Rico ahora mismo tenemos más de 30 editoriales pequeñas dirigidas y guiadas por jóvenes.
2: Sí.
0: Por jóvenes, sí. por mujeres. Espectaculares.
1: Oh, sí.
0: Y se están haciendo, yo encuentro que también los jóvenes ya no es tan fácil, hay que hacer un buen libro, una buena investigación, porque ellos están leyendo buenos contenidos.
1: Es que están conectados con el mundo, ¿sabes? Uh-huh. Y son exigentes en cuanto a eso.
2: Y creo que tú sabes quién es buen autor cuando te das cuenta, además de que te provoca esos sentimientos, cuando te das cuenta de que ese libro tiene profundidad investigativa, que
1: claro.
2: Se trata de alguien que se encargó de estudiar sí. para poder escribir.
1: Sí, sí, sí.
2: La lectura superficial pues quizá no llega muy lejos. Uh-huh. Tú sabes que alguien se ha dedicado a la escritura cuando tú sabes que esa lectura realmente tiene los detalles. Por ejemplo, los otros días me estaba yo leyendo una novela que me fascinó, Ladrona de Huesos se llama. es un de un autor español.
0: Me encanta el título.
2: Sí, pero el título, yo creo que cuando te lees la novela te pierdes en un universo de cosas. Lo hermoso de esa, una novela gruesa, lo espectacular de esa novela es que te mezcla la guerra entre, la guerra fría entre Rusia y Estados Unidos, te mezcla todo este cuento de los espías de uno y del otro, te mezcla el Camino de Santiago, las catedrales de España, pero al nivel del detalle que tú dices, es que esto es todo es consistente con la realidad histórica, pero claro, esto es un libro de ficción.
1: Claro, claro.
2: Y tú dices, este hombre estudió para escribir este libro.
1: Hizo un recorrido por la historia.
2: Por la historia, pero una cosa fascinante, uh-huh. Y a mí me encanta.
0: Uh-huh. Yo leí que estudiaste investigación, ¿verdad?
2: Sí, yo a nivel doctoral, mi doctorado es en política americana, pero la concentración es metodología de investigación dentro del marco de la política americana. Uh-huh.
0: Antes y después de haber estudiado metodología de investigación, ¿cómo cambió la parte tuya intelectual?
2: El chip mental te cambia, porque cierto es que a nivel de bachillerato yo tomé unos cursos de teoría y técnicas de investigación social y ya eso fue levantando como que unos pininos, fue creando la base para una fortaleza mayor. Al punto de hacer una especialidad completa en metodología de la investigación a nivel doctoral, pues empecé a valorar la importancia de la evidencia, del detalle, de poder sustentar el argumento con la realidad, o sea, con la evidencia real, ¿no? Nada impide que tú des tu opinión, pero si tú logras decir, esto es mi opinión, esta es la evidencia, pues claro, separas el hecho de...
1: Hay que separarlo.
2: De acuerdo, claro que de acuerdo. Sí. Claro. Así que... sí, posiblemente cambia, quizás no mi gusto por la lectura, pero cambia cómo me adentro a ella.
0: Sí, la parte crítica.
2: Claro, completamente.
0: Sí, porque te das cuenta de muchas cosas interesantes.
1: Y cuando investigamos, a veces estamos aferrados a verdades que nosotros imaginamos, pero cuando investigamos tenemos también la responsabilidad de reconocer que esas verdades
2: sí,
1: pueden cambiar,
2: de acuerdo.
1: No están escritas sobre piedra.
2: De acuerdo.
1: Y ese es el gran valor de la investigación.
2: Y por ahí es que vamos.
1: Y por ahí.
0: Ángel,
2: cuéntame, explícame esto un poco.
0: Son autores puertorriqueños de Gaviota. Vale. Este libro va a ser un regalo por haber estado con nosotros.
2: Gracias, gracias.
0: Pero tenemos un reto.
2: Ajá.
0: Que lo leas y que... ¿Cuánto tiempo te gustaría ir al programa de los héroes de los libros para hablar y detallarlo, hacer una investigación?
2: Libro. Ay, padre amado, ¿ves? Ustedes me ponen aquí a... No a trabajar, yo estoy acostumbrado a trabajar. Es que es el reto grande, deja ver. Que conste, no, mi selección no tiene nada que... O sea, no dice nada malo de los demás, simplemente...
1: No, claro, claro.
0: Y él lo está viendo.
1: Además,
0: más
1: estos
0: o menos...
1: son libros que se acaban de publicar. Ni tú, ni yo, ni Cindy los conocemos realmente.
0: Así que totalmente nuevo.
2: Por si acaso le digo a los autores que todos están sellados en plástico, sí. Así que no veo el contenido, por si acaso, excepto el último. Bueno, espérate. No lo he abierto, pero casualmente este último, La luz en el desierto, Espías y héroes,
1: del profesor Martínez Maldonado.
2: Pues tengo que decir que el título nada más de Espías y héroes ya me llamó la atención, no he mirado los otros, pero... creo que me voy a quedar con este, La luz en el desierto, Espías y héroes. No sé de qué se trata, la fotografía de portada es provocadora, así que vamos con eso.
0: ¿Por qué te llamó la atención, además de la portada?
2: El título, La luz en el desierto, Espías y héroes. Ahorita hablábamos de los héroes de los libros y cómo claro, de repente uno claro, se reconoce como héroe o no, pero el tema de los espías, un poquito la literatura... ficción.
1: Y los libros de Manuel Martínez, que son varios, están disponibles en las librerías. Manuel, el profesor jubilado Manuel Martínez, es un gran investigador.
2: Ah, bueno, pues sí. Entonces creo que fue por eso, más allá del dibujo de la portada, es por el título y que tiene que ver con espías y demás, así que vamos a
1: ver. Te vas a identificar, porque él basa sus escrituras en investigaciones.
0: Y qué bueno, porque así se conoce otro autor claro, puertorriqueño. Y
1: quién sabe si podemos invitar a Manuel para el día que tengamos ese programa, para que entonces hablemos de su libro también, ¿verdad?
2: Mira, me acabo de dar cuenta, el doctor Martínez Maldonado es doctor en medicina.
1: Sí, señor.
2: ¡Ey!
1: Sí, sí.
2: Y este es un libro de ficción.
1: Sí, señor.
0: Pues como le gusta. Ángel,
2: gracias. Agradecido yo de ustedes. Gracias a ustedes por estar aquí, por darme esta oportunidad. Ahora pues me voy a leer este libro y nos ponemos de acuerdo para poderlo discutir.
0: Así mismo.
2: Un abrazote grande.
1: Bueno, a mí me gusta decirte profesor.
2: Pues yo eso, créeme que ese ha sido mi nombre por toda la vida.
1: Profesor,
2: todavía
1: gracias.
2: Cuando camino por la calle y oigo profesor, me viro porque pienso claro. Que es a mí que
1: ¿qué pasa como me pasa a mí cuando oigo que dicen abuelo? Yo creo que soy el único abuelo en el planeta Tierra.
2: Qué bien. Un abrazo grande.
0: Gracias, un privilegio y un honor haberte tenido aquí con nosotros. Y nosotros nos vamos a un brequecito y volvemos con los héroes de los libros.
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0: honorable Ada Álvarez Conde, que es una de nuestras héroes.
1: Sí, es una, la héroe del día de hoy.
0: Sí, que ella escribió
1: un acaba libro. De publicar un libro que ya está disponible en las librerías.
0: Bienvenida.
2: Gracias, gracias, qué bueno. Me dijeron, mira, aquí hay este programa de libro y vamos para allá, así que...
1: Claro que sí.
2: Hay que leer más.
1: Se titula Corazón Abierto, tres operaciones, dos campañas, un Dios.
0: ¡Wow! ¿Qué?
1: Precisamente ayer yo estuve en plaza, en Casa Norberto, y tuve el libro en las manos, porque me llamó mucho la atención la portada.
0: Honorable, le iba a preguntar, ¿cuándo comenzó su amor por la lectura?
2: Pues mira, tengo que decir que, así que recomendación a todos los padres y madres que nos escuchan, mi mamá estaba rodeada de libros, así que tener libros en la casa, claro, es una buena señal. Claro. Y la veía leyendo. Pero también fue una experiencia, no puedo decir que la escuela necesariamente, obviamente te asignan libros, hubiese fomentado que lo hiciera en mi tiempo libre, ¿verdad? Más allá de las asignaciones. Pero el haber visto, ¿verdad?, a mi mamá leyendo, o gente empezó como a recomendar libros, pues ahí lo tomé como un ejercicio de hacerlo por tiempo libre. Primero quizás novelas, pero después empecé a buscar libros desde chiquita de cosas, ¿verdad?, qué sé yo.
1: Para investigar, para aprender.
2: Para investigar. Yo como quiera, temprano, como adolescente, yo escribí un libro a los 15 años, pero lo publiqué a los 19, me volví la novelista más joven de Puerto Rico.
0: Wow.
2: Así que yo tengo tres libros publicados. Yo tengo Lo que no dije, que me hizo la novelista más joven, hace exactamente 20 años, fue mayo 10 del 2006. En 2008 hice Mudanza Constante, que es de poesía, y entonces pasaron 15 años e hice Corazón Abierto, que es este testimonio, recopilando las tres operaciones de corazón abierto que he tenido, dos campañas, aunque terminaron siendo tres, ¿verdad? Pero a la hora del cierre de ese libro, pues no había empezado la campaña pasada, y entonces, pues un Dios, pues también, porque es testimonio.
0: ¡Qué genial! El primer libro, que es el género novela,
2: sí.
0: En ese momento, alguien tan joven, Alejandro,
1: a los 19 años.
0: A los 19 claro. años, porque en ese momento yo como que no pensaba en nada de libros, tú sabes, sí, yo lo hice ya mayor.
1: Sí, sí, claro.
0: Pero en ese caso, ¿cómo escogiste ese género de la novela?
2: Pues mire, ese libro surge porque es un proceso. Ese libro fue porque yo entrevisté a jóvenes, yo entrevisté a mujeres en Casa Julia en San Juan,
0: wow.
2: Porque me tocó un reportaje sobre la violencia doméstica si afectaba a los jóvenes. Por esa investigación, que era para ver si yo quería ser periodista, que fue lo que estudié bachillerato, es que yo descubro que tengo señales en mi primer noviecito de violencia en el noviazgo.
0: Ay, Dios.
2: Así
0: mía.
2: Que lamentablemente pasé por ese proceso. A los 15 años hice una orden de protección y empecé, ¿verdad?, a abogar por este tema. Y parte de mi sanidad o de hacer el proceso fue hacer el libro Lo que no dije, que recopilaba. Realmente no tiene mi testimonio con la violencia, pero sí las mujeres que yo entrevisté que empezaron sus relaciones jóvenes. Y ahí fue, ¿verdad?, que salió Lo que no dije. Empezaron, en aquel tiempo estaba en Borders, empezaron, wow, a asignarlo, sí, a las escuelas. Yo llevé en aquel tiempo la procuradora cuando era, ¿verdad?, Tati Fernó. Y empezaron a asignarlo a las clases de salud para hablar de violencia.
1: Ada, ¿y ese libro está disponible en la actualidad?
2: Está disponible, sí. Debería estar en las librerías también, ¿verdad?, Norberto y otras, pero sí sé
1: título?
2: Que...

0: Lo que no dije.
1: Lo que no dije.
0: Y ese sí lo tengo en Amazon, ¿verdad? Está en internet, igual que el poemario, porque lo hice con otras personas. Las primeras las hice con imprenta por demand, ¿verdad? Poquito a poquito.
1: Claro.
0: En esta me tiré mi libro, y ya sabes que mi casa está en unas cajas que voy por ahí llevando a la librería todavía.
1: Pero vamos a promoverlo, ¿verdad? Para que el público, sí, lo busque.
2: Y bien importante, y ¿verdad? Para las personas que nos están escuchando, a las mujeres, de verdad, de un mal rato, de un problema, mira cómo ella de algo fuerte lo convirtió en una oportunidad de poderlo escribir, tú sacar todos esos sentimientos, claro, y poder ayudar a miles de mujeres, porque muchas veces, claro, en un libro queda escrito,
0: claro,
2: y qué interesante, y qué bueno desde joven como que esa disciplina de escribir, de investigar, de...
0: Sí, y realmente fue eso, ¿verdad? Yo escribía mucho, leía y decía, ¿qué puede? Y por eso es que pregunto, ¿qué puedo estudiar? Había considerado, reconozco que el ambiente me gustaba y la ciencia, y lo más así que no tuvo que ver, pero si pregunto ahora los proyectos que tengo ambientales, pues hace sentido. Me acuerdo haber preguntado en una escuela de ingeniería ambiental, pero la matemática me gustaba, pero no tanto, no como tanto escribir y leer, ¿verdad? Entonces, cuando yo le digo, ¿qué puedo estudiar? ¿Qué puedo leer y escribir? Y mi mamá, ajá, se pasaba en chaqueta por las leyes, ¿verdad? Porque era abogada. Y yo decía, yo quiero algo que sea como tu ropa, pero no sé si quiero ser abogada. Y alguien
1: me
0: dijo,
1: ¿te gustaba el estilo?
0: La chaqueta, claro, ¿verdad? Y después me dicen, ah, pero es que si te gusta escribir, estudia periodismo. Y ahí investiga. Y eso, como siempre era curiosa o usaba libros para aprender... He sido, yo digo en inglés siempre, proud nerd, ¿verdad? No me molesta para nada, ¿verdad? He sido estudiosa y curiosa. Es una gran disciplina, por eso, ¿verdad? Luis Muñoz Marín, Ferrer, hay otros, ¿verdad? Claro. Que fueron hasta gobernadores de este país con la destreza del periodismo, donde se supone que sea objetivo, busque la mayor cantidad de fuentes, nunca estés aburrido porque siempre tienes que aprender, ¿verdad? Esa tradición de ver las noticias todos los días, saber lo último que está pasando. Y obviamente la objetividad, como la dije, objetividad. Buscar los expertos. Y por ahí me desarrollé en el periodismo, bachillerato, maestría, el doctorado lo hice en Historia de Puerto Rico y empecé otro en neurotología.
1: Antes de pasar al libro al segundo libro, porque ya tiene tres libros, vamos a hablar del libro de poesía también. Y si vamos a tu biblioteca, ¿hay algún libro por ahí que tú digas, este libro me apasiona, lo leo varias veces, lo he leído varias veces? ¿Hay un libro que tú tengas muchas anotaciones?
2: Que te marcó, que diría...
1: Que nosotros podamos llegar de noche a tu casa con una linterna, sí, y buscar ese libro y descubrir cosas.
0: Vamos a ver. Bueno, el libro que más leo es la Biblia, ajá, por razones obvias.
1: Además de ese.
0: Pero además de ese... Y a día sí que fue una pregunta.
1: Un libro que si lo abrimos nos diga cosas de ti.
0: Como que me guste. Bueno, hay un libro que me marcó... Y fue el que hizo que entrara en otro género completamente diferente y me llevó a corazón abierto, y está bastante margadito. Y que son, es de Lisa Bebre, y son Las Mujeres con Espada.
1: Las Mujeres con Espada.
0: Oh, con, wow, Espada. Ese fue el que me... Yo fui un día, por aquel tiempo, digo, border, lo que sea, estaba en especial, lo cogí, me iban a operar de corazón abierto por tercera, uh-huh, vez. Fue el que me acompañó en la tercera operación, lo marqué 20 veces y fue el que me abrió la puerta a otro género. Que aunque mi libro había tocado el tema social, ¿verdad? Pero más desde la entrevista, más desde quizás lo criminal, de buscar los datos de lo que es la violencia, cómo pasa, la policía, los tribunales, pues me abrió un poco a la fe, a la reflexión, todo lo que son testimonios.
1: ¿Quién es la autora de ese libro?
0: Lisa Bebre.
1: ¿Y es de, ella es de...?
0: Es de...
1: No es puertorriqueña.
0: No es puertorriqueña. Ok. Porque puertorriqueño, realmente yo siempre leo mucho, ¿verdad? Puertorriqueño, pero tengo que decir que más que uso es el más que leo es a Hosto.
1: Claro.
0: Siempre la moral social de Hosto, claro, es el que recomiendo en las, claro, escuelas, etcétera, y la poesía de Julia de Burgos. Uh-huh. Así que si me voy local, moral, claro, social de Hosto la uso siempre.
2: Y háblame de tu último libro, Corazón Abierto. ¿Cuándo nace este libro?
0: Pues realmente este libro nace de... Es la recopilación de mi vida. Pero nace desde el interés de aguardar estas memorias para que no se me olviden y pueda, ¿verdad?, reflexionar sobre ellas.
1: Es un libro autobiográfico.
0: Es autobiográfico, pero es como que me ha pasado tanto tan joven que es como si espero a que tenga 100 para escribir, pues va a ser 3 volúmenes, así que vamos a empezar a recopilar. Pero interesantemente el toque para empezar fue un un anuncio que hubo de un concurso de literatura que iba a ser de testimonios médicos y de testimonios de algo médico y que uno haya aprendido. Entonces, Corazón Abierto, realmente era con el Corazón Abierto y después le quité el con en, ¿verdad? Era el casi el primer capítulo de cómo fue la experiencia de mi primera operación. Y de ahí estaba escrito ahí como que engavetado y eventualmente pues tuve esa inquietud de tengo que escribir esta historia.
2: ¿Qué es? ¿Cuál fue el capítulo que más difícil escribiste? Porque pensaste, yo sé que una operación a corazón abierto, o sea, tú ya, gracias a la tecnología, pues, pero es un momento bien difícil.
0: Sí, yo diría que el libro se volvió, y creo, eso es lo que quiero que pase con la gente que lo lea, es que tenga una operación de corazón abierto sin tener que ir al quirófano. Porque es un proceso de conocer esto que pasó, pero ten tu propia reflexión sobre qué tú crees de estas cosas. Y termino cada capítulo con una oración, con una reflexión, cómo esto yo lo puedo aplicar. Así que yo diría que, interesantemente, el capítulo que más me tardé fue el último, donde narro todo lo que pasé para escribirlo. Y el proceso de redactarlo y cómo, ¿verdad?, se dio ese proceso.
2: ¿Es difícil para ti, por cómo estás, verdad, trabajando en ahora mismo en el Senado, cómo se te hizo el tú abrir tu corazón?
0: Pues mira, yo creo que si quisieran realmente, si leyeran más, no tendrían que hacerme, podrían ver todo, y si quieren hasta atacarme o ayudarme o felicitarme, lo que tienen que ver es la historia. Se lo puse ahí, ¿verdad? Yo creo que eso fue un ejercicio bueno. Fuera de que yo lo cogí bien espiritual como un proceso de sanidad y un proceso de darle a la gente, ¿verdad?, con lo que me había pasado a mí. No hay quien me pueda señalar por algo que ha pasado en mi pasado, porque yo lo reconozco. Entonces, al ser un libro abierto en ese sentido, lo peor que puede decir, tú cuando joven hiciste esto, yo, pues yo lo sé, lo escribí. Y yo creo que no hay nada mejor que tener esa autenticidad. Aquí te atacan por todo, o sea, yo me meto a política y... me peiné mal el pelo, hice lo que sea, y si no, se la inventan. Entonces, ya yo estoy en una profesión, técnicamente, que aunque se supone que sea un honor, y pues honorable, y que tenía un prestigio, que se ha desprestigiado por muchos políticos que han hecho las cosas mal, y por decir, soy política, corrupto, malo, y quizás ni me conoce. Y si son de otro partido, peor, porque me ven de uno y los demás me odian. Entonces, es una situación donde siempre estás bajo ataque, pero lo único que te sostiene, en mi caso, es la fe y la autenticidad, esta soy yo. Y esa constante que yo creo, y eso lo ves cada vez que tienes que votar, cada vez que tienes que tomar una decisión de un voto, de un proyecto, ¿verdad? Pero haber pasado por eso, pues, y escribir, pues le doy gracias a Dios que ha sido una bendición, y leer también.
1: ¿Y lo de la poesía, de dónde, cómo te viene?
0: Pues mira, la poesía le tengo que dar gracias a mi padre, que en paz descanse. Mi mamá obviamente fue la que me puso a leer, definitivamente. Pero mi papá, cuando, ¿verdad?, se divorcian, algo que hacía era que me llamaba a hacer jueguitos de rimas. Eso era como que te voy a decir una palabra, busca qué rima con ella. Y ese era el jueguito. Y por eso entonces yo empiezo a tener ese vocabulario de buscarle rima, ¿verdad? Usted sabe que la poesía a veces esa última palabra pega con la próxima. Claro. Pero realmente empiezo haciendo canciones. Y las canciones, ¿verdad?, se vuelven también esas poesías, y Mudanza Constante es el ¿verdad?, el libro.
1: Así se titula,
0: Mudanza Constante. Y fue 2008, aquí el Día de la Mujer Trabajadora, el 8 de marzo, yo hice una poesía para, ¿verdad?, un poco las mujeres y la experiencia, así que pueden buscarlo en mis redes, buscan a Álvarez Conde, busquen marzo 8, y va a ser mi último poema. Fue hecho aquí en el hemiciclo, así que quedó en récord que declamé. Así que, y nada.
1: ¿Lo escribiste aquí o lo leíste aquí para...?
0: Lo escribí aquí y lo leí en el hemiciclo como mi último poema dedicado a eso. Y lo volví a leer este marzo también.
2: ¿Ha cambiado desde que estás trabajando ahora el género de lectura por tu tipo de trabajo, que todos los días estás leyendo, estás haciendo cosas diferentes antes y después de entrar al Senado?
0: Pues yo diría que estoy tratando de hacer un balance, porque primero al principio leí menos. Y ya yo sabía, estamos chavados, porque si leo menos, está muy ajetreado, claro. ¿Verdad? Porque yo guío tanto, y de verdad que los audiolibros me gustan, pero no es lo mismo. Decir que voy de aquí a allá para escuchar, pues no tanto. Pero, ¿verdad?, con respecto a que lo hagan, yo lo quiero hacer también para los míos, pero pues me cuesta guiando, ¿verdad? pero sí empecé a intercambiarlos. Antes tenía un tipo de libro, pues, de motivación, de un tema particular que quisiera indagar, pues ahora tengo como que uno sobre un tema quizás moral, ético, fe, empoderado, y otro de economía, de política, así que estoy intercambiando ya género de política, por ejemplo, con y digo política, por ejemplo, el último que salió de, ¿verdad? Anuncio no pagado, pero Rodríguez Cueto es economista en Puerto Rico, uh-huh. Hizo un análisis económico de Puerto Rico, pues es algo que estoy leyendo yo para José Caraballo Cueto. Así que es uno que tengo. El último libro que estoy leyendo, ¿verdad? Lo hizo Luis Raúl Torres, relacionado a la Autoridad de Energía Eléctrica y el revuelo de Luma, sí, ¿verdad? Sí. Y cómo pasamos a Luma. Sí, sí. Así que son temas que quizás antes leía de vez en cuando y ahora leo más.
2: Claro. No, y son sumamente interesantes, claro, porque te da
0: importante para la perspectiva y para documentar las cosas. Así que
2: tenemos un jueguito. Okay. Estos son libros puertorriqueños.
1: De autores puertorriqueños.
2: De autores puertorriqueños, de Gaviota. Y entonces queremos que escojas uno. Pero el reto es que nos digas cuánto tiempo te tardas en leerlo y que estés invitado en el programa de nosotros para nosotros hacer un análisis contigo sobre este libro. Okay. Escoge el que te guste. Ya Ángel Toledo cogió, ¿te acuerdas el Ángel cuál fue el que cogió? Mira.
1: Yo sabía.
2: ¿Cuál escogiste?
0: El Despertar Taíno, un nuevo comienzo.
1: Yo lo sabía.
0: Muy bien. Que tengo que decir, tenemos que hacer más por honrar nuestra cultura, ¿verdad?
1: Y claro.
0: Gracias a Dios hay movimiento, ¿verdad?, afrocaribeño que se la ha levantado. Uh-huh. Hablamos de las conexiones con Estados Unidos en estos 250 años de Estados Unidos y nosotros. Pero cuánto más hay que volver a la tierra y nuestros ancestros y reconocerlos, ¿verdad? Claro. Así que conocer la historia para no repetirla y para aprender.
2: Gracias por haber estado con nosotros, gracias, por ser nuestra héroe. Y qué bueno, porque conocimos muchas cosas que yo de verdad no conocía.
1: Y la tendremos más adelante en el programa.
2: Y la tendremos más adelante.
0: Busquen Adalores Conde en las redes, busquen los libros en las librerías, está desde Norberto en Plaza hasta el Candil en Ponce, ¿verdad? En Mayagüez tengo otros, así que busquen y yo trato de promocionarlo más para que sepan. Seguimos hablando de eso, ¿está bien?
1: Adal, pues gracias.
2: Gracias por ser nuestra héroe. Alejandro, gracias por haber estado con nosotros. No,
1: claro que sí, siempre.
2: Gracias a la invitación, ¿verdad?, del Senado de Puerto Rico por traernos.
0: Felicidades en este mes de la radio y todo lo que hacen.
1: Y el próximo jueves nos vemos en otra vez en la radio. Tenemos una cita este jueves. Sí, por Los Héroes de los Libros, de 7 a 8.
2: De 7 a 8 por WPRAM 940M. A todo el equipo de trabajo, gracias. Luis Javier González.
1: Nos acompaña Luis Javier González.
2: Que impulsa la cultura. Presidente de Casa Norberto de Plaza Las Américas, que nos, siempre está ahí con nosotros ayudándonos y apoyándonos. Y a todo el equipo, ¿verdad?, de WPR. Que están contentos, felices, que me encanta, que siempre trabajan con tanto amor y tanto cariño por la cultura. Y recuerden, un buen libro te puede cambiar el día. Y será hasta el próximo jueves.
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0: Para amigos biciamigables de este planeta hermoso que hay que conservar, todo ciclismo ha despegado y ya estamos en el aire a través de WIPR 940 AM. Lo que buscas está aquí. Un saludo a todos los amigos biciamigables de este planeta hermoso que hay que conservar, porque sin planeta no iremos ni en auto ni en bicicleta. Y recuerden que para un planeta más ecológico, la bicicleta es lo lógico. Hoy es martes 26 de mayo del 2026 y estamos transmitiendo desde el Capitolio en una actividad del Senado apoyando el mes de los radiodifusores, y hacen este evento hace 4 años del junte de emisoras, y esta rotonda está llena aquí de emisoras transmitiendo en vivo para todo Puerto Rico. El tiempo en San Juan, 84 grados Fahrenheit. En los deportes tenemos hoy por aquí que el punto a punto Open San Juan de la Comisión de Ruta y la Federación de Ciclismo se llevó a cabo con mucho éxito, 161 kilómetros, nada más y nada menos. Óigame, y en la categoría Open masculino ganó Joseph Vargas. Felicitaciones para Joseph Vargas, que no solamente conquistó la victoria, sino establece un nuevo récord de ruta con tiempo de 3:45. En segundo lugar llegó Isaac Sánchez y en tercer lugar llegó Víctor Cartagena. Óigame, y en Open femenino, ¿saben quién ganó? Adivinen quién. Eriali Otero, la contable, la chica que tiene 3 bachilleratos y también es campeona nacional. En segundo lugar llegó Martínez. Y Adriana Acevedo en tercer lugar. Óigame bien la cita que tenemos para hoy. Dice así: invertir en infraestructura ciclista no es un lujo para unos pocos. Es una decisión de salud pública y seguridad vial. Cada metro de ciclovía protegida es un espacio donde estamos salvando vidas y construyendo una ciudad más equitativa. ¿Quién lo dijo? Idanis Rodríguez, comisionada de transporte de la ciudad de New York. Palabras con luz. Recuerden que la bicicleta se inventó en el 1817 y el auto en el 1865, 48 años después. Siempre digo esto porque todavía hay mucha la gente que creen que los autos se hicieron para las carreteras, y a veces piensan que el auto estuvo primero, y el auto apenas inundó Puerto Rico en los años 50, y todavía los países de más habitantes en la tierra, siempre ha habido más bicicletas, pero mucho más que auto. Ha sido el medio de transporte más fabricado y más vendido. La bicicleta en serie se produjo en 1861 y el auto en serie en 1913, 52 años después. Recuerde que el teléfono de la Procuradora de la Mujer es el 787-722-2977 y el teléfono del Procurador del Paciente es el 787-977-0909. El Procurador de Personas de Edad Avanzada es el 787-721-6121 y el de AMCA Línea Paz es el 1-800-981-0023. El teléfono de la Defensoría de las Personas con Impedimentos es el 787-725-2333. 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Amigos y amigas, bici amigables, tenemos con nosotros al senador Ángel Toledo en el Junte Radial, aquí en la Rotonda WIPR, en este caso a través de WIPR 940 AM. Saludos, senador.
1: Saludos, buenos días a ti, buenos días al público que nos está escuchando.
0: Mire, gracias por estar con nuestra bici audiencia en este caso, porque el programa se llama Todo Ciclismo.
1: Ah, muy bien, muy bien, muy bien.
0: Pero quiero ponerlo en contexto. Nosotros trabajamos el ciclismo desde el punto de vista, en el contexto de la micromovilidad, y esta a su vez en el contexto de las ciudades sostenibles, y las guías y leyes internacionales y federales que vienen a través de las Naciones Unidas por reducir la huella de carbono. Trabajamos con el ciclismo en general, el recreativo, el deportivo, pero hacemos mucho énfasis, ¿verdad?, en el ciclismo urbano desde el punto de vista de los objetivos de las Naciones Unidas, que en este caso están contempladas en muchas de las leyes federales, empezando por la ley de calles completas, que en Puerto Rico la estatal es la ley 201. Y eso tiene que ver, senador, pues con todo. Tiene que ver con la economía, cicloturismo, tiene que ver con la salud pública, y está aprobado, ¿verdad?, en Estados Unidos y en Europa y Asia. Hace mucho trabajo de investigación en estas áreas y está aprobado que eso es bueno para el país y para el gobierno también, en términos de que no solamente reduce la huella de carbono, que es el primer objetivo de las Naciones Unidas, sino también el tráfico, el ruido acústico en la ciudad. Bueno, eso, a veces cuando viajamos vemos esos sitios que parecen un Edén, ¿verdad? Y es una cosa holística, quizás no identificamos cuál es la situación, pero se trata de esto precisamente, ¿verdad? De ciudades más amigables, más humanas. Y queremos ver su opinión en este contexto. ¿Cómo usted ve la ciudad sostenible que sea inclusiva para todos?
1: Pues mira, lo primero es que cuando hablamos de planificación urbana, tenemos ciudades que son ejemplo clásico de lo que es una buenísima planificación. Ciudades que se pueden caminar, ciudades que a través de bicicletas tienen sus carriles para el ciclista. Ciudades en las que realmente no hace falta un carro para llegar de un punto a otro y obtener los servicios que típicamente un ser humano promedio necesita: supermercado, diversión, médico, servicios de gobierno. Y cuando tú piensas en la posibilidad de literalmente salir de tu casa, empezar a caminar o en una bicicleta, llegar al cine, llegar al banco, llegar a atender alguna situación, digamos una tema del agua, de la luz, de lo que fuera, ¿no? Uh-huh. Empiezas a darte cuenta de que ahí hubo una buena planificación. La ciudad sostenible es algo de verdad. Esto no es una
0: quimera,
1: esto no es un sueño, esto es algo real. Porque en la ciudad sostenible tú tienes personas que, además de querer movilizarse de una forma diferente, aprovechan la oportunidad también para salir, ejercitarse y hacer, digamos, otras cosas que no son solamente montarte en un carro, meterte en un tapón, pasar, sabe Dios, alguna hora u horas en la mañana para simplemente poder llegar al próximo punto. ¿Por qué razón? Porque existe una ciudad en la que tú realmente te puedes mover con relativa facilidad y llegas a tu destino a través de medios que no son complicados y, como tú muy bien dices, no dejan huella de carbón, no contaminan el ambiente y ayudan a la persona a ejercitarse. Así que yo creo en esa sostenibilidad, yo creo en esa planificación.
0: Óigame, senador, y entonces eso es lo que yo quería escuchar. ¿Cuál es su visión? Y si podemos contar con usted, ¿verdad? Una vez lleguen o vayan llegando todos estos proyectos, que ya ha sido paulatino, ¿verdad? Porque el cambio no puede ser a nivel mundial junto, ¿verdad? Porque usualmente hay generaciones que lo van a rechazar, va a haber resistencia en algunos casos. No. Pero podemos decir entonces que usted está de acuerdo con ese modelo internacional, ¿verdad? Ya acordado en las Naciones Unidas, de los distritos, Distrito Atorrey, Distrito Santurce, Distrito Miramar, Distrito Bayamón. Ya uno le pregunta un carro eléctrico, una dirección en el centro de Bayamón, le va a decir distrito, porque están los esquemas, ¿no? Donde son servicios esenciales a distancias pedaleables o caminables.
1: Claro.
0: Y cuando decimos micromovilidad, incluye el scooter y todo.
1: Sí, sí.
0: Otro equipo motorizado para peatones. Pero usted está de acuerdo y consciente de estos modelos, ¿verdad?
1: Sí, claro.
0: Y en el caso de diseño universal, que es para las viviendas, por ejemplo, porque la ciudad sostenible es algo casi infinito, ¿verdad? Pero le pregunto, el diseño universal que ahora está corriendo a nivel internacional, que es hacer las casas ya para... Porque acuérdese que cuando decimos ciudad humana, ciudad 880, es que sea buena para un niño de 8 años y para un adulto mayor de 80, quiere decir que es buena para todos.
1: Claro.
0: Entonces, ahora está el diseño universal, que es hacer las casas. Usted sabe que nuestros padres llegan a una edad donde que hay que poner más ancha la puerta del baño, sí, quitar la ducha.
1: Sí, para que pueda pasar el carrito si es que hace falta.
0: El nuevo modelo de ingeniería y arquitectura es hacerla desde un principio así, que yo,
1: claro,
0: estoy de acuerdo.
1: Claro, eso tiene mucho sentido.
0: Yo me acuerdo cuando cambié un inodoro y le puse el de Leyada, que es más
1: alto.
0: Claro, un poco más alto. Y yo, ¿sabe lo que pensé, senador? Esto debió ser siempre así, pensé yo. Ahora no me acostumbro a uno más bajito.
1: No.
0: Pero la visión suya de ciudad sostenible, o sea, podemos contar con usted para proyectos que se vaya a ir implementando.
1: Lo que pasa es que tú tienes que pensar, como tú decías ahorita, tú tienes que pensar en cómo yo hago esto adecuado para todos los niveles. ¿Cómo yo me aseguro de que una inversión tenga un impacto tanto en el niño como en el adulto?
0: Correcto.
1: Aprovechar el espacio para que esto sea adecuado para todo el mundo. Fíjate que puede haber una persona con una necesidad particular. No estamos diciendo que esa persona tiene que pedalear o montarse en una scooter para llegar de un sitio a otro. Hay unas necesidades que las vas a atender en un carro, claro que sí.
0: Claro que sí.
1: Pero lo que estamos pensando es cómo yo logro que tengamos accesibilidad de recursos para la mayoría de la población. Yo no voy a dejar de ir a Utuado. Utuado es mi sitio.
0: Exactamente.
1: Y claramente para Utuado tengo que usar el expreso y tengo que usar el carro y no hay ningún problema. Pero cuando pienso en el día a día...
0: Ir a la farmacia.
1: Cuando ir a la farmacia, comprar algo en el supermercado, buscar algún tipo de producto en específico. Pues a veces tú vivir en un entorno que sea más caminable o quizás manejable a través de la bicicleta, pues yo creo que ayuda mucho a esa inmediatez. Tú, mira, yo le decía, los otros días hablábamos, me parece que era con mi hermana, decíamos, bueno, hay que ir a tal sitio, pues, pero es que montarse en el carro, llegar hasta acá, las luces, el tapón, y cuando te vienes a dar cuenta, es que la gente ya no quiere ni el carro, ni el tapón, ni nada. Tú piensas en que si fuera tan sencillo, claro, es un cambio de visión, es un cambio de paradigma, porque de repente tú dices, bueno, pero es que no te tienes que montar en un carro, podemos caminar hasta allí. Si tú desarrollas esa tranquilidad por el caminar, porque hay los espacios peatonales para eso, porque hay esa cultura, pues mira, el espacio se hace más adecuado.
0: Es cuestión de hacer clic, porque a mí me pasaba, mire, senador, vivía en Isla Verde, de repente iba a Ocean Park allí, a donde está el soccer allí, el parque, y me iba con un grupo de amigos de la Universidad Interamericana en ruta, hacia Vega Baja, hacia Río Grande, etcétera. Volvía para casa, subía la bicicleta, la ponía en el balcón, al rato iba a buscar dos potes al colmado o a la farmacia y me iba en auto. ¿No hace sentido?
1: Por eso mismo te lo digo.
0: ¿Sí?
1: La situación se complica porque entre el gasto de recursos, te toma más, irónicamente, te toma más tiempo montarte en el carro y llegar que literalmente caminar hasta allí y volver.
0: Pero agárrese del manubrio, porque vamos a hacer un sprint ahora.
1: Vale, para adelante.
0: Meta volante.
1: Muy bien.
0: Este programa está, senador, y yo lo estoy diciéndoselo a usted para ver cómo usted me responde, su visión, si lo ve igual. Está para decir el origen de estas cosas, porque
1: claro,
0: desde mi punto de vista como productor y conductor de este programa, yo insisto en que si no decimos el origen de dónde surgió, que el asunto de la cumbre ambiental vino desde Estocolmo, ¿verdad? Desde la cumbre de Estocolmo, la primera, en el 72. Pero mire lo que sucede. Las Naciones Unidas y sus investigaciones, las que han mandado a hacer las investigaciones, a raíz de eso, descubrieron que el aumento de promedio de temperatura mundial no debe pasar de 2 puntos. Por eso ellos pusieron el target del 1.5. Por eso nuestra campaña de no por encima del 1.5 grados Celsius de aumento de promedio de temperatura mundial. Porque después de 2.0, en algún momento en ese trayecto después de 2.0, está probado que el planeta no sería ambientalmente habitable. Senador, es una emergencia mundial. Y eso, en esas páginas de las Naciones Unidas no tienen muchos likes. Y nos hemos quedado en el entretenimiento. Y entonces yo creo que hasta que la gente no se le explique eso, ¿verdad?, masivamente por todos los medios, no lo va a coger tan en serio. No sé si entiende mi punto de vista. Hay quien lo hace por salud, hay quien lo hace por recreación. Pero el grueso de las personas, si supieran que es una emergencia y es un asunto de supervivencia, yo creo que lo cogeríamos más en serio.
1: Mira, lo que pasa es que hay que pensar, ok, tiene mucho que ver con la idiosincrasia del individuo. Tiene mucho que ver con cómo te construiste o te construyes como ser humano. Tiene mucho que ver con las prioridades que tú mismo estableces.
0: Claro.
1: Porque, ¿qué ocurre? Si tú valoras el medio ambiente, valoras tu salud, valoras los espacios, valoras la movilidad y la accesibilidad, bueno, pues entonces piensas en esas alternativas y le das importancia a esas prioridades que tú has mencionado en este momento. El dilema está en cómo creamos nosotros esa prioridad, cómo creamos en la gente esa inquietud, cómo nos aseguramos de que las personas comprendan que eso también es importante. Porque yo te digo algo, mira, tú te vas, por ponerte un ejemplo, tú te vas a unas áreas de Bayamón, son caminables todas. Tú te vas a unas áreas de Santurce, si vives allí, tú llegas a prácticamente a lo que necesitas, lo tienes allí relativamente cerca. Tú te vas a diferentes lugares, aquí en Puerto Rico, típicamente en el casco del pueblo, especialmente si el casco del pueblo está revitalizado y demás, y tú consigues lo que necesitas conseguir para un diario, el supermercado, la farmacia, la tiendita, alguna pieza de ropa que tengas que resolver y demás, y no te tienes que mover mucho. Pero el problema es que tenemos que crear esa idiosincrasia, porque es que el problema es que en Puerto Rico, por alguna razón, estamos acostumbrados a que donde quiera que se va en carro.
0: Sí.
1: Y tú dices, pero si no hace falta.
0: Y lo que yo llamo, senador, la cultura de mi casita.
1: Claro.
0: Contrario a Europa, que si se mudan de trabajo, se mudan de casa. Nosotros queremos morir en mi casita en Ciales, y ahí es que vienen los tapones del oeste, del este, del sur, ¿verdad? Y esto no es algo personal, es un asunto de reducir el tráfico. No es que el auto va a desaparecer, ni es que tiene que coger la persona personal, sino el que pueda, ¿verdad? Porque hay gente que tiene que cuidar a su padre.
1: Ah, claro, barrio, claro.
0: Y tienen que seguir viniendo de Morovia a trabajar acá, al Capitolio.
1: Y no hay problema.
0: Pero lo decimos, y su mensaje, que, ¿verdad? Lo está diciendo también, sí. Es para el que pueda, ¿cierto?
1: Bueno, claro, no, porque
0: para el que aplique.
1: Qué bueno que lo dice. Porque esto es para quien le... Esto es para quien le aplique. Yo estoy saludando aquí a lo lejos a una queridísima amiga que por lo que veo viene para acá. Ah, pues muy bien. Pues estoy hablando de a quien esto le aplique. Claro que sí, porque habrá personas, como tú muy bien dices, que si tú tienes que cuidar a tus papás, te montas en tu carro y tú vas y lo atiendes. No hay ningún problema con eso. Pero es buscar la opción donde está. Los otros días yo hablaba con una amiga porque durante la semana, vamos a decir muchos fines de semana, y varios días de la semana, a mí aquí en el área de Viejo San Juan me gusta trotar y caminar, más bien troto los sábados y domingos. Y le comentaba a ella los otros días, oye, ¿será bueno? Claro, lo hacía como cuestión de provocar, a ver si me decía, ¿será bueno conseguir quizás una bicicleta para irnos en bicicleta por esto aquí, no? No me contestó, pero yo personalmente lo tengo como una inquietud porque me intriga, me llama la atención y quiero tener esa oportunidad de conseguir una bicicleta y toda esta región que normalmente corremos o caminamos, pues hacerlo en bicicleta.
0: Senador, pues entonces vamos a tener un compromiso. Tenemos que estar pendientes cuando se vaya a montar en la bicicleta.
1: Claro.
0: Y un compromiso para que vaya al programa
1: de cuando todo tú ciclismo. Quieras. Claro que
0: todos los martes y jueves de 4 a 5 de la tarde nos vamos a poner de acuerdo para que esté por allá y hablar más en detalle.
1: Más que agradecido.
0: Contamos con usted, con la ciudad sostenible en Puerto Rico
1: claro
0: también.
1: Claro que sí, claro que sí.
0: Gracias. Amigos, no se vaya nadie porque vamos a una pequeña pausa y escala con nuestro técnico de radio e ingeniero de vuelo, Hernán Miranda. Aterrízalo, Hernán.
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0: nación. Saludos amigos, bici amigables, todo ciclismo ha despegado nuevamente, luego de esa pequeña escala y pausa con nuestro técnico de radio, ingeniero de vuelo, Hernán Miranda, y seguimos aquí desde la rotonda del Capitolio, en el junte radial que ha organizado la Asociación de Radiodifusores y el Senado de Puerto Rico. Óigame, y en este momento tenemos por aquí con nosotros a la ex secretaria de la Gobernación, Noelia García Bardales, para presentarnos un libro que, ¿saben qué? Es su experiencia de vida. Recuerda que siempre he dicho que cada vez que alguien escribe un libro, pone algo de su experiencia, de su sabiduría, de su visión de mundo, y si nosotros leemos muchos libros, en la medida que leamos estamos aprendiendo y nos hacemos hasta más sabios, pero manteniendo la humildad, recuerde. Por eso yo colecciono libros, y mire, este es el caso, y queremos preguntarles de qué se trata Verdades Absolutas. Wow, esto está interesante. Buenas noticias.
1: Saludos, yo, Noelia. Gracias por la invitación, un súper placer.
0: Encantada. Háblanos de tu experiencia.
1: Pues mira, yo tengo ADD, así que lo menos que yo pensé en la vida era escribir.
0: ¿En serio?
1: Pero después de 8 años de servicio público, me llegó un tiempo de descanso, de introspección, y de ese tiempo salió un libro. Yo no sabía que iba a salir un libro, yo pensaba, ¿verdad? Yo empecé a escribir y papá Dios se encargó de dirigir mis pensamientos. Me quitó la ADD por 8 meses y después me lo devolvió.
0: ¿De verdad?
1: Después me lo devolvió. Y pues básicamente lo que hago, yo creo que es un acto de agradecimiento, ¿verdad? A Dios por haber permanecido conmigo desde muy niña hasta el día de hoy. Todas las verdades absolutas de las que yo me tuve que agarrar en los momentos difíciles de mi vida para poder tener pie de plomo, para poder discernir con justicia, con verdad, con sabiduría, ¿verdad? Y no abrazar mi propio pensamiento y buscar verdades absolutas, y si tienen más de 2000 años, mejor, para asegurar de que lo que me sostiene es más fuerte que lo que me pudiera querer detener. Y en este libro comparto cuáles son esas verdades absolutas que yo he hecho mías durante mi vida y que me han permitido estar de pie hoy.
0: En ese proceso me imagino que entonces, por lo que dice, tuvo que alinearse con la parte objetiva del análisis, ¿verdad?
1: Siempre. Por eso es que
0: dejar un poco
1: la carátula del libro, hay un balance entre el cerebro y corazón, entre la razón y las emociones, porque sabes que los dos pueden estar mal y los dos pueden estar bien. Uno tiene que asegurar todo lo que llega a tu mente y a tu corazón no necesariamente es tuyo. Tú tienes responsable de lo que con lo que tú te quedas. Tú tienes que filtrar lo que te llega con verdades que sean más grandes que tú y estén probadas y que siempre sean correctas y verdaderas. Así es que en mi libro yo comparto en esta ocasión 12 verdades absolutas que he hecho mías, que me han ayudado a filtrar y administrar mis pensamientos para que mi sí sea sí, para que mi no sea no, y con convicción yo pueda decir, y si perezco, perezca, pero es por aquí, porque hay algo más grande que yo que me enseñó el camino.
0: Y una pregunta, ¿nos puede compartir alguno de los subtemas? Porque me intriga el hecho de que yo esperaría, y me corrija, que sean cosas funcionales que le puedan servir a todo el mundo en su vida diaria.
1: Pues mira,
0: ¿es correcto?
1: Mira que funcionales. El mejor escenario desde donde siempre se debe partir es desde la verdad. Cuando tú estás dirigiendo, cuando tú eres un líder, tú tienes que asegurarte de buscar la verdad de una situación, de una crisis, para tú poder reconstruir encima, sobre eso. Si tú estás construyendo sobre algo que no es la verdad, en vano construyes, en vano reparas.
0: Eso tiene que ver con ser honesto con uno mismo,
1: pues, mano,
0: no engañarse uno mismo.
1: Tiene que ver no solamente con uno mismo, sino con lo que te presentan los demás. A ti te pueden presentar una situación, y si tú no escarbas lo suficiente para asegurar que llegaste a la verdad, estás perdiendo tiempo y energía.
0: Sí,
1: así
0: sí.
1: Es que una de las verdades absolutas que tiene que regir nuestra vida es que nuestros escenarios sean basados en la verdad.
0: Eso
1: la verdad no necesariamente está por ahí a simple vista.
0: Eso me acuerdo de la cultura de soy de esta religión por mis padres, mis abuelos, soy de este partido político por mis padres, por mis abuelos, y no necesariamente buscar análisis, ¿verdad?, crítico para uno llegar a conclusiones.
1: Pues uno tiene la responsabilidad de buscar información y de profundizar y de escudriñar tus escenarios para que a ti te consten, ¿verdad? Todo el mundo dice por ahí que hay un montón de cosas relativas, pues tienes que dejar la relatividad a un lado y buscar las cosas que siempre sean sí y que sean absolutas, porque de eso es que uno se agarra.
0: Me parece
1: cuando
0: interesante.
1: Hay crisis, sí. Tú no te puedes agarrar un palito de limón, tú tienes que buscar un roble. Pues una verdad absoluta es algo más fuerte que tú.
0: Sí, es cierto, César, porque a veces yo digo que a veces alguna gente se agarran, esto es una frase mía, de un alambre púa.
1: Pues,
0: para justificar
1: completamente
0: cosas.
1: Alineada
0: yo
1: contigo,
0: digo muchas frases.
1: Pues, no me acabo de inventar la de palito limón, pero es lo mismo.
0: Es lo mismo, sí.
1: Es lo mismo.
0: Mira, ¿y cuánto tiempo te tomó poner algo tan amplio en un libro que siempre está limitado, no es infinito, ¿verdad?
1: Pues mira, había que parar y uno puede seguir infinitamente escribiendo, pero estuve como 8 meses escribiendo y luego pasó al proceso de edición, al proceso de diagramación, y desde que yo empecé a escribir hasta que lo tuve en mis manos pasó exactamente un año de introspección, de ¿sabes qué? Yo dudé mil veces, ¿qué es esto, Noelia? ¿En verdad vas a escribir? ¿En serio? ¿Te vas a volver a exponer? Porque volvemos, yo hablo aquí también de mis vulnerabilidades, de mi niñez que no fue fácil. De situaciones que me confrontaron y yo tuve que sacar a pasear lo que yo verdaderamente pensaba o entendía que me iba a sostener, pues comparto
0: tuvo ese cabrisa, proceso que
1: y es un espacio de vulnerabilidad y sí, cuando sí. Uno sale del gobierno lo menos que uno quiere es ser vulnerable y lo menos que uno quiere es volver a exponerse. Sí. Porque tú dices, pues ya yo serví de la mejor forma posible y uno no necesariamente, ¿verdad?, quiere volver a exponerse y aquí estoy otra vez.
0: Mira, no,
1: pero sigue siendo por servicio.
0: ¿Dónde se consigue?
1: Pues mira, está en la mayoría de las librerías puertorriqueñas, está en el Candil en Ponce, está en el Rincón del Lector en Camuy, está en el Bible Barrel Book Store en Fajardo, está en Reverdecer en Montelledra, Librería Educativa, Bookmark, Norberto González.
0: Mira, por ahí.
1: No está en Amazon, ¿sabes por qué?
0: Norberto estaba por ahí ahorita.
1: Ah, pues ahí, él lo tiene también. No está en Amazon porque le quiero dar el espacio al puertorriqueño a que compre en un local puertorriqueño y ayude a un puertorriqueño.
0: Qué bueno.
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0: Mira, y otro, dame otro subtema para que la gente vaya, pues mira, salivando así.
1: Hay uno
0: para que se motiven.
1: Que me gusta. Bueno, hay uno que es la gran verdad. Todo cambio produce crisis. A uno, frente a los cambios, se le pueden parar los pelos, te puedes sudar, puede, pero uno tiene que reconocer que eso es parte del proceso y que el que te asuste no quiere decir que no le puedes meter pecho, tú sabes.
0: Okay.
1: Otra vez la absoluta, la selección del equipo es vital. Nadie trabaja solo. No puedes ser sabio en tu propia opinión. Y para tú darle el frente a las situaciones difíciles, a las crisis, a las pruebas, no vale la pena estar solo. Uno tiene que alinearse y unirse a personas que compartan tus mismas verdades absolutas para que entre todos hagan una línea de defensa y puedan asegurarse de que conquistan la prueba difícil.
0: Se lo compro porque nadie lo sabe todo.
1: Nadie.
0: Tampoco. Entonces, para eso, yo siempre he dicho que cada libro hace crecer a uno, y para usted crecer, mire, debe considerar este libro, porque es la experiencia de Noelia, y si usted coge la experiencia de diferentes personas, usted va a crecer como individuo, ¿cierto? Va a sumar.
1: Seguro. El movimiento trae movimiento. Capital mueve capital. Se empieza empezando. Hay tanto valor en saber para dónde no es. Y la gente tiene miedo de empezar por equivocarse. Mira, si tú empiezas y te equivocas, ganaste. Ya tú sabes, sí, que por ahí no es. Pues vete para otro lado. Pero lo que no puede pasar es que no pase nada.
0: No hacer nada.
1: Y volvemos. Movimiento trae movimiento. Capital mueve capital. Y se empieza empezando. Lánzate.
0: Vamos a repetir, porque es bien importante, ¿dónde lo pueden conseguir?
1: 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puertorriqueño.
0: Agradecido de que hayas compartido con nosotros tu experiencia y verdades absolutas. Está espectacular ese tema.
1: Ojalá lo puedan leer, by the way. En la misma página de Verdades Absolutas hay una parte que puedes compartir con el autor tu experiencia del libro. Me han llegado un montón de emails y me los he disfrutado. Los leo todos. Hay gente que está a mitad del libro y me dice, esto me encantó, esto me tocó, estoy llorando por esto, me identifiqué con esto. Y ¿sabes qué? Todo ese proceso me lo disfruto un montón. Así es que me puedes escribir, yo misma los leo, yo misma los recibo, yo misma los contesto. Cuéntame tu experiencia y déjame saber cómo te va con el libro.
0: Gracias, Noelia. Mucho éxito.
1: Gracias,
0: Joe. Bendiciones.
1: Un súper placer. Gracias a mí.
0: Amigos, no se vaya nadie porque vamos para una pequeña pausa y escala con nuestro técnico de radio e ingeniero de vuelo, Hernán Miranda. Aterrízalo, Hernán.
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0: saludos amigos, bici amigables, todo ciclismo ha despegado y ya estamos en el aire a través de WIPR 940 AM, lo que buscas está aquí. Un saludo nuevamente a todos los amigos bici amigables de este planeta hermoso que hay que conservar, porque sin planeta no iremos ni en auto ni en bicicleta. Y recuerden que para un planeta más ecológico la bicicleta es lo lógico. Y en la mañana de hoy tenemos en esta sección al representante José Cheo Hernández, presidente de la Comisión de Transportación e Infraestructura. Mira, qué interesante, porque tiene que ver con mucho de lo que trabajamos en este programa. Buenos días.
1: Buenos días a ti y a todos los que nos escuchan.
0: José Cheo Hernández.
1: Cheito Hernández, Cheito Hernández.
0: El apellido segundo es Concepción.
1: Concepción.
0: Concepción. Sí, ¿de dónde?
1: Es de San Juan.
0: ¿De San Juan?
1: Sí, señor.
0: Mira, ¿le puedo decir Cheo?
1: Claro, en confianza.
0: Mire, yo quiero decirle algo para partir de esa premisa. Las Naciones Unidas han tenido unas investigaciones que mandaron a hacer hace unos años, y de ahí surgió el 1.5 grados Celsius.
1: Sí.
0: Que el planeta no debe pasar del aumento de promedio de temperatura mundial, no debe, el target de ellos es de 1.5. Uh-huh. Esto no tiene muchos likes, ¿verdad? Claro, porque claro, nosotros usualmente estamos más en el entretenimiento. Yo sé que son cosas, ¿verdad?, un sí, poquito más complicadas, pero tenemos esa campaña del 1.5, porque después de 2.0 grados Celsius de aumento de temperatura mundial, el planeta no sería ambientalmente habitable.
1: Okay.
0: Nada más y nada menos.
1: ¿Sí?
0: Por eso decimos que en este programa bregamos con lo más importante en la Tierra, que es la salud y bienestar del ser humano y del planeta, porque sin eso no hay vida.
1: Eso así.
0: Hasta ahí estamos de acuerdo. Óigame, desde el punto de vista de transportación e infraestructura, nosotros trabajamos mucho lo que tiene que ver con movilidad, dentro de la movilidad, la micromovilidad, que son los scooters, las bicicletas y todo lo que ayuda a bajar la huella de carbono, ¿verdad? Y los módulos de distritos peatonales, uh-huh, y a distancias peatonales. Ok, quisiéramos saber la visión suya,
1: sí,
0: sobre este tema.
1: Mira, lo hablábamos ahora fuera del aire, hay cosas que tendríamos que trabajar, por ejemplo, la situación de que el vehículo o la bicicleta solamente se utiliza, o en su gran mayoría se utiliza, para algo recreacional, ¿verdad? Cuando vamos a otros lugares, vemos que la bicicleta se usa como medio de transporte. Y yo creo que nosotros tenemos que movernos a eso, claro,
0: infraestructuralmente. Distancias cortas.
1: Claro, distancias cortas, pero infraestructuralmente también tenemos que ayudar,
0: claro,
1: a que la gente lo use, como proveyendo espacios específicos para que puedan guardar su bicicleta, que no tengan riesgo, ¿verdad?, de que sean robadas. Y dándole esa movilidad o ese espacio en la carretera para que se puedan mover libremente, ya sea por bicicleta o por un método que no sea un vehículo. Así que yo, ¿verdad?, tiene mi compromiso y lo hemos trabajado en varias ocasiones para tratar de ayudar en eso, por ejemplo, fuera de la de lo que es el uso diario, en el área recreacional estamos tratando de crear espacios para que más personas puedan transitar en bicicleta, pero sí, yo creo que la bicicleta debe ser, y con lo cara que está la gasolina también, un método alterno o un método que se utilice diariamente para que las personas puedan llegar a su trabajo, siempre y cuando sean distancias cortas, pero tenemos que ayudar en ese esfuerzo a que las carreteras y los lugares sean más más preparados para esos fines.
0: Mire, Cheo Hernández, vamos a tocar este puntito para que usted nos ayude en esto y después nos podemos reunir, sí, ¿verdad?, para enfocarlo de alguna forma con algunas ideas de cómo lo podemos lograr. El artículo 11.02 de la Ley 22 de Vehículos y Tránsito trata de la política pública, ¿verdad?, con relación a este tema, el capítulo que tiene que ver con el uso de la bicicleta y la micromovilidad. Y dice así: se declara como política pública del Estado Libre Asociado de Puerto Rico proveer las condiciones que permitan y promuevan el uso y disfrute de la bicicleta como medio de transporte o recreación, como parte de la implementación

0: De esta política pública, el Estado Libre Asociado de Puerto Rico tendrá las siguientes responsabilidades. Y ahí enumera muchas de ellas, sí. Inclusive la que usted acaba de decir de habilitar la C, habilitar los edificios públicos con lugares adecuados localizados cerca de las entradas para estacionar las bicicletas. Ahora, me quiero enfocar en el D y quiero hacerle, ¿verdad?, esta tarde esta mención, porque es algo, Cheo Hernández, que no se está haciendo, ¿verdad? Yo como presidente de la Asociación de Ciclismo, pues me reúno cada 3 meses con DITOP y nos reunimos con la comisión constantemente, tenemos un acuerdo colaborativo, lo firmamos y todo eso.
1: No, y tiene un caballero ahí, míralo ahí, León.
0: Ajá. Pues resulta que la mayoría de esto se está implementando y están siendo bien vocal, pero sí. Se nos ha olvidado uno, el D. El D, que fue el que le mencioné, motivar a las personas y a toda la ciudadanía a, en general, a utilizar la bicicleta como medio de transporte.
1: Sí, sin duda. Sin duda eso nos está haciendo.
0: Nos falta ese. Y entonces queremos que la gente... Porque yo caí en eso también. Yo le estaba diciendo aquí al senador Ángel Toledo que yo recuerdo cuando vivía en Isla Verde, me iba allí a Ochampán, nos encontrábamos un grupo de la Universidad Interamericana, nos íbamos a correr. Cuando yo regresaba, subía la bicicleta, la ponía en el balcón y me iba para el colmado allí al frente o la farmacia para buscar 2 potes en el auto.
1: Pudiendo haber hecho la bicicleta.
0: Yo creo que
1: incluso una campaña gubernamental donde especifique, por ejemplo, en las carreteras que pueden utilizarse por personas que están conduciendo bicicleta, pero tiene que haber una campaña creada para esto. O sea, que todos nos podamos unir para crear una campaña en que usa tu bicicleta, que es seguro, que las personas que están guiando vehículos entiendan que las bicicletas pueden transitar en las carreteras. Uh-huh. y que verdad también los motociclistas, las personas que usan la bicicleta lo hagan de manera correcta. Pero sin duda alguna yo creo que nosotros debemos reunirnos para crear un tipo de campaña donde la ciudadanía escuche y entienda que este tema es importante y que está permitido y que se puede hacer ese tipo de cosas en las carreteras. Así que yo creo que la orientación y una campaña en esos fines podría ser muy beneficiosa para ayudarnos con esto.
0: Pues, Cheo, quisiera aprovechar y decirle esto. Se me ocurre, así,
1: sí, claro.
0: Random, y de forma orgánica. El senador Carmelo Río acaba de convocar una cumbre.
1: Sí.
0: Como la que hizo una vez Kenneth Riquelme.
1: Ok.
0: Aquí al Senado, ahora en junio. Y yo creo, como son 2 cuerpos, ¿verdad? Y muchas veces hay que hacer vistas en ambos cuerpos, sí, para proyectos presentes y futuros. Se me ocurre que la Cámara también haga lo propio para coger ese insumo.
1: Sí, la idea del senador es hacer un proyecto de ley para ayudar en esto.
0: Él, por lo que vi en la prensa, lo que pasa es que no ha llegado, le íbamos a preguntar.
1: Sí.
0: Por lo que vi en la prensa es lo que dice también la ley en el 11.02, que también velar por las posibles enmiendas,
1: okay,
0: que ayuden al ciclismo, ¿verdad? Y él, por lo que vi en la prensa, pues se enfocaba en eso, en las posibles enmiendas necesarias.
1: Sí, yo creo que incluso me puedo hablar con el senador para ver cuál es su iniciativa. Y para mí incluso mejor cuando, en vez de radicar 2 proyectos, atendemos 1. Que él lo pueda radicar primero en el Senado. Obviamente va a llegar a la Cámara, va a llegar a mi comisión y que yo pueda avanzar o adelantar el proyecto ya hablando con él en una primera instancia. Así que me comprometo contigo hoy en hablar con él para adelantar eso y si el senador está disponible, yo participar de esa cumbre en el próximo junio para más allá de tenerle un doble esfuerzo, que sea 1 generalizado,
0: claro,
1: y que podamos dirigirlo. Así que claro que sí.
0: Claro que sí. Ah, pues entonces contamos con eso, ¿verdad? Y queremos desearle mucho éxito.
1: Claro que sí.
0: En estas encomiendas importantes que usted tiene en esta comisión. Y sí, tenemos mucho que hablar porque, por ejemplo, una de las cosas que se confunde la ciudadanía es que a veces piensan, a veces decimos, ¿verdad? Sin querer confundir, a veces hay personas que dicen, no, porque iban correctamente a la orilla de la carretera, pero lo que sucede es que cuando después en la Ashford o en el viejo San Juan un ciclista va como la motora en el medio, pues creen que está mal, y es que hay 3 formas de correr,
1: claro,
0: y
1: claro,
0: lo dice la ley,
1: claro. Y yo creo que una campaña específica para eso, que yo creo que no hemos sido lo suficiente específico en cómo puede alguien transitar en su bicicleta a la carretera, al detalle, y yo creo que debemos movernos hacia eso.
0: Así
1: que tengo un compromiso de mi parte para ayudarlo.
0: Gracias
1: representante,
0: siempre hablé. Vamos a estar comunicando.
1: Nos reunimos, con mucho gusto.
0: ¿Cómo no?
1: Gracias.
0: Bendiciones. Amigos, ese fue el representante José Cheo Hernández. Él es presidente de la Comisión de Transportación e Infraestructura. Y para ello tenemos que trabajar prontamente en este nuevo avance y en esta nueva etapa. Y queremos que también la cámara esté con nosotros en este nuevo avance de enmiendas y necesidades, ¿verdad? De el ciclismo urbano, el recreativo y el deportivo. Y en este momento tenemos con nosotros al distinguido senador
2: Juan Oscar Morales.
0: Miren, me puse por el segundo, como mi hermano, que se llama Nelson David.
2: Oscar, y le me llama mi mamá.
0: De verdad. Ah, pues mire, estamos en familia.
2: Un placer estar aquí en WIPR 940. Saludos, bienvenidos aquí a la Casa de las Leyes, al Capitolio de Puerto Rico. Para nosotros es un placer haberlos recibido a todos ustedes en el mes de la radio. Así que a todos nos llega la radio.
0: Mire, Juan Oscar, nos quedan 5 minutos, pero lo tenía aquí apuntado, porque usted es de la Comisión de Salud.
2: Sí, señor, soy presidente de la Comisión.
0: Déjeme ver si en unos segundos le explico. Este programa es todo ciclismo y yo soy presidente de la Asociación de Ciclismo de Puerto Rico, enfocados en los derechos del ciclista, infraestructura ciclista y seguridad vial. Trabajamos todo ciclismo, pero el énfasis nuestro es el ciclismo dentro de la micromovilidad que viene de las ciudades sostenibles, ¿verdad? Ahí viene la reglamentación federal, que a su vez termina arriba en las Naciones Unidas, ¿verdad? Donde quieren reducir la huella de carbono y hacer unas ciudades más humanas, ciudades 880, que sean buenas de un niño, porque si son buenas para un niño de 8 años y un adulto de 80 años, bueno, para todos,
2: para todo el mundo,
0: ¿verdad? Y eso incluye muchas cosas, desde el diseño universal de las casas para que no haya estar rompiendo los baños para los adultos mayores, la silla de ruedas, que vengan así desde un principio, muchas cosas. Pero desde el punto de vista de salud, el ciclismo ayuda a la salud pública y reduce los gastos de salud que son tan grandes para los estados y los países. Y quisiéramos saber cómo está alineado un senador tan importante en el Senado de Puerto Rico como usted con este tema.
2: Ese tema del ciclismo, que es un deporte, al igual que otros deportes, me parece esenciales e importantes que de nosotros podamos trabajarlos. Y yo creo que falta mucho que hacer en ese tema.
0: Sobre todo en el urbano.
2: Sí, señor. Sí, señor. Porque ahora, pues lamentablemente, ¿verdad?, hay una generación. No es la mía ni la tuya, hay unas generaciones que le hemos dado un celular, le hemos dado otros equipos a estos niños y en ocasiones pues no practican ningún tipo de deporte y es lo que yo llamo la parte preventiva, ¿verdad? Y sin ese tipo de ejercicio, la salud a veces se puede agudizar y puede tener una serie de complicaciones, ¿verdad? Y es como yo digo, la prevención nos va a provocar al final del día ahorros, porque hablamos, ¿verdad?, claro, de dinero y demás, claro. Y como yo le digo a la gente, en broma y en serio, si nosotros no tomamos medidas preventivas en nuestra alimentación, en nuestro diario vivir, esto va a conllevar que nosotros podamos tener repercusiones de salud y la gente no tiene idea, yo creo, de cuánto cuesta entrar a una sala de emergencia en centro médico. Es una cosa, a mí me pasa mucho con los diabéticos. Los diabéticos a veces, los planes médicos juegan con ellos para probarle las insulinas o tardan demasiado. Entonces cuando pasa eso, ocurre otra serie de complicaciones y ese es el empleado, ese es el paciente que termina allí en sala de emergencia del centro médico. Y lo que pudimos haber resuelto con $100 se nos complica porque una estadía en una sala de emergencia, tú entras en una sala de emergencia, de entrada son $700 de entrada que hay que pagar. Así que es algo que nosotros tenemos que educar a la gente, tenemos que llevar a las escuelas mejores programas de educación, mejores alternativas. Este que tú dices del ciclismo es una alternativa que nosotros tenemos. Tenemos que crear más facilidades recreativas en los diferentes municipios disponibles para las familias puertorriqueñas y promover que los niños hagan su ejercicio y demás, porque eso al final del día va a tener resultados positivos para la salud.
0: Senador, y usted es un senador muy importante para nosotros y para la estación pública del gobierno, como dijimos ahorita, WIPR, ¿verdad? Que necesitamos respaldo para ella también. Pero queremos que se añada énfasis en estos ángulos ambientales, porque mire, se asocia la salud con lo que comimos, Se asocia la salud con lo que bebemos, pero no comemos ni bebemos 24 horas.
2: Así es.
0: Sin embargo, respiramos, senador, 24/7. No se puede evitar respirar, ¿cierto, Falso?
2: Sí, señor.
0: Así que la calidad del aire es demasiado importante. Y creo que como está desbalanceado, creo que no hay tanto énfasis en algo tan importante que es 24 horas.
2: Tenemos que proteger el ambiente. En estos días se hablaba sobre la tala de árboles aquí en el viejo San Juan. Y yo decía pues que tiene que haber un balance, ¿verdad? Y a mí me gustaría indagar. Y lo hice, le hice una llamada al secretario de Recursos Naturales, porque nosotros tenemos que mirar, preservar nuestro entorno, porque eso es lo que respiramos al final del día, ¿verdad? Y si nosotros eliminamos los árboles, pues debe haber algún plan de mitigación. Yo no estoy en contra de que se pode un árbol, se tale un árbol, pero por ese que talamos, ¿cuántos vamos a sembrar?
0: Exactamente.
2: Tiene que haber una mitigación. Claro. Tiene que ir de la mano, ¿verdad?
0: Definitivo.
2: No puede ser que yo me vuelva loco talando 10 árboles y no siembre ni un solo. Creo que es un daño monumental a nuestro ambiente. Y nosotros tenemos que velar más, ser más celosos en ese sentido de que el progreso, yo creo en el progreso, yo creo que debemos mejorar, pero tiene que ir atado y cada construcción que hagamos en Puerto Rico tiene que ir acompañada por la siembra de árboles. Nosotros podemos sembrar cemento, yo no tengo problema con eso, pero que al lado de esas estructuras nuevas, escuelas, casas, nosotros lo estamos haciendo en el municipio de San Juan, las áreas recreativas que el alcalde Miguel Romero está reconstruyendo, como política pública, él tiene dentro de esas áreas sembrar árboles, uh-huh. Y árboles que puedan estar de acuerdo con el ambiente de recreativo, que no las aceras no las imparte, ¿sabes? Que todo tiene que tener un balance en Puerto Rico.
0: Senador, nosotros trabajamos en este programa con lo más importante en la tierra, que es la salud y bienestar del ser humano y del planeta. Sí, eso, no hay vida. Así. Y yo creo que usted también, una comisión tan importante. No, la salud es lo primero.
2: Lo primero, sin salud no hay vida.
0: Y necesitamos educar.
2: Y demasiado.
0: Y para educar necesitamos la estación pública.
2: Sí,
0: ¿qué
2: señor.
0: Usted cree, WIPR?
2: Definitivamente, WIPR, nosotros el gobierno tiene que darle una mirada. Yo estoy muy de cerca, ¿verdad? Tengo compañeros allí dentro de WIPR y me dan testimonio, ¿verdad?, de lo que ha venido ocurriendo con esa entidad, y creo que tenemos que crearle conciencia primeramente a la Junta de Control Fiscal de la importancia que tiene de preservar ese medio que por años, yo te voy a dar un secreto, no se lo diga a nadie. Yo iba al programa de Titi Chagua cuando era WIPR, pero no se lo digas a nadie porque sacan la edad rápido.
0: Exacto.
2: Imagínate si eso tiene un impacto en nosotros, ¿verdad? Y para mí en aquel momento era lo más grande del mundo. Ir allí a WIPR, me recuerdo que era como de dos a dos y media, grababan el programa y mis papás me llevaron desde Jayuya hasta WIPR y aquello para mí fue monumental porque es algo educativo, no es una emisora más como otras comerciales que tenemos, ¿verdad?
0: Qué bueno.
2: Tenemos mucha educación, así que yo exhorto, ¿verdad? Y en eso he sostenido reuniones con Luis Rodríguez de la importancia de identificar dinero y de crearle conciencia a nuestros amigos de la Junta de Control Fiscal que posiblemente, ¿verdad?, no tengan ese mismo interés que nosotros por diferentes razones, ¿verdad? Pero que es una gran necesidad. Ustedes han hecho mucho por Puerto Rico, han sembrado semillas en muchas familias, ¿verdad? Y eso no se puede borrar de la noche a la mañana.
0: Mire, senador, y ayúdenos con el mensaje para que más agencias públicas pauten allí. Y óigame, toda publicidad y todo donativo son deducibles 100%.
2: Pues yo todavía, ¿verdad?
0: 100% de la planilla.
2: Si tú me has seguido, yo soy un poquito crítico de mi propia administración, ¿verdad? Las cosas que no me gustan las digo.
0: Sí, lo seguí.
2: Pues yo todavía no entiendo cómo, ¿verdad? Agencias del gobierno prefieren irse a estaciones comerciales a gastar el doble o el triple de lo que hubiesen invertido en WIPR. Vamos a empezar, el ejemplo empieza por la casa, ¿verdad? Así que yo exhorto a los secretarios de gabinete que antes de irse a una comercial, vaya allí a WIPR, vamos a dar el ejemplo para después poder pararnos de frente y decirle, mire, mi agencia pautó tales anuncios. Pero, ¿verdad? No sé por qué no. Yo invito a todos mis amigos que son secretarios de gabinete que antes de ir a una estación comercial, vaya a WIPR. Allí tienen las mejores personas, el mejor equipo. Yo conozco a varios técnicos de allí, de producción. Tengo una muchacha de noticias allí, Mariel C. Rivera. Gran amiga mía de Ayuya, y sé de la calidad de profesional que es, al igual que otros allí, tengo a este muchacho que eso es casi hijo mío, el gran Miranda, su papá es mi íntimo amigo y que yo sé que hay gente comprometida. Así que estoy de acuerdo contigo, tenemos que como gobierno ser el ejemplo y comenzar a pautar anuncios allí en WIPR.
0: Gracias Juan Oscar por el apoyo y su visión que está sumamente clara con Mariel. Aquí. Si tenemos una sección los viernes de ciclismo en Noticias.
2: ¿Y corre bicicleta ella?
0: No está corriendo ahora mismo, pero estamos empujándola. David Reyes está corriendo.
2: David, muy bien. Un saludo, también conozco a David. Muy
0: gracias
2: bien.
0: Por su visión, por su apoyo.
2: Estamos a la orden aquí en la Comisión de Salud del Senado de Puerto Rico y los que nos están escuchando, si usted tiene alguna situación en particular relacionada con el tema de la salud que usted entiende que nosotros debamos atender, comuníquese con la oficina del senador Juan Oscar Morales y con mucho gusto atenderemos cualquier inquietud que usted tenga.
0: Gracias.
2: Un placer, que el Señor le bendiga. Bienvenido nuevamente al Senado de Puerto Rico.
0: Amigos, no se vaya nadie, seguimos desde el Capitolio y todo ciclismo vuelve a las 4 de la tarde por WIPR 940 AM. Todo ciclismo. Bendiciones.
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0: Buenos días. Buenos días, Puerto Rico. Buenos días a través de WIPR 940 AM. Joel Rivera acompañándote en esta mañana desde el Junte Radial en el Capitolio de Puerto Rico. Y junto a mí se encuentra Eric Toro, presidente de la Asociación de Radiodifusores de Puerto Rico. Eric, qué honor tenerte aquí.
1: Bueno, mira, Joel, bien contento de estar aquí en este espacio. Gracias a la compañera y amiga Silvia Rivera, que nos permite, ella no puede estar en el programa de hoy, está el programa especial de Mujeres en Sintonía, Mindset, que es el programa que se transmite todos los sábados a las 10 de la mañana a través de 940M WIPR, y que ella nos dio la oportunidad.
0: Y que honor que tengamos, que Mujeres en Sintonía se ha hecho por dos hombres.
1: Exacto, pero lo más interesante, sí, pero ahorita vamos a buscar, vamos a estar entrevistando a la senadora que está presidiendo la Comisión de la Mujer, la vamos a estar entrevistando.
0: Sí, hay muchos temas y la mujer en la radio es algo muy importante.
1: Mira, yo te diría que en los últimos años, o sea, estábamos bien acostumbrados a que en la radio las voces eran voces masculinas a través de los años, pero ha ido cambiando.
0: ¿Te acuerdas que hace 30, 40 años atrás venimos de una radio que donde los hombres hablaban así, todo engolado?
1: Exactamente. Pues eso ha ido evolucionando. Sí. Eso ha ido evolucionando. Y ya hoy encontramos que la mujer tiene un papel bien protagónico en la industria de las comunicaciones, ya sea desde operadores de control hasta mantenedoras de programas, voces oficiales de los de las estaciones de radio. Y lo vemos antes era, yo recuerdo, y voy a hacer una anécdota de una emisora que yo desarrollé, y cuando la presenté a los superiores nuestros, que ellos vieron que la voz oficial era una mujer, me lo cuestionaron, y yo le dije, por favor, denme la oportunidad de hacer algo diferente.
0: Una emisora de mujeres con voz de mujer.
1: Exacto. Ajá. Y así pasó, y esa persona, ¿sabes?, tuvo mucho éxito, o sea, la emisora tuvo mucho éxito en el tiempo que estuvo. Y entonces, ¿qué pasa? Yo creo que ya vamos evolucionando, ya es el emprendimiento que tiene, obviamente, la mujer en la industria de las comunicaciones es increíble. Así que yo, y este programa que básicamente es eso,
0: pues. Oye, Silvia ya lleva como 5 años.
1: Yo creo que lleva un poco. ¿No? Sí, yo creo que lleva un poquito más, lleva unos cuantos.
0: 2018,
1: lleva un poquito más. Así que no, ya me escribió, ¿qué ha pasado? Todavía estamos, pero nada, ya Silvia, ya estamos aquí. Ya estamos manteniendo este programa. Que de verdad, ahora estoy loco porque me traigan a la senadora. Sé que creo que me traigan al senador y expresidente del Senado, José Luis Dalmao, viene, y obviamente la senadora Wandy Soto, si no me equivoco, viene para acá porque ella es la presidenta de la Comisión de la Mujer. Así que más adelante la tendremos aquí también para hablar de todos esos proyectos que se han presentado en pro de la mujer. Y obviamente, al tener al senador Dalmao, pues vamos a hablar del rol de la mujer
0: dentro del
1: Senado y dentro de su presidencia, cuando está presidente, ¿verdad? El rol que ocupó la mujer dentro de su tanto en la parte política como obviamente en la parte operacional, porque si nos damos cuenta, a través de los años, posiciones que ocupaban mayormente los varones las están ocupando hoy día las damas, ¿no? Que cada día vienen a laborar. Sí, a la casa de las leyes.
0: Se dejan sentir y como estás hablando, también ha habido mucha información donde ellas se van mejorando educativamente. Y entonces, mira, la vicepresidenta de radio de WIPR es Marietti Santa.
1: Y era bien raro tú encontrar, volvemos y recalcamos, era bien raro ocupando encontrar posiciones una posición como esa a una vez. No me preguntes por qué, porque no lo sé, pero yo creo que esa apertura que hemos tenido, que los tiempos van cambiando, también venimos de una sociedad muy machista. Así que yo creo que en ese aspecto hemos crecido mucho esta gran apertura, así que yo, cuando tú ves esa dirección, pues obviamente no tenemos reparo en que sean todas ellas las que ocupen. Yo he tenido muchas supervisoras que han sido jefas
0: o muchas empleadas que han cambiado a ser jefas. Me parece bien importante e interesante lo que está pasando, porque precisamente la mujer cada vez ocupa una posición más importante en distintas áreas. no solo como estamos hablando de la radio, sino como locutora, sino también como la parte de administración, y hace que sea más meritorio y a veces más fácil hablar con la gente. Y lo vemos en cada una de las cosas que hacemos. Uh-huh.
1: Pero más aún, vamos a hablar dentro de eso, y por eso estoy esperando que lleguen, sí, que estaban coordinando los senadores que vienen, pero realmente la si hablamos de lo que estamos celebrando hoy, de este junte radial, uh-huh, de que el presidente del Senado ha convocado a las estaciones de radio para que por cuarta vez estemos aquí, desde su primera presidencia, en el 2010 hicimos el primer junte, después obviamente así sucesivamente, durante su presidencia, y esta es la cuarta vez, esta es su tercera presidencia, y esta es la cuarta vez que estamos, que se realiza este evento, donde obviamente...
0: ¿Dónde tú crees, por ejemplo, ver esta mañana emisoras como SBS, la X,
1: la 94,
0: la misma WKQ que está por ahí ausente, la importancia de que participen del junte, porque siempre lo hemos visto que a veces las emisoras grandes no venían, pero ahora de repente están?
1: Sí, que exacto. Y aquí está ya llegando con nosotros el expresidente José Luis Dalmau, amigo de mucho tiempo, pero qué bueno que estás aquí con nosotros en la mañana de hoy, en este evento que junta a la gran mayoría de las estaciones de radio en Puerto Rico. Este es un junte radial que es la cuarta edición que se celebra aquí en el Senado, pero además de hablar de eso, tenemos que hablar de muchas cosas.
0: José Luis, estamos hablando de que este es el programa de Silvia Rivera,
2: ¿okay?
0: Que se llama Mujeres en Sintonía, pero estamos hablando...
2: Todo varones. Bueno, estamos en sintonía con ella. Bueno, buenos días a todos, bienvenidos aquí a este junte radial, desde la Asamblea Legislativa, desde la Rotonda del Capitolio. Gracias por la labor que realizan, no ustedes solamente, todo el componente radial. Todavía sigue siendo el primer medio de comunicación en Puerto Rico y en muchos sitios, pero hablando de Puerto Rico, si habla de por la mañana temprano, mucha gente, mucho antes de prender el celular y empezar a ver las redes, ya está escuchando la radio, claro, escuchando si hay tapón, si está lloviendo, si va a haber alguna situación en la universidad, si se va a aprobar el presupuesto del país, cuál es la nueva controversia mañanera. En las tardes, los programas de análisis, los programas de deporte. Yo puedo dar fe, porque mi papá es no vidente, es ciego, de que usa la radio en todo momento.
0: Si para fuera, ver, claro.
2: Para poder escuchar todas las noticias, los juegos AA, sí, los juegos de baloncesto.
0: Somos sus ojos.
2: Todos. Ustedes, la radio, son los ojos del personaje.
1: Es que lo acompaña así todo el día.
0: Así es. Pero entonces, ya que están en esa misma línea de hablando de la importancia de la radio, sobre la radio pública, donde obviamente estamos transmitiendo, es un medio donde difícilmente estamos subsistiendo por los recortes que hay de la Junta de Control Fiscal, pero aún así seguimos para adelante, y más cuando escucho constantemente a Eric hablar sobre los medios digitales que nos hacen crecer, que nos hacen llegar a otros públicos. ¿Sigue siendo relevante la radio pública?
2: No tengo ninguna duda, sigue siendo relevante la radio pública. Recuerda que la tecnología tiene un enemigo. Puede haber otros, pero la electricidad.
1: Exacto.
2: El radio tiene batería.
1: Exacto.
2: El radio tú lo escuchas en el carro. El radio te lo llevas en una para la playa. Pero la tecnología, si se va la luz o no tiene carga, la computadora o el teléfono móvil, no hay manera. La radio siempre está presente. Y yo vuelvo y señalo, en mi casa yo tengo mi radio en la mesita de noche de batería. Que yo lo prendo por las mañanas para escuchar algunas noticias. Durante el día se me hace difícil escuchar la radio por el trabajo, pero ya en las tardes volvemos otra vez a escuchar radio.
1: Senador, en esa misma línea de la importancia de que, ¿verdad?, ya lo hemos vivido, que en momentos de emergencia la radio está presente, todas las radios, de diferentes formatos, y esta mañana hablábamos referente a la radio educativa, la radio cristiana, la radio secular, pero todas tienen una función primordial, es mantener informado al país. En momentos de emergencia ya está demostrado que la radio en Puerto Rico tiene
0: cambia su formato para un formato informativo.
1: En el momento de una emergencia. Fue el único medio que se quedó disponible para informar a la gente en el momento del huracán María, estamos hablando de 2017.
0: Eric,
1: en Europa, en España, cuando el apagón general, la gente donde estaba conectado era la radio.
2: Así es.
1: para cómo iba mejorando, ¿verdad?
0: Que se deja de competir entre los medios.
2: Hay algo que quiero añadir, ¿verdad? Cuando hablamos de catástrofe, de desastre, aquí nosotros tuvimos los terremotos, los sismos. Pero yo tuve la experiencia de estar en México cuando el sismo grande en Navidades. Wow. Y recibí la notificación de que iba a haber un sismo antes de que ocurriera.
0: ¿Como una notificación?
2: Con una notificación.
0: Wow.
2: Antes de que ocurriera el sismo,
1: ya está.
2: Yo vi el mensaje donde decía que va a haber un sismo en los próximos minutos. Y en esos minutos, cuando aquella cama empezó a moverse.
1: Ahí se iba a preguntar, ¿dónde estaba usted en ese momento histórico?
2: Era 6:30, 7 de la mañana, estábamos acostados. Estábamos quedándonos todos con unas familias que tenemos en México. Éramos más de 25 personas. Wow. En una casa bien grande que se rentó, ¿verdad? Para pasar las Navidades. Y todo el mundo corriendo, claro, ellos están preparados, ¿verdad? Mentalmente para eso, salieron como si nada, nosotros estábamos...
0: ¿Cómo, te pregunto,
2: pero estuvo bien raro que recibiera una notificación antes de que ocurriera.
0: ¿Y cómo nosotros no hemos podido poner eso en una alarma o una notificación también?
1: Y acá nos llega un poquito...
0: Nos llega de... Media hora, una hora tarde, pero usualmente la notificación es sobre los huracanes.
1: Sí, pero ya hay tecnología y países
2: que pienso que en México, como hay unas fallas regulares, yo creo que ellos tienen unos equipos allí ya, que cuando empieza a salirse la vibración de lo normal, notifican.
1: Notifica, y esa tecnología está.
0: Pero aquí en Puerto Rico,
2: no tenemos.
1: Pero yo creo que tenemos que ir en esa
2: dirección. Si lo anunciamos antes, se detiene el tráfico en todo Puerto Rico y el tapón llegaría allá a la vuelta a la isla.
1: Los que hemos tenido la oportunidad.
2: Detienen los vehículos y se bajan de los vehículos para sentir el terremoto.
1: y hacemos fiesta cuando esté pasando. No, la verdad que nuestro país es una cosa maravillosa, ¿verdad? Que de cada evento hacemos algo.
2: ¿Hacemos una fiesta?
1: Hacemos una fiesta. Así es que, pero la realidad es que la tecnología, de la manera en que está trabajando, nos ayuda, ¿verdad? Y ojalá en Puerto Rico tuviésemos esa tecnología de que nos pudiese ayudar a reconocer en el momento en que, oye, que nos puede detener, ¿verdad? Pues nos detiene. Si usted recibe una noticia como esa, ¿qué yo voy a hacer?
0: Claro.
1: Pero con antelación, usted sean un par de minutos antes, uno saber que algo así va
2: a salir de un edificio.
1: Salir de un edificio. Yo he vivido la experiencia de estar en un piso 15. Bueno, y después me pasó cuando Haití, hablamos de Haití, que del Senado estuvimos.
2: Ajá.
1: Obviamente ya recuerdo haber estado en un piso 18. Y las réplicas.
2: Yo esperaba las réplicas en México. Siguieron las notificaciones entonces por los teléfonos. Pero las réplicas no las sentimos donde estábamos. El grande sí, la réplica no. Entonces yo decía, esto tiene que haber réplica. Y cuando busqué por la tarde las noticias, sobre 300 réplicas.
1: Wow. Lo que pasa es que esas zonas son zonas que...
2: Sí.
1: Por eso es que quizás exacto, me imagino...
2: Era en Sonora.
1: Lo que es en California, por ejemplo, tiene que haber una tecnología increíble. Y nosotros acá, que estamos comenzando a sentir, ¿verdad?, más regularmente los movimientos de tierra, pues yo creo que debemos ir encaminándonos a buscar
2: a tener esa tecnología.
1: Y yo creo que ahí, sé si de alguna manera, ¿verdad?, y aprovecho la coyuntura, usted como senador, ¿verdad?, que ha vivido esas experiencias, se puede presentar un proyecto que promueva el que las agencias pertinentes, ya sea NOAA, ya sea, ¿verdad?, todo el manejo de emergencia, tengan, vayan educándose en ese aspecto para tener esa tecnología aquí en nuestro país.
2: La realidad es que hay mucha tecnología que ya la tiene el Servicio Nacional de Meteorología. Yo he estado allí con ellos. Incluso hay una tecnología que anticipa los eventos de pollution, ¿verdad? De contaminación en el aire, personas que son personas que tienen problemas respiratorios. Si ellos tienen eso en su data y esa información se transmite a los medios de comunicación, los medios de comunicación pueden advertirlo con tiempo. Yo pienso que aquí tiene que haber mayor comunicación de los servicios estos especiales, como también la Red Nacional de Terremotos, que tiene sus equipos.
1: La red sísmica,
2: sí. A lo mejor ellos no es que lo puedan prevenir, pero pueden saber cuándo va a haber un movimiento irregular por los radares que tienen y no están autorizados a divulgarlo. Eso puede ser otra también, hay que preguntarle. Claro. Pero sí, yo creo que la tecnología existe, a veces lo que nos falta es los recursos para contratar el personal, para tenerlo disponible todo el tiempo, pero me sorprendí mucho cuando fui a visitar el Servicio Nacional de Meteorología, porque tiene unos equipos innovadores allí, tanto para la lluvia, para las esporas. Uh-huh. Gente que vive en el área de los campos, cuando llueve mucho, pues se levantan todas esas esporas y vienen las enfermedades respiratorias. Uh-huh. Y pueden prevenir. En el caso de los huracanes, pues nosotros, ¿verdad? De con tiempo vemos ya el radar por dónde se está formando, y ya empieza uno con el mapa en la casa, a dibujar la trayectoria. Va a pasar por arriba, viene por abajo.
1: Que no falte un mapa, un mapa en un hogar, porque en esta temporada que está a punto de comenzar, prácticamente estamos a días de que comience la temporada.
2: Han dicho que hay más o menos 14 o 16 fenómenos que podrían estar.
1: Y ya hemos visto, o sea, que lo que está pasando, el efecto del Niño, por ejemplo, para el otro lado, ¿verdad? Como dice uno, para el otro lado del Golfo, el efecto del Niño y todo eso, obviamente, tenemos que estar preparados, y la importancia que tiene este medio de comunicación, ya sea educativo, ya sea cristiano, ya sea, ¿verdad?, emisoras de entretenimiento, tienen una responsabilidad con la ciudadanía, es mantener informado, no tan solo, ¿verdad?, en lo típico en el día a día, sino obviamente en la parte de emergencia, que yo creo que es vital, y que ya, repito, como dije al principio, ya está demostrado que la radio es un medio de comunicación primario, es primario en momentos de emergencia.
3: Pero con el senador José Luis Dalmau, vamos a regresar en breve para hablar sobre sus gustos en la radio, sobre todas estas aficiones.
1: Sus gustos en la música, porque sabemos que le encanta la música, y de eso y más. Vamos a hacer una pausa, regresamos y vamos a los estudios. Esto es Mujeres en Sintonía Mindset.

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0: Buenos días, seguimos aquí a través de WIPR 940 AM en el programa de Mujeres en Sintonía con Joel Rivera y Eric Toro, y tenemos un invitado.
1: Con nosotros ya se encuentra el presidente del Senado, el amigo Tomás Rivera Chat.
2: Saludos, Eric, saludos, Rubén.
1: Joel.
2: A la audiencia que nos escucha, gracias por la oportunidad y agradecido que estén aquí con nosotros en este Junte Radial que año tras año lo hacemos, ¿verdad? Siempre que tenemos la oportunidad, para agradecer y reconocer las aportaciones importantísimas y valiosas que hace la radio al pueblo puertorriqueño, porque además de comunicar lo que a diario acontece en la isla, a veces sirve también de plataforma para la ciudadanía expresar, ¿verdad?, lo que son sus pensamientos y sus reclamos. Y muy especialmente, como digo, en los momentos de crisis, emergencia por fenómenos atmosféricos, pandemia, o alguien se extravió, cosas así por el estilo. La radio, por la inmediatez y el alcance, la penetración que tiene, sin lugar a dudas termina siendo la mejor herramienta para atender esos asuntos. Y en una buena medida nuestro deseo, o nuestro objetivo, con esta actividad es reconocer y agradecer ese esfuerzo que día a día hacen. Y la radio es la gente, ¿verdad? Los locutores, los periodistas, todo el personal que labora en la radio, ¿verdad? Y de alguna manera aporta a que se comunique y se reciba información.
1: Presidente, primero que nada le agradecemos esa invitación y el reconocimiento a la radio puertorriqueña, donde, ¿verdad?, se conoce el valor que tiene el medio como tal, y en momentos de emergencia ya está probado que es el medio primordial para, ¿verdad?, atender y comunicar a las personas. Lo demostramos en María. Yo creo que ese fue el evento más completo que nos dio la oportunidad de que el país completo se enterara de cómo estaba, lo que estaba pasando a través de un medio de comunicación que todo el mundo quizás al día de hoy no lo reconoce, pero es la radio. En Europa,
2: yo creo que el pueblo de Puerto Rico reconoce la radio desde el principio de los tiempos.
1: Pero lo digo como hay que una generación que posiblemente...
2: Pienso además que, como decía ahorita en otra emisora, colega, que toda esta modernidad de las plataformas, las redes sociales, claro, los podcasts y todas estas nuevas herramientas de comunicación han afectado la televisión negativamente, pero la radio no.
1: Exacto.
2: Yo creo que han fortalecido la radio. De hecho, la inmensa mayoría de esas plataformas tecnológicas procuran tener una emisora de radio para transmitirse simultáneamente. Así es que la gente sí reconoce el valor de la radio y sí lo valora, particularmente las regionales,
1: las regionales la aprovechan al máximo.
2: Sí, lo he visto. le sacan el jugo, y creo que esa aportación que hace la radio es fundamental y cardinal en todos los escenarios que podamos conversar, ¿verdad?, que podamos imaginarnos.
1: La plataforma
2: atendiendo temas económicos, de deporte, de todo.
1: Y social, deporte. Sí. Y lo que llegan estas nuevas tecnologías es hacer una radio más robusta, una radio más completa, que nos da, y recuerdo, usted una vez, hace mucho tiempo, me dijo, Eric, esto se trata de sumar. En un momento específico de la historia, y de eso se trata lo que está pasando hoy en la radio. Cuando uno añade todas estas plataformas digitales, lo que hacemos es sumar.
3: Que antes la antena era, literal, una antena. Pero ahora se ha convertido que los medios digitales, una extensión de esa antena.
1: Lo que estamos haciendo hoy aquí, posiblemente tenemos a alguien en la diáspora que está escuchando lo que estamos viendo ahora, y antes no lo veíamos. Posiblemente alguien en Europa a esta hora, a esta hora de la noche, posiblemente que esté escuchando lo que está pasando
2: y
1: aquí.
2: Y además, la virtud de que estas plataformas digitales permiten de manera diferida escuchar programas. O sea, si hay un programa de interés que está en un horario particular, pero la persona por alguna razón no lo puede escuchar, de manera diferida. Entonces, puede accesar
1: a través de la plataforma
2: y escucharlo, así que eso pues amplía la audiencia grandemente.
3: Aprovechando que está aquí, la importancia de la radio pública para el gobierno de Puerto Rico.
2: La importancia de la radio pública es que el gobierno tiene una herramienta que quizás no está usando con la intensidad que debería usarla, la radio y la televisión pública, para comunicar y para difundir el mensaje de todos los servicios que se promueven en el gobierno, que se ofrecen en el gobierno, no tan solo programas estatales, municipales, sino inclusive programas federales, que están destinados a servirle a diferentes sectores de la población, ¿verdad? Así es que, sin lugar a dudas, esa herramienta yo creo que está subutilizada y debe preservarse y robustecerse para que sea mucho más eficiente de lo que lo ha sido ya hasta ahora.
3: Pero constantemente escuchamos diferentes medios, otras personas, que siempre están lanzando, tirando piedras a la emisora porque dicen que eso es del gobierno.
2: Eso es parte de la competencia.
3: Entonces tú dices, pues, entonces somos relevantes, somos importantes. Sí. Pero cuando ocurre un evento atmosférico, como están hablando, rápido, entonces...
2: Todo el mundo llega.
3: Todo el mundo llega.
2: Seguro.
3: Todo el mundo se conecta.
1: Todo el mundo quiere utilizar el medio.
2: Todo el mundo sabe dónde está.
3: Y entonces dice, pero no existimos el resto del tiempo, pero en este momento...
2: No, yo creo que sí existen, yo creo que sí la gente lo sabe, yo creo que sí la gente lo patrocina. Uh-huh. Creo también que en el caso de las emisoras de gobierno tiene que haber una oferta un poco más amplia de la que tienen. Uh-huh. Que es una buena oferta la que tienen, pero siempre, como todo medio de comunicación, tiene que revisitar el tema de qué está ofreciendo. Constantemente.
3: Porque claro, hay mucha competencia, como
2: la dice. Audiencia cambia, los intereses cambian, ¿verdad? Sí. La forma en que la gente ve, ¿quién iba a pensar que Puerto Rico el soccer iba a tener
3: relevancia?
2: La relevancia que tiene.
3: Sí.
2: Casi sustituye el béisbol, que Puerto Rico, uh-huh, todo el mundo, uh-huh, ¿verdad?
3: Es amante. ¿Quién iba a decir que íbamos a tener jugadores en Europa?
2: Y que íbamos a tener jugadores, ¿verdad? Destacándose, sí. Destacándose como se están destacando. Así que eso en el deporte, y así en muchas otras materias podríamos estar dando ejemplos, pero sin lugar a dudas, el tema de la agilidad de transformarse, ¿verdad? La capacidad de estar con el oído en tierra para saber qué es lo que la gente quiere ver, quiere escuchar o quiere, ¿verdad?, participar, uh-huh, es relevante, no tan solo para el emisor del gobierno, sino para todos.
3: No, para todos, claro.
1: Presidente, su presidencia, este programa es un programa bien dirigido a la mujer, mujeres en sintonía Mindset. Esta presidencia se ha destacado porque en puestos de importancia dentro de la Asamblea Legislativa están dirigidos por una mujer.
2: Claro, tenemos la mitad de la senador, del Senado son mujeres, ¿verdad? De
3: comisiones, ¿la mitad?
2: Importantes, sí. Tenemos comisiones importantes dirigidas por mujeres que, más allá de su sexo, es por la capacidad y el
3: liderazgo, claro,
2: y el talento intelectual que poseen. Y sin lugar a dudas, el reconocimiento que Puerto Rico le está dando a la mujer, que no es tan viejo, es de hace poco, que hemos venido reconociendo las aportaciones que por tanto tiempo han hecho la mujer, se robustecen cada día más, y el Senado tiene que ser parte de ese esfuerzo que sin lugar a dudas es más que merecido para la mujer puertorriqueña.
1: Legislación a favor de la mujer puertorriqueña.
2: Tenemos una gran cantidad de proyectos, ¿verdad?, y de iniciativas que se han aprobado para favorecer a la mujer en todas sus facetas, ¿verdad? Desde el tema comercial, empresarial, hasta en el área laboral, privado y público. Uh-huh. Y incentivos por demás, ¿verdad?, también para la mujer que es madre, uh-huh, la que tiene que, además de cumplir con un rol profesional y laboral, tiene que cumplir con el rol importantísimo de ser madre.
3: Sí, me parece muy importante eso que estamos hablando, porque vemos cómo ha ido cambiando desde que usted empezó como senador por primera vez.
2: Esa es la tercera presidencia. Como senador y mi tercera presidencia.
3: Uh-huh. ¿Y usted ha visto ese cambio?
2: Sí, he visto ese cambio. Cuando yo he pasado también la mitad, uh-huh, del Senado eran mujeres.
1: Eran mujeres.
2: Y en este Senado también.
3: Dice que
1: y no tan solo en las legislaturas, también en las alcaldías hemos visto un crecimiento.
2: En las alcaldías, en todos los puestos de gobierno.
3: Uh-huh. Bueno, terminamos con una gobernadora.
2: Claro, en todos, uh-huh, los puestos de gobierno. La presencia de mujeres profesionales y competentes, uh-huh, es incuestionable, ¿verdad? Y es admirable.
1: Bueno, volvemos al tema de la radio. ¿Habrá la posibilidad, señor presidente, y ahora me pongo el sombrero de presidente de la Asociación de Radiodifusores, sí, de nosotros poder, a través de la Asamblea Legislativa del Senado de Puerto Rico, presentar un proyecto de, ¿verdad?, por petición, donde se reconozca a los operadores de control maestro? Aquí se reconoce al locutor, aquí se reconoce obviamente a la radio en el mes de la radio, pero en el Caribe, en Puerto Rico todavía no tenemos, Suramérica y parte del Caribe lo tiene, donde se reconoce la labor de los técnicos de
2: claro, base control. La Asamblea Legislativa tiene las puertas abiertas para escuchar cualquier petición de legislación que haga cualquier sector de la población.
3: Okay.
2: Y que permita, ¿verdad?, fortalecer lo que precisamente hoy estamos reconociendo, uh-huh, que es las aportaciones de la radio al pueblo puertorriqueño. Uh-huh. Claro que sí, que tenemos
1: pues voy a presentar, ¿verdad?, a través de la asociación, para que se reconozca la labor, claro, que realizan jóvenes como ¿verdad?, que tenemos aquí, mejor conocido como Choque en nuestra industria, pero igual que él, todos los compañeros que están en los controles maestros de las estaciones de radio.
3: ¿Tú te acuerdas que hace 40 años atrás, cuando nosotros empezamos, había una licencia o una tarjetita pequeña que decía que eres operador de radio?
1: Exacto.
3: Y había tanto orgullo
1: con eso. que tener esa licencia era increíble.
2: Y en la medida en que se pueda ir profesionalizando el tema del personal que maneja las comunicaciones de la radio, uh-huh, es mejor, ¿verdad?
3: Sí, pero lo hemos visto, ya no solamente maneja radio, ahora está, tiene que tener distintas tecnologías.
2: Hay que ir profesionalizando, hay que ir, uh-huh, mejorando, capacitando, hay que ir, ¿verdad?, puliendo, sí, todos esos conceptos para que el producto que se ofrezca sea cada vez superior.
1: Sí. Pero, señor presidente, le agradezco de verdad que haya estado con nosotros. Le agradezco esta invitación que le hizo a la radio puertorriqueña nuevamente por cuarta vez, que estemos aquí en la Casa de las Leyes, en el Senado específicamente, porque sabemos que usted es un amante de la radio, usted es un amante de la historia y de las comunicaciones, y de verdad que a nombre de la asociación y obviamente de este programa le agradecemos.
2: ¿Cómo no estamos,
1: que
2: haya estado?
1: Usted sabe que no, éxito, gracias, igual.
3: Bueno, ahí lo tenían, a Tomás Rivera Chats.
1: El presidente del Senado, honorable Tomás Rivera Chats, aquí con nosotros en Mujer en Sintonía Mindset. ¿Tenemos que hacer la pausa? Pues vamos a hacer la pausa y regresamos ya con la parte, con el tercer segmento de aquí.
3: Bueno,
1: de
3: ahora, Mujer en Sintonía. Aquí me va a sorprender ahora.
1: No sé, vamos a ver quién llega, o sea, de momento así.
3: Vicepresidente, presidente.
1: Eso es así. Vamos a ver. Así que regresamos en breve.
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0: WIPR Radio 940 AM, Joel Rivera, junto a Eric Toro, en el programa Mujeres en Sintonía, sustituyendo a la compañera Silvia Rivera, del programa que va todos los sábados a las 10 de la mañana.
1: A las 10 de la mañana, a través de 940 AM WIPR, la emisora del pueblo de Puerto Rico.
0: Oye, Eric, tuvimos la oportunidad de conversar con José Luis Dalmao, y luego con Tomás Rivera Chats, y me parece que es muy importante las aportaciones que ellos han estado haciendo sobre la mujer en la administración, en las comunicaciones en general, y nos hablan de cómo ellos han visto el cambio generacional y cómo cada vez son más educadas y preparadas las que están haciéndolo. De hecho, nosotros seguimos aquí transmitiendo en vivo a través del Capitolio de Puerto Rico en el Junte Radial, que es como que la cuarta vez que el Senado de Puerto Rico invita a las estaciones de radio, y de las cuatro veces WIPR ha dicho presente, y me parece muy oportuno y relevante que estemos participando de este tipo de actividades, y seguimos entonces con otro de los invitados para que ustedes sepan, a través de, como es un programa dedicado a las mujeres, ahora mismo nos visita,
1: pues obviamente aquí está la vicepresidenta del Senado, un ejemplo de lo que estábamos hablando ahorita, donde el rol de la mujer, esto es un programa, primero que nada, bienvenida, senadora y la vicepresidenta del Senado de Puerto Rico, Maricita Jiménez.
2: Así es, buenos días a todos, gracias por venir aquí desde el Capitolio y transmitir desde aquí felicidades en el mes de la radio. Gracias. La radio ha sido pilar en Puerto Rico de todos los puertorriqueños. Cuando nos montamos en ese vehículo, son los que nos mantienen informados.
0: Desde que nacemos,
2: ¿verdad? Nos llevan a la escuela con el programa de radio, así que gracias a todos los que trabajan desde la radio y nos permiten a nosotros. Yo siempre recuerdo que cuando yo comencé a aspirar, la radio es la primera que te da esa exposición y te da esa oportunidad de comunicarle a los constituyentes quién tú eres. Yo soy de Carolina.
1: Pero ella es del distrito de Carolina completo. ¿De dónde a dónde?
2: De Trujillo Alto hasta las islas municipio Vieques y Culebra. Así que tengo que salir en diferentes emisoras regionales porque hay unas que cubren un área y otras que cubren otra.
0: ¿Tú ves la diferencia? Obviamente la escuchas cómo se va. El tipo de preguntas que te hacen en un lado o en el
2: diferente,
0: otro.
2: Diferente, todo es bien diferente.
1: Eso, fíjate, gracias por esa línea. Cuando usted va visitando diferentes pueblos, ¿verdad?, que cubren su región, porque posiblemente sí ha ido a otro municipio que no necesariamente está, o a una emisora que está fuera de la región, pero cuando usted visita las diferentes emisoras que están en su región, voy a mencionarlas, MDD, por ejemplo, y todo ese grupo, en el caso de Gualo, Radio Victoria, que son, obviamente, están en su región. ¿Cuán diferente es cuando tiene una entrevista en una emisora que es quizás de cobertura nacional? Digo, esto es una emisora de cobertura nacional, pero me refiero, ¿verdad?, a las emisoras que no necesariamente son educativas. ¿Qué diferencia hay?
2: Pues
1: diferentes emisoras que están en su región. Voy a mencionarlas, MDD, por ejemplo, y todo ese grupo, en el caso de Gualo, Radio Victoria, que son, obviamente, están en su región. ¿Cuán diferente es cuando tiene una entrevista en una emisora que es quizás de cobertura nacional? Digo, esto es una emisora de cobertura nacional, pero me refiero...

0: está más nervioso con los de
1: con los
0: locales que con, ¿verdad?, que con una emisora de, a nivel nacional. Porque estas emisoras regionales van más al detalle a ese asunto, saben más que uno. Cuando uno se sienta allí, ellos tienen a veces más información que uno, así que cuando uno se va a sentar, uno tiene que estar bien informado, haber llamado al líder comunitario. Ajá. Mira qué es lo que está pasando ahí, porque cuando tú llegas allí, si tú no vas preparado, ellos tienen información que posiblemente tú no tengas. Cuando vas a una emisora ¿verdad?, nacional, es un tema más general de un tema que por lo a menos que sea Vieques, Culebra, que ustedes saben que esos temas sí, son bien efervescentes en todo Puerto Rico, pues va más a lo que es, le importa a todo el colectivo de Puerto Rico en per se.
2: Le preguntábamos a José Luis Dalmado, que lo tuvimos aquí, y también a Tomás Rivera Chat, la diferencia de el liderazgo de las mujeres dentro del Capitolio.
0: ¿Qué dije?
1: Bueno, la apertura es se ha demostrado que en los últimos, ¿verdad?, mientras van cambiando las presidencias, vamos a verlo así, el rol de la mujer en la Asamblea Legislativa cada vez más, hay más senadoras, hay más alcaldesas, y así sucesivamente, los diferentes componentes que hay en la Asamblea Legislativa son dirigidos por mujeres. ¿Qué usted me puede decir sobre eso?
0: Mira, el cuatrenio pasado yo tuve el privilegio de estar en una legislatura que éramos mayoría por primera vez en la historia. Éramos 14 mujeres, 13 varones. Así que yo empecé en la legislatura con el pie derecho, ¿verdad? Éramos todas, en su mayoría, mujeres. Había una vicepresidenta, mujer, igual que en el caso acá. Así que pudimos empezar a desarrollar. Claro, yo estaba en minoría el cuatrenio pasado. Así que este año tengo un rol más, ¿verdad?, de liderato dentro del Senado, y a mí se me ha dado los espacios. Aquí, pues yo a veces digo algo y ellos salen como que corriendo, yo no sé. No, mentira.
1: Pero es bien
0: me dan la apertura, me dan la oportunidad, yo me siento parte, no siento la diferencia. Sí hay retos, ¿verdad?, aún. Dentro de la política, decirle a las mujeres que nos escuchan y que a lo mejor quieran ostentar un cargo político, que no hay retos, hay retos incluso de nuestros constituyentes, pues todavía hay mucho por hacer. Sí ha habido apertura y agradecemos a todas esas mujeres que estuvieron primero que nosotros abriendo ese camino. Uh-huh. Pero todavía nosotros tenemos que dar un legado para las que vienen por ahí, porque pues el reto de la mujer puertorriqueña es mucho más fuerte, aunque también las familias han ido cambiando. Vemos los hombres más encargados de lo que es la crianza de sus hijos y todas estas cosas. Yo le digo a todo el mundo, yo no corrí hasta que mi hija más pequeña se graduó de cuarto año, que teniendo el deseo de hacerlo, ¿verdad? Desde muy joven, desde antes. Y pues yo, ese apego que uno tiene a la familia, y mira, esto no tiene nada que ver con el núcleo político, esto es uno, ¿verdad?, como lo crían, como lo educan. Y yo decía, hasta que mi nena más pequeña no esté ya, vaya para la universidad y pueda valerse por sí sola, que no me, ¿verdad?, siempre nuestros hijos nos necesitan, pero llegar a la mayoría de edad, yo no decido correr. Así que miren toda la carga a veces que nosotros traemos y arrastramos de nuestra sociedad, que es muy maternal. Nosotros somos matriarcales en Puerto Rico. Uh-huh. Así que, pero no me puedo quejar, mis compañeros me respetan mucho, he tenido un rol protagónico, el presidente del Senado, Tomás Rivera Chats, me da una participación muy amplia. Estoy en una comisión que es bastante movida, que es la de turismo y recursos naturales. Sabes que recursos naturales está todo el tiempo ahí en movimiento, e investigaciones
1: diferentes. La candela
0: metí en los vertederos, que por lo general eso lo hace un varón, ahora lo estoy haciendo yo, y me ven allí, ¿verdad?,
2: que están las botas.
0: Con botas puestas allí. Así que ha sido una experiencia muy gratificante, y de verdad que pues todas esas mujeres que abrieron paso antes que nosotros, agradecidas, y a todos los varones que también respetan este rol de nosotras como, ¿verdad?, oficiales electos.
1: Habló de su comisión, y recuerdo que hace poco estuvimos en una vista pública que usted preside, de la comisión que usted preside, que tiene que ver precisamente con vertederos.
0: Sí,
1: especialmente en la región, y me corrige, en la región de Carolina.
0: Sí, el vertedero, el sistema de relleno sanitario de Carolina. Sí, ahí hubo unas contradicciones hace poco, estuvo el oficial examinador Luis González, que tuvo que venir a una vista pública aquí, porque pues los empleados de recursos naturales alegan que él es quien da los permisos. El tribunal revocó ese permiso hace poco, así que no, eso no tiene nada que ver con nuestra investigación, pero sí eso prueba que al parecer hubo un mal proceder en cómo se emitieron esos permisos, específicamente con unas zonas protegidas, ¿verdad? El vertedero de Carolina y lo que es el sistema de relleno sanitario del municipio, yo vivo ahí, se da buen servicio para el recogido de basura, ese nunca ha sido el cuestionamiento. El cuestionamiento es que estas zonas

0: protegidas están en lo que es el mogote de Piñones, que es un área sumamente con un nivel ecológico bien alto, hay mucha agua y ustedes saben lo que pasa cuando hay lixiviados y todas estas cosas cercanas, que terminamos todos, ¿verdad? Ustedes saben lo que pasa, consumiendo de alguna manera u otra esos lixiviados.
1: Eso es así. Es su comisión, además obviamente de este área de Carolina, proyectos en su región que estén caminando, ¿verdad? Para su distrito, debo decir.
0: Nosotros estamos trabajando todo lo que tiene que ver con erosión costera. Del distrito de Carolina, 10 de los, yo tengo 10 municipios, 8 son costeros y entre ellos está Loíza, que sabemos lo afectado que se ha visto, ¿verdad? Lo que es Parcela Suárez, toda esa región ha sido bien fuerte. Hemos estado trabajando de la mano junto con Recursos Naturales, los alcaldes. Carolina no es la excepción, Isla Verde. Estamos trabajando junto al compañero Héctor Joaquín Sánchez, un proyecto para toda esa zona de Isla Verde, de buscar lo que son como si fueran unas bolsas gigantes que las han usado en Daytona y otros lugares en los estados, para poder recoger la arena y hacer como si fueran las dunas. Para poder proteger vida y propiedad.
2: Qué interesante la comisión que usted está dirigiendo.
0: Es fuerte, es fuerte.
2: Porque, por ejemplo, los esfuerzos que se están haciendo en Cabo Rojo, en Yabucoa, de proyectos nuevos, que son millonarios, pero a la misma vez atentan contra los recursos naturales.
0: Sí, y mira, más allá de que atenten contra los recursos naturales, yo digo que todo el que hace una inversión la debe construir en un lugar que dentro de 10, 15 años siga costando lo mismo. Entonces construyen muchas veces en lugares donde lamentablemente pues el gobierno falla dando su permiso, porque no puedo decir otra cosa, y luego el que compró allí pierde su propiedad, porque no debemos solamente enfocarnos en las comunidades desventajadas, tenemos que enfocarnos en todo Puerto Rico, todos somos puertorriqueños y debemos hacer las construcciones formales o informales en los lugares que se deben hacer, no solamente porque empeora la situación de erosión costera, sino porque después esas personas que hicieron esa inversión la pierden.
2: Claro, sí, pero lo digo porque la parte interesante de el reto que usted tiene, porque por un lado estaba buscar fomentar el turismo, pero a la misma vez...
0: Sí, pero tiene que haber un balance. Tiene que haber un balance porque si nosotros no somos responsables con nuestros recursos y destruimos nuestros recursos, ¿qué le vamos a ofrecer al turista cuando viene a Puerto Rico?
2: Así ¿Y cómo que... competimos con otros países? Como República Dominicana, Cuba, que siempre se habla, que una vez lo abran.
0: Puerto Rico tiene unos recursos extraordinarios, entre ellos la gente. Yo creo que nuestra gente es el recurso más importante que nosotros tenemos. Nuestras playas son extraordinarias. Aunque República Dominicana ofrezca otro tipo de paquete,
1: claro,
2: todo incluido,
0: la gente sigue viniendo aquí.
1: Claro, claro.
0: Así que eso quiere decir que nosotros seguimos siendo atractivos y seguimos siendo competencia con todo el mundo entero. Así que lo más importante es proteger esos recursos naturales, esas playas, esas piscinas naturales que nosotros tenemos, nuestros ríos, claro. Esa diversidad, las distancias. Puerto Rico tiene una ventaja, nosotros al ser pequeños nos permite venir como turistas, ir de lado a lado a
2: del campo a la montaña,
0: del campo a la montaña, a la costa, hay un turismo ecológico extraordinario que viene aquí al Yunque, que eso es Yunque, el Yunque ahora quiere cobrar, nosotros estamos peleando.
1: Le iba a preguntar sobre particular, porque recientemente hablando con un grupo de amigos, salió el tema que ahora, obviamente, me imagino que esto tiene que ver con el departamento de
0: eso es federal.
1: Eso es federal. Y entonces, de que se va a empezar a cobrar.
0: Nosotros estamos peleando, nosotros no queremos que le cobre a la gente, pero eso no está dentro de nuestra jurisdicción, ¿verdad? Exacto. El Yunque.
2: Pero si le cobran al Yunque, le cobran al morro.
1: Claro.
0: Eso es así. Ya mismo va por ahí. Pero tenemos que llevar nuestra voz. Y la hemos llevado de que no estamos de acuerdo. Sé que el alcalde de Río Grande ha tenido reuniones con los administradores del Yunque y así mismo nosotros haremos lo propio, porque el Yunque es el segundo lugar más visitado de Puerto Rico. Y la gente viene a ver nuestros recursos naturales. Esa es la importancia de cuidarlo y preservarlo. ¿Qué nos hace diferente a Santo Domingo y a otros lugares? Nuestra gente. Y esa... a lo mejor que no somos tan grandes y nos permite ir. Llegamos a San Juan, vamos a Luquillo, después vamos al Yunque y tenemos toda la demanda que tienen los turistas cerca. Y en una semana podemos visitar un montón de lugares y después nos vamos para no me dejen las islitas. Vieques y Culebra, que ustedes saben que tiene las mejores playas del mundo, cerca de todo el aeropuerto.
1: Pero Fajardo tiene unas espectaculares.
0: Y aunque yo no soy de Fajardo, también, y se iba todo.
1: Aunque yo no soy de Fajardo, pero... no dejo de vivir allí todos los fines de semana, porque estamos allí en el área de Seven
0: Seas. Y también el turismo náutico que tiene mi zona. Fajardo, ustedes saben que tiene 8 marinas, si la memoria no me falla. Así que es muy bueno para el turismo náutico.
1: Y sabemos casi que allí se está haciendo un trabajo, ¿verdad?, para arreglar carreteras, para el desarrollo, que sigue en crecimiento en esa región. Así que sabemos, legislación en favor de la mujer. Estamos en un programa dirigido a la mujer, sí. Hoy conducido por dos caballeros que estamos aquí, pero alguna legislación de su autoría o obviamente de su comisión que vaya en pro de la mujer puertorriqueña.
0: Nosotros hemos trabajado legislación dirigida a las mujeres adultas mayores, ¿verdad? Okay. Nuestras mujeres adultas mayores sufren muchas situaciones diversas, entre ellas explotación financiera. Okay. La mujer de la generación pasada, pues era una mujer que dependía, pues lamentablemente del hombre, hombre fallece y está a la deriva uh-huh. de hijos familiares, hasta romanticismo, ¿verdad? Uh-huh. Que y lo tenemos que hablar sin tabú. Claro. Se acercan uh-huh. a ellas para estafarlas.
2: Para aprovecharse
0: de ellas. Sí. Así que sí. Estamos trabajando proyectos.
2: Pero la educación ha sido importante.
0: Correcto.
2: Se ha educado, ha ocupado posiciones distintas.
0: Sí, pero todavía queda una generación que uh-huh. puede sí. estar expuesta. Y eso, déjame decirte, cualquiera puede ser objeto de estafa, claro. ¿Verdad? Pero si no estás preparado, no estás educado, así que desde la Comisión de Familia, que es de la senadora Wandy Soto, hemos estado trabajando proyectos como este, el abandono no solamente de las mujeres, sino de todos nuestros adultos mayores en los hospitales.
1: Hubo ese ave, María, por ahí iba. Recuerdo en una época, y hace alrededor de quizás 3 años atrás, viví la experiencia. Ya me lo habían dicho en un hospital de la región de Caguas, pero yo estando uh-huh. en un hospital, llevando a mi suegra al hospital en Santurce, vi ese momento donde unos familiares llegaron, soltaron al paciente y se fueron. Lo dejaron allí. Y nosotros tuvimos que salir, obviamente, a ofrecerle un café, a ofrecerle una manta, porque no lo trajeron, simplemente ellos parece que estaban en una fiesta. Fue lo que entendimos, ¿verdad? A lo mejor estoy equivocado en lo que estoy diciendo, pero sí vivimos la experiencia de que lo dejaron ahí sin ningún tipo de comunicación.
2: He visto que muchos hospitales se quejan de eso.
1: Y eso era...
2: Del abandono.
0: La Asociación de Hospitales ha hecho un reclamo de que, lamentablemente, pues, una vez termina la hospitalización, que el paciente es dado de alta, que ya el plan médico no va a pagar más, le dejan al paciente ahí y han estado hasta un año. Wow. Que nadie los ha ido a reclamar.
2: Bueno, estamos aquí escuchando 940 AM, un programa especial desde el Capitolio de Puerto Rico en el Junta Radial. Y para cerrar con usted, le pregunto, ¿la importancia de la radio pública?
0: Para mí, ustedes son la primera línea.
2: ¿La radio y la televisión? Porque me van a decir...
0: Bueno, no. Acuérdate cuando el huracán María, uh-huh. ustedes fueron los que nos mantuvieron informados, mantuvieron a nuestras familias. Yo lo viví bien de cerca. Yo era servidora pública y era la radio la que nos mantenía informados en todo momento. Así que para mí, ¿verdad? La televisión juega un rol uh-huh. importante y todas las comunicaciones juegan claro. un rol importante. Pero la radio no pasa de moda. No ha pasado de moda y seguimos escuchándola. Y como bien ustedes dijeron, nos han criado a todos nosotros en los carros de camino a la escuela, al trabajo, al campamento de verano, a donde quiera que vayamos, y lo seguimos de generación en generación porque le seguimos poniendo la radio a nuestros hijos, a nuestros nietos. Así que Dios les dé muchos años de servicio para que puedan seguir
1: comunicando. Y a pesar de que ha llegado toda esta tecnología, ¿verdad? Toda esta era digital.
0: No ha sido reemplazable.
1: Exactamente. Es que desde los comienzos de la radio se dice... Ah, no, la radio se acabó porque llegó la televisión.
0: No.
1: Y porque llegó lo otro, y llegó el cassette, y la televisión llegó, y se va a la radio.
0: ¿El internet?
1: Llegó el internet y se va a la radio. Ahora llegan todas estas plataformas, y nosotros lo que estamos usando es todas esas plataformas.
0: En beneficio, sí, porque ahora se comunican por todos lados, así que qué bueno que existe la radio, y la radio en Puerto Rico ha sido pionera, así que muchas bendiciones para todos ustedes.
1: Vicepresidenta, senadora. Maritza, Maricita, Diego, gracias por estar con nosotros.
0: Gracias a ustedes por la oportunidad.
1: Por estar aquí y por la invitación que hicieran, obviamente, a la radio de estar aquí en este cuarto Junta Radial del Senado de Puerto Rico.
0: Gracias a ustedes. Muchas bendiciones.
2: Hasta aquí, ya.
1: Duró. Bueno, gracias a Silvia por darnos la oportunidad de conducir su programa. Que se transmite todos los sábados de 10 a 11 de la mañana a través de WPRP. 9:40 AM.
2: Muchas gracias a Hernán Chucky Miranda, que cumplió años el fin de semana.
1: Oye, verdad que estaba de cumpleaños, gracias a por, en la parte técnica y a todo el personal de WIPR Radio que está aquí. Gracias y que tengan un excelente día.
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19: Saludos amigos deportistas y gracias por estar con nosotros en sintonía en una edición más de la descarga original a través de las ondas radiales WIPR 940M. Hoy para récord dejo claramente establecido que es martes 26 de mayo del 2026. Siempre agradeciendo la sintonía que tienen ustedes para con nosotros en la descarga original. Les presento de inmediato, porque hoy tenemos un programa de mucha información deportiva y análisis deportivo, a don Carlos Uriarte.
20: Buenas tardes, Raymond. Buenas tardes a todos los amigos.
19: 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Estamos en pendiente, Carlos, a conseguir nuestra invitada especial. Sí, pero tenemos una agenda también deportiva.
20: Como todos los martes hemos establecido, rumbo a los Juegos Centroamericanos, traer alguna figura o atleta o entrenador que va camino a los Juegos Centroamericanos. Y hoy tenemos una invitada que ya pronto le vamos a decir. Pero vamos, como ayer no hubo programa y hubo un fin de semana largo, pues tenemos, vamos a hablar del baloncesto, que hay varias cosas que han sucedido. La AA, que se puso caliente con el premio del
19: lanzador del año.
20: El lanzador del año, y ya están los 16 equipos que van
19: a las finales seccionales.
20: Seccionales. Las ocho secciones ya tienen lo. Y oye, Salinas se coló ahí.
19: Salinas se coló, hubo sorpresa. Sí. Patilla peleó, y también se coló ahí. Camuy se cayó, que era uno de los top 10. de los analistas deportivos de la pelota AA, entre otras cosas. Pero de los que sí iban a entrar, hay 4 o 5 que son líneas, sí, todavía. Sí. Pero Salinas batalló como gato boca arriba, como dicen el refrán.
20: En el fin de semana hubo los muchachos puertorriqueños fueron a varias competencias en Estados Unidos y nuevamente por tercera ocasión, en el mes de mayo, José Figueroa estableció marca nacional en 200 metros. Vamos a hablar del voleibol de playa, que las chicas en Filipinas terminaron en quinta posición en su segundo torneo de la gira mundial de voleibol de playa. Estuvieron a un paso de quedar entre apenas 4. Y el fútbol, quedan 16 días para el mundial de fútbol. Y en el baloncesto, el pase de los Knicks de Nueva York estalló la ciudad en alegría y en celebración. Oye, barrieron la serie. Lleva 11 juegos consecutivos de postemporada.
19: 27 años, Carlos, sin ir a una final.
20: Sí. ¿Estás bien?
19: Sí, estaba mejor.
20: ¿Ah? Y vamos a, ya mismo estamos haciendo las gestiones para tener a nuestra invitada, que va a ser Pablo Andrea Fernández, la brincadora cagüeña de salto, porque el equipo de Puerto... Sí, buenas tardes, Paola.
12: Buenas tardes.
20: Tenemos... ¿Aló? ¿Me escucha?
12: ¿Cómo está?
20: Sí, te habla Carlos Uriarte aquí de La Descarga.
19: Mira si conseguimos ahí darle...
20: ¿Me escuchas? Sí. Tenemos a Paola Fernández.
19: Espérame la hora.
20: Ahora todo el país te está escuchando, Paola. Buenas tardes.
12: Buenas tardes, ¿cómo estás?
20: Saludos. Aquí está Raymond Pérez y estás en La Descarga por 9:40 y todo el país te está escuchando. Primeramente, me enteré por un pajarito que usted cumple años hoy.
12: Sí, hoy sí.
19: Felicidades, siempre.
20: Felicidades.
19: Que disfrute su día.
12: Gracias.
20: Todavía eres jovencita, puedes decir tu edad, ¿no?
12: Sí,
20: 26. Paola, antes de entrar en detalles, principalmente por la actuación que tuviste en Cagua, en la competencia internacional, que lograste tus mejores marcas de personales, para presentarte al país, ¿tú eres natural de dónde? ¿De Cagua?
12: De Cagua, sí.
20: ¿Y tu desarrollo deportivo fue en Cagua o en otro lugar?
12: Sí, yo empecé a mis 12 años con el entrenador Geraldo Castro, que le hice en Indio, en la pista Millán Clara, que él también le hice en Monaga. Y empezamos con el club que él tiene, que se llama todavía Olimpo Athletic, y también Caguas tenía un programa de masificación, creo que aún lo tienen también, y pues me desarrollé con esos dos programas. Y estuve así hasta yo estudié en la UPR de Calley, en Ciencias Naturales, y ahí seguí bajo la tutela de Geraldo Castro. Pero después ya en mi segundo año, pues me fui a los Estados para poder ir a la NCAA y continuar mi carrera académica, mi maestría y eso. Y ahí fue que me fui, pero yo estuve en Puerto Rico desde que nací hasta mis 20 años.
20: Oye, ¿estuviste en la Universidad de Indiana?
12: Sí, estuve en la Universidad de Indiana.
20: Y me habla, ya tienes hiciste bachillerato y maestría, ¿en qué área?
12: Pues mi bachillerato fue en biología, porque cuando me transferí, en Calle yo empecé en naturales, pero ellos no tenían ese programa en Indiana, así que lo más cercano, para no perder todos mis créditos, fue biología. Pero la maestría fue en epidemiología y bioestadística.
20: Ay, bueno, mucho trabajo en esa área.
19: Señor.
12: Sí.
20: ¿Y actualmente estás estudiando aquí en Puerto Rico?
12: No, ya terminé mi... mi maestría y pues me mudé a Maryland, donde está mi entrenador. Y pues iba a empezar a trabajar porque se me ofreció una oportunidad muy emocionante como epidemióloga en un laboratorio de física. Pero pues con estas situaciones de la política y la guerra que estaban ocurriendo, se canceló la entrevista. Y pues mi entrenador me dijo, pues mira, vamos a tomar eso como una buena señal porque así nos podemos dedicar completamente al deporte. Y pues gracias a Dios pues yo tengo mis becas, que no me hace falta trabajar en este preciso momento, y pues gracias a Dios pues me estoy enfocando en el deporte solamente.
20: Bueno, ya vimos parte de tu vida estudiantil y profesional.
19: O sea, que tú vives básicamente de tu carrera como atletismo a nivel profesional. Tienes tu sponsor, tienes tu, lo que tú llamas becas, ¿verdad? Oficiadores. Y lo que genera, pues con eso te mantienes administrando a tus 26 años la vida.
20: ¿Cuál es el nombre de tu entrenador actualmente?
12: El de ahora, sí. Aaron Gatson.
20: Oye, Aaron ha hecho un trabajo contigo porque te ha llevado a colocarte el 6.81 que brincaste en Cagua. No sé si estás consciente. Uh-huh. Es la segunda mejor marca para una saltadora de largo en la historia de Puerto Rico. ¿Estabas consciente?
12: Es tremendo entrenador. Pues mira, es que yo también soy estadística, pero hay cosas que no me gusta conocer mucho. Por ejemplo, en el deporte no me gusta estar muy pendiente a esto de los rankings o las marcas, las categorías de competencia, porque yo digo que el deporte es como mi respiro de mi estadística, de mi trabajo. Entonces, yo prefiero ejecutar, yo prefiero saber, hacer lo que tengo que hacer, ya yo estoy preparada para hacer mi performance. Y pues yo digo que mi entrenador, que de hecho él es un data analyst, ese es su trabajo, como tal, él bregue con eso, y pues él es el que me dice, mira, la marca que hiciste, como usted me menciona, pues hizo esto, logró esto, etcétera. Pero yo realmente
20: no está tan pendiente,
12: yo me lo disfruto.
20: Sí, pero obviamente cuando uno consigue esos resultados, pues quiere decir que está validando el trabajo que estás haciendo, ¿no?
19: Y lo cierto es, Paola, que en las últimas competencias tuyas has ido avanzando, mejorando de forma consistente hasta ese 6.81, que Carlos, si no me equivoco, se metió en los mejores tiempos del mundo en lo que va a temporada.
20: Está hoy en la mañana en la página de World Athletics, número 13 en el mundo, entre todas las saltadoras de largo, que son muchas. Pero además tuviste un 6.77 en esa competencia, que sería la segunda y la cuarta mejor marca entre todas las saltadoras de Puerto Rico. Aunque tú no lo estás muy pendiente, pues el país tiene que ver que es tu mayor rendimiento en este momento, ¿no?, de tu carrera.
12: Sí, estoy muy emocionada. Yo estuve en Puerto Rico el año pasado y un poquito de anterior, viviendo allí, y entrenaba remoto con el entrenador que tengo ahora, pero me hizo muy difícil porque
19: uno mismo
12: nunca quiere irse de la isla, pero pues no es lo mismo
19: entrenar lo mismo remoto
12: que entrenar con un entrenador en persona, y claro, pues por eso estoy acá. Pero él me ha ayudado muchísimo porque para mí él es brillante. Y él es, de hecho, él tiene como su reputación de ser entrenador de triple salto. Pero yo lo conocí en una competencia en una CAC en Bahamas, y yo me di cuenta que como él habla, como él usa los números para explicar cosas, y yo pienso que conectamos muy bien. Y yo dije, pues mira, yo sé que tú hasta ahora lo que tienes es un grupo de triple salto, pero yo estoy segura que tú puedes hacer todos los saltos horizontales. Y pues nos dimos a la misión y ha salido súper bien, y yo pienso que fue la mejor decisión que pude haber tomado para mi carrera. Y yo pienso que todavía falta muchísimo por mejorar, porque yo pues por muchos años he estado arrastrando deficiencias técnicas, porque cuando uno está en la NCAA volley, uno tiene lo que es el indoor season, y no, a veces no se dan a la tarea de arreglarte los errores, porque como tienen prisa, tienen que competir, pues Eso es lo que me gusta de la carrera profesional, que tú escoges tus calendarios, tus competencias, dónde quieres entrenar, con quién. Y pues ahora por fin he podido estar dándome la tarea de address ese rezago que tenía. Y este año no quise hacer indoor season para poder entrenar más. Y yo pienso que fue la mejor decisión que pude haber tomado.
19: ¿Ese ha sido tu evento toda la vida? ¿O empezaste haciendo otras cosas, tal vez corriendo, velocidad, fondo? ¿O siempre te has dedicado a saltar?
12: Pues yo empecé queriendo saltar, pero mi entrenador, el de Cagua, el indio, me dijo que para saltar tenía que correr.
19: Okay.
12: Y yo no quería, pero él me puso a correr 60 metros, 100 metros. Yo hice todos los eventos, 100, 200. Ajá. En imperiales 300, 400, 400 vallas, triple salto, los dos relevos. Él me puso en todo. Pero, y en la justa, yo competí en mi primera y última justa, que fueron, yo creo que en el 2019, 2018, 2019, algo así. Ah, fue en el 2019. Y yo hice como 4 o 5 eventos. Pero cuando terminé mi compromiso con la UPR, pues entonces ahí me pude por fin especializar en salto largo, porque ya en Indiana uno es como un equipo más grande, pues cada atleta que está en el equipo tiene su rol, y pues ya yo por fin pude especializarme en los saltos horizontales.
20: Oye, ¿hoy tú sales para Lima, viajas para Lima para el campeonato iberoamericano o viajas mañana?
12: Viajo hoy en la tarde, como a las 6:30 sale.
20: ¿Y qué reto tiene para esa competencia? Lima tiene altura y los saltadores se benefician, como los velocistas.
19: Carlos, y de hecho, la marca nacional en ese evento de ella, Madeline de Jesús, 6:96, y la hizo en México.
20: En un iberoamericano.
19: Exactamente, un sitio alto, pero hace 80, pero eso fue en 84 por ahí.
20: 88.
19: Ajá. O sea, que esa marca, para que, como ella no está pendiente a la marca, pero su 6:81 que hizo recientemente en Cagua. 6:96 es la marca nacional grande, así que...
20: ¿Qué reto tiene de inmediato y a largo plazo?
12: El primer reto que tengo es recuperarme del catarro que cogí en Puerto Rico. Ahora, cuando fui a competir en Cagua, pues cogí un catarrito y me estoy sintiendo mejor. Pero como quiera quiero ir a competir, hablé con mi entrenador y me dijo, tranquila, realmente, no, porque él me hizo hacer un plan, cuál es lo que más me importa este año, y pues yo escogí los centroamericanos. Mm. Así que todo lo que vaya de camino a los centroamericanos es puramente preparación, como la competencia de Cagua, eso es preparación. Yo de hecho tengo, estoy en un ciclo de entrenamiento pesado, tengo mis libritas de más por el entrenamiento y la creatina, así que yo todavía no estoy cerca de mi form, de mi peak.
19: Wow.
12: Así que yo todo esto lo veo como preparación. Que mi entrenador dice que una vez uno empiece a pulir y a sharpening, pues sabrá Dios cuánto podemos saltar. Pero ahora mismo, que no me preocupe. Así que cuando yo me mejore, espero mejorarme ahora de este catarrito, como quiera, espero hacer un buen trabajo allá. Me gustaría tener una medalla. Yo no creo tener medalla de iberoamericano al momento, así que sería la primera. Y después de eso, yo pienso que es el nacional, la próxima parada.
19: De junio, porque entonces en julio es los centroamericanos, Carlos.
20: ¿Estás consciente de que el evento de salto largo para los Juegos Centroamericanos se ha puesto candela?
19: En la región.
20: En la región. Por las colombianas, está Natalia Linares, que es medallista olímpica y mundialista, que tú la conoces. Y otras más. Hay dos cubanas que saltaron el fin de semana 6:70. Y jamaiquina. Bueno, está candela ese evento. ¿Estás consciente de tus rivales?
12: Fíjate, yo nunca miro los Starlists, es que yo voy a todas, como uno dice. A mí me encanta, yo no le digo presión, hay gente que le dice la presión, yo le digo la competitividad. A mí me encanta que la gente traiga su A-game, que traigan lo mejor de ellos, porque yo voy a mí, yo confío en mi preparación, yo confío en mi propósito, yo confío en Dios, en mi entrenador, y yo estoy segura que esté donde esté, sea en altura, sea a nivel de mar, sea con un viento negativo, positivo, sin viento, llueve, relampaguee, yo sé que voy a saltar bien, porque estoy haciendo lo que tengo que hacer y estoy centrada, así que que vaya la que tenga que ir, que yo estoy ready. Oye, claro, me encanta eso.
19: Yo tuve la dicha.
12: Y me encanta también que el deporte está subiendo de nivel. Sí. Antes se podía, ahora si tú no saltas un 690 a lo mejor no coges medalla, así que me encanta eso.
20: Consciente.
19: Tuve la dicha, Carlos, el domingo ese que fue la actividad del Coquico, donde ella saltó. Yo estaba en el Monero, en Cagua, viendo una obra de teatro, un stand-up comedy de Uca Green, que se llama Abuelitud, y me fui a la terraza, y de la terraza se veía claramente la pista del evento, y grabé el salto que dio Paola. Una buena velocidad para empezar, y el brinco que dio tremendo, y la gente lo aplaudió muchísimo.
20: Bueno, Paola, te deseamos los mejores éxitos, y que todo... catarse mejores, que tenga oye, una pregunta, cuando estuviste en el mundial, esa experiencia en el mundial del año pasado, que estuviste a punto con Alibet, las dos llegar a finales, se quedaron en el corte 13 y 14, eso van dos a finales, ¿no? Cuéntame de eso.
12: Sí. Y nos quedamos a la idea, qué cosa, ¿verdad? Pues mira, mi entrenador me había dicho que ahí... el año pasado para mí, no me gusta hablar del tema porque ya pues pasó, pero el año pasado fue bien duro para mí en cuestión de lesiones, porque yo entrenaba remoto y me lastimé. Y tuve un desgarre inguinal y una hernia abdominal. Y pues el dolor era insoportable. Pero, por el milagro de Dios, pues pudimos manejar el dolor. Y nada más con clasificar, que clasifiqué ahí, yo creo que penúltima, ahí a la raya. Mi entrenador me dijo, mira, ya con clasificar, ese es el buen. Ahora lo que podemos hacer es, él me explicó que hay años que son para llegar a ciertos lugares y después otros años son para llegar más arriba, como una escalera. Mira, este año ya llegamos aquí, como que eso ya... ya es lo que ganamos. Ahora, lo que tú hagas es un bono. Y pues yo competí bien tranquila porque estaba emocionada de estar ahí. Imagínate, las atletas que yo he admirado desde que empecé en el deporte, estoy compitiendo contra ellas. El estadio era increíble. De verdad que Japón hizo un excelente trabajo con la organización, la cultura. En ese estadio no cabía una persona más. Así que la pasé súper bien y realmente me hubiese encantado clasificar, porque yo pues ese año también tenía problemas con la tabla y me quedé bastante atrás en ese salto de ¿cuánto fue? 6.58 creo.
20: Sí.
12: Que lo que me faltaba era una pulgada, pero ¿sabes qué? Qué bueno que me pasó, porque eso que se me cerró la puerta ahí de la final fue lo que me hizo entender que yo era buena en el deporte, pero el talento te lleva hasta cierto lugar. Tú tienes que después trabajarlo. Y hasta que yo no estuviera con mi entrenador, eso iba a quedarme así siempre en, por poco. Pues no, pues ahora pues, cuando me vi en esa situación, dije, okay, tengo que tomar las decisiones pertinentes para poder ser más consistente, para poder maximizar mi talento, mis habilidades. Entonces, ahí decidí mudarme para acá. Y eso fue yo le digo que eso hubiese sido lo único que me hubiese convencido para yo mudarme para acá, porque si hubiese saltado 660 en el mundial y hubiese hecho la final, hubiese dicho, pues yo puedo seguir entrenando remoto.
19: Claro.
12: Así que hay situaciones que pasan que obligan a uno a tomar decisiones drásticas para mejoría, y pues yo pienso que agradezco mucho que eso me pasó, porque así pude sentirlo.
20: Pues muchas gracias y mucho éxito. Estamos pendientes a todas tus actuaciones. Y acá eres una... Uno de los momentos que viví contigo de alegría fue en Cali, cuando era campeonato U23 panamericano en Arte Oro. Esa es la medalla más alta que has tenido, ¿no? En competencias internacionales, jovencita.
12: Sí, esa fue mi primera medalla, sí, fue de oro, que fue un momento bien emocionante.
20: Bueno,
19: feliz cumpleaños, que vaya todo bien en Perú, y luego en el Nacional, y luego en los centroamericanos, que hay una agenda bien cargada y buena, así que disfrute lo que es importante.
20: Bueno.
12: Amén, espero verlos por allí.
19: Gracias. Okay. Bueno, vamos a ir a una pausa con Juanito Vélez y regresamos con más de La Descarga Original. Adelante, Juan.
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4: Y de regreso a la descarga original, estuvimos hablando con Paola Fernández, nuestra atleta de salto largo que va para el torneo iberoamericano en Perú. Carlos, ¿tienes más detalles sobre esa delegación?
5: Sí, va a una delegación de 34 atletas. Me informó el amigo Carlos Guzmán que van todos los relevos. Todos los relevos son 4x100, 4x4 con hombres y mujeres, y van los relevos mixtos, 4x100 mixtos, 4x4 mixtos.
4: ¿Eso debuta esa especialidad? O es
5: ya, el 4x4 mixto ya ha estado en competencias internacionales, pero el 4x100 mixto. Uh-huh. Esto es Eloy Benítez, Gladimar Torres, José Figueroa y Francis Colón. Esa es una nueva prueba. Y van todos los relevos. Y el equipo va encabezado por José Figueroa, que viene de hacer este fin de semana 20-02. Este muchacho hizo 20-07 un viernes en la justa, 20-06 el sábado y ahora 20-02, hasta que ha mejorado la marca. En menos de un mes.
4: Qué brutal es eso.
5: En esa competencia, que hay que darle seguimiento a este muchacho, Adrián Canales, hizo 20-24. 20-24 es la segunda mejor marca de todos los corredores puertorriqueños en la historia, detrás de José Figueroa.
4: Wow.
5: Es que sacan candela, entrenan juntos. Y Canales se ha explotado como... y por ahí hubo otras marcas interesantes, incluyendo en Bélgica, Víctor Ortiz, corredor que corre 3.000 con obstáculos y 5.000 metros, se quedó a 2 segundos de mejorar la marca nacional de los 5.000 metros. Hizo 13.33. Vamos, parece que el atletismo...
4: Paola habló del nacional. ¿En junio es el campeonato nacional?
5: Sí, en junio.
4: Bueno, pues va a ser candela también.
5: No, porque está Gladimar Torres, Gladimar contentísima con su hermano Brian
4: Torres.
5: Y otros atletas más, pero vamos a estar pendientes a todo este grupo de muchachos que ahora tienen su primera cita en Iberoamericano, en Lima, Perú. Bueno,
4: Carlos, vamos a saludar antes que todo a Carlos Arias Guevara, Andrés Cruz.
5: Oye, Carlos Arias Guevara está todo el tiempo.
4: Todo el tiempo pegado. Y Andrés también, que es el papá de Cruz Garanza, del jugador de baloncesto de Carolina. Orlando Ramos Cabrera, desde el Pepino, está viendo. Y a Betty Matos, desde Caguas también. 24 años escuchándonos. A ellos nos están viendo y escuchando a través de Facebook en la página WIPR940M. Carlos, vamos con el baloncesto.
5: Bueno, los Cangrejeros de Santurce
4: eso es otro equipo.
5: Con David Rosario derrotaron a Manatí 92-87. 3 victorias al hilo lleva con David.
4: Y 4 con Mandy Cancel, que había dirigido 2 partidos. O sea que en los últimos 5, Santurce, los Cangrejeros, han ganado 4. Mandy Cancel dirigió para 1-1 de forma interina. Y con David Rosario se ve otro equipo, Carlos.
5: Pone la marca en 10-12. Está un juego detrás del equipo de Guaynabo, que perdió ayer con Cagua 104-101. Oye, Cagua le ganó los 4 partidos
4: a Guaynabo.
5: Exactamente. Guaynabo Gurabo, como lo que usted lo quiere, le ganó los 4 partidos que tenía anoche. King, 23 puntos, 12 rebotes. Travis con 19 puntos, 9 asistencias. La constante.
4: Wow.
5: Brown, Oye, Brown siempre está... yo creo que ha sido...
4: Claro, le
5: acertado.
4: Leí una entrevista hoy de Jorge Figueroa Losa en el Nuevo Día con Moises Brown, y hay una pregunta que surgió, pues fue una pregunta y respuesta, y habló del tema nacionalización, y Brown dijo, me han hablado. Lo dejó ahí, ¿no? ni el periodista increpó, ni el periodista siguió investigando, ¿qué te parece?
5: Desde aquí, con una mirada y un pensamiento crítico, sin entrar en una controversia con los amigos del baloncesto, que a veces tienen la piel muy...
4: Muy finita.
5: Ajá. Yo creo que el proyecto de Odiasi...
4: Bueno, es un fracaso.
5: Eso no va... Nadie lo menciona, no creo que él esté interesado. Ni
4: consiguió un contrato, otro contrato más, se ha quedado por Europa jugando.
5: Se le dio más... porque era relevante, ¿no? A él si era nativo para que jugara en la liga, pero él tampoco, yo lo dije desde el primer momento, él su mentalidad no está en Puerto Rico,
4: sí.
5: Está en otro, creo que en un momento estaba por Israel.
4: Sí, y ahora tenemos el, entre comillas, ¿verdad? Un tostón de que es nativo y va al sorteo, pues cogido.
5: Sí, puede jugar aquí en Puerto Rico. Una controversia que, pero me parece que hay que ver ahora que Puerto Rico tiene un compromiso en julio por la ventana. Como está jugando Ismael Romero, no sé cuál es la diferencia de Romero y Odiasi.
4: Ahí está jugando muy bien, pero no deja ser un veterano.
5: Es un olfato mío.
4: Pero este muchacho tiene 26 años, 7 pies 2 pulgadas, ha lucido bien el BCN, se ha ajustado.
5: Y es joven.
4: Es un proyecto. Y cuando el periodista le hace la pregunta, él simplemente dijo, me han hablado de eso. Y
5: sí, porque tú puedes, la FIBA te puede dar tres o cuatro procesos nacionalizados, lo que pasa es que tienes que usar
4: uno. Y tú lo preguntas por...
5: No es el primer país que tiene varios. Pero esa derrota de Guaynabo, que Guaynabo venía jugando bien.
4: Muy bien.
5: Y esa cadena de victorias de Santurce.
4: Ajá.
5: Guaynabo tiene 10 victorias, 11 derrotas. Y Santurce 10 y 12. Es más, no, estamos hablando de medio juego de diferencia, ¿no? Aunque Guaynabo le está dominando a la serie a Santurce.
4: Sí, pero eso era con Nelson Colón, ahora con David Rosario y este equipo es otro. Vamos a ver. Pero ahí me llama la atención, Carlos. Ahí en la ofensiva de Santurce, Jefferson, que ha jugado espectacularmente bien con los Cangrejeros, 16 puntos, 8 rebotes, 6 asistencias. DJ Wilson, el refuerzo nuevo, 16 puntos, 10 rebotes. Howard, 17 puntos. Angelito Rodríguez, 10 puntos. Piñeiro, 13 puntos. Y Maldonado, 4. Y está moviendo mucho su banco, David Rosario. Están jugando 7, 8, 9 jugadores. Y no está Walter Roche todavía.
5: Sí,
4: no está jugando Walter Roche en esa racha. Así que...
5: Esto es interesante. Isaac Sosa, que estaba de Carolina, lo cambiaron a Santurce allí, en lo que él cogió el... No sé si se vino por la 65 o por el...
4: No llegó ni a pisar el Coliseo.
5: Llegó a Torrey, a donde está, y de ahí dijeron, toma aquí estos chavitos para que se vayan para Manatí, pague el peaje. Y estuvo de Carolina a Santurce, de Santurce a Manatí, jugó ayer con el equipo de Manatí. Isaac Sosa.
4: Se vio bien, hizo ¿cuántos puntos? 3 o 4
5: veterano de roles, ¿no?
4: Carolina no estaba teniendo ni eso siquiera. Estaba bien.
5: La posición que tiene, que está él, Santurce, ellos, Carolina, estaba bien cubierto. Y me parece que en Santurce también, esa posición que
4: claro, tiene. Claro.
5: El domingo, Carolina derrotó a Ponce. Mañana Paquito hablará porque estuvo en ese juego. Pero te voy a hacer un comentario como seguidor de Ponce. Una guerrilla en los últimos minutos, dame la bola que voy por encima y así. Y tiene un buen núcleo de jugadores, pero dejaron ir ese juego.
4: En Ponce, Carlito Rivera, está la gente comentando si sí o si no, si se queda o no se queda, sí, o si
5: pero
4: hay que cambiar
5: la parte técnica. En los minutos donde tú tienes que ejecutar con mente fría y ejecución correcta, Ponce no lo hizo, por lo menos en ese partido que vimos. Pero Paquito mañana hablará de eso.
4: Vamos a ir.
5: Okay,
4: vamos a ir a una pausa y volvemos con Mandra de Descargo Original. Adelante, Juanito.
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3: Y de regreso, la descarga original, WIPR 940 AM. Hoy Carlos Uriarte, este servidor Raymond Pérez, Juanito Vélez está en los controles. Carlos Gilberto Clavel regresa al BCN, firmó con los Criollos de Caguas, veterano.
4: ¿Ah? Clavel tiene la distinción con el Matías de que ganaron oro en el 3x3 que se jugó en Barranquilla y después se integraron al equipo de cancha. Se llevaron dos oros. Eso es...
3: Son una cosa, una poco, historia.
4: Sí,
3: una...
4: para ponerlo en el libro. Señor. Matías y Clavel, veterano, sí. que no ha visto sus minutos, cada día son menos en cancha.
3: Sí, señor.
4: En el BCN.
3: Se anunció, Carlos, que la Héctor Solá Besar, el Coliseo, va a recibir una remodelación, una inyección económica, va a tener una capacidad para el 2028. Cuando la tengan completita, de 6.000 a 6.500 espectadores, sí, van a jugar los Criollos de Caguas.
4: Esa es la que se llevó María, ¿no?
3: Exactamente, sí.
4: Oye,
3: hoy no hay juego, Carlos, en el BCN, perdóname, y mañana, miércoles, hay dos partidos, Quebradilla va a estar en Caguas y Mayagüez visita a los Mets de Guaynabo.
4: Arecibo sigue invicto como local, 9-0, pero la gente no va.
3: La gente no va a Arecibo, no va a Manatí, no está yendo a Quebradilla. Y en Ponce, tú me estás hablando de Ponce, que parece una guerrilla organizada en ocasiones, a veces desorganizada, pero Ponce, si no, la gente no gana, la gente no va a dejar de ir.
4: Entonces, en la novelita de Condi.
3: Ah, pues, cuéntame de eso.
4: Ustedes la comentaron.
3: Nosotros nos fuimos el viernes y dijimos que Condi había renunciado al equipo nacional. Bueno, lo que estaba...
4: Todo se inició con Carlos Arroyo.
3: A ver.
4: No el video que tú viste. Ese fue ya...
3: Si el video que yo vi fue...
4: Claro, que vimos todo, hermano, que vimos todo. No el video para
3: discutiendo
4: ti.
3: Discutiendo con alguien, la novia o la compañera, sí, también, y la gente gritándole barbaridades. Sí,
4: pero todo comenzó con Carlos Arroyo.
3: Ajá.
4: Cuando en lo que conoce en la cancha de Bayamón, ese túnel que hay para ir a los camerinos, él pidió que su compañera, su novia... la dejaran pasar para que lo esperara.
3: Ahí pasan jugadores nada más.
4: Sí, también, pero eso, ¿cómo se inició?
3: Ok.
4: Y estaba Carlos Arroyo y ella con Carlos Arroyo. Discutieron y Carlos Arroyo, según Condi, y gente que estaba cerca, le dijo, déjate ya de tu payasada. Y eso lo sacó por el techo a Condi. Y por ahí comienza todo lo demás que vimos. Pero ya haciendo los buenos oficios, Jun Ramos, pues dialogó con él, él quitó sus expresiones de las redes sociales. Y bueno, son momentos de frustración y momentos de coraje que se dan, pero ahora vuelvo, pensamiento crítico. Carlos Arroyo es gerente del equipo nacional. Y es CEO, gerente, de Bayamón. Hay que tener una línea muy fina de cómo tú relaciona una cosa con la otra.
3: ¿Cómo maneja? A lo mejor fue la forma en que, digo, lo que tú me dices, debió haber sido eso, en que lo abordó, ¿verdad? Y le contestó la petición que hizo el jugador.
4: No, y le dijo payaso.
3: Porque, pues,
4: payasada.
3: Porque tú decirle por aquí...
4: Y eso fue lo que motivó. Porque lo que se vio es todo, lo que se vio en video es... había tenido su antecedente, ¿no?
3: Okay. Y bueno, de hecho, el en el Instagram, la nota que pone Condi habla de payaso. ¿Tu payaso?
4: Sí, por ahí algo, y yo pude corroborar. Entonces, bueno, en la NBA, hoy, ayer, los Nets le barrieron la serie a Cleveland, 130-93. Le ganaron, no que le barrieron, dominaron.
3: 4-0 fue la serie.
4: Y y van a la serie final del este, uh-huh, desde 1999.
3: 27 fueron, años, Carlos. Sin,
4: que fueron con San Antonio. Uh-huh. Entonces, ellos llevan 11 victorias seguidas en postemporada. Uh-huh. Y me habla mi amigo Gaby Acevedo y otros amigos más, y me enviaron los recortes de prensa, uh-huh, que la prensa de Nueva York es tremenda. Cuando ganan, ponen esos equipos en el cielo, pero cuando vienen problemas, los meten en el cementerio. La fiesta que se dio alrededor del Garden, ajá, que hay buenas barras y buenos lugares, ajá, era tremenda, ¿no? Porque el Garden ha estado súper lleno, ¿no? Como tiene que ser. Y están... El último campeonato que ganó de la NBA de los Knicks fue en el 73. Uh-huh. Eso hace... ¿Cuánto? Bueno, 53 años, ¿no?
3: Muchos años. ¿Eh? Y como te digo, hace 27 no iban a una final y ese campeonato en el 73.
4: Y en el 94 perdieron en 7 juegos con Houston. Ahora están esperando por la serie de San Antonio y Oklahoma, uh-huh, que está 2-2. Uh-huh. Hoy juegan esa serie. Oye, y me dice el amigo Gaby Acevedo, uh-huh, que hay días que se va a ver el juego el 13 y 16 de junio.
3: De junio, del mes que entra, en 2 semanas.
4: Que se va a jugar en el Garden. Uh-huh. Serie final.
3: La NBA y la final. Ajá.
4: Y entonces, los que han ido allí a Nueva York, el Garden, está la estación Space Station, uh-huh, que por ahí salen los trenes para llevar al estadio de fútbol, el MetLife, uh-huh, donde se van a jugar varios partidos.
3: Del Mundial de Fútbol.
4: Y eso pudiera, entre la cantidad de gente que va, uh-huh, para el NBA y la cantidad de gente que va para el fútbol... Uh-huh. Pues pudiera...
3: Ese fue el tren que subieron a $150.
4: Sí, lo bajaron, lo bajaron. Sí, han bajado, sí, todo.
3: Pero déjame decirte que en esa fecha también, Carlos, ajá, ese fin de semana, los Mets de Nueva York reciben a Atlanta y van a estar jugando en otra esquina allá abajo.
4: En Queens.
3: En Queens. Pero no deja ser el área de Nueva, sí, York. Sí, a ver, sí, va, sí, a estar la meca de la media, los medios deportivos ahí pendientes, porque Grandes Ligas, fútbol y baloncesto NBA.
4: Y ya que hablamos de fútbol, vamos a tirar un par de cositas de fútbol. Interesante, los equipos ya están, quedan 16 días nada más, uh-huh, para esto. Empieza el 11 de junio. Los equipos, los países están anunciando sus jugadores, los convocados. Y en España le han caído un balde de agua fría a los seguidores de Real Madrid, uh-huh, porque España no convocó a ningún jugador perteneciente al Real Madrid.
3: Y eso es la primera en la historia que eso sucede, Carlos. Y está la gente de Real Madrid, Florentino Pérez, toda esa junta directiva de ese club, que es el club tal vez número uno y de más dinero en España, Carlos, pues, prendidos en candela.
4: Sí. Los equipos, los países están anunciando sus jugadores, los convocados. Y en España le han caído un balde de agua fría a los seguidores de Real Madrid, ajá, porque España no convocó a ningún jugador perteneciente al Real Madrid.
3: Y eso es la primera en la historia que eso sucede, Carlos. Y está la gente de Real Madrid,

0: Pero ¿sabes por qué? Pero ¿sabes por qué esto? Porque es que cuando se ve la lista de 26 jugadores, hay 8 que son del Barcelona.
1: Ah, pues claro. Y ganó la liga.
0: Y entonces tú sabes que que Real Madrid puede pasar cualquier cosa, ah, pero su némesis
1: es Barcelona.
0: Es Barcelona, y ya pues han comenzado. Y de hecho vienen las elecciones de Real Madrid para presidente. Ajá. Y Riquelme ya sometió la
1: candidatura.
0: La candidatura. Y Florentino dice que
1: sí, él va también.
0: Que va para encima. Veremos a ver.
1: Claro, la presidenta de México, ajá, Claudia Sheinbaum, hizo ayer dio a conocer ayer una información que dejó perplejo a mucha gente en el mundo. Dice que México va a recibir y va a hospedar al equipo nacional de Irán como parte de su preparación para el Mundial de Fútbol.
0: Eso tiene su historia, porque es que la FIFA es la que decide dónde los equipos hacen su preparativo. Ajá. Irán tenía una ciudad en Estados Unidos, que ahora se me escapa el nombre, pero como a Irán todavía no le han dado las visas. No. Y entonces Irán le presentó, hizo acuerdos con México y se lo presentó a la FIFA. Y la FIFA la aprobó, creo que van a estar en Tijuana,
1: en el centro Xolocuincle, en Tijuana, en México.
0: Van a estar haciendo su preparación premio. Uh-huh. Pero hay otro caso más. Uh-huh. El Congo, que está el país del Congo, uh-huh, está bajo una situación médica mundial de ébola.
1: Ébola.
0: Uh-huh. Están diciendo los Estados Unidos y México de la cantidad de días que tienen que
1: una
0: estar...
1: Una especie de cuarentena. 40 días antes tienen que estar allí, pero ya tú sumas y restas y no...
0: Por eso no sé cómo lo van a hacer o todavía. Y ya hay 30 equipos que han ya anunciado su roster, ¿no?, para el Mundial. Y ya comienza a darse el tema deportivo. Uh-huh. A pesar de que siguen las cancelaciones, uh-huh, hay temor de que muchos juegos no tengan la cantidad de gente, uh-huh, porque el alcalde de Nueva York llegó a un acuerdo con FIFA para que los juegos que sean en Nueva York, uh-huh, la alcaldía adquirir 1,000 boletos, uh-huh, a solamente a $50 cada boleto que ellos le van a pagar a la FIFA, uh-huh, para entonces el alcalde repartirlo entre sectores, uh-huh, que no tienen ni remotamente recurso
1: santo para pagarle el boleto tan caro como es.
0: Pero ya vendrá toda la cubierta del Mundial. Bueno, cuéntame de la AA, ¿qué fue? ¿Cómo está la cosa?
1: Bueno, la AA, por votación de los analistas especialistas de la pelota AA, que esto, la federación misma de béisbol, Carlos, es la que hace un escrutinio de votación para escoger los valores del año. Ayer se dio a conocer que el lanzador del año, Anthony Borrero, lanzador de San Sebastián,
0: 6-0,
1: 0-76, 42 ponches. En términos generales, una gran temporada. El otro que tuvo una gran temporada, Luis Leroy Cruz de Comerío. Pues el ganador fue Anthony Borrero por la votación de los
0: 101 a 97.
1: Exacto. Pues,
0: en voto.
1: Exacto. Pues Luis Leroy se montó en tribuna y en sus redes sociales, despotricó contra los periodistas, la gente que analiza, los que emiten los votos, y contra los mismos tipos de federativos, porque estos son mismos, la federación es la que hace esto. Le salió el paso el gremio de la IPS de Puerto Rico, la Asociación de Periodistas de Puerto Rico, que preside Irán Vega, y no están muy contentos con sus declaraciones, igual que muchos analistas y periodistas que siguen el béisbol AA, Carlos. La pelota AA tiene su particularidad, Carlos. Si tú eres un analista o una persona que está en el área este, pues vas a ver más área este que el área norte, sur, este.
0: No hay nadie que pueda cubrir la...
1: Es todo, porque son 40 y pico de equipos.
0: Todas las sesiones.
1: Y entonces todos tienen unos intereses amarrados por la mano. Tratamos de ser neutrales, analistas, ¿verdad?, balanceados, pero que el Leroy Cruz haga esas expresiones, yo creo que la federación debe tomar cartas en el asunto y por lo menos darle una reprimienda, llamarle la atención, porque está fallándole a la misma federación que es la que promueve esa votación.
0: Y eso le pone candela, porque esa serie final de la central, que es de las más competitivas, Calle contra Comerío. El picheo de Calle contra el picheo de Comerío. Y el estelar Leroy Cruz, que debe ser el lanzador, viene. Y Leroy Cruz es del del equipo nacional.
1: El clásico.
0: Que va para,
1: y va para Santo Domingo.
0: Y va para Santo Domingo. No,
1: y es un lanzador tremendo, Carlos. Tiene mucho quilate y fue líder en ponche.
0: Hay pique con toda esta situación. Ajá. Empieza la serie final.

0: finales sesionales y bueno, y le pusieron un poquito de pique.
1: Bueno, ya las ocho sesiones.
0: Liro le metió pique, sí, antes de empezar la serie.
1: Yo creo que picó fuera el hoyo al tratar de contra la prensa deportiva. Vamos a una pausa, Carlos. Me tenía que explicar el caso de Wander Franco allá en República Dominicana, que salió culpable, pero no va a cumplir.
0: Esa es...
1: Esa yo no la vi venir.
0: Bueno, un pastelito.
1: Vamos a una pausa y regresamos con la descarga original.
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1: Y de regreso la descarga original de WIPR 940M, Carlos, en Santo Domingo, tribunal.
0: Antes de ir, dos cositas de doble A.
1: Sí, señor.
0: Salina, que llegó cuarto y que estaba perdiendo la serie, semifinal con Juan Díaz, dos juegos a cero, cero. Cuadro Poeta, ganó tres
1: en línea.
0: Y dos de ellos sacándole el juego a Juan Díaz en la novena entrada. El juego decisivo, Salina hizo 5 carreras en la parte alta de la novena entrada, luego de 2 outs, y eliminó a Juana Díaz.
1: Y Salina ha ganado 5 años consecutivos el campeonato de su sección. Ahora va a la final nuevamente.
0: Otro que sacó la serie de atrás fue Yauco Apeñuela, que
1: juegas.
0: Yauco llevaba tiempo que no iba a
1: final seccional.
0: Y Patilla, que ha tenido sus problemas, derrotó a Manuavo. Y pasó también a la y el equipo de Dorado a Vega Alta, ¿no? Eso fue parte de lo que hubo en el juego decisivo, ¿no?
1: Yadier Molina despidió a Joey Sola como dirigente y firmó un nuevo dirigente y ese ganó el juego decisivo, papá. Tenía un equipazo ahí, Dorado. Yadier exigió.
0: Ganar y ganar.
1: Bueno,
0: cuéntame.
1: El magistrado José Ramón Núñez, presidente del tribunal de allá en la República Dominicana, reconoció que el pelotero Wander Franco fue víctima de colateral del caso. Él lo encontró culpable de acecho a una menor de edad, relaciones sexuales con una menor de edad, pero dijo que fue por culpa de la madre de esa jovencita. A la mamá le echaron 10 años de cárcel. A Wander Franco es culpable, pero no va a cumplir nada en la cárcel. ¿Qué te parece?
0: Un gran pastelito.
1: Bueno.
0: Pero eso no quita de que Franco pueda regresar a jugar con Tampa Bay, porque Major League Baseball está haciendo una investigación aparte
1: de esa situación.
0: Y leí hoy en el Listín Diario un abogado que dice que si se aplica la condena, la que salió culpable por ese delito, que es de depravación moral, ese tipo de cosas menores, ¿para qué recibe una visa de trabajo en Estados Unidos? Se le va a hacer bien, bien difícil por la política que tiene.
1: Sí, sí.
0: Quiere decir que Wander Franco posiblemente no cumpla ni un día de cárcel, pero lo veo bien, bien difícil que pueda rezar.
1: A menos que pueda jugar en la Liga Dominicana, ¿verdad? Profesional, invernal.
0: Bueno, entre todos los problemas que han tenido los peloteros puertorriqueños, tuvimos en el fin de semana y ayer unos momentos de que son pocos los que hemos tenido este año.
1: Agradable en lo que va de temporada.
0: Brian Torres lo subieron. Ajá. Y en el primer juego con San Luis, batió de 4-2, dio un jonrón, el primer turno dio un hit.
1: Pues una base por bueno el primer turno, sí. Pues dio hit y dio jonrón también, de 4-2 el primer juego.
0: Y eran dos juegos, batió, jugó el segundo partido.
1: Exacto.
0: Y entonces, Seth Lugo ganó el domingo. Uh-huh. Hacía semanas que no ganamos partido. ¿Ah? Le ganó a Seattle. Tiene 2-4. Uh-huh. Quique Hernández jugó ayer.
1: Debutó ayer Quique Hernández. Pues, perdió 53 partidos de temporada.
0: Batió de 2-2.
1: De 2-2, señor. Los Dodgers ganaron.
0: Y los Dodgers ganaron, pues. Esas son de las noticias.
1: Y Christian Vázquez.
0: Y Christian Vázquez. Participó de un juego sin inning y carrera como receptor. Uh-huh. En un juego donde tres lanzadores del equipo de Houston se combinaron, el japonés Imai, el relevista Oker, y entonces esto sí que tiene, si hay cosas, uno piensa que todo en el béisbol ha pasado.
1: Exactamente.
0: Este lanzador dominicano, déjame buscar el nombre correcto, se llama Alimber Santa. Debutando su primer juego de Grandes Ligas, tiró las últimas dos entradas
1: de ese no-hitter.
0: Y está que el hombre va a entrar
1: en el libro de historia, Carlos. 23 años, 5 pies, 10 pulgadas, bajito, pero parece que la recta le pita.
0: Sí, en ese juego Jordan Álvarez ganó Houston 9-0. Houston cantado malito, ¿no? Jordan Álvarez dio su...
1: Pero Houston lleva 4 juegos consecutivos ganando. Huito Carrillo, ponte ready, que por ahí vienen los Astros. Así que están calientes los Astros de Houston.
0: Y Christian Vázquez batió de 4-2, está en 2.57. Bueno, casi
1: 17 empujadas tiene Christian Vázquez.
0: Oye, otra cosita que hubo ayer es que Salvador Pérez, que tú sabes que tuvo su encontronazo con el dirigente. El dirigente,
1: en principio de temporada, no estaba bateando.
0: Ayer dio un jonrón. Es su honrón número 312 y lo colocó como el jugador caribeño, latinoamericano, con más honrón en el receptor.
1: Pasó Iván Rodríguez.
0: Iván Rodríguez tenía 311, estaba en empate. Y ahora, y entre todos los receptores, es el séptimo en honrón en las Grandes Ligas. Salvador Pérez, que tenía una carrera interesante, ¿no? Oye, hay cosas que pasan en las Grandes Ligas, que este lanzador de Milwaukee, Misiorovsky, ganó ayer 5-1, pero mira qué salvajada. Tuvo 57 lanzamientos sobre 100 millas.
1: Wow.
0: Este no es relevista, este es iniciador.
1: Iniciador, que lo que tiene es veneno en esa recta.
0: En 7 entradas permitió 2 hits y ponchó a 7. Y le están dando mucho seguimiento porque hay cantidad de lanzadores sobre 100 millas, pero muchos son relevistas que tiran, se enfrentan a 10 bateadores, 15 bateadores. Este tira más de 5 entradas. Y entonces lo que tira es sobre cada juego 40, 50. Ayer tiró 57 lanzamientos.
1: Tiene 5 victorias ya en la temporada.
0: Sí, no. Oye, el japonés Murakami,
1: de la Blanca de Chicago,
0: dio su jonrón número 18.
1: Increíble.
0: Y la Media Blanca está jugando para 27 victorias, 26 derrotas. Sí, ese es el equipo del Papa.
1: ¿Eh? Sí, señor.
0: El Papa dijo que...
1: Sí, él es de Chicago, ese es el equipo, no es de los Cachorros, es de los Media Blanca.
0: Oye, y este tercera base de japonés, que había bateado con fuerza en la liga japonesa, aquí
1: jugando primera y designado acá en Chicago.
0: Sí, primer.
1: Bueno, don Carlos, pues mañana viene don Paquito Rodríguez Jiménez, Norman H. Dávila, este servidor Raymond Pérez.
0: Se me quedó Carlos Cortés.
1: ¿Qué dijo Carlos Cortés? Mira a ver.
0: Primer bate de 3-0, corrección no hace por bola, está en 3-41, cotejé los turnos.
1: Ajá.
0: Le faltan bastante para que puedan... Sí. Para que pueda estar...
1: Turnos oficiales, para estar...
0: Sí, entre las bases por bol y los turnos.
1: Exacto.
0: Estaba... está un poquito atrás.
1: Así que...
0: Aunque lo pusieron en el primer bate, ¿no?
1: Esa división está en Oakland primero, pero... le digo, Houston está a 4 juegos. Houston está avanzando. Vamos a ver si puede... Con todo ese hospital que tiene de lesiones, se puede meter en la pelea.
0: Oye, nos queda, todavía nos queda un minuto. Filadelfia derrotó a San Diego 3-0. Pero Schwarber dio un número 21. Schwarber ha sido un salvaje en el mes de mayo.
1: Sí, señor.
0: Valide en honrones. Batió de 3-0 y tiene 21 honrones. Y los Dodgers derrotaron a Colorado, como tú dijiste. 5-3, pero Otani de 3-1 y ya está en 2.73. O sea que se había caído.
1: También está ido a subir
0: y
1: un poco.
0: Y Quique, toda la cubierta que dice que Quique le mete pepa, jugó tercera base. Sí. Y
1: Roberts, el dirigente, dijo: qué bueno que tenemos a Quique otra vez, que es el alma de ese equipo, en ese dogado. Sí. Así que vamos a ver cómo sigue Quique Hernández.
0: Bueno,
1: ahora sí. Mañana Paquito Rodríguez Jiménez, Norman H. Dávila, este servidor Raymond Pérez, los esperamos, los que están almorzando, buen provecho, los que nos sintonizaron siempre, gracias y tengan todos buenas tardes en forma general.
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tanta sabiduría. En el poeta es poesía, en el preso es libertad, en el cristiano humildad, misericordia, en el padre y en el vientre de una madre se llama maternidad.

0: Muy buenas tardes, amigas y amigos, tardes campesinas por aquí, por Alegro 91.3 FM, WIPR 940 AM. Como siempre, de lunes a viernes, aquí con el compañero Roberto Silva Gómez.
1: Buenas tardes, amigas y amigos.
0: Quisimos comenzar el día de hoy, para los que muchos amigos que no lo sabían, pues precisamente en el día de ayer, lunes, recibimos la triste noticia del fallecimiento de Junior Nazario. Junior Nazario, como todos ustedes saben, era los triófilos, especialmente era una de las grandes voces nuestras, que fue parte de los Antares y del trío Voces de Puerto Rico, entre muchos más, porque estuvo con Montemar también, y era un amigo siempre con una sonrisa en la cara, amante de la música tanto que hasta la semana pasada estaba por ahí donde había bohemias, estaba todavía cantando y visitando a muchos de los amigos a quien, con los que compartió toda su vida en la música.
1: Eso es así.
0: Así que nuestro pésame a toda su familia, y el amor que él tenía por la música era increíble. Oye, él todavía, a la edad que tenía y estaba bastante delicado de salud, recordamos que venía desde Humacao. Por acá casi siempre a área metropolitana. Cuando menos no lo esperamos, allá en Restaurante Turito había una música y él llegaba.
1: Llegaba donde quiera.
0: Donde quiera. Así que murió con las botas puestas, haciendo lo que a él
1: le gustaba, le era placentero. Y lo que fue su misión de vida prácticamente, ¿verdad? El canto de la segunda voz maravillosa esa que era.
0: Así que, ¿no? Y con quién se escondió, o sea, con todo lo mejor. Y nos dio su mejor talento toda la vida. Así que lo extrañaremos muchísimo. Sí. Lo extrañaremos muchísimo. Mira, pues nada, hay muchas actividades por ahí, Roberto. La próxima donde vamos a estar envueltos nosotros, que es Tardes Campesinas, el 12, 13 y 14 de junio, allá en el pueblo de Comerío, el Festival Jíbaro Comerieño que lleva ya el UNICEF. Yo he perdido la cuenta ya, pero llevamos muchísimos años todos yendo para allá, desde jovencito, donde comenzaron los concursos de trovadores, donde íbamos para el premio Toño Reyes, y allí pues crecimos, muchos que crecimos allí, y la pasamos muy bien, tenemos muchísimas amistades allí por muchos años, especialmente por ejemplo los muchachos de Miguel Santiago y Díaz, Ecos de Borinquen, Héctor Velázquez, Eduardo Gorriz, tanta gente por allá, José Miguel Villanueva, bueno, y algunos que ya no están con nosotros, sí, como Carlitos Torres, de la Prieta de Comerío.
1: Huizo Pérez,
0: Carlos Quiles.
1: El número 46.
0: 46.
1: William 46. Pérez Vega también.
0: William Pérez Vega, su hermano Carmelo Pérez Vega. Sí. Los tres Pérez Vega, ¿verdad? Uh-huh. Y tanto Beatriz Torres, que comenzó por allí cuando íbamos, era una jovencita, que todavía está, yo creo que estaba empezando sus años de enfermera, y entonces pues era parte esencial de
1: la organización.
0: De la organización. Y también era, había un sacerdote que era William Loperena, que fue uno de los artífices precisamente del Festival Jíbaro Comerieño. Así que allá estaremos, y entre otras actividades que hay, la gente en Montefrío, este jueves los muchachos del trío Mapellé, que es Carlos Martínez, Gilberto Ortiz y Tony Mapellé, allí en el restaurante El Pollito. Pero vamos a escuchar música, vienen por aquí con una música bastante variada en el día de hoy. Yo voy a traer a Roberto Silva por aquí con homenaje al cantor campesino.
1: Oiga.

0: De regreso a Tardes Campesinas, enviándole saludos por aquí a Harry Pérez y a Gerardo Domínguez, que nos dice que en paz descanse nuestro amigo y hermano Junior Nazario, ¿verdad? Que Junior era un, era una persona que se dejaba querer de todo el mundo, ¿verdad?
1: Sí, muy bueno.
0: Siempre con su sonrisa, aún en sus momentos de más dolor, ¿verdad? Que sabíamos que estaba de salud bastante delicado, pero siempre con esa sonrisa a flor de labio. Gary de Jesús está por aquí también, Zoé Zoé, María Elena Suárez, que esa es incondicional, esa siempre, yo creo que esa va para el pollito el jueves, ¿oíste? Juan Soto Gutiérrez, o ya está allí. Juan Soto Gutiérrez está por aquí también, está por, nos está viendo, pero está por Texas en esta ocasión. Este Luis Ángel Wichi Sánchez, que lo está viendo, que debe, si tiene alguna información sobre algún, el velatorio o algo de Junior Nazario, que nos lo haga saber por aquí. Bueno, Roberto, ¿y que hay actividades por ahí? ¿Campo Frío hay algo?
2: Que sí hay, que sí hay.
0: Botada, choreta.
2: Hay muchas, hay muchas. Sí, Juradito me dijo que iba a estar allá el lunes próximo. Yo por poco voy ayer, pensando que
0: era... ¿Tú creías que era ayer?
2: El otro lunes.
0: Pero si tú ibas...
2: El día primero.
0: ¿La formaba allí o no? Ibas al balconcito criollo y saludaba a Gerardo también.
2: También se forma. Pero vamos a estar allí el lunes, con, o sea, va a estar Juradito con Orlando García, en un inicio de actividades allí en Campo Frío con la música típica puertorriqueña. Qué bueno.
0: Me dijiste eso, que había algo
2: a las
0: por
2: cinco,
0: allá.
2: Eso empieza a las 5 de la tarde.
0: Por allá también,
2: la música.
0: En San Lorenzo, los muchachos deben tener algo siempre, hay algo
2: bueno,
0: montado.
2: En San Lorenzo tenemos el gran
0: plenazo.
2: El plenazo de padres. El plenazo de padre, que va a ser el día 20, sábado 20 de junio, desde el mediodía, allí en los predios del Estadio Caguitas Colón.
0: Bueno, vamos a ver lo que nos trae Héctor Rodríguez hoy, que nos tiene por allá secuestrado el listado de la música, pero él sabe lo que viene. Ah, Emma Colón Sayas, del disco de Emma Colón Sayas, Mujer de Madera, vamos a escuchar Mi Güiro.
2: Venga.

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2: De regreso a Tardes Campesinos, oye, después de escuchar ahí a Emma Colón Zaya con esa exhibición, ¿verdad?, de los dotes que tiene ella para tocar el güiro, que mucha gente desconoce que Emma siempre la ve en el cuatro puertorriqueño y es premio nacional del cuatro puertorriqueño del Instituto de Cultura en par de ocasiones, pero también...
3: El premio nacional del
2: premio güiro. Nacional del güiro también. Bueno, ya ustedes vieron esa exhibición en ese corte musical que escuchamos ahora, ¿verdad? Y le enviamos un saludo a todos los güireros, eso, que están en Puerto Rico, el instrumento vegetal que se usaba, los indios lo usaban de percusión, y lo usaban mayormente en sus ceremonias, ¿verdad?, religiosas, era una parte, pero a eso, a lo que ha llegado ahora, sí, con los conocimientos musicales.
3: Un instrumento, ¿no? Y a la confección
2: de
3: ¿verdad? Con ahora más afinadito.
2: Sí, buscando una afinación que vaya con la instrumentación también, sí, ¿verdad? Para que no moleste, ¿verdad? Porque el güiro no es que suene duro, eso tiene que ir matizando con la otra música.
3: Sí, sí.
2: Y entonces,
3: no, un güiro en malas manos.
2: Sí, sucede mucho en la época de las parrandas, ¿verdad? Que cualquiera agarra el güiro. De hecho, yo tengo una situación en el negocio donde teníamos que llevamos unos músicos a tocar, ¿verdad? Danzas y mazurcas y pasodoble y todo esto, pero una cosa bien como es, bien ordenada, ¿verdad? Y alguien agarró un güiro y el público... Y yo tuve que ir a decirle, mira, te volvieron ya ahí, ¿verdad? Que no es que se ofendan si le digan eso, pero es que ya un güiro que se salga de compás o algo, saca toda la música. Porque como que pasaría lo mismo que con un bongo o una conga. Así que respetamos los espacios, ¿verdad? Mira, y hablando de música bellísima, a mí me encanta el Morovi. Han habido grandes cuatristas y uno de ellos, de los mejores compositores, era apellido Peña,
3: Juan
2: Peña, ese mismo. Vamos a escuchar de él Palo de Pan.

0: Bellísimo, bellísimo, palo de pan. Bueno,
1: Marumba.
0: Roberto, ¿qué más hay por ahí? Bueno, le estábamos diciendo que estamos hablando aquí, ya que Héctor Rodríguez va a estar allá con nosotros como técnico, y nosotros hablamos de las cosas de junio. Mira, es dentro de 2 semanas, dentro de par de viernes próximo, el viernes que viene, ¿no? El otro arriba, es que estamos allá en Comerío, 12, 13 y 14 va a ser el festival. Regresa el formato antiguo, más reciente, el concurso de trovadores, sábado una eliminatoria y el domingo es la final. Y allá estará Nidia SG, me dice por aquí. Y Gary de Jesús dice que se va a tirar para allá también con María Elena Suárez, también que van para allá. ¿Y qué hay por acá? Los muchachos están tranquilos ahora, Pilo y esa gente.
1: Esa gente siempre está activo.
0: Están activos,
1: Todos
0: sí.
1: los, todos, todos los días tienen música. De vez en cuando nos vamos al río allí porque hay que ir creando el repertorio nuevo para la próxima Navidad.
0: La próxima Navidad.
1: Eso está ahí.
0: Y se acabó la otra.
1: Ya
0: No se
1: mismo.
0: me había dado cuenta que se
1: Sí,
0: había acabado la otra.
1: ya se terminó.
0: Bueno, y déjame decirte, por allá también en Ciales siempre hay mucha música en muchos de los lugares, Finca Cultura, Jay Jesús. Román también hace muchas actividades por allí.
1: Sí.
0: Casi todos los fines de semana hay actividades. Recuerda que hicimos un programa desde el Pop de la Rupert. Pues
1: Sí,
0: mira, tú
1: señor.
0: sabes quién va a estar por allí pronto. El
1: ¿Quién?
0: mismo que llevamos para allá, Galdo Villafañe lleva para allá.
1: Va de nuevo.
0: Va de nuevo, me parece que una cosita por ahí de un anticipo a los padres, pero creo que va a ser como un jueves antes, así que le dejaremos saber
1: Bueno, sí.
0: por ahí. Sería bueno que fuera un martes para uno salir de aquí para allá, pero
1: Sería
0: bueno,
1: bueno, pero.
0: la fecha que sea. Así que seguimos por aquí escuchando la música.
1: Sí,
0: Tú
1: hombre.
0: sabes que este que viene ahora es uno de los favoritos míos del trío Cialeño, con Pancho Ortiz Piñeiro, porque este número me trae un recuerdo también cuando uno de los hijos míos, Richie, Ricardo Asmel, pues yo lo llevaba a la escuela por la mañana tempranito. En esta época esto estaba en cassette. Y entonces pues uno, tú sabes que para los cassettes había que darle para atrás y para adelante para buscar el número.
1: Sí, hombre.
0: Entonces yo me pasaba todo el trayecto para llevarlo a la escuela, que como hay mucho tapón por la mañana, dándole para atrás y para adelante a la cinta para poder de nuevo esto que vamos a escuchar ahora, que es un danzón, se llama Mi Guitarra.

0: oye.
1: Bueno, enviamos un saludo a SOSOE que dice lindo programa, me encanta el sonido del 4, a mí también, ese 4 a lo antiguo, ¿verdad? De ese sonido de la época de Pancho Ortiz Piñeiro. Y hablando de cuatristas, acaba de entrar uno por aquí a quien le enviamos un gran saludo, que es Amani Trinidad, que está por aquí, así que escuchando la música de Tardes Campesinas. Se nos engrandece el alma y el programa con que Manny Trinidad nos está escuchando, uno de los grandes cuatristas puertorriqueños.
0: Grande, estábamos hablando de él el otro día cuando estábamos presentando el trabajo de Aidita Encarnación aquí.
1: Correcto, correcto, sí. Sí, que no solamente es eso, él se crió con su padre, ¿verdad? Dentro de la música, pero también ingeniero de sonido, también tiene su propio estudio, también arreglista, bueno, un gran guitarrista también, así que nos alegramos muchísimo. Soria Avilés también está por aquí, deseamos nuevamente que comenzamos el programa, pero los que entraron más tarde que sepan la noticia de que el amigo Junior Nazario pasó a la eternidad, ya no está con nosotros, pero su música vive, ¿verdad? Yo creo que la semana que viene tenemos que buscar un disco de Trío Voces Puerto Rico.
0: Bueno,
1: ahí sí. Para disfrutarnos de sus ejecuciones junto a Charón y a Cheito, que ya entonces ese trío está en la eternidad completamente. ¿Qué hay por ahí, Roberto?
0: Mira, el domingo hay música típica ahí en Aguas Buenas también. El amigo Tito Valle y su conjunto Borinquen van a estar allá a las 4 p.m. en Los Gordillos, allí en la carretera 174, salida para Bayamón, en Aguas Buenas.
1: Sí, mira, este próximo corte le va a gustar mucho a Manny, porque es un colega que es Pedro Guzmán con Jíbaro Jazz, y esta es una de las fusiones que hace Pedrito Guzmán, un aguinaldo sevillano.

0: otra coco.
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0: Bueno, la potente y melodiosa voz de Isidro Fernández Hernández, el Colorado de Aguajuela, que recuerdo me trae eso.
1: Sí, tú estuviste en esa etapa con él.
0: Sí, el taller campesino.
1: Fue
0: con Edwin Colón Sayas y su taller campesino, que sí, muy bonito. Mira, Edwin Nazario envió saludos, está oyendo con unos headphones porque lo pusieron a lavar las ventanas hoy. Entonces, pero está viendo el programa, Nidia SG, que dice Junior Nazario, tremendo cantante y orgullo de Humacao. Yo sabía que vivía allá, pero no sabía que era humacaño, sí. Pero ya lo sabemos. Mira, David Pérez de Nueva York, que siempre se conecta con nosotros. Y Nilsa Beltrán nos está viendo por ahí también. Vamos al próximo corte para ver si podemos entrar aquí con toda la música. Andrés Jiménez, me voy para el campo.
1: Al chino.

0: Bueno, un saludo a Geraldo Domínguez, que está pasando el machete, mira, ya en, bueno, es el trimmer, pero bueno, decimos para que suene más bonito, ¿verdad? Más campo, pasando el trimmer, escuchando la buena música de tardes
1: campesinas.
0: Que ya casi se está acabando, entonces se nos está acabando. Y quiero terminar con este corte que hizo mi padre.
1: Ah, muy lindo.
0: Con los pies sobre la tierra, en uno de los discos que hicimos. Este disco fue de...
1: ¿Es el 6 de la Serranía?
0: Sí, ese mismo. Este, pero
1: lo
0: estoy...
1: muy bien.
0: ¿En qué disco fue este?
1: No me acuerdo,
0: Este es uno de los muchos discos que hicimos. Con los pies sobre la tierra, Arturo Santiago, padre, y con esto despedimos en el día de hoy. Tardes.
1: Campesinas, hasta mañana, amigas y amigos.
0: Vamos por ahí.
2: Esa tormento y el poder, Osco Gusano.

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2: Saludos, muy buenas tardes, José Figueroa. Encantado de que me acompañen en esta tarde de martes 26 de mayo de 2026, porque ya estamos listos para dar a conocer los números ganadores de los sorteos de Lotería Electrónica. 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Recuerde, bien importante, completar su jugada con la doble revancha que te brinda esa segunda oportunidad de ganar, y esta vez son $140,000 que ya están acumulados. Igualmente, el Powerball sigue subiendo y llega con el nuevo acumulado de $154 millones.

0: 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Si ya estamos listos para el comienzo a los sorteos de la tarde de hoy, iniciamos con el Wild Ball, el polo que sabemos puede cambiar tu suerte. Y el número ganador es el 0. Repito, el número ganador en el Wild Ball, el 0. Continuamos ahora con el sorteo de Pega 2. Adelante con el sorteo de Pega 2 nuevamente. Mucha suerte para todos. Primer número. 4. Segundo número. 6. Los números ganadores en el Pega 2 son 4-6. Repito, 4-6, el 46. Continuamos ahora con el sorteo de Pega 3. Adelante con el sorteo de Pega 3. Primer número. 5. Segundo número. 8. Tercer número. 1. Los números ganadores en el Pega 3 son 581, el 581. Finalizamos los sorteos de la tarde de hoy con el Pega 4, donde tienen otra gran oportunidad de ganar en los Pegas. Nuevamente, mucha suerte. Adelante con el sorteo. Primer número. 0. Segundo número. 1. Tercer número. 2. Y el tercer número que completa el sorteo de Pega 4 es el 0. Los números ganadores en el Pega 4 son 0120, el 0120, el 0120. Felicidades a todos los que acertaron en su jugada en la tarde de hoy. 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Recuerden, bien importante, tienen una cita con nosotros a las 9 de la noche para los sorteos nocturnos. Que tengan todos excelente tarde.
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1: ¿Qué tal, amigos? Todo ciclismo ha despegado y ya estamos en el aire a través de WIPR 940 AM. Lo que buscas está aquí. Un saludo a todos los amigos bici amigables de este planeta hermoso que hay que conservar, porque sin planeta no iremos ni en auto ni en bicicleta. Y recuerden que para un planeta más ecológico, la bicicleta es lo lógico. Óigame, hoy es martes 26 de mayo del 2026 y el tiempo en San Juan aproximadamente 79 grados Fahrenheit. Ha caído una lluvia por ahí, de momento un airecito que ha refrescado por lo menos todo el área metropolitana. No sé hasta dónde está lloviendo. Y mire, también queremos compartir con ustedes en cuanto a deporte, que en el punto a punto Open San Juan de la Federación de Ciclismo a través de la Comisión de Ruta, que se celebró este fin de semana de San Juan a Mayagüez, el ganador fue Joseph Vargas. Y doble felicitación para él porque llegó primero y además de conquistar esa victoria, establece un nuevo récord de ruta con tiempo de 3:45. El segundo lugar fue para Isaac Sánchez, el tercer lugar es para Víctor Cartagena. Y en Open femenino, nada más y nada menos que Erialis Otero, la contable y chica de triple bachillerato, tiene la joven y con todo eso le da al ciclismo. Usted sabe que el ciclismo es como la natación, hay que practicar mínimo 6 días a la semana y de eso vamos a hablar con una leyenda que tenemos entre nosotros. Y de eso él sabe. Así que Erialis Otero, felicitaciones para ella en primer lugar en Open Femenino. Y en el segundo lugar, Ilian Martínez. Y en tercer lugar, Adriana Acevedo. Y la cita de hoy, invertir en infraestructura ciclista no es un lujo para unos pocos. Es una decisión de salud pública y seguridad vial. Cada metro de ciclovía protegida es un espacio donde estamos salvando vidas y construyendo una ciudad más equitativa. ¿Que quién lo dijo? Idanis Rodríguez, comisionada de transportación de la ciudad de New York. Recuerde que la bicicleta se inventó en el 1817 y el auto en el 1865, 48 años después. Y en la tarde de hoy, óigame, como les dije, tenemos una leyenda y para nosotros en todo ciclismo y WIPR 940M es un honor y un privilegio tener entre nosotros a Adalberto Llobet. Buenas tardes.
2: Saludos, yo.
1: Adalberto, óigame, qué honor tenerle aquí sabiendo de su trayectoria en el ciclismo. Y quiero comenzar diciendo que a Llobet, a pesar de que había escuchado su nombre, no sabía la grandeza de su historial en el ciclismo. ¿Y sabe cómo fue? Ya usted creo que sabe, le dije en su momento, que nos llamaron del Salón de la Fama del Deporte de Río Piedras, que el presidente es el señor José Chotero, ex baloncelista de la Selección Nacional de Puerto Rico, y el director ejecutivo, José Pérez, y nos dicen, mira, necesitamos ciclistas, y sabemos que hay muchos relacionados con Río Piedra, pero no los conocemos y quisiéramos tener aquí. Y yo me di a la tarea, entonces le dije, pues déjame yo, ¿verdad?, auscultar la situación, porque tenía algunos nombres, pero no estaba claro si eran en Río. Por ejemplo, sabía que usted estaba por esa área, pero a veces usted sabe que está la guardarraya, como decimos, de allí del comandante, entonces no sabías si Cookie Renta era del lado de allá, del lado de acá, porque debe ser del área de Río Piedras, ya sea que haya nacido, criado o vivido muchos años, o se haya destacado mucho en la Universidad de Puerto Rico en Río Piedras. Óigame, cuando yo empiezo a preguntar allá con Papo Espinosa, José Quelcado, Maurá, Roberto González y por ahí, esas leyendas que llevan muchos años, el nombre, me daban unos nombres y el nombre que siempre se repetía era Adalberto Llobet.
2: Qué bueno.
1: Y yo digo, pues caramba.
2: Tiene que ser.
1: Yo he escuchado a Adalberto Llobet, pero ¿dónde está el resumen? Quiero saber. Y ahí es que nos damos a la tarea de contactarlo. Al principio se nos hizo difícil, hasta que Papo me ayudó con eso, a contactarlo. Y él quedé impresionado con su resumen en cuanto al ciclismo. Y de eso vamos a hablar, para que las nuevas generaciones y los de aquellos tiempos tengan algún refrigerio de recuerdo de esa época. ¿Usted se crió en qué parte de Río Piedra, Llobet?
2: Nací y crecí en el barrio Jerusalén, Sabana Llana, Río Piedra.
1: En Sabana Llana. Allí, o sea, que usted se crió allí con la Coca-Cola, cerca de la Coca-Cola.
2: Lamentablemente, para mi nivel de azúcar, me quedaba muy cerca.
1: La antigua Coca-Cola, cuando no era, hoy día es por franquicia, ¿verdad? Que la franquicia de Puerto Rico la tiene Alberto, ¿verdad? Que se llama el dueño de la franquicia aquí en Puerto Rico. Pero en aquel tiempo la atendía la misma Coca-Cola desde Atlanta directamente. Lo sé porque mi papá trabajó en Coca-Cola. Fue contador ahí y gerente de crédito. Y recuerdo esos tiempos en Sabana Llana y la Coca-Cola. Así que usted vivía allí al lado. Mire, y resulta que, ¿en qué año fue que empezó esa pasión suya? Porque tengo entendido que fue muy pequeñito.
2: A los 12 años, en 1967.
1: En 1967. Y lo de la bicicleta empezó en esa misma región, en ese mismo lugar.
2: Sí, es que un vecino, Agapito Díaz, muy, muy querido y destacado de ese tiempo, fue mi primer contacto, pues su hermano Miguel. Ajá. Estudiaba conmigo en la intermedia y me hacían los relatos de los viajes de Agapito a competir en Aruba, Curazao, las islas del Caribe. Y me interesó porque siempre me gustó darle duro a la bicicleta desde que me regalaron la primera bici.
1: Mire, Agapito no lo conocí, pero sin embargo, ¿sabe qué? Asistí a su funeral, en la funeraria aquí en Río Piedras, en González Lago.
2: González Lago. Yo no pude estar presente, me encontraba fuera de PR y lamentable, pero es ley de vida.
1: ¿Y sabe a quién conocí allí en el velorio? Que me lo presentaron los amigos, ¿verdad? Recuerdo que estaba Cookie Renta.
2: José Luis Cookie Renta.
1: Estaba José Quelcado, entre otros, recuerdo. De hecho, tengo hasta una foto. Y allí conocí a Roberto González, y que sabía de él y de los libros de la historia del ciclismo en Puerto Rico, pero no lo conocía personalmente, y allí lo conocí. Después estuvo aquí en el programa. Igualmente ha estado todos ellos, han estado aquí, Cookie Renta ha estado aquí. En su momento le conté que en un momento dado yo escuchaba de Cookie Renta en la historia, y por otro lado yo me crié escuchando los sábados y la voz del cooperativismo de José Luis Renta, y yo nunca imaginé que José Luis Renta, el locutor de 50 y pico de años, y todavía está en Radio Isla, y Cookie Renta, el ciclista, eran la misma persona. No sabía. Y lo traje aquí y le pregunté a mucha gente, pues yo no sabía tampoco. Y eso, oye, que hay que llevarlo para el programa. Y es algo que fue sumamente refrescante, una voz que todo el mundo reconoce, ¿verdad? La de José Luis Renta. Y allá conocí a su hermana también. Así que Agapito, pues sí, fui a ese funeral, no lo conocí, pero a través de su velatorio conocí a muchas personas muy buenas. Y resulta que en la primera competencia que tuvo usted, ¿cuál fue?
2: Mi primera competencia fue una en grupo saliendo desde Río Piedras hasta Humacao, pero salía un solo grupo. Y las diferentes categorías iban haciendo su embalaje final en el pueblo que les correspondía. Yo estaba en tercera categoría, me correspondía Río Grande.
1: Ah, ok. Y, pero la primera categoría llegaba hasta...
2: Hasta Humacao.
1: Hasta Humacao. ¿Eso fue en qué año?
2: 1967.
1: El 67. Así que eso fue a nivel local. ¿Qué edad tenía cuando eso?
2: 12 años.
1: Apenas 12 años. O sea que usted empezó tempranito. Y entonces, en algún momento ha dicho que vivía cerca del velódromo, de Country Club.
2: Sí, porque Sabanayana, Jerusalén, queda a unos 3 kilómetros, 2 millas de Country Club, del velódromo. Y en el barrio se comentaba sobre la forma del velódromo con sus curvas inclinadas. Y la curiosidad me llevó allí. Y lo demás es historia, que es lo que vamos a hablar hoy aquí.
1: Óigame, de verdad que es una historia interesante. Y al mismo tiempo, como empezó tan joven, pues a la misma vez estaba en la escuela, ¿verdad? ¿En qué escuela?
2: 40 Mayra Sabanayana.
1: ¿Cómo se llamaba la escuela?
2: Sí, ese es el nombre de la escuela.
1: Ah, sí mismo.
2: Intermedia Sabanayana.
1: Intermedia Sabanayana. ¿Y la elemental? También.
2: Gaspar Vila Mayans. En la calle de Diego.
1: En la calle de Diego. ¿Y usted tenía un hermano que era su...?
2: Ese era mi modelo a copiar.
1: Ajá.
2: Porque le gustaban las bicicletas también, pero solo para paseo. Y como delineante también seguí sus pasos.
1: Ah, ok. Y entonces resulta que su hermano tiene una curiosidad en el nombre. Cruz Santiago Jovet Cruz.
2: Invento de mis papás.
1: Usted dice que tiene 4 apellidos.
2: 4 apellidos.
1: Se llama Cruz.
2: Sí.
1: Su segundo nombre es Santiago.
2: Santiago.
1: Su primer nombre, su apellido es ya Jovet.
2: Apellido paterno Jovet, apellido materno Cruz.
1: Empieza con Cruz y termina con Cruz.
2: Qué Cruz.
1: Sí. Ok, qué interesante. Y entonces, usted, desde octavo grado, que ya estaba en este asunto de bicicletas, también soñaba con ser...
2: Delineante.
1: Delineante. ¿Y lo logró?
2: Lo logré.
1: ¿Y cómo fue eso?
2: Cuando me graduó de la escuela intermedia, pasó a la Escuela Vocacional Metropolitana Miguel Such, que ofrecía un curso de dibujo de construcción que duraba los 3 años de escuela superior, y me gradué como delineante.
1: Ajá. Ah, ok. Y oiga, pero esa escuela es famosa.
2: Sí.
1: Ahí en La Barbosa, ¿verdad?
2: Sí, en la Avenida Barbosa.
1: ¿Todavía está?
2: Sí, todavía está
1: en
2: operaciones.
1: Sí. Y yo recuerdo, porque mi papá se crió en Río Piedra y me hablaba de esa escuela y de otras también, ¿verdad? La Colombia, ¿había una que se llama?
2: La Colombia.
1: La Colombia. Y me hablaba de esta, de que está muy cerca ahí de la Universidad de Puerto Rico, ¿cierto?
2: La Vila Maya.
1: Y la vocacional divide La Barbosa y al otro lado de acá está ya la parte de atrás de la Yupi, ¿verdad?
2: De la Yupi,
1: también.
2: Sí, sí.
1: Así que usted se hizo delineante y trabajó como delineante muchos años.
2: Sí, la primera experiencia como delineante fue en una compañía de geotecnia, estudio de subsuelos, donde ejercí el oficio y la profesión hasta el 86.
1: ¿Esa es Jaca Sierra?
2: Jaca y Sierra.
1: Jaca y Sierra.
2: Sí, laboratorios de suelo.
1: ¿Hasta el 86?
2: Sí.
1: Y después también estuvo en otra, ¿verdad? En otra compañía de arquitectos e ingenieros.
2: Como dicen que el progreso es a base de cambios, consulté el periódico, había una oferta de una plaza vacante, hice la entrevista jueves y el lunes estaba en el Departamento de Ingeniería Mecánica.
1: Ahí lo aplica el nombre de SMA.
2: CMA.
1: CMA.
2: Arquitecto e Ingeniero.
1: Ok.
2: Compañía de Diseño.
1: Y ahí estuvo.
2: Hasta el 2009 que la crisis me sacó de carrera, me sacó de rueda, como decimos en el argot del ciclismo.
1: Ajá. Ok. Y entonces siguió en el ciclismo. Nos dijo que su primera corrida fue de San Juan a Humacao, de Río Piedra a Humacao.
2: Río Piedra a Humacao, pero mi categoría terminaba en Río Grande.
1: Y su categoría en Río Grande, porque estaba en tercera, ¿verdad?
2: En tercera categoría.
1: Y su mentor, pues, Agapito, como quien dice.
2: Sí.
1: Así que usted le compró también una bicicleta a Agapito.
2: Esos ejemplos a seguir no llevan a cometer errores, porque la bicicleta me quedaba pequeña.
1: ¿De verdad?
2: Pero como era de mi primer héroe, se la compré, una Peugeot.
1: Eso es como que yo sea fanático de un gran campeón del Tour de Francia y entonces la bicicleta no sea mi tamaño, pero yo me siento orgulloso andando en la de él.
2: Claro.
1: ¿Verdad?
2: Sí. Eso me ocurrió.
1: Pero qué interesante. Pero de todas formas, eso no lo limitó a usted empezar a destacarse, ¿verdad? Y también me está mencionando usted que habían dos tipos de tuberías. Háblenos de eso.
2: Las tuberías más comunes eran la Reynolds y Columbus. Un acero especial para bicicleta.
1: Ah, ok. Eso, estamos hablando de Jovet, ¿metal todavía?
2: Sí, metal.
1: De metal. Ok, que... Y también usted empezó con metal y parece que después en aluminio usted lo sintió demasiado liviano, como la dona en los bates, y entonces después... ¿Llegó a tener fibra de carbono también?
2: No, la bicicleta actual tiene piezas de carbono, la Cornago y la horquilla de carbono, pero no nunca he tenido una bicicleta full carbon.
1: Se lo digo porque usted estuvo una vida de competencias bien larga.
2: Muy agradecido al deporte.
1: ¿Cuántos años hay ahí? Porque mire, yo tengo aquí, no lo he sacado, ¿verdad? Pero fue del 1967 al 2018.
2: Sí, temporadas 32, porque tuve mis pausas.
1: Ok.
2: Por circunstancias personales. Como la caída que tuve en el 69.
1: Ah, sí, de eso vamos a hablar. Pero aún así, Jovet, son muchos años, ¿verdad? En términos de la edad, ¿verdad? O sea, usted tuvo muchos años.
2: Es que esto es una pasión, es un fuego que no se apaga. El que le gusta el ciclismo de verdad, sabe de qué habla.
1: Por poco no se apaga nunca, Alberto. Porque 2018 se fue los otros días. Y usted se ve en garantía, usted se ve en talla, o sea, porque la bicicleta es salud, ¿verdad?
2: Sí, definitivamente.
1: ¿Usted se la recomienda a cualquier persona, aunque no sea competitivo?
2: Definitivamente, la bicicleta no tiene impacto, es un trabajo aeróbico excelente.
1: Y usted da testimonio y fe, ¿verdad? Y se la recomienda a todo el mundo. En términos de salud, ¿cómo le ha ido con, verdad?
2: 100%, mantengo mis 170 libras. El cardiólogo dice que la bomba todavía tira bien y eso se lo debo a los años de estar haciendo ciclismo responsablemente.
1: ¿Y la edad? ¿Puede decir la edad?
2: Seguro, 71.
1: 71. Óigame, porque sí, yo, ¿verdad? Lo veo también de todo, tanto en movilidad, en peso, en la mente. Y mi abuelo decía que el que se retiraba y no se movía, se moría. Que éramos como los carros, se nos trataban las gomas, las mangas, y cuando volvías a prenderlo al año, se explotaba por todo el lado el agua.
2: Definitivo.
1: Creen eso, la movilidad es importante y el ciclismo ayuda muchísimo, ¿verdad que sí? Vamos a una pequeña pausa con nuestro director técnico, ingeniero de vuelo, Cano de Jesús. Nos está escuchando a través de WIPR 940 AM. Lo que buscas está aquí. Aterrízalo, Cano de Jesús.
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1: Saludos amigos, bici amigables, Todo Ciclismo ha despegado nuevamente luego de esa pequeña pausa y escala con nuestro técnico de radio, Cano de Jesús. Nos está escuchando a través de WIPR 940 AM, lo que buscas. Está aquí, este es su amigo Joe Urbina de Todo Ciclismo, que se transmite en vivo todos los martes y jueves de 4 a 5 de la tarde. Óigame, y nos puede ver a través de la página de WIPR 940 AM en Facebook, como lo está haciendo Edwin Nazario. Y nos dice saludo, y dice aquí el número uno, a Jovet. Así que un saludo para Edwin, que siempre nos sintoniza, es un fiel radio escucha y parte de nuestra bici audiencia, y él es ciclista también y le somete. Estuvo ahora mismo en la República Dominicana en una de esas vueltas que son de etapa, y hay que darle llover también, hay que meterle duro. Pero ellos tienen mucha fuerza de voluntad y mucha estamina, y le ha dado recorrido la isla y ha hecho muchas hazañas también impresionantes en el ciclismo recreativo de alto rendimiento y en el ciclismo competitivo también. Queremos recordarles que el teléfono de la Procuradora de la Mujer es el 787-722-2977, el del Procurador del Paciente es el 787-977-0909, el del Procurador de Personas de Edad Avanzada es el 787-721-6121, y el teléfono de AMSCA Línea Paz es el 1-800-981-0023. El teléfono de la Defensoría de las Personas con Impedimentos es el 787-725-2333. 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Óigame, hoy tuvimos dos programas porque estamos en este, pero esta mañana transmitimos a través de WIPR 940 AM desde el Capitolio, y allí tuvimos entrevistando a algunos legisladores como Ángel Toledo, José Cheo Hernández, Juan Oscar, y Morales. Y queríamos entrevistar a Carmelo Ríos, pero él llegó al Capitolio y ya nuestro programa había culminado. No obstante, le hicimos una pregunta, lo entrevistamos, si se puede decir así, porque realmente fue una sola pregunta, relacionada con la convocatoria que ha hecho a los ciclistas, una cumbre ciclista en el Senado, ahora para junio. Y entonces tenemos la grabación, eso es correcto, Cano de Jesús. Nuestro director técnico la va a poner en este momento.
8: Senador, buenos días. Tenemos con nosotros al senador Carmelo Ríos y queremos preguntarle sobre una cumbre de ciclismo para la cual él ha convocado aquí en el Senado.
10: Pues mira, como tú sabrás, el ciclismo es una disciplina que ha cogido un auge espectacular. Estamos viendo cada vez más gente, no tan solamente en los paseos lineales, sino en las vías. San Juan, Guaynabo, Bayamón, Carolina, en el área oeste. Y pues con la profesión también ha venido retos de seguridad. La infraestructura de Puerto Rico no está diseñada como en otras jurisdicciones para ciclismo. Ciclismo recreacional y ciclismo deportivo. Pero reconociendo que en el futuro este deporte va a seguir creciendo, pues estamos convocando para ver cuáles son las reglas, más allá de una carta de derechos del ciclista, más allá de lo que ya hemos hecho con la Ley 22, ver cómo podemos mejorar la calidad de las vías, la seguridad, la expansión del deporte, que es un dínamo económico sin duda, y cómo podemos hacer lo que están haciendo otros lugares alrededor del mundo para promover también la transportación. Porque con los altos costos de la gasolina, no sería ilógico pensar que tengamos gente que vea la bicicleta como un método de transportación, sobre todo en las áreas urbanas, en los cascos urbanos. Y sabiendo que eso va a ocurrir, pues, ¿por qué no? Así que la cumbre los voy a invitar para que comparezcan y estemos allí y hablemos con los que realmente lo viven día a día. Los que saben cuáles son los retos y cuáles son las cosas que tenemos que hacer para promover seguridad en nuestras vidas.
8: Gracias, senador, por esa convocatoria.
10: Gracias.
1: Ahí ustedes lo escucharon, así que deben estar pendientes para que asistan a esta cumbre. Seguimos aquí con Adalberto Llobet, la leyenda del ciclismo. Y ya ustedes escucharon que la primera vez que corrió y fue en la tercera categoría de una competencia de Río Piedras, en el caso de él hasta Río Grande, y los de primera categoría llegaban hasta Humacao. Y él nos dice que conserva todavía todos los jerseys de todas sus competencias.
2: Conservo todos los jerseys porque en esa época el trofeo era el premio al esfuerzo y defender la camiseta era ir a la guerra.
1: No era dinero.
2: Era
1: una cuestión de honor.
2: De honor.
1: Ajá.
2: Así mismo.
1: Así que tiene mucho valor esa colección. Y también
2: incalculable.
1: ¿Y medallas y trofeos?
2: 95 trofeos, 42 medallas.
1: ¿Y las tienen?
2: Las tengo todas.
1: Mire, pero usted, ojalá eso en algún momento se pueda exhibir, ¿verdad?, al público. Esa carrera la ganó, ¿quién la ganó? La de Río Piedra.
2: Benny. Le decíamos Esquimalito.
1: Ah, ok. Se ponían sus nombres para identificarse.
2: Sí, teníamos una poesía de sobrenombres y apodos. Y a él le decíamos Esquimalito por su preferencia por ese dulcecito.
1: En esa tercera categoría, la dominaban, ¿quiénes la dominaban?
2: Roberto González de Aguadilla.
1: ¿El historiador?
2: El historiador, el autor de los dos libros de historia de ciclismo. Y Eduardo Romero de Ponce, que ya eran dos añitos mayor que yo y ya tenían experiencia.
1: Óigame, pero en el 1969, ¿qué pasó? Ahí sufrí un accidente.
2: Tuve un accidente en una prueba justo el día después de mi graduación de noveno grado, bajando la 181 del conocido Monte de Trujillo Alto. Quedé en condiciones de reparación.
1: Wow, fue fuerte.
2: Fue fuerte. Y mis padres me dijeron, no más bicicleta.
1: ¿Porque había una piedra o algo así?
2: Sí. Alguien estaba haciendo una construcción y no había sitio para depositar las piedras. Y me hicieron una rampa y tuve que pasar por encima de la rampa porque venía un carro de frente. Y el resto es que llegó al hospital con la cara desfigurada y bien, bien machucadito, como decimos en el barrio.
1: Amigos, así que eso es parte de la seguridad vial. Yo lo he visto en... Hace tiempo que no lo veo. Yo espero que en eso no se esté dando mucho, pero sobre todo en la isla. ¿Has visto alguna vez que en la misma brea están mezclando cemento?
2: Definitivamente, pues.
1: Y eso es una mala costumbre. Es
2: mala costumbre de los boricuas, porque nosotros alcanzamos velocidades respetables.
1: El problema es que la gente piensa que eso le pasamos manguera después, y después se traza un poquito y siempre llega a quedarse cemento y ¿verdad?
2: Recuerdo cuando los camioneros que llevaban el cemento lavaban el camión, los residuos de su entrega, en plena carretera.
1: Sí, y no sé si te ha pasado o has visto que yo he visto camiones de cemento y atrás están derramando todavía parte.
2: Sí.
1: No lo sacuden bien o algo sucede. Que has visto, en muchas breas has visto que quedó esa piedra, cemento.
2: Quedó el cemento.
1: Se pega ahí.
2: Pegado en el asfalto.
1: Así que eso también es parte del asunto de seguridad vial, que hay que estar pendiente y tratar de que no se haga, porque puede ser muy peligroso. E inclusive era un auto también, ¿verdad? Así que la fiebre a usted le volvió. Después que sus papás lo retiraron, sí. ¿Verdad? Se asustaron.
2: Ya yo tenía 20 años cuando la fiebre volvió.
1: Ajá, ya se creía que mandaba.
2: Y me creía que mandaba.
1: Se mandaba.
2: Y compré una bicicleta Gitani a Miguel González.
1: Ah, ok.
2: $50 una bicicleta completa.
1: ¿Esta fue su primera bicicleta como que de más gama, por
2: decir? De más gama, sí. Es una marca francesa destacada.
1: Ajá.
2: Y empecé a competir. Fui a una de las pruebas que más me gustaba, que era con motivo de las fiestas patronales de Bayamón.
1: Okay.
2: A Manatí y de vuelta. Y el compañero y amigo de toda la vida, Orlando Clemente, me motivó a seguir compitiendo, porque venía la vuelta a Puerto Rico 1975, internacional, con equipos de Bélgica, Francia, el área del Caribe, la selección de Puerto Rico.
1: Ajá.
2: Y muchos equipos más.
1: Y esa tienda Fagotti fue la que auspició a ustedes, hablando Clemente, René.
2: Se formó una guerrilla.
1: René, ¿cómo la guerrilla? Luri, ¿usted le llama?
2: Sí, yo digo la guerrilla, porque se formó en poco tiempo.
1: Ahí estaba Félix Morales también.
2: Félix Morales, Descansa en Paz, René Lurin y Orlando Clemente, amigo de toda la vida, desde cuarto grado de escuela elemental.
1: Ajá.
2: Y Fagotti, a través de Jesús Berlanga, Papín.
1: Ajá.
2: Nos auspició el equipo.
1: Y usted, la fiebre como que le subió más de la que tenía antes del accidente.
2: Pasé de 104 grados.
1: ¿Verdad que sí? Porque corríamos usted mismo, si lo apunté bien, de su reseña. En 1976 pidió el bono de Navidad por adelantado. Atrevido, ¿eh? ¿Tenía confianza con el jefe?
2: Sí, porque él era deportista también.
1: Aprovechó de eso.
2: Comprendió la situación y me concedió el pedido.
1: ¿Y qué hizo con ese bono? ¿Lo gastó rápido?
2: El bono se fue en el cuadro de la bicicleta.
1: Pidió un cuadro de alta gama.
2: Un Guerciotti.
1: ¿Lo mandó a buscar?
2: Sí, a Tallahassee, en Florida, que tenía una tienda destacada.
1: Ajá.
2: Y tan pronto llegó, me llamaron de la base Muñiz, donde llegó el paquete.
1: Usted emocionado, me imagino.
2: Ponché y me fui a buscarlo.
1: Ah, ¿de verdad? ¿También?
2: Salí del trabajo y me fui a buscar la bicicleta.
1: ¿Cómo se llamaba el jefe?
2: Carlos Sierra.
1: Tras que le pide adelantado el bono, se levanta de tiempo también. Pero él, como era también deportista.
2: Muy comprensivo, sí. Inclusive...
1: Lo apoyaba.
2: Me apoyaba tanto que yo pude adelantar el horario de trabajo para poder tener tiempo de entrenar en las tardes.
1: Ah, ok. Sí. ¿De verdad?
2: Sí.
1: Qué bien, qué espectacular. Y entonces, en esa de Bayamón a Manatí, llegó en segundo lugar. Y en primer lugar,
2: Eso fue el año siguiente, el 76.
1: El 76.
2: Rafael Torres. La ganó Rafael Torres, el imbatible del momento.
1: Ajá.
2: Y este servidor quedó segundo. Fue un sprint masivo, bien violento. Un solo grupo. Muy buena.
1: ¿Y de esa guerrilla salió el grupo, la selección nacional, para los Panamericanos de Venezuela?
2: Sí, ya se mencionaba que Puerto Rico iba a participar en esos campeonatos panamericanos de ciclismo en San Cristóbal, Táchira, Venezuela.
1: En el 76.
2: En el 76. Y cuando publicaron los resultados de la carrera de Bayamón, estaba mi nombre y, caramba, estoy en el equipo nacional.
1: Era todo el equipo de Coamo.
2: Coamo dominaba.
1: Y se coló un Río Piedras.
2: Se coló uno de Río Piedras.
1: Sí, y ahí estamos hablando de quiénes.
2: estaba Rafa Torres, Miguel Rodríguez, Julián Rivera y Edwin Torres, el Huso.
1: No el gallo.
2: No el gallo. Edwin Torres, el gallo, es de la generación anterior.
1: Y en el 78 hace la vuelta al Valle, en República Dominicana.
2: Representando a mi club San Blas, 78.
1: ¿Y ese club San Blas tiene que ver con Cuamo?
2: Con
1: el mismo grupo.
2: Cuando se hicieron...
1: Usted era como una especie de refuerzo para el equipo de Cuamo, porque usted es de Río Piedra y todos ellos eran de Cuamo. Por decirlo así, de alguna forma.
2: Sí.
1: Era de ustedes allá, no era de allá.
2: Era el Quique Hernández de del ciclismo ahí.
1: Mire, y en ese mismo año también volvió a República Dominicana, al Panamericano.
2: Se hizo el Panamericano, que se realizaba cada 2 años.
1: O sea, fue la vuelta y después el Panamericano también.
2: El Panamericano ya fui con el equipo nacional.
1: Con el equipo nacional, ok. Y usted tenía pierna para tanta... Usted hace la vuelta al Valle en República Dominicana. Usted hace el Panamericano en República Dominicana. Cuando decimos Panamericano es específicamente de ciclismo.
2: Ciclismo, sí.
1: Pero también usted fue ese mismo año a los Juegos Centroamericanos, que ya eso es de muchos deportes,
2: sí,
1: en Colombia.
2: En Medellín, Colombia. Yo...
1: ¿Un año fuerte?
2: Fuerte, muy fuerte.
1: Para eso hay que entrenar mucho.
2: Cuando uno tiene 23 años no le duele nada.
1: Está en garantía.
2: Ten garantía.
1: Son de goma. Un saludo para aquí, para Carlos Vega, que está en viéndonos a través de Facebook. También Héctor Rodríguez, Héctor 321 Rodríguez. Gracias a Héctor, el técnico de 40 años aquí en WIPR. Él fue el que nos limpió esa grabación del senador Carmelo Río. Tremendo trabajo siempre el de Héctor, y aquí los técnicos como Cano de Jesús. Y entonces ahí usted vuelve a los 4 años otra vez a los Juegos Centroamericanos, pero esta vez en Cuba.
2: En el 82 fue en Cuba.
1: Ajá.
2: Ahí corrimos la ruta, los 4% contrarreloj, y la ruta al fondo. No había velódromo todavía en Cuba.
1: ¿Qué edad usted tenía para el 82?
2: 27.
1: Y ya trabajaba, ¿verdad? Ya era delineante.
2: Sí, estaba en Jaque y Sierra todavía.
1: Ok. ¿Y le daban siempre la licencia?
2: Nunca tuve problemas en conseguir los permisos.
1: Pero imagínese, precisamente eran fanáticos suyos. Los jefes eran los primeros, ¿verdad?
2: Sí.
1: Sí.
2: Auspicio directo.
1: Agradecido. ¿Se acuerda de
2: siempre, Carlos Sierra y Luis Jaca?
1: Y Luis Jaca. ¿Todavía viven?
2: No, ya ellos pasaron.
1: Sí, pero siempre los recuerda y su familia sabe que usted vive agradecido.
2: Sí, eso es así.
1: Lo apoyaron como atleta en toda su carrera. Y en el 83... ¿Le dio la vuelta a Puerto Rico también?
2: La vuelta a Puerto Rico del 83. Tuvo un nivel muy bueno, excelente, porque estuvo Mr. Raúl Alcalá, el mexicano, que llegó a profesional y fue el mejor joven en el Tour de Francia.
1: Wow. Así. Y ganó esa vuelta, ¿verdad?
2: Él ganó esa vuelta fácil.
1: Ganó esa vuelta.
2: Fácil.
1: Sí. Así que... Óigame, Jovet, ¿cuándo fue la primera vuelta en Puerto Rico? Competitiva estamos hablando, ¿verdad?
2: 1954.
1: Esa fue la primera.
2: Auspiciada por el Crestodenia.
1: Ok. ¿Y la última que usted recuerde, competitiva?
2: La de los 90, de que auspiciaba y organizaba el municipio de Carolina.
1: Amigos, cuando hablamos de vueltas competitivas, ¿verdad? O cualquier carrera competitiva, nos referimos a que se trata de quién llega primero, quién llega segundo, quién llega tercero, ¿verdad? Son vueltas oficialmente deportivas y en estas en específica, Juegos Centroamericanos, Panamericanos de Ciclismo, las vueltas a Puerto Rico, eran organizadas por la Federación de Ciclismo, ¿verdad? Así que siempre que hablamos de competitivo es el primero que llegue. Y siempre que hablamos de recreativo, pues eso mismo, ¿verdad? Son paseos recreativos. Y cuando hablamos de recreativas de alto rendimiento, es que son recreativas porque no es el primero que llegue, pero señores, es de Fajardo a Aguadilla, o inclusive darle la vuelta a Puerto Rico, como se hace hoy día, ¿verdad? Que le dan la vuelta a Puerto Rico, pero no el primero que llegue, sino sencillamente es una satisfacción el lograrlo, el llegar. Y va gente ahí hasta 80 años, ¿sabe? Aunque usted no lo crea, se puede, y es una satisfacción para ellos ir superándose a ellos mismos. Amigos, no se vaya nadie, porque vamos a una pequeña pausa y escala con nuestro director técnico, ingeniero de vuelo, Cano de Jesús. Aterrízalo, Cano de Jesús.
0: Luego de la pausa, continuamos con Todo Ciclismo.
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1: ¿Qué tal, amigos? Todo Ciclismo ha despegado nuevamente luego de esa pequeña escala y pausa con nuestro técnico de radio, Cano de Jesús. Nos está escuchando a través de WIPR 940 AM. Lo que buscas está aquí. Un saludo a todos los amigos bici amigables de este planeta hermoso que hay que conservar, porque sin planeta no iremos ni en auto ni en bicicleta. Óigame, y tenemos aquí en las redes también a el Talí Talavera. Saludos y bendiciones a todos desde Colorado, mi gente, a 72 grados Fahrenheit. Así que para ellos está bueno.
2: Buenísimo.
1: ¿Verdad? Y seguimos aquí con la leyenda Adalberto Llobet, quien me ha sido recomendado para el Salón de la Fama del Deporte Riopedrense. Y se ha pasado de las cualificaciones por mucho. Cuando le enviemos esto allá a Che Otero y a José Pérez, me va a decir, ¿pero qué es esto? Ellos dijeron, mira, hay que enviar todo el resumen, ¿verdad? Y todo eso. Y cuando vean esto, pues es una cosa increíble. Mira, Llobet, en esta etapa de la Vuelta a Puerto Rico del 83, ganaste una etapa. Ganó Alcalá, el colombiano.
2: Él gana la general final.
1: Ok.
2: Él ganó la primera etapa y la clasificación general sumando las 5 etapas.
1: Ok.
2: Yo gano la etapa de Aguada a Vega Baja, siguiendo el plan que trazamos la noche anterior de que si había un dominicano, un gringo y un mexicano, tenía que haber un puertorriqueño allí.
1: ¿Y eso les dio como que fuerza?
2: Sí.
1: Motivación.
2: Y me tocó a mí.
1: Y te tocó a ti.
2: Cuando se está formando esa fuga, falta un puertorriqueño. Pasé por el lado derecho del pelotón, pude alcanzar los 3 que iban iniciando la escapada, y llegamos a Vega Baja solitos, y adivina qué. Yo sí sabía dónde era la llegada y arranqué de 300 metros.
1: Nosotros estaban pendientes y tú estabas seguro.
2: Yo estaba seguro. ¿Para dónde iba? Yo estaba seguro para dónde iba porque la llegada quedaba 100 metros después de la curva que no se veía todavía la pancarta.
1: Ah, ok.
2: Me adelanté y dio el fruto, gané la etapa.
1: La ganaste. Y eso fue una, me imagino que lo celebraste bien celebrado.
2: Todavía.
1: Todavía, no te olvidas.
2: Sí, porque es la única victoria internacional.
1: Mire, cuando hay algo significativo, he notado que usted comenta mucho la frase, ¿cómo olvidar?
2: Y arranqué de 300 metros.
1: Nosotros estaban pendientes y tú estabas seguro.
2: Yo estaba seguro. ¿Para dónde iba? Yo estaba seguro para dónde iba, porque la llegada quedaba 100 metros después de la curva que no se veía todavía la pancarta.
15: Ah, ok.
2: Me adelanté y dio el fruto, gané la etapa.
15: La ganaste. Y eso fue una, me imagino que lo celebraste bien celebrado.
2: Todavía.
15: Todavía, no te olvidas.
2: Sí, porque

0: Una vez ganó el San Antonio de Padua.
1: Uf.
0: El clásico de clásicos.
1: Sí, 1977.
0: Ahí también es como olvidar.
1: Qué bueno recordar.
0: Qué bueno.
1: Relato corto. Me escapo con Carmelo Martínez, La Jita, él es de Laja,
0: Ajá.
1: que era del club rival directo de nosotros, porque ya sabía, habían los dos clubes en Coamo, San Blas y
0: Sí.
1: Coamo. Nosotros somos del San Blas, y como eran los dos clubes principales, sacamos ventaja, y el resto de los compañeros bloquearon
0: Bloquearon.
1: otros ataques, otros contraataques.
0: Ah, okay.
1: Llegamos al sprint y ganó Jovet. La Copa
0: Wow.
1: Alcalde, que parece que la hicieron de caoba, porque la tengo todavía y está nueva.
0: Le ayudaron porque sabían que usted tenía tenía las de poder ganar.
1: Sí, tenía más embalaje que Carmelo,
0: Sí.
1: más sprint
0: Entonces
1: final.
0: hicieron bloqueo, estrategia y ahí lo demás historia.
1: Y demás historia.
0: Pero eso no fue la única vez que ganó.
1: No, también gané en el 81 y esa vez no me llevé ningún pasajero.
0: ¿No?
1: No.
0: ¿Solo?
1: Ataqué en una meta volante. Déjalo ir, que las moscas y el tiempo van a dar cuenta de él. Todavía están tirando para cogerme.
0: ¿De verdad? De usted no
1: Sí,
0: tuvo
1: porque
0: compasión.
1: no, es que Guayama es difícil, por eso el prestigio y el valor de ganar allí.
0: Y usted tenía el timing, sabía cuándo tenía que hacerlo.
1: Me tiré a ver qué pasaba.
0: Ajá.
1: Y pasó que nadie llegó y tuve que seguir solo. Decisiones de
0: Ajá.
1: carrera.
0: Sí, ah, bueno, se fue de el
1: Y
0: momento
1: atrás confiando
0: toma decisión.
1: en que yo me iba a fundir, que me iba a vaciar. Y
0: Fue bastante antes entonces, cuando ellos pensaron eso.
1: seis vueltas fugadas.
0: Seis
1: De
0: vueltas.
1: once.
0: Ay, Dios mío. Yo hubiese dicho como narrador, ¡qué abusador! Me imagino a Joselo allá narrando, que narra ahora en estos tiempos. No sé en ese tiempo quién era.
1: El ciclismo duele.
0: Duele.
1: Ganar duele.
0: Sí.
1: Sí.
0: ¿Y todavía estás esperando por las moscas?
1: No aparecieron. El viento siempre está ahí, pero las moscas no.
0: Pero qué divertido, me imagino que ellos también se ríen hoy día, ¿verdad? Y ustedes se lo gozan todo, porque también había la amistad, ¿verdad? Entre ustedes, pero había una riña en la brea terrible, ¿no es cierto?
1: No, una vez bajan la bandera es a competir. Ahí se acabaron los amigos. Todo el que va en bicicleta es adversario.
0: Mire, ¿y usted compitió en los Juegos Panamericanos?
1: ¿Los de San Juan?
0: Ajá.
1: Sí.
0: Oh,
1: Hice el
0: ¿cómo
1: evento.
0: olvidar los
1: ¿Cómo
0: Juegos
1: olvidar también?
0: Panamericanos? O sea, yo imagino que usted estaba súper emocionado en esos Juegos, porque esos
1: Cuando
0: Juegos en
1: son
0: Puerto Rico fueron una
1: en
0: cosa
1: casa.
0: histórica.
1: Pero llegué último en la clasificación de 4.000 metros individual. Persecución.
0: Sí, pero con respecto.
1: Participé.
0: Pero con
1: No
0: respecto a los
1: competí.
0: pero con respecto a mí, que verdad, que yo
1: Ajá.
0: estaba vivo y no participé, usted nos ganó a 2 millones y pico de habitantes, porque si de tres somos, eliminamos los niños, bebés y los adultos mayores, usted, es como yo, cuando yo veo a una persona de 60 años, a una mujer, por ejemplo, los otros días, y llega ahí primero y era la única, pues ella no fue última, porque está todo un país de mujeres de 60 años que no
1: Sí.
0: hicieron lo que ella hizo, no sé si me entiende. Así que ella
1: Sí,
0: está
1: sí,
0: por
1: sí, sí.
0: encima de mucha gente. Y usted también pasó lo mismo, porque a veces no entienden eso, Joel. Un puertorriqueño llega a una Olimpiada, pero no ganó. Pero ¿y todo lo que hay que hacer para llegar ahí? Y todas las competencias que hay que ganar a nivel centroamericano, a nivel panamericano, para estar en una Olimpiada. ¿Cierto o no es cierto?
1: Eso pasó con Edwin Torres, el gallo,
0: Eso nunca es último.
1: en la Olimpiada de México. Él ganó bronce en el Centroamericano en Puerto Rico, en el kilómetro contrarreloj. Lo llevaron a México, hizo 1:07, 1:07, fue 17 en el mundo, Ese es el valor que tiene esa
0: Y
1: posición.
0: yo no sé cuántos habían en el mundo en ese momento, pero en este momento hay casi 8 billones de habitantes.
1: 8 mil millones de habitantes, así mismo es.
0: Así que 17 entre eso. Así que usted no llegó último, usted llegó último de los grandes que estaban allí. Y a veces la gente no entiende eso, ¿verdad? Y a veces el que gana por 1 segundo, 2 segundos, se sacrificó igual que el primero. Y a veces hasta más, porque hay un factor suerte también envuelto muchas veces. Así que eso es un buen tema, porque a veces hay gente que no entiende, yo ve, esos resultados, no los entiende. Y estar ahí nada más ya es un logro. Y lo que hubo que hacer para estar ahí en el 81, estuvo en la Vuelta el Valle
1: La República.
0: en la República Dominicana. Y en la vuelta

0: Jamaica en el 82.
1: 82.
0: Esa vuelta a Jamaica, ¿cómo fue eso? ¿Fue fácil o retante?
1: Retante.
0: ¿Retante?
1: Retante.
0: ¿Y los jamaiquinos le meten?
1: Sí, ellos tuvieron corredores. David Weller fue tercero en el mundo en el kilómetro.
0: ¡Ay, ay, ay!
1: Y Peter Aldrich era un Carl Lewis del sprint. Tenía un torque, un arranque.
0: Y usted, la verdad, que tenía años fuertes. En el 82 usted fue a la vuelta a Estado.
1: Estado Táchira, portuguesa.
0: ¿Esa fue en Venezuela?
1: En Venezuela. Esa es la más fuerte que he corrido por etapa.
0: ¿Por etapa, la más fuerte?
1: Sí, porque tenía tres etapas de más de 190 kilómetros.
0: Sí. ¿En qué época del año fue esa? ¿No recuerdo?
1: 82.
0: ¿Pero en qué época del año? ¿Verano?
1: Verano.
0: Bueno. ¿Había calor?
1: Sí.
0: ¿Y había que tener mucha fortaleza mental?
1: Definitivamente, porque sí. 190 kilómetros son 4 horas y media de sufrimiento.
0: Y también los Juegos Centroamericanos y del Caribe en el 82.
1: De Cuba.
0: Esos son en Cuba.
1: Sí.
0: Y ya en el 83, ¿usted no descansaba? Ya en el 83 está
1: en diciembre.
0: En la Vuelta a Puerto Rico. Otra vuelta más. Y en el mismo 83 está en unos Juegos Panamericanos en Caracas, Venezuela otra vez. Usted es casi venezolano también, porque ha ido muchas veces a Venezuela. A estos países usted lo ha repetido mucho. República Dominicana, iba mucho. Usted era bien activo a nivel, ¿verdad? Centroamericano y panamericano.
1: Son países con mucha tradición de ciclismo que tienen variadas fechas durante el año. La Vuelta al Táchira sigue celebrándose. Es muy buena, muy reconocida. Eso es en Venezuela.
0: ¿Y en el 84 perdió motivación?
1: Perdí motivación.
0: ¿Y no compitió?
1: No competí.
0: ¿De tanto que competí en el 84?
1: No.
0: Se retiró por un año. Y entonces acá tiene unos nacionales. En el 77, campeonato de ruta, tercer lugar, 4 etapas. En el 78, campeón de 4.000 metros, persecución individual, porque usted le daba... ¿Eso fue en Country Club?
1: Ese es el velódromo donde todo comenzó.
0: Donde todo comenzó, porque usted vivía al lado, cerca. Por lo menos cerca. Y en el 78 también, a nivel local, estamos hablando ahora a nivel local, sí. El campeonato de ruta, 4º lugar, y campeón de montaña. Pero montaña de ruta.
1: Irónicamente.
0: No es mountain bike.
1: Porque mi montaña no era la mejor, habían escaladores puros que me soltaban en la montaña.
0: Y no lo puedo olvidar eso.
1: Pero ese día no lo puedo olvidar porque yo me fui en la fuga, el que da adelante da 2 veces.
0: Y no, esa no se esperaba.
1: No, nadie esperaba.
0: Porque usted
1: eso.
0: No era el favorito ahí.
1: No.
0: En esa...
1: Pero iba en la fuga.
0: Iba en la fuga.
1: Y el primero que pase por los puntos de cotejo fue Alberto Llover.
0: Usted está como el baloncesto y la pelota, que dice, si nos mantenemos ahí, llegamos al final vamos a nosotros, para el cierre. Y usted estaba ahí, usted estaba en la fuga.
1: De ese grupo yo era el más que subía.
0: Ah, pues mire qué bien. En el 79, a nivel local... Campeonato de ruta, 3er lugar y campeón de meta volante. Eso fue el 79. Aparte de que ya habíamos hablado de que participó en los Juegos Panamericanos el 79 en Puerto Rico también.
1: Sí.
0: Pues también usted dejó las piernas aquí en el 79, ¿sabes? Porque también fue parte del campeonato de pista. 3er lugar, 4.000 metros, persecución individual también. O sea, que ahí... Volvemos a lo mismo, tuvo el campeonato de ruta en 3er lugar, el campeonato de pista en 3er lugar, eso es velódromo,
1: sí.
0: Cuando decimos pistas, amigos, y los Juegos Panamericanos, que ya cuando decimos Juegos se refiere a todos los deportes, ¿verdad? Pero él estaba en ciclismo y en el 85 campeonato de ruta, 2er lugar, y campeón de montaña. Cuando dice campeón de montaña no es mountain bike.
1: No.
0: Antes se le decía así en estas escaladas, ¿verdad? En ruta.
1: Sí, es subir la pica, subir Salina, la Piquiña.
0: Y pica.
1: Subir Monte Maravilla, el Monte del Estado.
0: Campeón de metas volantes también.
1: Sí.
0: Y fue en el 85. 3er lugar en 40 kilómetros contrarreloj. Así que porque usted también le daba el contrarreloj. Y 1er lugar en la clasificación por puntos en el 85, reconocimiento del Comité Olímpico como atleta sobresaliente. Eso fue en el 85.
1: Ese año fue muy productivo. Fui bien consistente de todo el año. Y ese fue el premio mayor, recibir ese honor del comité.
0: Y mire, aquí en el 77, el clásico de San Antonio de Padua, que ya habíamos hablado en Guayama, ese primer lugar. El 79, el clásico Portacoeli en San Germán, el primer lugar y tres metas volantes. Ahí usted también abusó, ¿sabe? Y en el 79, punta a punta, hay bonito Ceiba. Usted menciona estos eventos como bien significativos e importantes para usted, ¿verdad?
1: Sí.
0: Y otros más, ¿verdad? Estoy diciendo algunos, pero así que yo pueda resaltar en el 81 el clásico San Antonio de Padua también, que lo hablamos ahorita. Esta clasificación que hay aquí ha sido significativa, usted lo resalta, ¿verdad?
1: Sí.
0: ¿Cierto?
1: Sí, esos son momentos especiales. La de Portacueli, porque me escapé desde la salida con Cheo Rivera,
0: ajá,
1: que era imbatible también, y le sacamos 10 minutos al lote.
0: Y participación en categorías veteranos, que es lo que hoy día es máster, pues ahí también tiene una significativa, como en el 83 la vuelta a Guyana en Venezuela.
1: Y 93.
0: 93. Y en el 94 el primer lugar en el protocolo.
1: Prólogo,
0: el prólogo.
1: Prólogo.
0: Me cambié la palabra ahí. Así que estas son de esas que usted dice, ¿cómo olvidar? Del 95 al 93 estuvo practicando el buceo y participando en carreras pedestres. Así que usted le daba también, ¿verdad?
1: Le dábamos a las tenis también, todas las carreras de 10 kilómetros que se organizaban, que eran bastantes.
0: Y en el 2004 vuelve. Y en el 2005 va a La Habana, el 2010 otra vez. Y usted siguió participando a nivel local e internacional hasta el 2018. Por poco no acabó. Y sigue corriendo. Sí. Así que, amigos, se nos ha acabado el tiempo, Jovet. Ustedes se puede hacer tres programas con usted.
1: Gracias.
0: Porque hay eventos por ahí para seguir mencionando. No, gracias a usted por haber compartido con nosotros.
1: Gracias, Jovet.
0: Amigos, no se vaya porque resta de programación interesante con WIPR 940 AM. 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Esto es su amigo Joe Urbina, que se despide de ustedes hasta el jueves a las 4 de la tarde. Aterriza, Locano de Jesús.
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9: Ya son las 5 de la tarde. Hoy, oye, yo llegué aquí a Neuronas Felices lloviendo, con mucho tráfico. Pero no importa si hay mucho tráfico, está lloviendo.
10: Con calmita por ahí.
9: Son las 5, Melissa, y este es el programa que te baja el estrés y que te educa también. ¿Sabes por dónde puedes seguirnos, Melissa? Dile.
10: Bueno, a través de WIPR 940, las redes sociales, también el Facebook Live para que le den share. Y a través de Neuronas Felices, tu página.
9: Claro, y a través de A Carcajadas PR. Yes. Esto es una unión, Melissa Mercedes y Alex Yamil. Mire, ¿para qué? Para trabajar lo que tiene que ver con el estrés, el cortisol, las neuronas. Todo lo que genera bienestar. Todo lo que genera bienestar.
10: Eso no genera bienestar. Eso es así. Pero todo lo que contrarreste el cortisol y la ansiedad, eso es bienestar.
9: Aquí estamos para eso. Y en el programa de hoy, lo que vamos a estar hablando un poquito sobre un evento que pasó en el año 2012. Y hoy tenemos a nuestra invitada, Sorimar Betancourt, madre de Estefano, así se le conoce cuando tú pones en las redes, ¿verdad? Uh-huh. Quien tuvo un evento muy, muy traumático que le cambió la vida. Claro. Y hoy vamos a estar hablando de eso en la parte emocional y quizá alguna familia que haya pasado por esto y algunos casos conocidos en Puerto Rico que se han dado. Uh-huh. ¿Cómo es que se trabaja esta parte emocional cuando...
10: Es tan difícil, inesperado.
9: Exacto, y te cambia la vida.
10: Te cambia la vida.
9: Tito Neuro también viene por ahí.
10: ¿Por qué viene Tito Neuro?
9: Bueno, hacer de la suya y quizá hacer un poquito reír a nuestra invitada, porque también parte de los procesos que se llevan, el humor. Ajá. El humor puede ser una estrategia muy eficaz cuando estos procesos están.
10: Y que es posible
9: están.
10: Reír en medio de un duelo. Es
9: totalmente, totalmente. Y eso, Nito Neure, que dice que va a hablar un poquito aquí, va a vacilar.
10: Sí, porque él se lo sabe todo. Él sabe todo.
9: Sorimar. Vamos a ver si Sorimar aguanta eso. Dice, mira, muchachos, no estoy para eso hoy. Así que esto y mucho más aquí en Neuronas Felices. Damos comienzo. ¡Juan! ¡Tira ese jingle, papá! Bailar un poquito bajo la lluvia.
10: Eso.

0: Y llegamos nuevamente, amigo que nos sintoniza por WIPR 940. Soy Alex Yamil y me acompaña
1: Melissa Merced.
0: Y hoy tenemos a nuestra invitada, Sorimar Betancourt. Sorimar, bienvenida a este programa. Sorimar.
2: Gracias por la invitación.
1: Un gusto tenerte aquí.
0: Yo estoy contento de que estés aquí. Cuando el evento de Estefano, tu hijo, yo quiero pronunciar bien correctamente el apellido. ¿Cómo se pronuncia el apellido de Estefano?
2: Bueno, si vas en Holanda y te lo dicen en holandés, Steinbakers.
0: Steinbakers.
2: Sí, y Stein quiere decir stone, o sea, piedra.
0: Como piedra.
2: Y el Baker es de baker, así que así era en Europa, como hacían las cosas, los apellidos eran, wow. Depende de lo que tú hacías, pues eso venía como parte de tu nombre.
1: Sí, okay. Y así vienen los apellidos también, yo creo, aquí, como que el de Río, se referían al que vivía cerca de Río. Sí.
0: Claro.
1: La Merced, o sea, Merced, su Merced.
0: Sí, porque déjame explicarte algo. Yo Empiece. Lo que pasa es que aquí, Rivera, Alejami Rivera, eso es como de pobretones. Entonces, me ponen al lado a una confitriona de apellido Merced. Entonces, hay un gran desbarajuste aquí.
1: ¿Dónde? En
0: los pobres y los ricos.
1: Somos iguales en los ricos, los ricos.
0: Mira, y sin duda, aunque es un programa, este programa... evoca la risa, evoca el bienestar. Para nosotros tenerte aquí es algo que nos da felicidad porque lo que tú viviste, que vamos a hablar un poquito, amigos que nos escuchan, lo que tú viviste no debe ser fácil. Y yo quiero entrar a ese cerebro, a esas emociones. Para nuestro público, ¿tú puedes narrarle a nuestro público cómo era la familia de Estefano antes del suceso?
2: Pues claro que sí, nosotros éramos un núcleo familiar de tres, okay. Y yo decía que éramos un triángulo, y siempre estábamos juntos, siempre hacíamos cosas juntas. Ellos, pues yo era una mamá que básicamente los cuidaba sola, porque el papá se quedó en Europa, así que yo tenía 7 días a la semana, 24 horas al día. Wow. Y siempre a mí no me gustaba dejarlos con nadie, solamente con mis papás, si mis papás podían, y si no, pues me quedaba en casa porque prefería eso a dejarlos por ahí con babysitters o lo que fuese.
0: O sea, que en ese núcleo estaba Estefano, estabas tú y había algún hermano.
2: Y Ana.
0: Ah, una hermana.
2: Ana Isabel.
0: Ok, ¿y quién era mayor, Ana o Estefano?
2: Estefano le lleva 3 años.
0: 3 años, ok. Yo estaba hablando fuera de cámara con Melissa, que tenía esta duda, y yo no me quise viciar de buscar mucha información, porque yo quiero darle a nuestro público que esto sea lo más natural, lo más real, y que ellos puedan entender cómo un suceso como el que tú viviste le cambia la vida a cualquiera. Pero me preguntaba yo y decía, oye, yo tengo esta duda, papá no se ve tan... aquí como que tan presente, y tenía claramente, ahora puedo entender que era que él se quedó viviendo en Europa.
2: Sí.
0: Ok, y cuando, antes de que sucediera este suceso, ¿él fue alguien presente en la vida de Estefano o podríamos decir que no?
2: No, él siempre estuvo presente en la vida de los dos.
0: Ok.
2: Es un tremendo papá, o sea, él pues venía cuando podía y se lo llevaba a Europa. O sea, lo teníamos dividido, como que Navidad es un año tú, okay. Thanksgiving, o sea, no, digamos, si los tenía en Navidad, pues yo los tenía en Easter, y después okay. Thanksgiving él se los llevaba y en Navidad me tocaban a mí. Así rotábamos, el mes de junio estaban conmigo, el mes de julio estaban con él.
0: Okay. ¿Tú puedes describirle a nuestro público, para que nuestro público se pueda compenetrar en esta familia y pueda entender por qué esto fue tan fuerte? Porque obviamente, ¿verdad? Perder un hijo es fuerte, pero los vínculos que se crearon. ¿Cómo era Estefano desde chiquito? ¿Cómo era este nene?
2: Pues Estefano era un nene súper feliz, súper cariñoso. Él era bien outspoken, o sea, él siempre estaba conociendo gente y haciendo a la gente sentir bien. Uh-huh. Okay. Y en mi casa era como que, mami, ¿quién viene hoy? Porque en mi casa es como un poco la estación del tren que entra y sale. Todo el mundo entra y sale, y siempre yo decía que mientras más, pues mejor, y que estaban todos los niños, los amigos invitados, porque prefería eso, tenerlos en mi casa. Y siempre estaba inventando la mesa de mi cocina. Pues teníamos la mesa, era bien larga, pero también teníamos mesas extra, porque cuando había arte, pues ajá, venían todos los vecinos y pintábamos, y, o sea, había de todo. Siempre cocinábamos de más, porque siempre que había alguien.
0: La casa llena.
2: La casa es así.
0: Era trayente.
2: Tiene este carácter, tiene un soul, tú sabes, de felicidad.
1: De energía, de felicidad.
2: Y de energía y de amor, mucho amor.
1: Mucho amor.
0: sea, que se creó un entorno donde las conexiones con las redes de apoyo entre amigos, familiares, eran bien fuertes.
2: Sí, sí.
0: Entonces, tú sabes, y esto es algo que quizás yo mencioné otras veces, que cuando, y quizás mi generación, que cuando uno es chiquitito te preguntan, ¿qué tú quieres ser cuando grande? Y por lo menos mi generación decía, o policía,
1: bombero,
0: era como lo más...
1: Maestro.
0: Sí, era lo que, exacto, y era lo más que asociábamos en cuanto a eso.
1: La profesión.
0: Hoy, sin duda, te van a decir influencer.
1: Claro, influencer.
0: Entonces,
1: comediante.
0: Sí, sí. O puede ser que pase esto, probablemente.
1: Pero sé como Alex Yamil.
0: Eso es, alta posibilidad que digan, yo quiero ser como Alex Yamil.
1: Claro, claro.
0: Yo digo, ¿cuánta posibilidad? Yo creo que eso es un 1% en el mundo.
1: Yo sé que mi hija quiere ser mejor que yo.
0: Ah, pero Brianna es otra cosa. La hija de ella es bellísima, es talentosísima. Creo que salió más a su papá. Salió más a su papá.
1: Sí, ella es todo su papá.
0: Mira, y en algún momento Estefano expresó, yo quiero ser esto.
2: Definitivamente. Él quería ser arquitecto cuando era chiquito. Y yo, ¿verdad? Nos mudamos a esta casa y le construí un escritorio enormemente grande, porque yo decía, bueno, para ponerle los planos y todo, tiene que ser un escritorio de Scratch. Y tenía su escritorio, pero después cambió de opinión y empezó a ir a lo de Naciones Unidas con la escuela y pues le interesaba mucho el mundo y terminó diciendo que él quería ser dignatario.
0: Wow.
2: Y sí, eso como... nos quedamos de arquitecto, bueno, dignatario, y es algo que, pues, yo sé que quería un mejor mundo para todos, y eso es lo que estoy tratando de llegar a hacer, por lo menos las personas que pueda yo tocar su mundo. Y...
0: Definitivo. ¿Sabes qué me llama mucho la atención? Que él haya dicho que quisiera ser arquitecto, y puedo estar equivocado, pero la voy a zumbar a ver. Cuando yo tuve la oportunidad de ir a Europa, a España, a mí me voló mucho la cabeza la arquitectura.
1: Estructura.
0: Hasta las puertas, lo más sencillo que tú puedas imaginar, a mí me llamaba mucho la atención. Entonces, ahora cuando dices que él estuvo en Europa, yo puedo quizás vincular que esa conexión con todo eso en Europa pudo haber influenciado para que él quisiera ser arquitecto.
2: Definitivamente. En mi casa, pues somos artistas, éramos artistas. O sea, yo estaba en una escuela de arte en Bélgica, iba toda la semana. Él, yo lo tenía en escuela de arte desde que tenía 4 años.
0: Okay.
2: Y sí, o sea, la pintura, la mezcla, dibujo, el color. Los dibujos, todo, era algo bien natural en nuestra familia. Y definitivamente, o sea, las iglesias que hay en Holanda, las estructuras. Nosotros vivíamos en una casa que tenía más de 100 años, una casa monumento.
1: Wow.
2: Y él siempre estaba dibujando, especialmente los carros, las partes al frente de los carros, la parte de atrás, diseñando. También tenía diseños como de Amsterdam con los barcos pasando.
1: ¡Ay, qué bello!
2: Y sí, todo eso... Y yo creo que eso fue lo que le ayudó también luego.
0: ¿Y sabes qué? Y quizás esto es una locura lo que yo voy a decir. Es que a veces yo pienso que algunos trabajos van con el perfil o el físico de la persona. Y él, ese rubio, el blanquito, tiene ese porte, el arquitecto. Sí. Ahora que lo dice, me lo puedo imaginar. Y como que todos esos sueños se iban forjando. Ahora bien, ¿cuándo es que, para que nuestro público, los que nos están sintonizando ahora en WIPR 940 o aquellos que nos están viendo por Facebook Live, quizás algunos conocen esta historia, quizás otros no. Y para beneficio de todos, vamos a tratar con mucho respeto de remontarnos a ese día catastrófico, diría yo, donde este joven del que estamos describiendo, digo falleció, pero realmente le arrebataron la vida. Entonces, ¿tú puedes darnos una narración de ese día? ¿Qué fue lo que pasó horas antes? ¿Cómo estaba todo este entorno? ¿Y cómo se llegó a esta tragedia?
2: Pues claro que sí. Stefano se iba a mudar para Holanda para vivir con su papá, ir a una escuela cerca de las Naciones Unidas, porque, claro, había decidido
1: ya
2: que quería ser dignatario, y allá pues iba a tener todas las posibilidades de tener las conexiones y aprender y viajar y todas estas cosas. Así que él se estaba ya despidiendo de todos nosotros porque le faltaban 5 días para mudarse.
1: Okay.
2: Y ese fin de semana era el cumpleaños de Ana. Y estábamos en Dorado quedándonos con Ana y 4 amigas. Y Estefano, yo lo había mandado a Mayagüez con mi familia porque él quería estar allá y no sé qué. disfrutando motoras, los botes, no sé qué, lo pasó brutal. Pero bueno, me llama el sábado y me dice, yo quiero ir para allá porque es la noche de San Juan. Okay. Y él nunca había estado en un party de la noche de San Juan. Y yo le dije, mira, Estefano, lo que pasa es que yo estoy aquí con todas estas nenas y en verdad pues como que no se va a ver bien si te vienes para acá. Y él llegó el domingo, llegó con mis papás y llegó con mi prima y su esposo, mi hermana también llegó. Y ese día nos dividimos porque éramos muchos, así que yo me fui con todas las nenas a una piscina y él se fue para la playa. Y ahí estuvimos todo el día disfrutando en familia y al final pues volvimos a la casa y ahí era que empezamos a empacar. Y claro, eran cuatro niños con todas las motetes, más mi hija, más, o sea, no cabíamos todos para regresar en un carro. Y él dijo, bueno, pues, ¿sabes? Me puedo ir en el carro de mi abuela y mañana regreso para volver a la playa. Porque mi hija quería estar con él. Porque era su cumpleaños ese día.
1: Y estaba por irse ya también.
2: Era como irse.
0: Que a ahorrar tiempo para compartir.
2: Sí.
0: Y tener momentos, sí, por momentos, decirlo así.
1: Sí, memorias.
2: Así es. Y entonces yo estaba como que, ok, pues vamos a ver si él va a manejar mi carro, si yo voy a manejar el de mi mamá. Estaba como tomando estas decisiones. En eso me cambié de ropa porque tenía un traje de baño, digo, tenía como un cover-up de traje de baño transparente. Y dije, bueno, me lo cambié. Que mil veces había quedado yo con esa ropa. Estaba como que entre si vas a manejar este carro o no. Ya yo había puesto mi cartera en la guagua Lexus. Y al final dije, yo creo que sería irresponsable si Estefano guiara mi carro con todas las nenas, si tiene un accidente, o sea, él no llevaba mucho tiempo con licencia. Y dije, bueno, pues que se lleve el carro de mi mamá. Y yo saqué mi cartera, por si acaso me paraba un policía. Y yo siempre ando placa por ahí, o sea. Que son cosas que pasan que
1: no dice, eso.
2: qué raro. O sea, que yo haya pensado todo eso.
1: Sí, que después de uno evalúa las cosas que pasaron en el día.
2: Sí, y entonces nada, pues nos fuimos, él se montó en el carro, yo no sabía que mi hija se había montado con él, y que él le dijo, no, vete con tus amigas y con mami. Así la bajó del carro y se montó en el que yo iba a manejar, y nos fuimos. Pero él salía al frente de mí, y a mí se me habían quedado las llaves de la casa, y había tenido una clase de pelea con mi papá la semana anterior, así que vete, búscate las llaves. Y ese momento, esos minutos, fueron los que cambiaron nuestras vidas, porque él salió adelante, yo salí detrás, y entonces él me llama y yo dije, ya estoy saliendo, y me dice, yo también, ok, perfecto, y vamos encaminados, y volví suena el teléfono, y mi hija dice, ay mami, otra vez llamando, y yo, ¿sabes qué? Cógelo, coge el teléfono, y lo cogió, y ya era él diciendo que él estaba, he was rolling the car, o sea, rodando el carro,
0: sí, y él estaba sintiendo todo eso,
2: andando por atrás, y yo, ¿cómo? Yo decía, es un desesperado, en mi mente decía todo esto, porque no me dio tiempo ni de hablar, porque él seguía hablando de que, mami, ¿qué hago? Tengo miedo. Es un carro, es un Jeep blanco, toda la descripción. Y yo decía, ok, no pares, le dije, no pares, vamos a hacer, salta el medio. Y me decía, no puedo. Yo, ¿cómo que no? Hasta un U-turn. Y me seguía diciendo que no podía y no entendía por qué no. Pero en eso me pienso, ok, deja que se tire por el lane de emergencia.
0: Claro.
2: Pero cuando se lo iba a decir, me dice, me están pasando por al lado. Y yo digo, gracias Dios mío, se van. Pero dije, eso lo pensé, en mi boca salió, dame el número de licencia del carro. Y me lo dio dos veces.
0: Ok.
2: Y después de eso escuché, así, y se cortó la comunicación. Y le digo yo a mi hija, llámalo otra vez, y no contesta, llámalo, no contestaba. Y ahí mi hija me dice, mami, vete en el lane de emergencia porque ya había un tapón. Y así mismo nos metimos hasta que vimos que estaba el carro en el otro lado de la carretera, había tenido un choque.
0: Ok.
2: Y ahí dije, wow, empezaron a gritar todas las niñas. Yo traté de meterme entre medio de dos carros y ahí vi un señor que estaba parado al lado del carro. Bajé la ventana y le dije, ese es mi hijo, le está bien, y me hizo así con el dedo. Wow. Y yo, anda, pal. Y entonces terminé de cruzar la carretera y estacioné lo más lejos posible para que mi hija no viera nada y su amiga. Y me bajé y le dije, tranqué en el carro. Así que me acerco a la guagua y me doy cuenta que Estefano está como así como dormido en el cristal del carro. Me doy cuenta que está el aire prendido. Digo, bueno, por lo menos tiene aire en la cara. Y después dije, tengo que entrar. So, empecé a buscar algo para romper los cristales. Y ahí me doy cuenta que el carro está baleado. Y que las balas eran más grandes que mi dedo porque metí el dedo por el orificio. Y dije, wow, si Estefano tiene esto en la cabeza, no va a estar muy bien. Y nada, empecé a romper cristales para poder llegar a donde él, hasta que una persona que también estaba allí me ayudó, me abrió el carro por un, él se metió por un lado y me abrió por el otro y pudimos bregar con Estefano. Lo primero que me dijo el Señor fue, póngase a rezar. Y yo, Padre nuestro, Dios te salve María.
3: Sí, sí.
2: No podía rezar. En mi casa rezábamos en mi cama y cada uno decía una oración y seguíamos así y pues faltaban los otros dos. Así que uh-huh. Esa noche no era de rezar así. Y yo siempre he dicho que tengo los ángeles en la cabeza. Así que le dije, yo te estoy dando todos mis ángeles ahora mismo y tú vas a estar bien. Y empecé a hablarle. Y entre medio, llamando al 911.
0: Y perdona que interrumpa, en ese momento él está, ¿sabes? ¿Todavía está vivo o...?
1: Inconsciente.
2: Sí,
0: estaba vivo. O sea, que él pudo, por decirlo así, verte de alguna manera y...
2: No, él no había... No,
0: o sea, no abría los ojos. O sea, estaba cerrado, pero quizás probablemente sí, los movimientos...
2: Pero sí, yo pienso que me oía.
0: Sí, sí.
2: Y sí estaba vivo, estaba respirando y estaba mal herido.
0: ¿Qué?
2: Pero, pues, yo traté de echar traté de sacarlo y me dijeron, no hagas eso. Y le echamos el asiento para atrás en lo que llegó la ambulancia. Y cuando llegó la ambulancia, pues, ya me movieron. Y, pues, tuvimos que ir primero al hospital de Dorado.
0: Okay.
2: Con una mujer policía que me llevó hasta allí. Entonces entré a ver qué estaba pasando. Y ahí es que me doy cuenta que es que sencillamente Estefano estaba bien mal herido porque tenía como una gelatina en las manos. Y eso, pues, lamentablemente venía de la cabeza de Estef.
0: Okay.
2: Y ahí me dieron los zapatos, me dijeron, mamá, montese en la ambulancia. Yo ahí miré a mi hija que corría detrás de mí y le dije, llama a tu papá. Porque él estaba allá en Europa.
0: Uh-huh.
2: Y era su cumpleaños, o sea que ella llamó y él felicitándola. Y pues me tocó decirle, Estefano tuvo un accidente porque yo no me atreví a decir lo que había pasado.
0: Uh-huh. Sí, sí. Tuvo que haber sido algo, momentos que cuántas cosas pudieron haber pasado en tu mente como madre, que quizás hoy lo estás narrando de una manera cronológica y muy tranquila, pero sabemos que ante...
1: Ya ha ido trabajando en el camino.
0: Ante una situación como esa, pues es bien, bien complicada. Yo quería escuchar, amigos que nos escuchan por WIPR 940, estamos aquí con Sorimar, ¿verdad?
2: Sí.
0: Sorimar. Uh-huh. Pongo el nombre aquí porque puede ser que se me olvide, porque tengo en la mente, quizás como muchas personas, la mamá de Estefano. Sí. Como que es como un tipo de Logan ahí, ¿verdad? Yo quiero ir a una pausa, pero cuando yo regrese, yo tengo muchas preguntas relacionadas a toda la parte emocional, todo lo que pasó. Y yo quisiera, con mucho respeto, imaginarme otro cuadro, porque mencionaste algo bien interesante y lo vamos a ver ahora después de esta pausa, que esos momentos fueron cruciales. Y dentro de eso uno se puede hacer un montón de preguntas de lo que pudo haber pasado o de lo que pudo haber sido. Y me encantaría ver si ahora en frío, después de tantos años, todas estas preguntas pasaron por tu mente, partiendo desde lo que tiene que ver la culpa. Y eso lo quiero hablar porque es importante que hablemos de eso para superar la parte emocional. Juan, vamos a pausa. Esto son Neuronas Felices.
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0: Regresamos aquí a WIPR 940. Estoy con mi amiga Melissa Merced.
1: Y yo con Alex Yamil.
0: Y se unió al corillo de Neuronas Felices, nuestra amiga Sorimar Betancourt, quien nos está narrando, ¿verdad?, la pérdida de su hijo Estefano y en las circunstancias que eso pasó. Uh-huh. En el pasado segmento, ella estuvo haciendo esta narración y yo tengo varias preguntas. Tú mencionaste en tu narración que en la indecisión de porque había mucha gente, estaba tu hija con otras amiguitas, tu papá, soltarle el carro a Estefano, ¿qué iba a hacer? Te pregunto, después de todo esto, cuando ya tú estás más en frío, que ya ha pasado todo este tiempo, el dolor, que vamos a entrar ya mismo en cuanto a eso, ¿tú te hiciste preguntas como ese? Si yo hubiese tomado otra decisión, la culpa.
2: Definitivamente.
1: Si hubiera dejado pasar las llaves, por ejemplo.
2: No, o sea, mi hija, ¿tú sabes lo que me dice? Me dice, mami, gracias a Dios que fue Estefano, porque imagínate si hubiese sido yo. Porque mi hijo tenía ADD con slowness. Y yo soy media ADD también. Y entonces, en mi casa, mi hija jura que ella es mi mamá. Y así me lo dice, who's the parent? Y yo soy tu mamá, pero no siempre, pues.
0: Claro.
2: Yo soy bien explosiva, emotiva.
0: Esta fue la que les tocó.
1: Muy bien, esta es la mamá que eligieron. Siempre le digo, mira, tú me dijiste.
2: No, y mi hijo me decía, mami, es que tú, y yo, ¿qué tú quieres? ¿Una mamá chocha o una mamá cool? Pues yo soy la mamá cool. Pero, y eso sí no ha cambiado la alegría de vivir y todo lo demás. Pero sí me sentí muy culpable, pero por el otro lado mi cabeza me decía, ¿sabes qué? Hubiese sido tú la muerta.
1: Uh-huh.
2: Y se hubiesen quedado huérfanos mis hijos. Y él nos salvó la vida, no tan solo a mí, pero y todas esas nenas que estaban conmigo esa noche. Porque había suficientes balas para que nos mataran a todas. Y también, yo digo, lo de la llave también nos salvó porque si hubiese ido detrás de él y se me hubiese metido en el medio, yo le hubiese dado tan duro a ese carro.
0: Sí, sí.
2: Lo hubiese destrozado y a lo mejor ahí mismo nos matan. O sea, pudieron haber pasado tantas cosas que la culpa es algo que todo el mundo que yo conozco que está pasando por duelo tiene. Uh-huh. No importa cuál sea
1: qué tipo de pérdida. De pérdida.
2: Puede ser hasta una pérdida de enfermedad, que estás años bregando con la enfermedad y de repente al final te sientes culpable.
1: Porque no lo cuidaste lo suficiente.
2: También, pero porque saliste un momento al baño, te fuiste a bañar y en ese momento mueres. Y te sientes culpable hasta por eso.
1: Uh-huh.
2: Igual que para mí que la pérdida más difícil son los suicidios.
1: Uh-huh.
2: Porque ahí sí que la culpa es una cosa bien fuerte.
0: Uh-huh.
2: Ellos se cuestionan todo. ¿Por qué no le contesté el texto que mandó? ¿Por qué no miré? Pero
0: sí,
2: porque
0: red flag esto es que... Sí, sí.
2: Sí.
0: Ok. Partiendo de eso, que es normal, que me imagino que has tenido tus encuentros contigo misma en ese pensar de culpabilidad y quizás diciendo después, ok, bueno... pudo haber pasado XY cosas, si no era él o yo, o una de las nenas, etcétera, etcétera. Entonces, la parte emocional, partiendo de que, ok, ya Estefano muere, ya es una realidad que no va a estar, unas circunstancias bien complicadas. ¿Cómo fue llevar esa parte emocional en el proceso del hogar, pero también con el proceso judicial, donde ahora estas personas, había que buscarlas, arrestarlas? ¿Tú recuerdas eso?
2: Sí. Sí, y me encontré esta semana pasada con la fiscal
0: que
2: llegó a la escena y yo no sabía ni que eso había pasado o quién había sido ella y me la encontré en el centro de convenciones el jueves pasado. Okay. Y vino donde mí y me dio un abrazo y me dijo, ¿sabes quién yo soy? Yo no, pero sí, vino a decirme eso. Me dijo, de los casos más que a mí nunca se me van a olvidar, es esa noche que yo llegué a ese carro y vi las condiciones que estaban y después pues lo que había pasado. Y sabes, no hay palabras para decirte todo el proceso que uno pasa. Por lo menos para mí, yo sentía que mi hija, yo no quería que mi hija estuviera cerca de mí porque yo no quería que ella se le pegara el dolor que yo
0: sentía. Tú llegaste, además de dentro de ese dolor, es que estoy tratando de imaginarme esto, ¿hubo odio hacia estas personas en algún momento?
2: No.
0: O sea, era resignación ante el dolor.
2: Nunca. O sea, yo lo único que pensé fue, qué pena que no fueron mis hijos, que si hubiesen sido mis hijos, no hubiesen estado matando gente.
0: Yeah.
2: Y de verdad que de ese momento, yo no sé ni cómo, pero yo digo, esto es un milagro, pero cero coraje, cero rencor. Lo que sí es que, claro, te llaman del Departamento de Justicia y te dicen, mira, esto es un caso de pena de muerte, vas a querer la pena de muerte. Y yo pensé, y lo pedí, la pena de muerte, porque dije, bueno, yo no quiero que maten a más gente. Y no va a pasar esto hasta que vaya el primer caso de pena de muerte en Puerto Rico. Y que ahí a lo mejor van a pensar dos o tres veces antes de estar matando a otros jóvenes.
0: Sí. Y muy interesante, y no sé si coincides conmigo en lo que voy a decir, y no sé si Melissa también, y si no fuera así lo voy a respetar, pero yo viéndolo también desde la perspectiva de esos padres, esas madres, por la línea que tú vas, que es como que, oye, pudo haber afectado la crianza, qué problemas tuvieron estos jóvenes o estas personas para tener que
1: llegar a
0: hacer esto, ¿verdad? Pero también pienso, hay ocasiones que se pierden hijos fuera de la muerte, quizás por las drogas, por ejemplo, quizás porque tuvieron una diferencia familiar que nunca pudieron superar y no hay una relación, se pierden, ¿verdad? Ese vínculo. Pero hay una gran diferencia porque están vivos. Uh-huh. Este no, este está muerto. Entonces, ahora una madre que se pone en esos zapatos y como el Departamento de Justicia, que no lo digo como una crítica, ¿verdad? Sino porque es algo legal. Te pone en esa posición de elegir hasta cierto grado y decir, y el pensamiento de decir, bueno, si está en mis manos tomar una decisión o aportar a que, pues, la pena de muerte, la pregunta que uno se haría también, ¿estas madres habrán tenido ese sentido de pérdida de que no pudieron controlar o a lo mejor fueron indiferentes porque su vida no pensaron que, ¿verdad?, que el modo de crianza llevara a estas personas, ¿verdad?, por no usar. Porque también uno se indigna un poco y da coraje.
1: Claro, claro.
0: O sea, pues sí. Una vida. Uh-huh. Tú llegaste a pensar también en esa otra parte, en la decisión que tuviste que tomar. ¿Hay otras madres, hay otros padres? O
1: ¿la llegaste a ver en los procesos judiciales?
0: Sería interesante.
2: Eso. A la de Amador Joven, sí. A la de John Anthony, no. Porque eso eran dos juicios diferentes. Uh-huh. Y para poder evitar el segundo juicio, pues John Anthony habló de lo que pasó. Y entonces cuando habla él de lo que pasó esa noche y nos cuenta exactamente lo que ellos iban a hacer con Estefano, que era llevárselo a punto de pistola y tirarlo por una esquina que hay en Calley. Uh-huh. Que yo había pasado por ahí hace como 2 meses antes con Estefano, en el último field trip que fui con ellos, y algo me dijo como que, ¿qué es eso? Había un edificio, era una cárcel vieja. Okay. Y le pregunto al chofer, le digo, mire, ¿usted no sabrá qué es eso? Porque algo me tocó y dije, ¿qué es esto? Y ahí fue que, o por ahí fue que apareció después un joven que también se llevaron y lo tiraron ahí después de darle una pela terriblemente grande. Él era José, era un publicista.
0: Okay.
2: Y él apareció exactamente como 4 meses más tarde de lo de Estefano. Eso fue lo que le pasó a él.
0: Sí, que parece probablemente una tendencia en, mira, los tiras por allí o los matas. De alguna manera.
2: Que la intención eso era lo que iban a hacer.
0: Ellos quieren robar el carro.
2: Claro, se iban a llevar el carro, pero lo que querían era que fuera un carro desaparecido. O sea, una persona desaparecida. Porque cuando una persona desaparecida tiene que esperar 24 horas para reportarlo. Claro. Y tiene que esperar que sin que. Y los carros van a tener más tiempo para
1: cambiarle la tablilla.
0: Sí. Y ellos narraron, o sea, vamos a quitarle la vida porque vamos a todas en esto. Y queremos el carro para quizás pensar de esa manera. Manera criminal, y ellos se explicaron en algún momento la intención totalmente del plan, tú sabes, era quitarle la vida y quedarse con el carro.
2: Bueno, de acuerdo a John Anthony, Amador Huggins, ellos fueron a buscar la pistola. él lo recogió en Cagua. Después de Cagua fueron a Cataño a recoger el arma de un señor que se llama El Gordo, o le dicen El Gordo. Entonces este señor Gordo le da el arma a ellos para que fueran a buscar una guagua Lexus. Entonces cuando ya estaban con la guagua de Estefano, que estaban persiguiéndolo, él, John Amador Hoggins, le da la pistola a John Anthony y le dice, si se pone bruto, sabes lo que tienes que hacer.
0: Wow.
2: Y él se baja y ahí fue que le disparó a Estefano.
0: O sea, para yo poder entender un poquito la escena en cuanto al pensar de esta mente criminal, ellos cuando lo chocan, o sea, Estefano llega a pararse.
2: Él estaba por atrás, le estaban dando por atrás, okay. Iban en la carretera, pero era un one way para allá y one way para acá.
0: Y era un solo carro lo que había. O sea,
2: estaban... No, había un montón de carros porque la persona que habló de todo esto venía como dos carros detrás de ellos y le estaban zigzagueando para meterse detrás del Estefano.
0: O sea, que no fue un solo carro, había gente aquí para operar.
1: Sí, que no era que la
0: carretera... Sí, un solo carro era... y vamos a...
2: No, había otros carros ahí mirando. Entonces, llega un punto en que ellos están justo detrás se meten entre medio de los carros, está detrás del carro Estefano y ahí empiezan como que a tocarle el carro. Porque él me lo decía, me dieron otra vez, ¿qué hago? Y tengo miedo y esto y lo otro. Y yo sé que le dieron un montón de veces, pero ahí, de ahí a que me imagino que como no paró, pues ahí se le metieron por al lado, le dan la vuelta y se le meten al frente para que Estefano tuvo que como que salirse del medio porque estaban ellos. Uh-huh. Okay. Y entonces ahí él coge, trata de hacer el U-turn, pero había un bump en el medio de la carretera, como un islote.
0: Wow. Uh-huh. Sí, sí.
2: Y ahí tuvo que meterse encima del islote. Y yo creo que con la velocidad que
1: posiblemente que cogió, claro.
2: Ahí fue que se estrelló en la otra parte de la carretera.
0: Mira cómo
1: y ahí
0: es esto.
1: Él se baja, el otro muchacho se baja y entonces le...
2: Yo creo que le dispararon en donde güey.
0: Porque yo digo, viendo esa escena así, ok, ¡pam! Ya la guagua, si se viró o lo que fuese, se impactó.
1: Ya no, sí,
0: ¿qué te va a servir? A menos que pero, sea para pues, piezas, pienso yo, ¿verdad?
2: Como lo que tenía 6 tiros.
0: Imagínate, entonces como que fue algo bien vicioso y eso es lo como que lo que el país, yo recuerdo la noticia en cuanto a eso, que yo decía en ese año, si mal no recuerdo fue 2012, uh-huh. Yo recuerdo y decía, pero me hago la misma pregunta, ahora que te escucho puedo recordar que yo decía, pero si ya la chocaron, era ¿por qué matarlo? Uh-huh. ¿Entiendes? Esa es la gran pregunta, ¿por qué matarlo? Ahora te quiero preguntar algo que quizás ya puedes hablar y superar esto. La primera vez que tú les puedes ver la cara de frente a estas personas, ¿qué pasó en tu mente, en tu cuerpo, si recuerdas?
2: Pues la primera vez que vi a Amador Hoggins fue en la Corte Federal y los fiscales me llevaron un momento como que para ver el proceso, el primer proceso, donde él dijo que no era guilty. Y así mismo me llevaron, me sacaron y nos metimos en el ascensor y nos fuimos. ¿Qué me dio? En verdad yo creo que no me dio ni emoción ni nada, porque uno todavía está tan anestesiado del dolor, uh-huh, que era diferente. Entonces, uh-huh, sí, en la corte, pues es diferente, porque lo tienes ahí, lo tienes 2 semanas corridas.
0: Y está narrando, y le están haciendo preguntas.
2: No, él no le hicieron, yo creo que ni siquiera habló.
0: ¿Él no habló?
1: No, por lo general las personas acusadas no hablan, tienen derecho a permanecer okay. Silencio.
2: Pero era como un circo. Uh-huh. El circo que llevaba el
0: abogado de la parte
2: el abogado de él, que se llama Juan Matos de Juan. Okay. Ese señor jamás se me olvida, porque la hija de él estudió en María Reina con mi okay. hija, un año mayor que mi hija. Okay. Y yo todos los días tenía que llevar a mi hija a María Reina. Yo decía, si me la encuentro, yo no sé qué va a pasar.
0: Sí, sí. Tú sabes que, y haciendo un pequeño paréntesis, hablábamos con el licenciado Giancarlo, que precisamente nosotros lo invitamos mensualmente a un abogado y le hicimos una pregunta bien parecida sobre eso. ¿Cómo es la parte de trabajar, que el abogado va a trabajar, la parte emocional? Y él nos contó algo bien interesante y nos dijo, mira, lo que pasa es que yo como abogado estoy haciendo mi trabajo y yo no me puedo nublar por las emociones, yo tengo que llevarme por lo legal, ¿me entiendes? Entonces, pero si él narraba que parte, en el caso de él, Giancarlo lo mencionó, como que tampoco era, wow, voy a tirar todo aquí y voy a ser insensible, porque muchas veces... Ese circo que probamos, ¿verdad? Que podemos decir, no, a veces no es bueno. Porque si yo tengo una persona que me está llorando constantemente y yo la estoy atacando y llora, me daña el caso hasta cierto
1: pero
0: grado.
1: Pero en el caso de ella, él era un padre del mismo colegio y quizás la deferencia y respeto,
0: claro,
1: ¿verdad?
0: Uno, eso es bien duro.
1: ¿Verdad? Yo como mamá pensaría que esta persona no lo representaría, porque entonces me vas a ver en la escuela, nuestras hijas pudieran sí. coincidir en los pasillos.
2: Yeah. Eso fue lo primero que me dijeron el día que mi hija regresó a la escuela, de que, by the way, la directora había dicho que no podían hablar nada del caso con nadie, nadie podía hablar de Stefano porque la hija de él estaba allí. Y a mí la primera noche de la reunión de padres y maestros...
1: también estaba allí.
2: Exacto. La primera noche de la padres y maestros, yo iba por esas escaleras que yo decía, si lo veo, no sé qué va a pasar. A mí me dio un panic attack. Yo terminé en el salón de química, llorando como una loca al frente de uno de los sinks. Es como que horrible, horrible. Y yo decía, pero ¿por qué tiene que ser tan fuerte esto? Él era socio de un señor que es amigo de mis papás. O sea, él, entiendo yo...
1: Que los conocía que ustedes.
2: Por las relaciones que habían y por las niñas, no debió haber cogido este caso. Claro. Pero claro, un caso, como digo yo, de Televisa, o sea...
0: Había atención pública.
2: Atención pública.
0: Y puede generarme porque... Mira, yo me y hago este paréntesis, ¿verdad? Amigos que nos escuchan por WPR 940. Pongo el ejemplo del motociclista este que iba a pisarlo.
1: Ay, que va a tumbar a los ciclistas.
0: El abogado. Cuando tú tienes un abogado que tú sabes que está buscando de alguna manera exposición en la cámara... pasa, y yo creo que es una realidad. Yo creo que la exposición en la cámara, si hace el duro, claro. O pasó este exposición, caso tan fuerte.
1: Exposición en cuanto le puedan pagar, porque
0: claro.
1: La realidad es que los abogados que se dedican a defender el narcotráfico, ¿verdad? Este tipo de delitos, pues son abogados que cobran mucho dinero,
0: sí,
1: porque
0: sí.
1: Son los puntos quienes pagan.
0: Y son complejos.
1: Son claro,
0: bien complejo.
1: El dinero se mueve lamentablemente.
0: Una pregunta importante. Que el día que tú estabas en la actividad de justicia, en el mes de la niñez, yo pensé que iba a haber interacción entre el público, no la hubo. Eso que me tuve que retener un poquito y ahí es que surge lo de la entrevista. Digo, pues te cojo la entrevista.
1: La guardaste para hoy la pregunta.
0: Sí. La pregunta es la siguiente. ¿Tú llegaste a perdonar a estas personas?
2: Sí.
0: ¿Ellos lo saben?
2: Amador Joven sabe, porque yo le envié una carta y él me mandó una carta para atrás. Sí.
0: Y en la carta que, no sé si puedes dar esos detalles, ¿qué dice esa carta?
2: No, pidiendo perdón, diciendo que él pues había cometido unos errores, que estaba muy arrepentido y que definitivamente la ha tenido muchos años, porque han pasado ya todos estos años, para poder recapacitar y ver sus errores y de verdad que entender el dolor que ha causado
1: en
2: mi familia.
1: ¿Cuánto tiempo están cumpliendo?
2: John Anthony le dieron 30 años, pero ya va a dar por 24 por buena conducta. Y él fue el que aló el gatillo.
1: Ok.
2: Pero como habló, pues entonces le dieron, ese fue el día que le hicieron.
1: Claro. Exacto. De acuerdo.
0: Sí. Y con ese no has tenido oportunidad de hablar.
2: No.
0: Y él tampoco contigo.
2: Porque yo pensé que él era el que me iba a contestar mi carta.
0: O sea, por eso le escribiste una carta, pero él no te ha contestado.
2: A los dos, porque yo tuve una. Una promoción de donación de órganos, no se llama promoción, pero bueno, yo fui a promover la donación de órganos a las cárceles de Puerto Rico y fui a todas las cárceles dándole una segunda oportunidad a las personas que viven allí para, no importa por la razón que estén ahí, pues puedan terminar su vida como héroes registrándote como donante de órganos y a lo mejor pues salvando vidas. So, en esos 4 meses o 5 meses que estuve en esas, decidí que yo quería darle la misma oportunidad a ellos dos. Así que le envié las cartas a los dos a ver si querían participar de una segunda oportunidad. Okay. Y pues yo pensé que el que me iba a contestar era John Anthony, pero no fue así. Fue Amador Huggins el que me contestó.
1: Okay.
2: Que para mi sorpresa, o sea, de verdad que me di tremendo pasme porque no me lo esperaba.
0: Sí. Tengo que ir a corte, ¿verdad, Juan? Vamos a ir a corte y regresamos. Así que seguimos hablando y vamos a hablar de la Fundación Stefano, ¿ok?
1: Sí, por favor, importante.
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0: Saludos, mis amigos. Encontramos aquí en Neuronas Felices. He quedado un poquito impactado.
1: Sí, mira que Tito Neura llamó y dijo que no iba a venir.
0: Que no venía. Que
1: está en un tapón y yo no sé qué. Y la lluvia. Y tú sabes
0: warning.
1: Que él...
0: Hay que darle un warning a Tito Neura. Es increíble. Es la primera vez que Tito Neura va a faltar este programa. Pero está bien porque
1: está lloviendo y que no,
0: mira,
1: no iba a venir para acá.
0: Nos ahorramos los $300,000 que él nos cobra por cada participación que él hace aquí.
1: Menos mal.
0: Bueno, amigos que nos escuchan, estamos aquí en sintonía por WIPR 940. He quedado un poquito impactado.
1: Sí, mira que Tito Neura llamó y dijo que no iba a venir.
0: Que no venía. Que
1: está en un tapón y yo no sé qué. Y la lluvia. Y tú sabes
0: warning.
1: Que él...
0: Hay que darle un warning a Tito Neura. Es increíble. Es la primera vez que Tito Neura va a faltar este programa. Pero está bien porque
1: está lloviendo y que no,
0: mira,
1: no iba a venir para acá.
0: Nos ahorramos los $300,000 que él nos cobra por cada partido.

0: y estás cocinando tu bistec con papa o
1: el
0: tu
1: bistecito
0: sopita.
1: Con papa.
0: O tu sopita.
1: Estoy con hambre aquí.
0: Tú no te desconectes de esta entrevista que estamos haciendo. Y si nos estás viendo por aquí, por WIPR940, por el Facebook Live, pues te darás cuenta que hay tres rostros hermosos
1: claro,
0: aquí.
1: Claro, por supuesto.
0: Yo a veces me miro así en el televisor. Yo digo, la verdad, yo soy bien lindo.
1: Ay, que nos vemos lindo. Ese televisor tiene buena resolución,
0: sí,
1: y buen color
0: hermoso,
1: y brillo
0: ahí.
1: Y todo.
0: Amigos que nos escuchan, es que hay un televisor monitor que nos podemos ver y yo muchas veces miro el televisor para verme,
1: no,
0: y me sorprendo.
1: Me
0: sorprendo, mira, mira, esa sonrisa. Nuestra invitada hablaba de todo este proceso que ella ha tenido que llevar con el fallecimiento de su hijo, Estefano, y entonces nos habló en el primer segmento del proceso que ella llevó, ¿verdad? Y cómo se dio este evento. Uh-huh. Posterior a eso nos habló también de cómo entonces supera todo esto, no alberga odio en su corazón, ni rencor hacia estas personas, y nos narró que con uno de los involucrados sí tuvo una comunicación, con el otro no. Y te tengo que hacer esta pregunta antes de hablar sobre la fundación. ¿Tú esperas en algún momento, porque esta persona tiene 30 años y ya van 20 y pico años que ya ha cumplido?
2: Ya cumplió.
1: Con buena conducta y todo eso.
2: Como 13.
0: 13.
2: 13.
0: O sea, que todavía le faltan.
2: Me quedan 11 años más.
0: 11 años más. Y 11 años parecen muchos, pero pasan bastante rápido.
2: Pasan rápido.
0: Y entonces, en esos 11 años, ¿tú esperas que algún momento sea esa comunicación o eso ya te es indiferente?
2: Bueno, yo espero que sí. I mean, ¿verdad? Está en el lado de él. Yo puedo entender de que él tenía 19 años, que viene de una familia disfuncional, que su mamá que estaba en Estados Unidos no lo quiso, se lo mandó el papá, que el papá tampoco pudo bregar y se lo mandó a la abuela. Y él estaba con la abuela cuando pasó todo esto.
0: ¿Y algún familiar de ellos sí ha hecho acercamientos contigo?
2: No.
0: ¿Solamente Hopkins?
2: Ninguno.
0: Huggins. Huggins. Está bien fuerte porque tú sabes que puede estar a tu alcance y no pretende disculparse por la persona, pero por lo menos ese
1: eso por lo general es bien poco que pasa.
0: Sí.
2: Fíjate, y de verdad que yo no sabía que iba a pasar porque no me lo imaginaba así. Pero yo siempre he dicho que, y me he preparado, porque poco a poco yo quería ir a la cárcel, y fui a la cárcel de juvenil, fui a la cárcel después de las mujeres, porque yo decía que en algún momento yo iba a ir allí. No sé lo que le iba a decir, pero que yo iba a ir allí. Y de verdad que bueno, pues, a lo mejor está llegando el momento.
0: Hay historias donde personas le han quitado la vida a otro y ese perdón ha sido tan genuino que han colaborado de alguna manera y tienen, por decirlo así, esa fuerza de decir, yo hice esto,
1: claro,
0: cometí este error,
1: claro,
0: y ese perdón se ve genuino para que otras personas no cometan esto. Pero quiero hablar, en los minutos que nos quedan, sobre la Fundación de Estefano. ¿A qué se dedica la Fundación de Estefano y cómo ha ayudado en nuestro país posterior a este asunto?
2: Pues Fundación Estefano comienza creando conciencia de donación de órganos, porque Estefano, pues, dio ese regalo de vida y salvó a 5 personas.
0: Okay.
2: Y para mí, él mismo fue el que escogió hacer eso. Yo no lo sabía y me enteré en el hospital cuando me dicen, tiene muerte cerebral, pero aquí está la gente de Lifelink. Entonces ellos me llevan a un cuarto y me dicen, ¿sabes que tu hijo se había registrado? Y yo, no. Pero si ese es su último deseo, lo voy a hacer. Y de verdad que ha sido el regalo más grande que Estefano me ha dejado.
0: O sea, que él donó sus órganos
1: y dio vida a 5 personas.
0: Yo tengo una duda sobre esto, porque esto para mí es como de película. Discúlpame, ¿verdad? Mi ignorancia.
1: ¿Qué cosa es de película?
0: Pues que una persona pueda tener un órgano tuyo o alguna parte del cuerpo. Yo no sé cómo funciona eso, honestamente, ¿verdad? Pero es como, yo lo veo de esta manera, es como si tu hijo viviera en 5 personas.
2: Ajá, así es.
1: Así es.
0: Y entonces, esa parte, ¿tú has podido contactar a estas personas?
2: Sí. Él donó el corazón a Camilo, el pulmón a Joan, el riñón y el páncreas a Edwin, y el otro riñón se le fue a Melba, que era enfermera. Melba era enfermera, Edwin trabaja en Ponce. Sí, el más joven tenía 33 años y ese no lo he conocido, pero está en Orlando. Algún día espero poderlo conocer. Y entonces los otros,
0: ¿cómo se llama?
2: La mayor, Melba, tenía 70.
0: ¿Al que no has conocido, cómo
2: no
0: se llama?
2: No sé cómo se llama, porque no te lo dicen.
0: No te lo dicen.
2: No, yo le he mandado
0: correo. Pero ellos sí saben que el órgano pertenece a Estefan.
2: No,
0: tampoco.
2: Entonces ellos, lo que hace Lifelink es que ellos, supuestamente, tú le escribes una carta y ellos lo mandan al lugar donde se dio la... O sea, el mismo... El OPO se llama.
1: Ajá.
2: Lo mandan al OPO de la persona que recibió del lugar del hospital donde se hizo ese trasplante y entonces se supone que se haga el match, pero eso no funciona. Eso es una realidad. Solamente el 5% de las familias se conocen y yo estoy segura que no fueron por

0: cartas, que a lo mejor sí, par de ellos por cartas, pero por situaciones. Uh-huh. Yo sé que Edwin me buscó a mí porque el día que pasó ese trasplante, él trabaja para un shipping company y todos los shipments eran para Holanda. Uh-huh. Entonces, cuando lo llaman por la noche que necesitaba, o sea, que había aparecido su órgano, y él le pregunta a la enfermera como que, mira, ese órgano viene de lejos, y la enfermera lo miró y le dijo que sí.
1: Okay.
0: Y ahí mismo él sabía que era el Estéfano, y me llamó a mí, no a Guapa, y por eso nos conocimos.
1: Yo creo que, y lo voy a decir aquí frente a las cámaras por WPR, amigos que nos escuchen, yo creo que en algún momento hay que abogar porque ese matching sea más abierto.
0: Definitivamente.
1: Porque si tú estás donando tu órgano, claro, ¿verdad? Yo no conozco a lo mejor hay una razón por la cual no, pero viéndolo desde la perspectiva que la estamos viendo, yo creo que es algo, un movimiento que debe...
2: Bueno, quizás es porque estoy yo pensando a lo
1: claro,
2: loco,
1: sí, aquí,
2: pero a lo mejor es como que si la persona fuera a rechazar el órgano, quizás por el historial de esa persona.
1: Pudiera ser, pero...
2: Como que
1: pero vamos a pensar eso.
2: Y esta persona era un, qué sé yo, asesino, un pedófilo, whatever.
1: Pero vamos a pensar que así mismo es, ¿verdad? Y que la persona tiene potestad de rechazarlo, chévere. Pero en los casos que lo acepta, que haya como, qué sé yo, lo estoy aquí inventando, ¿verdad? Que estamos proponiendo, estamos legislando aquí. Neuronas legisla. Pero que por lo menos, qué sé yo, que haya un checkmark dentro de todo eso, que si la persona está dispuesta a como un otro tipo de autorización... Y que haya unos términos legales para
2: ciertas circunstancias. Sí, porque sería hermoso saber quién donó el corazón
1: brutal.
2: De tu hijo,
1: sí, sí.
2: Ese corazón que late, que palpita.
0: Yo pienso que puede ser mucho más eficiente de la manera que lo estén haciendo, porque yo me enteré de la de Nueva York sencillamente porque empecé una campaña. Estuve una semana con la mejor amiga de mi hija, de mi nene, llamando a los hospitales, haciendo esto, ¿dónde están las cartas? Mira que he escrito 5 cartas y a mí me llevo una carta de ella. Y esa carta me llegó y le mandó otra carta para atrás y después jamás volví a saber de ella. Pero tuvo una suerte. Yo digo, los ángeles míos están pasados.
2: Sí, claro.
0: Y
2: sí,
0: el día que la conocí,
2: de 5-4.
0: El día que la conocí, eso fue una cosa increíble. Y me dice, mira, que me operaron y me desperté y yo quería Kit Kats. ¿A tu hijo le gustan los Kit Kats? Y yo, wow, o sea, el dulce favorito de Estéfano. Y hay una cosa que se llama memoria celular.
2: Sí.
0: Y es real. Es real.
1: Claro, porque
0: he conocido otros recipientes que me dicen, mira, yo sé que mi órgano es de una mujer porque es que de repente quiero lavar ropa y quiero hacer eso.
1: Mira, voy a coger esto un poquito a chiste. Pero yo, si me asegura, de momento que me pasara alguien, te voy a decir algo. Ya aprendí que hay una cuestión celular ahí. Eso es que me ponga a fregar platos, no va conmigo. Dame otra cosa.
2: Por eso también, que a lo mejor no te quieren decir que si la persona fumaba.
1: Ay, no,
2: pero
1: ponle que fregue plato.
2: Eso está bien, ve, fregar.
1: Uno mira, entre las especificaciones, no, que sea uno que no fregue. Mira, eso es chistecito para coger el humor. Antes de culminar, hay una pregunta que está ahí. Exacto, Corino, pero antes de entrar a la fundación rapidito, una preguntita que, porque yo sé que tú has sido bien vocal, ¿el papá de Estéfano emocionalmente superó todo esto o...?
0: No.
1: No.
0: Y el papá lamentablemente falleció el año pasado por eso mismo, porque él se sintió y lo dijo así, que le habían cortado las piernas y que él jamás volvería a caminar. Y así fue, eso lo dijeron en la misa de él en Holanda. Estuvimos todos con sus amigos y el tema de cada una de las personas que habló fue eso, que él cuando Estéfano falleció, él falleció también. Y lamentablemente es la verdad y uno tiene que buscar ayuda y por eso es que cambié la fundación, porque ahora nosotros apoyamos a familias en duelo, apoyamos de manera de trabajo social, tanatología, psicología, hacemos talleres de sanación, de arte, tenemos los últimos sábados del mes, hacemos este grupo es un espacio para poder hablar de las emociones, sentimientos, un espacio seguro, donde las personas se abren el corazón y hablan de todo lo que les está doliendo.
2: Tan importante.
0: Claro, y hay que tener su espacios y yo quiero crear esos espacios para los jóvenes y quiero multiplicar la manera que demos apoyo en Puerto Rico, porque aquí matan gente todos los días de nuestra existencia, todos los días, si no es asesinato y homicidios, accidentes de carro,
2: yo
0: esto,
2: creo que
0: lo
2: nos
0: otro.
2: Levantamos con dos, uno sí, de Carolina, una
1: creo
2: muchacha
1: que en Guayama
2: en Carolina
1: también.
2: Y una muchacha en Guayama.
1: Sí. Creo que estuviste, ¿verdad? Fuera de cámara hablamos un poquito, le das porque hablaba yo
2: Pero espérate, vamos a repasar porque eso yo creo que es bien importante que las personas puedan tener bien claro que son los servicios que ofrece la
0: fundación. Y son gratuitos.
2: Y son libres de costo, sí. Gente, así que mira, tan
0: para niños para desde 3 años en adelante, porque los niños son los duelistas silentes. Todos eso estos es hermanos de niños que han fallecido necesitan ayuda, aunque nosotros los papás pensemos, ellos están súper bien. Miren, no, ustedes, los maestros, las familiares que ven, están viviendo con estos niños, abran la boca, búsquenles ayuda, llámenos, traigan a esos niños. Hay veces que los abuelos nos llaman contra, no sé cómo decirle que su papá ya no están y yo tráemelo. En este espacio nuevo que tenemos en Cupey Alto, okay. Tenemos una finca, tiene 2.2 cuerdas, tiene piscina.
2: ¿Y se llama así, Fundación Estéfano?
0: Es la Fundación Estéfano ahora en Cupey Alto. Okay. Estamos, ¿verdad? Esta semana voy a reunir con arquitectos, ingenieros, para ver cómo podemos... Tenemos 3 espacios, uno de ellos es una casa hermosa de madera, la polilla se la está comiendo, así que hay que tumbarla. La otra, la cocina también está llena de polilla, o sea, necesitamos ayuda, señores. Sí. Si usted puede ayudarnos, quiere ayudar a la Fundación Estéfano a poner este lugar como tiene que estar para ser el primer centro de sanación holístico de duelo de Puerto Rico y del Caribe, por favor, comuníquense al 787-607-4990. Búsquenos en las redes sociales, en Facebook, Fundación Stefano Steenbackers, en Instagram, @TeamStefanoPR. Nosotros vamos la milla extra. Hoy, esta mañana, a las 9 de la mañana, me llamaron de la escuela en Corozal y inmediatamente le dije, por ahí voy. Engancho, busco a la tanatóloga y nos fuimos para Corozal para ayudar a estos jóvenes que llegaron hoy a la escuela con el dolor tan grande de la pérdida de Jesús. Un chico que se acaba de graduar la semana pasada, todos ellos que estaban ahí, estaban graduando, estaban los maestros afectados. Hicimos 2 grupos, primero el grupo de los jóvenes, después el grupo de los maestros. Les dimos todo tipo de herramientas a los jóvenes para poder atravesar el trauma de esta pérdida, porque nosotros no queremos que los jóvenes se queden con lagunas que puedan afectarlos más allá en el futuro, y es mejor trabajar las cosas cuando pasen como son y darle todas las herramientas que necesiten esos jóvenes y esos jóvenes adultos. Y eso, para eso tenemos esta casa en Cupey. Los hemos traído, han sanado a través de la música, en la piscina, flotación en la piscina, todas estas terapias que se dan son para mejorar la salud mental y las neuronas.
1: Totalmente. Puede contar con nosotros.
0: Yo digo la risa sana. La risa sana, y eso es
1: totalmente,
0: así.
1: Totalmente.
0: Y hay que reír, hay que vivir. Uno tiene, o sea, yo no me puedo dejar que las personas que lleguen a nosotros se mueran con sus muertos. Sencillamente sí. No. Hay que inspirarlos a decirles, ¿sabes qué? Ahora te toca vivir por dos. Por la persona que se fue y por ti también. Y hay que aprender a hacerlo. No es fácil uno poder volver a vivir después de la pérdida tan dolorosa de un hijo. Y hay gente que sencillamente, ¿verdad? Y esto me lo dicen los hermanos, que es que mi mamá se murió, mi hermano, pero se murió ella también. Ella jamás volvió a ser la misma, no salió de la casa más. Y yo digo, Dios mío, por favor, no hagan eso porque tienen otros hijos que los necesitan.
1: Sí. Sabes que cuando la primera vez que hablamos, para concretar, ¿verdad?, mi invitación a este programa, yo recuerdo haberte mencionado, y coincidimos en eso, y yo sé que muchas personas que nos están viendo van a coincidir con esto, es que cuando se muere un papá o una mamá, ¿verdad?, quizás uno siendo un niño, pues se quedó huérfano. Si se muere el esposo, se quedó viuda. Pero no hay un término que se diga específico, ¿verdad?, o que se promueva de alguna manera cuando un hijo muere. Y tú me habías hablado como de un término que tú utilizas.
0: Se llama madre de ángeles.
1: Padre de ángeles. Entonces,
0: padre de ángeles.
1: Eso bien interesante porque no hay algún registro, ¿verdad?, que se pueda decir así, es un término. Entonces, es como que, oye, alguno puede entender por qué es doloroso. Mucha gente me escribió, antes de terminar, mucha gente me escribió y como te digo, la madre de Estefano. Y yo no sabía cuánto impacto habías tenido, pero quiero brevemente, ¿verdad?, una amiga que me escribe y me dice cuando... Si era la madre de Stephen, sí. Me pone, su labor ha sido tan hermosa. Cuando murió el bebé de mi primo en el accidente de caballo, ella estuvo con ellos dando ánimo. Quería compartir eso, ¿verdad? Porque muchas veces, y lo hablé contigo fuera de cámara, que hay un montón de casos que no salen públicamente, claro, y que tú has estado ahí y que hay un sufrimiento por la pérdida de un hijo. En este caso tuyo fue algo devastador. En otros, pues como un accidente como este. Pero la pérdida de un hijo, punto.
2: Las pérdidas son pérdidas.
1: Ya, o sea, entonces...
2: Cada quien tiene sus procesos distintos, ¿verdad? Igual de dolorosos, pero distintos.
0: Sí. No, es bien duro porque aunque sean bebés, hoy estoy, ¿verdad?, bregando con otros casos, pero en estos días me tocó un bebé que nació y sencillamente está en una ambulancia, hay que rezar por ese bebé para que ver si los ángeles y papá Dios hacen un milagro para esa niña, que en este momento mismo necesita mucha ayuda. Y
2: de qué gente,
0: y de eso se trata. Sí, son muchos los casos, y yo quisiera poder abrazar a cada una de esas madres y decirle: sé dónde estás en el día número cero, a veces negativo uno, negativo dos, porque el cero es el día que tú vas a la funeraria y te enfrentas a esa caja de muerte realidad. Y dices: anda, pal, ahora sí. Claro. Y después de eso es que empieza la vida después de la muerte, porque es que la gente se va a vivir su vida normal otra vez, y
1: claro,
0: cada uno va por su lado, y esa madre se queda con ese cuarto vacío, que es súper duro trabajar.
1: Quiero darte las gracias por ser tan valiente y por venir a este programa y hablar tan abiertamente, y por
2: y sobre todo por
1: edificar
2: labor,
1: sí, y lo que estás haciendo, edificar. Y quiero despedirme, Juan, con esto cerramos, hoy en Noronas Felices, que vas a volver a ver a tu hijo, porque esa es la promesa de la resurrección.
0: Amén,
2: amén, claro que sí.
1: Estos son Noronas Felices, Alex Yamil y Melissa Merced.
2: Hasta la próxima.

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2: Forma parte de una inversión de más de 45 millones de dólares.
3: 42 de ellos con inversión privada, específicamente de San Juan Cruz Ports, como parte de su compromiso de alianza público-privada, y casi 3 millones de dólares de fondos de FEMA que se asignaron bajo los huracanes Irma y María. ¿Qué hace esto? Esto lo que hace es reafirmar la competitividad de Puerto Rico para atraer industrias de crucero.
2: La gobernadora Jennifer González Colón detalló los trabajos que incluyeron reparación estructural, modernización de áreas comunes, nuevos sistemas de abordaje y la instalación del primer puente móvil de pasajeros en Puerto Rico traído desde España. Además, explicó que el año pasado hubo un aumento de 40% de visitas de pasajeros de cruceros y que se esperan 100 visitas programadas para la temporada 2026-2027.
4: Esto, como mencionó la gobernadora, representa 200.000 pasajeros adicionales que van a estar entrando por estos muelles y aproximadamente 41 millones de dólares que se genera entre hoteles, restaurantes y todas las cosas que son producto de este tipo de inversión y de estos pasajeros que llegan a través de este muelle de crucero.
2: Las autoridades también adelantaron futuras mejoras en el muelle Panamericano Este y el desarrollo de los muelles 11 y 12 como parte de un plan para convertir a Puerto Rico en un centro regional de cruceros.
5: Very proud to be part of this project, the future and the past of Puerto Rico. We're excited for the future for our ships to continue to home port here and also our port of call. So
2: la gobernadora indicó que el gobierno evalúa expandir operaciones de cruceros hacia otros municipios como parte de los esfuerzos para fortalecer el turismo y generar mayor actividad económica en distintas regiones de Puerto Rico. Para Noticias 6, Miguel Rosa en la cámara y Kenelma Figueroa Ramos.
6: Precisamente en la conferencia de prensa sobre turismo y desarrollo portuario, la gobernadora Jennifer González Colón reaccionó sorprendida tras enterarse allí mismo de la renuncia del secretario de Desarrollo Económico y Comercio, Sebastián Negrón Reichard. La salida ocurre días después de la destitución del secretario auxiliar de la Oficina de Gerencia de Permisos, Norberto Almodóvar, en medio de controversias y alegadas diferencias internas dentro de la agencia. Kenelma Figueroa Ramos también tiene los detalles.
2: La renuncia del secretario del Departamento de Desarrollo Económico y Comercio, Sebastián Negrón Reichard, tomó hoy por sorpresa a la gobernadora Jennifer González Colón, quien aseguró haberse enterado de la decisión mientras participaba en una conferencia de prensa.
3: Debo decir que me tomó por sorpresa. Me enteré aquí en un pasillo, así que no he visto la carta, nadie me había llamado para eso. Me enteré por ustedes.
2: En su carta de renuncia, Negrón Reichard sostuvo que ya no existía la confianza necesaria para continuar en el cargo y denunció alegadas intervenciones indebidas en procesos internos del Departamento de Desarrollo Económico.
3: Me decepciona porque yo creo que fue un gran secretario de agencia, hizo mucho y trabajamos mucho, tan reciente como el día del mensaje, estuve en llamadas telefónicas con él para discutir el futuro del muelle de Ponce en términos de desarrollo económico, así que lamento mucho. Muchísimo, ¿verdad? Su decisión y que no la haya discutido conmigo.
2: Así también la gobernadora describió a Negrón Reichard como una estrella en su gabinete.
3: Ha sido una gobernadora que ha hecho una apuesta tan grande en el desarrollo económico y en la manufactura y es respaldado al secretario de Desarrollo Económico como yo creo como ningún secretario de agencia. Y les digo más, lamento mucho esa decisión porque creo que fue una estrella en mi gabinete.
2: El ahora ex secretario aseguró además que decisiones tomadas desde la fortaleza afectaron la autonomía de la agencia y provocaron la renuncia de más de 10 funcionarios dentro del departamento, incluyendo áreas de permisos, incentivos, finanzas y comunicaciones.
3: No tuvo conmigo la deferencia de llamarme o de enviarme esa carta o de discutirla conmigo. Si no hubiera tenido mi confianza, ustedes lo hubieran sabido.
2: La controversia surge días después de la destitución del secretario auxiliar de la Oficina de Gerencia de Permisos, Norberto Almodóvar, en medio de señalamientos relacionados a procesos internos y permisos dentro de la agencia.
3: Lamento muchísimo.
7: Culminamos la conferencia de prensa. Gracias, gobernador. Gracias.
2: Negrón Richard indicó que no emitirá comentarios adicionales mientras continúan procesos ante varias entidades gubernamentales. Para Noticeis, Miguel Rosa en la Cámara, Kenelma Figueroa Ramos.
8: 24 millones de dólares en fondos provenientes del programa de opioid settlement están disponibles para fortalecer acceso a tratamientos y prevención por uso de sustancias. Y así lo anunció el secretario de Salud, doctor Víctor Ramos. Los recursos están dirigidos a expandir servicios de prevención, tratamiento, recuperación y reducción de daños en toda la isla. El secretario del Departamento de Salud, doctor Víctor Ramos, lidera el comité asesor del Fondo de Recuperación y Restitución de Opioides. El nuevo periodo de solicitud estará abierto desde el 29 de mayo hasta el 29 de junio.
9: Un mes para solicitar, va a estar la página abierta para que todos los que quieran solicitar, soliciten, y entonces el comité evalúa las propuestas y se escogen las más apropiadas.
8: Cada dólar del acuerdo busca salvar vidas y reconstruir comunidades afectadas por la epidemia de opioides que se vive en todo el mundo, enfatizó el titular de salud.
9: La realidad es que esto no era tan público antes de que nosotros llegáramos al gobierno, y hemos tratado de hacerlo más público y más visible, ¿verdad? Así que están disponibles los fondos, queremos que se puedan distribuir a través de toda la isla para tratar de adelantar en la solución del problema. Tenemos áreas, por ejemplo, en el oeste. Hay una situación que no ocurre en el resto de la isla. Hay intoxicaciones con una sustancia que se llama psilocina. Esa usualmente no ocurre en el resto de la isla, ocurre en el oeste, que le llaman popularmente anestesia de caballo.
8: La nueva ronda de financiamiento sobrepasará los 24 millones de dólares y cuenta con sus áreas prioritarias.
9: Mapa. Yo creo que es importante porque muchos de los pueblos que no tienen ninguno de los programas que estamos financiando con este acuerdo están en el oeste, como pueden ver. Así que le solicitamos a las organizaciones que le interese de cualquier pueblo, los vamos a considerar, ¿verdad? Pero en el oeste, que no ha habido solicitudes o aprobaciones de los que se van a dar, pues necesitamos que soliciten.
10: Tenemos, ¿verdad?, sobre 24 millones de dólares que están disponibles. Importante, esto también pretende no solamente asignar dinero por asignación, sino que es también cubrir una situación histórica. Y es la primera vez que se traza una ruta concreta, una ruta específica, a uno de los principales problemas que hemos tenido, y es el acceso a tratamiento. Y esta convocatoria, a diferencia de otras que se han tenido en el pasado, enfoca en atender ese asunto, y ha sido, ¿verdad?, tanto una política pública del Departamento de Salud. Es más, la primera orden administrativa fue para establecer un plan integral para atender esto de forma coordinada, ¿verdad?, entre todas las agencias y sectores, como también desde la plataforma de la gobernadora. Así que esto se alinea a brindar financiamiento por un periodo máximo de 3 años, donde en total se estarían brindando 36 subvenciones. Importante, e instamos, como dijo el secretario de Salud, nuestro interés y la dirección ha sido: tenemos que llegar a sitios donde hay un déficit, donde hay necesidad de servicios, y por eso queremos impactar todos estos municipios donde actualmente es todo una complejidad, es todo un reto, ¿verdad?, poder acceder ya sea a tratamiento, ya sea también a servicios de apoyo o de referido.
8: El doctor Eduardo Zavala es el principal investigador de la División de Prevención de Sobredosis del Departamento de Seguridad. Desde la redacción, Félix Alemán, Noticias.
11: Buenas tardes, amigos televidentes. Es momento de conocer cómo van a estar las condiciones del tiempo para esta noche y también por los próximos días. Para esta noche, por pueblo, observen que vamos a tener una temperatura mínima de 77 grados en San Juan, mayormente nublado. Nubes intermitentes para Ponce, 75 grados esa temperatura, 74 para Mayagüez, también con nubes intermitentes. Todavía el viento pudiera continuar soplando fuerte y eso pudiera provocar algunas ráfagas en nuestra zona. 40% de probabilidad de lluvia para Culebra, hasta 60 para porciones del área sureste de Puerto Rico, 50 para San Juan esta noche, porque pudiéramos continuar viendo la entrada de algunos parchos de humedad hacia nuestra región, y eso es muy típico en horas de la noche y madrugada en porciones del área este de la isla, hasta 40%. al oeste. Las máximas, las temperaturas para mañana pudieran estar en el marco de los mediados y altos 80 grados e incluso hasta 90 grados. No se descarta esa temperatura para Mayagüez durante el día de mañana, 88 para Arecibo, así que nuevamente pudiéramos estar experimentando condiciones algo calurosas con riesgo limitado de calor. El modelo de lluvia para mañana sugiere lo mismo, la madrugada y tempranas horas de la mañana, algunos chubascos en porciones del área este de Puerto Rico, ya a medida que progresa el día, en horas de la tarde no se descartan algunos aguaceros en porciones del área oeste de Puerto Rico, el viento soplando mayormente del este, pudiera continuar arrastrando humedad hacia nuestra zona, humedad que está al sur de Puerto Rico, asociada a una onda tropical, esa humedad sería remanente y pudiera continuar entrando hacia nuestra zona a partir de mañana y también todavía para el jueves, sí, esta alta presión es la que mantiene ese flujo de vientos mayormente del este, que sería el responsable de arrastrar esa humedad y también es la responsable de que tengamos condiciones ventosas en nuestra zona. Polvo del Sahara estaría filtrando a partir de los próximos días. Modelo precipitable, como pueden observar, durante el día de mañana, humedad disponible en nuestra zona, todavía humedad remanente para el jueves y ya a partir del fin de semana vamos a ver cómo entra aire más seco hacia nuestra región y se pudiera extender incluso hasta la próxima semana. Lo que nos tiene preocupado es esta densa nube de polvo del Sahara que va a estar llegando a partir de mañana y se va a extender por lo menos hasta principios de la próxima semana. Así que la exhortación es alérgicos, asmáticos, a tomar las medidas preventivas. También medidas preventivas de calor porque a partir de mañana miércoles o también incluyendo hoy, extendiéndose hasta el jueves, el riesgo de calor va a permanecer limitado, pero vean como viernes y sábado va a estar aumentando ese riesgo elevado. No descarte que el Servicio Nacional de Meteorología emita algunas alertas por calor. El oleaje mañana todavía alcanzaría hasta 6 pies por esas mismas condiciones ventosas. Mejoraría a partir del jueves alcanzando hasta 5 pies en aguas del Atlántico, hasta 4 pies en aguas del Mar Caribe, porque se espera que las condiciones ventosas comiencen a mejorar. Mañana parcialmente soleado con tormentas eléctricas en San Juan. Ya a partir del jueves veremos la entrada de aire más seco en porciones del área metropolitana, pero tardes activas no se descartan en el oeste. Las temperaturas estarían en el marco de los altos y mediados 80 grados. Hasta aquí con el tiempo, amigos.
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6: El Departamento de Hacienda confirmó esta semana que enviará una tercera ronda de pagos de alivio contributivo denominado Cheque Pa' Ti. Se espera que en esta ocasión unos 100,000 contribuyentes reciban el pago. El secretario Ángel Pantoja Rodríguez indicó que hasta el momento el alivio contributivo ha impactado a 589,857 contribuyentes. Y de otra parte, el funcionario alertó sobre un esquema de fraude a través de las redes sociales y correo electrónico, poniendo información privada de contribuyentes.
7: En cuanto a ciertos anuncios que durante el fin de semana se difundieron a través de las redes sociales de un aparente correo electrónico indicando o solicitando información particular de contribuyentes, sepa que esto no es una comunicación oficial del Departamento de Hacienda, a pesar de que lo que pudimos ver pues tenía el logo del Departamento de Hacienda, no es una comunicación oficial. Siempre hemos exhortado a que se mantengan pendientes a los canales oficiales del Departamento de Hacienda, y el Departamento de Hacienda, información sensitiva personal, información de cuenta bancaria, no la va a solicitar mediante correo electrónico. Todo va a ser a través de la plataforma de Suri, accediendo a su cuenta en Suri. Así que, pues, exhortamos a la ciudadanía a estar pendiente a estas comunicaciones falsas que no son oficiales del Departamento de Hacienda, y pues protejan su información sensitiva, información confidencial e información de cuenta bancaria.
8: El municipio de Sabana Grande podría desarrollar terrenos industriales que llevan años sin utilizarse. Esto como parte de una posible iniciativa dirigida a atraer empresas y generar empleos en la región. Carla Ramos Lucena con los detalles.
9: El alcalde de Sabana Grande informó que durante un encuentro con la gobernadora Jennifer González Colón se discutió la posibilidad de desarrollar terrenos industriales en desuso para atraer nuevas empresas y generar empleos en la región.
10: Recientemente, en una visita no para un acto de gobierno, sino en un acto más ecuménico y de fe, tuvo un acercamiento con este servidor. Y existe la posibilidad de que parte de ese proceso y ese esfuerzo que hace la gobernadora para una inversión al área suroeste de Puerto Rico pueda beneficiar también a nuestro pueblo de Sabana Grande. Contamos con un parque industrial que tiene un desarrollo no culminado desde los años 80 y entendemos que tiene el potencial para traer nueva inversión y desarrollo que permitirá obviamente mejor economía, creación de empleo.
9: Aunque no existen acuerdos confirmados, el Ejecutivo Municipal aseguró que la propuesta podría representar nuevas oportunidades de empleo para residentes de Sabana Grande y pueblos cercanos.
10: Es un esfuerzo que apenas nace con ese mensaje de la gobernadora. De allí nos dio una gran esperanza a los alcaldes de esta zona suroeste. Yo lo veo con buenos ojos. Tiene mi respaldo incondicional. Las estadísticas, obviamente, del nivel de desempleo marcan que esta zona suroeste de Puerto Rico, más que otras, yo tengo, por ejemplo, Guánica, tengo Maricao, pueblos vecinos como Las Marías. Estamos buscando esa inversión.
9: Además, Valentín Flores resaltó la ubicación estratégica y la infraestructura disponible en el municipio como parte de los factores que podrían resultar atractivos para futuras inversiones.
10: Actualmente, por ejemplo, en esta zona industrial, nuestro pueblo tiene unos lotes que no están construidos, que nunca se desarrollaron, sin embargo tienen conexión de agua, conexión eléctrica, lo suficiente para mover industrias que puedan obviamente operar desde Sabana Grande. Nuestro punto de encuentro hacia el sur o hacia el oeste, teniendo el puerto de Ponce cerca a unos 35 minutos, teniendo el aeropuerto Mercedita, del otro lado tenemos el puerto de Mayagüez y también tenemos cerca a una hora de distancia el aeropuerto Rafael Hernández, pues nos convertimos, ¿verdad?, en un punto medio para cualquier tipo de inversión.
9: Mientras, el Ejecutivo Municipal indicó que el diálogo relacionado a este posible proyecto continuará como parte de los esfuerzos dirigidos al desarrollo económico de la zona.
10: Esperar esos diálogos, por ejemplo, estas situaciones las trabaja directamente el Comité Económico de la Gobernadora. Yo tengo que darle ese espacio, tengo que resaltar que la posibilidad está allí.
9: Para Noticias, Armando Ortiz en la Cámara, les informó Carla Ramos Lucena.
4: Y ante informes relacionados al pobre rendimiento de la gasolina, el secretario del DACO, Irán Torres Montalvo, instó a los consumidores a denunciar cualquier irregularidad de manera confidencial a confidencia@daco.pr.gov. Asimismo, el secretario destacó que los inspectores mantienen operativos activos en toda la isla.
11: Si llegara a mi conocimiento, ¿verdad? Y recalco que nosotros tenemos un correo electrónico que se llama, es confidencia, sin ese, confidencia@daco.pr.gov, y lo menciono porque si algún consumidor o alguna estación y detecta alguna irregularidad con el producto, siente que le rinde menos, con gusto nos puede escribir por ahí de manera anónima, no vamos a divulgar cómo nos llegó la confidencia, pero que nos dé la dirección exacta de la estación, nuestro personal la puede visitar y allí hacer la prueba de octanaje para ver si ese combustible es exactamente, ¿verdad?, lo que se supone, sea regular o sea premium. Hasta ahora no hemos detectado ninguna irregularidad.
8: Continúan en escalada las tensiones entre Estados Unidos y Cuba. El análisis a regreso.
4: Mientras, las fuerzas estadounidenses inician ataques contra embarcaciones iraníes y bases de lanzamiento de misiles ubicadas en el sur del país.
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8: Un discurso político más agresivo hacia el gobierno de Miguel Díaz-Canel es parte de la estrategia del gobierno de los Estados Unidos. ¿Sería una intervención militar estadounidense en Cuba el mecanismo definitivo para provocar un cambio de gobierno? Pero, ¿qué del futuro relacionado al sistema político-económico de Cuba? ¿Cómo sería esta transformación? Son parte de las preguntas que se plantea el doctor Gerardo González, catedrático y director del programa graduado de la Facultad de Empresas de la Universidad Interamericana, Recinto Metropolitano, y está junto al expresidente de la Cámara de Comercio de Puerto Rico, Luis Torrellón Pal, Y esta entrevista precisamente se inspira en la publicación que lleva por título Hora Cero para Cuba, cuyo autor es precisamente el académico que hoy está aquí con nosotros. Y la primera pregunta para abrir esta discusión, sí, ¿qué usted espera más, una intervención militar o que quiebre el sistema económico de la nación de Cuba?
0: La intervención militar está sobre la mesa. No pienso que Estados Unidos la ha dejado de fuera. Máximo porque Trump lo había anunciado una vez. Si uno ve las últimas señales que han provenido de Estados Unidos, de que la nación es Marco Rubio, algunas movilizaciones militares del Comando Sur de Estados Unidos, uno puede pensar que hay esa posibilidad. Y la están, me imagino, manejando con posibilidad, porque en última instancia sabemos que todo este entramado de presiones que Estados Unidos le ha puesto sobre Cuba es para lograr precisamente que quiebre el régimen cubano, que haya un cambio en el régimen que permita una apertura en Cuba, tanto política como económica.
1: Que por cierto, todo ese movimiento ha hecho que el pueblo cubano, la persona de a pie, que la mayoría del pueblo, la inmensa mayoría del pueblo, está sufriendo unas condiciones increíbles de no tener electricidad por
0: 12, 20 horas,
1: dos días, el acceso a la comida, a los alimentos, o sea, están sufriendo. Es una crisis humanitaria, Gerardo, ¿verdad?
0: Yo creo que sí. Estamos en medio de una crisis humanitaria.
8: Pero ¿cuánto poder aún tiene el partido en Cuba, aún dentro de esta crisis? Para cuando se pide movilización del pueblo.
0: Bueno, hay una realidad. Si bien es cierto que se ha desgastado el capital político de los dirigentes actuales, no es el mismo capital político que tenía en los años 90, cuando esa primera crisis, no podemos inferir que todos los sectores de la población están en contra del régimen. Hay todavía sectores poblacionales que creen en el sistema y lo ven como una opción viable.
8: ¿Esos sectores son mayoría o minoría?
0: No te puedo decir, no tengo los datos. Lo ideal hubiera podido hacer una encuesta. Yo pienso que es mucho menos lo que podría haber hace 30, 40 años. Pero hay un detalle importante. En medio de estas tensiones, la posibilidad de una amenaza militar es un factor también que ayuda a cohesionar a la población en torno al gobierno que se encuentra, incluyendo aquellas personas que denigran del gobierno porque le echan la culpa de las carestías que hay hoy en día, le echan la culpa de los apagones, pero ante la realidad de una posible amenaza norteamericana en términos de una intervención, eso actúa como un resorte de unidad, de cohesión.
1: Nacionalismo,
0: eso, ¿no? Se potencia una variable que siempre el régimen cubano ha usado, que es el nacionalismo, que históricamente ha estado muy metido en el ADN cubano, esa es una realidad.
1: Y una cosa, las personas que más están yendo en contra del régimen por toda esta situación, pienso que son las personas jóvenes, ¿verdad? Por relaciones que uno tiene allá desde que hicimos el proyecto de la Universidad Interamericana. Y que las personas ya, pienso que, y por lo que he escuchado, over 60, de sobre 60 años, son los más que están pro-régimen. ¿Cómo tú has visto?
0: Yo pienso que sí, pienso que hay un sesgo generacional en términos de los apoyo y no apoyo. O sea, la juventud, esta es una juventud que nació con la revolución. Es una juventud que desde que nació lo único que ha conocido es carestía. Carestía en lo más vital, inclusive en las necesidades más básicas. Entonces es una generación, por lo tanto, mucho más contestataria con respecto al régimen de lo que puede ser las generaciones más viejas, ¿no? Los que tienen aquellos 60, 70, que sí siguen guardando una cierta mística, ¿no?, con respecto al proceso revolucionario cubano. Pero lo cierto es que hoy en día no se puede hablar de un sentimiento uniformado, único, de apoyo al régimen. Hay disenso, hay un descontento tremendo con la situación actual. Se está viendo todos los días con los apagones. Hay ciertas protestas que se han ido identificando en barrios de la periferia de La Habana. Los cacerolazos, gritos. No solamente en La Habana, por cierto, también en el interior. Ayer supe de unas manifestaciones en Holguín, una provincia del oriente del país. Es decir, hay un desgaste del seguimiento de la revolución, pero ese desgaste todavía no se ve como suficiente para provocar una ruptura irreversible del equilibrio político del país.
8: Ahora, yo le pregunto a ambos, a propósito de su artículo Hora Cero para Cuba, que luego nos dice dónde lo podemos encontrar para leerlo a profundidad. Digo, ya lo hemos leído, pero para efecto de ustedes, el público. Desde el punto de vista económico, ¿qué Cuba le puede ofrecer al mundo, al Caribe, a los Estados Unidos? Porque En Puerto Rico, yo recuerdo que en la década del 90-2000, usted mismo, Luis Torrellón Palo, usted hizo una propuesta que provocó mucha discusión pública en este país. Uh-huh. Todo el mundo quiere hablar de Cuba, pero nadie quiere estar en Cuba. Vamos, nadie quiere el sistema. Le pregunto, desde el punto de vista económico, el valor que tiene Cuba para la región.
0: O sea, Cuba, no podemos olvidar... Y usted es cubano también. Yo soy cubano de origen. No podemos olvidar que es el país, la isla más grande del Caribe. Son 111 mil kilómetros cuadrados, con cerca de 9 millones de población. Es un país que lleno de tierras, sin aprovechar al máximo. Tiene recursos minerales de primer orden como el níquel y el cobalto, en términos del cobalto, que sabemos que es un material radioactivo de mucha importancia para diversos usos. Cuba tiene la cuarta reserva a nivel mundial. Tiene otros tipos de minerales, pero sobre todo hoy en día tiene unas necesidades todavía sin resolver que exige de mucha inversión foránea.
8: ¿Cuáles son esas necesidades?
0: Reestructuración del sistema electroenergético.
1: La infraestructura. Igual que Puerto Rico.
0: Bueno, y peor en algunos casos, por ejemplo, el 50% de las vías en Cuba no están pavimentadas y se requiere mucha inversión. Hay una crisis de vivienda tremendo, se calcula que hay un déficit de más de 1 millón de viviendas, hay oportunidades de inversión en ese campo, oportunidades de inversión en el área de reactivar la manufactura, también la agricultura, lo dije ahorita, necesita una producción de alimentos tremenda, porque el país carece, se ha visto afectado por la falta de inversión en tener una producción autosuficiente de alimentos.
8: Si todo el mundo mira hacia Cuba, pues por algo es. Y ya usted aquí ha dado algunos datos. Iba a decir algo, Torrillo.
1: Y sí, o sea, desde el 2000, como tú dices, que yo traje el tema de Cuba, yo pienso, y también lo hemos discutido aquí en el pasado, que hay un triángulo muy interesante que es Dominicana, Cuba y Puerto Rico, para desarrollar toda esta zona en la economía fuerte,
8: o sea,
1: para
8: usted
1: todo el mundo.
8: ¿Usted veía a Cuba como aliado del Caribe, como competencia?
1: No,
8: porque todo el mundo dice, tremendo. Si Cuba abre, Puerto Rico se va a quedar atrás.
1: Tremendo, mira, yo lo que siempre he dicho, en Europa y en Oriente, lo que fuera, existen circuitos, ¿verdad? Vamos a Europa, que es lo que más la gente sabe. Francia, Italia, España, Alemania, etcétera. Aquí se puede hacer un circuito. Yo no veo que sea competencia si se trabaja coordinadamente. Y lo otro, que para los empresarios puertorriqueños, yo visualizo que hay un potencial increíble en ir a la reconstrucción de Cuba, en el área de servicio, de ingeniería, de construcción, etcétera. Yo creo que hay, no creo, estoy seguro que hay un potencial grande, y los hermanos cubanos en Cuba ven a los puertorriqueños como, o sea, hay una química bien interesante.
8: Pero eso sería algo orgánico, tiene que ser con el permiso de los propios Estados Unidos.
1: No, eso es partiendo de la premisa que Estados Unidos...
0: Que el embargo se levante.
1: Exacto, que el embargo se levante, obvio.
0: Pero hay una cosa que lo dijo, ciertamente ese peligro que usted acaba de señalar, para mí es un falso peligro, ¿no?
1: Para mí
0: se
1: también.
0: Se crean temores de que, si Cuba mañana se abre, va a afectar negativamente a Puerto Rico. No tiene que ser necesariamente así. Porque hay que entender que las dos economías no son competitivas, son complementarias.
1: Correcto.
0: Entonces, en función de esa complementariedad, que podemos buscar puntos de beneficio mutuo para ambos países.
8: Así que sería algo como un mito.
1: Sí, yo otra vez cuando oigo, no, que si abre Cuba, el turismo de Puerto Rico se va a caer, que es lo que siempre hablan.
0: Sí, hablan lo primero.
1: Para mí es, con todo respeto a los que lo digan eso, es desconocimiento de la globalización y cómo se pueden complementar unas cosas con otras. Obviamente, si no se hacen las cosas como son correctamente, pues vamos a estar fastidiados. Llevamos 20 años. ¿Cuánto llevamos en contracción económica?
0: Desde el año 1906. Digo 2006.
1: No, 2006. 20 años. 2006. O sea, y porque, bueno, pues lamentablemente no hemos hecho lo que se supone que se debe hacer.
8: Pero entonces como última pregunta ya para cerrar, ¿es inminente el cambio en Cuba? Sí. ¿O hay mucha resiliencia ahí todavía?
0: Hay todavía mucha resiliencia. Yo no pienso que el cambio sea inminente, porque sobre todo no hay unas fuerzas internas que van a presionar el cambio. O sea, las presiones que Estados Unidos le está metiendo a Cuba no son suficientes para producir ese cambio. Tendría que haber una unión entre esas presiones externas y una fractura, digamos, del sistema, de la sociedad civil, de los políticos y de los militares en Cuba para que ese cambio sea
1: pero
0: posible.
1: Pero eso que parte de tu artículo, si finalmente Estados Unidos hace lo que hizo en Venezuela, que otra vez la posibilidad es si quiere dejar el gobierno institucional, porque en Venezuela se ha quedado lo mismo, lo único que cambiaron de A a B, pero ha seguido el mismo...
0: Bueno, el modelo venezolano siempre puede estar presente. La pregunta es, ¿a quién quiere extraer? ¿A Raúl Castro o a Díaz-Canel?
1: Ese, exacto, ese es el punto.
8: Bueno, gracias por esta discusión, que ha sido como un soneto, ¿verdad? Apretado, pero lo logramos. Gracias por estar con nosotros y ojalá pues entonces retomemos este tema a futuro, pendiente a lo que esté ocurriendo entonces en esta parte del Caribe.
1: Bueno, pues gracias al doctor y gracias,
0: gracias por esta oportunidad.
4: Y en el día número 88 de la guerra entre Estados Unidos e Irán, se reanudan los ataques de ambas partes, justificándolos como acciones defensivas. Esto mientras el presidente Donald Trump asegura estar cerca de conseguir el mejor pacto bajo sus términos. Además, Oriente Medio inicia su peregrinación a la Meca e iraníes recuperan el uso de Internet. Estas y otras informaciones en el siguiente resumen.
2: Estados Unidos e Irán comenzaron a intercambiar ataques a pesar del alto al fuego vigente. El Comando Central estadounidense informó que lanzó ataques defensivos contra posiciones vinculadas a Irán, incluyendo sitios de lanzamiento de misiles y embarcaciones en el sur del país, para proteger a tropas establecidas en la región. Por su parte, la Guardia Revolucionaria Islámica aseguró haber derribado un dron estadounidense y haber atacado un caza F-35 junto a otra aeronave no tripulada tras violaciones de su espacio aéreo. Mientras, Washington mantiene su disposición para alcanzar un posible acuerdo diplomático. El presidente Trump confirmó que mañana una reunión de gabinete en Camp David para analizar los detalles del borrador que actualmente discuten Washington y Teherán. La propuesta incluiría el levantamiento de sanciones económicas contra Irán y el desbloqueo del Estrecho de Hormuz. Sin embargo, las negociaciones nucleares quedarían para una fase posterior. Desde Teherán persiste la desconfianza hacia la Casa Blanca, especialmente por declaraciones de Trump que contradicen puntos previamente acordados, como la exigencia de entrega inmediata de sus reservas de uranio enriquecido. La situación de ataques coincide con el inicio de la peregrinación anual La Meca, donde más de 1.5 millones de musulmanes ya participan en las ceremonias religiosas alrededor de la Kaaba. En ese contexto, el dirigente iraní Mojtaba Jamenei afirmó que Estados Unidos ya ha perdido su influencia, apoyo y capacidad militar en Medio Oriente. Además, Teherán anunció el restablecimiento parcial del servicio de Internet tras 88 días de restricciones severas y aislamiento casi total de las redes internacionales. Aunque la medida fue ordenada por el presidente Pezeshkian, aún no existe claridad sobre cuánto tiempo permanecerá activa. En el ámbito deportivo, la presidenta de México, Claudia Sheinbaum, confirmó un acuerdo con FIFA para que la selección iraní de fútbol tenga su sede temporal en México y viaje únicamente a Estados Unidos para disputar sus encuentros del Grupo G. Esto ante el cambio de postura de Estados Unidos de no permitir a la selección iraní hospedarse en territorio estadounidense.
4: Y luego de la pausa conversamos con el licenciado José Yerbolini sobre una decisión reciente del Tribunal Supremo de Estados Unidos que también implica Cuba y la propiedad privada.
8: Además, en temas de ciencia, conozca acerca de una investigación en Ecuador sobre el uso del ruido para generar electricidad.
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4: Y hoy en Así piensa las COTUS, el Tribunal Supremo de los Estados Unidos, vamos a hablar de una decisión reciente que ha generado grandes titulares y que toca directamente el tema de Cuba, la propiedad privada y la ley Helms-Burton. Con nosotros el licenciado José Yerbolini, nos acompaña todos los martes, así que bienvenido, ¿cómo se encuentra?
25: Siempre un honor estar con ustedes y con el público televidente.
4: ¿De qué se trata el caso? ¿Qué fue lo que decidió el Supremo ahí?
25: Pues, Mayra, aquí la Corte Suprema de Estados Unidos, la SCOTUS, Supreme Court of the United States, envía un mensaje poderosísimo. El caso es la Havana Docks Corporation versus Royal Caribbean Cruises. Y lo que está en juego es si empresas que hicieron negocios utilizando propiedades confiscadas por el régimen cubano allá en los 60 pueden escapar responsabilidad bajo la ley Helms-Burton, como tú muy bien mencionabas. La respuesta del SCOTUS en términos prácticos es que esos reclamos no se pueden descartar tan fácilmente mediante argumentos técnicos y están vigentes.
4: Y antes de hablar de la ley Helms-Burton y seguir con esa determinación, quizás para poner en contexto, ¿verdad? ¿Cuál fue el caso? ¿Cuál es el caso que se ve? Porque sabemos que hay muchísimos que tienen que ver con el régimen, pero este en particular.
25: Pues el caso que estamos hablando aquí es el caso de la Havana Docks Corporation versus Caribbean Cruises. Y te quiero decir que la ley Helms-Burton es una ley federal que se aprobó en el 1996, que endureció la política de Estados Unidos hacia Cuba. Uno de sus componentes más importantes es el título 3, como lo veníamos hablando fuera del aire, que permite a ciudadanos de los Estados Unidos demandar a personas o empresas que trafiquen con propiedades que fueron confiscadas por el régimen cubano sin compensación. En otras palabras, si te quitaron una propiedad y luego otros hacen negocios con esas propiedades, puedes tener problemas.
4: Claro, y en este caso, ¿cuáles fueron los hechos que llevaron a esa demanda?
25: En el 1905, Havana Docks tenía una concesión de 99 años con el gobierno cubano para usar los muelles.
4: Claro, como una especie de APP.
25: Como una especie de alianza político pública-privada.
4: Exacto.
25: Y entonces, de 99 años, es casi una compra. Y entonces, en el 1960, estando vigente esa concesión, el gobierno cubano, la Revolución Cubana, expropió esos muelles. Luego, esa concesión vencía en el 2004. Luego viene la ley Helms-Burton en 1996, pero se aprobó por Clinton. Pero Clinton ni los presidentes siguientes se atrevieron a implementarla.
4: Implementar ese capítulo en específico.
25: El capítulo 3 en específico. Uh-huh. Hasta que llegó Donald Trump.
4: En el 2019, ¿verdad?
25: Así es.
4: Y levantó esa prohibición de poder demandar.
25: Así es.
4: En términos sencillos, ¿verdad? Es mucho más complejo.
25: Le dio el botón
4: eso.
25: De on al título 3 de la ley Helms-Burton, lo que provocó que muchas personas que tenían esas propiedades que fueron confiscadas, que se activaran a demandar. Por ejemplo, Havana Corp fue la que tenía los muelles en Cuba. En el 1960, Fidel las expropia. En el 2004 se termina la concesión. En el 2016 comienzan a utilizar estos cruceros. En el 2019, Donald Trump levanta la prohibición y entonces
4: la empresa demanda.
25: Demanda a los cruceros.
4: A los cruceros pidiendo los ingresos.
25: 400 millones nada más.
4: Los ingresos de ese dinero, claro, las empresas tienen su propio argumento, ¿verdad?
25: Sí, las empresas dicen que esa propiedad ya estaba confiscada, que para el 2004 ya se había acabado la concesión, y si se había acabado la concesión no hay derecho que reclamar. Ganaron el caso de los 400 millones, lo ganaron en el Tribunal de Distrito Federal del Sur de la Florida, pero el Circuito 11 de Apelaciones los revocó. Entonces vino la SCOTUS, Supreme Court of the United States, con el juez Clarence Thomas, y 8-1. La única disidente fue Kagan, que dijo que si está confiscado, tiene la mancha de plátano para siempre, eso está confiscado, no lo puedes tocar. La advertencia, como bien decías, Mayra, fuera del aire, es: compañía, no te metas a traficar, a utilizar propiedades de compañías estadounidenses que fueron confiscadas por el gobierno cubano. Por ser la compañía estadounidense la que fue confiscada, es que le da jurisdicción a los Estados Unidos.
4: A los Estados Unidos, claro, el resto del mundo dice que hay una protección, una inmunidad de comercio internacional, y por eso entonces Estados Unidos, para no buscarse problemas con los aliados, pues ese segmento en particular no lo puso. Pero, ¿qué implica? ¿Qué implicación tiene además de esa que usted...
25: Como bien decías, Mayra, fuera del aire, es: compañía, no te metas a traficar, a utilizar propiedades de compañías estadounidenses que fueron confiscadas por el gobierno cubano. Por ser la compañía estadounidense la que fue confiscada, es que le da jurisdicción a los Estados Unidos.
4: A los Estados Unidos, claro, el resto del mundo dice que hay una protección.

0: partir allá.
1: Esto levanta un montón de demandas. Esto levanta la posibilidad y advierte a los inversionistas que si te metes con propiedades que eran de Estados Unidos o de dueños privados de Estados Unidos, que fueron confiscadas por el gobierno cubano, si te metes con esas propiedades, no me importa que seas de México, de Canadá, de Europa, de donde seas, los tribunales federales te pueden perseguir.
0: Claro, y porque...
1: Y retrasa la inversión o la desanima.
0: A eso iba y también pues aprieta el cerco contra el régimen, ¿verdad? Lo asfixia aún más.
1: Es una herramienta de la política externa de los Estados Unidos contra el régimen cubano.
0: Que tiene ribotes, ¿verdad?
1: Apretando más el embargo. No solamente embarga los que pueden traficar o negociar con Cuba, sino que con las propiedades de inversionistas privados de Estados Unidos que fueron confiscados por Cuba, le advierte a que nadie en el mundo pueda traficar con ellos.
0: Claro, que es muy distinto a las propiedades de los cubanos que salieron. Que no necesariamente, a menos que alguien no pueda reclamar, que ahora eso es una empresa norteamericana por virtud de que sus descendientes son norteamericanos, ¿o no? ¿O estoy jalando mucho el asunto por los pelos?
1: Sí, no, es un asunto muy interesante porque está la ley de inmunidades soberanas. Si el concepto es puro cubano, óyeme, chiquitico, pues que entonces Estados Unidos se meta con ellos, ya podría inmiscuirse en la inmunidad soberana. Pero lo que le da jurisdicción a los Estados Unidos es que la compañía confiscada era una compañía privada de intereses de Estados Unidos.
0: Qué bien. Este tema es fascinante, licenciado. Y sé que hay muchísimos otros casos pendientes y esto podría abrir la puerta. Así que sé que vamos a analizar esto próximamente.
1: Está el de Exxon, que es interesantísimo también, porque a quien demanda Exxon es a entidades del gobierno de Cuba. Mientras que Havana Docks está demandando a compañías cruceros. El de Exxon es más interesante porque por la expropiación de asuntos de petróleo y de líneas de petróleo, a quien está demandando Exxon es a entidades del gobierno cubano.
0: Se nos acabó el tiempo. Muchísimas
1: tan
0: gracias.
1: Tan chévere que estaba esto.
0: Sí, muchísimas gracias. Lo esperamos la próxima semana.
1: Muchas gracias.
0: Continuamos con más de Noticias.
2: Y llega al Festival Casal el Cuarteto Boriquén. Luego de la pausa, conozca sobre su propuesta musical para este evento de trascendencia local e internacional. 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
3: La edición 2026 del Festival Casals ha comenzado y se extenderá hasta el 6 de junio con conciertos sinfónicos, música de cámara, estrenos mundiales y producciones escénicas especiales. Y como parte de esta propuesta musical debutará el próximo martes 2 de junio el Cuarteto Buriquén. Y para conocer más sobre el cuarteto y su presentación en el Festival Casals, hoy nos acompaña la chelista Solimar Soto y el violista Edgardo Rosalí. Muchas gracias por

0: estar con nosotros.
1: Gracias por invitarnos.
0: Bueno, entonces me imagino que para usted va a ser una gran experiencia, va a estar participando por primera vez en este festival que es de una trascendencia histórica increíble.
1: Definitivamente estamos bien entusiasmados y bien honrados por la invitación de participar en el festival. Nosotros somos un grupo ya formado hace varios años que está compuesto por miembros de la Orquesta Sinfónica de Puerto Rico. Lo irónico es que hace 3 o 2 días tocamos el concierto inaugural con músicos de la orquesta y el martes que viene entonces vamos a tocar como cuarteto de cuerdas en la sala Jesús María San Roma del Conservatorio,
0: o sea,
1: sí, de Música.
0: Son como quiera parte de la Orquesta Sinfónica, pero sí, tienen su propia
1: hora. Es nuestra, sí, exactamente.
0: Y entonces, en el caso de Edgardo, las piezas musicales que se van a estar presentando, ustedes usualmente tienen temas que son de aquí de Puerto Rico, pero también tienen otros internacionales, como siempre.
2: Exacto, nuestro nombre de Boriquén Quartet surge, ¿verdad?, por la necesidad que hay de tocar repertorio contemporáneo puertorriqueño. Y vamos a estar interpretando una obra de Raymond Torres, el compositor Raymond Torres, un cuarteto, él es puertorriqueño. Además vamos a estar haciendo el famoso cuarteto de Antonín Dvořák, que es el cuarteto mejor conocido como El Americano, y el cuarteto de Maurice Ravel, que también es bien conocido. Estamos bien contentos de verla con esta oportunidad.
0: Así que es una mezcla de lo local con el tema internacional.
2: Exacto.
0: ¿Cómo ustedes más o menos se han ido preparando para participar de este festival?
1: Bueno, después que recibimos la
0: noticia. No es lo mismo estar como dentro de la Orquesta Sinfónica que dentro de su propio cuarteto, ¿verdad?
1: Para nada.
0: Los nervios y
1: para
0: la responsabilidad.
1: Sí, porque el cuarteto es, como quien dice, una versión bien pequeña de lo que es un grupo sinfónico. Es formado por 4 voces, como usualmente se hacen en los coros. Y el concepto es mucho más íntimo. Hay mucha música escrita para el concepto de cuarteto de cuerda, de 2 violines, viola y violonchelo. Quería entonces mandar un saludo a nuestros 2 violinistas, claro, el concertino de la Sinfónica, Omar Velázquez, y nuestro violinista Fermín Segarra Cordero. Entonces, pues, mientras cumplimos con nuestros ensayos con la Orquesta Sinfónica de Puerto Rico, como miembros de las sesiones de ella, también tenemos que cumplir con nuestro proceso de ensayos, que pueden durar el tiempo que tengan que durar, y entonces pues estamos preparando todo a la par mientras estamos trabajando con la Orquesta Sinfónica.
0: ¿Y cómo ustedes van adaptándose lo que es ese diálogo musical y la química que sugiere la agrupación para tener ese contacto con el público?
2: Pues mira, es bien interesante, porque ya nosotros nos conocemos, ¿verdad?, hace mucho tiempo.
1: Sí.
2: Venimos tocando también hace mucho tiempo. Somos producto de la visión de Casals también, ¿verdad? Fuimos estudiantes de las escuelas libres de música, fuimos al conservatorio. Somos parte de la Orquesta Sinfónica de Puerto Rico, ¿verdad? Que era parte de la visión que tenía Casals. Entonces, pues, ¿verdad? En este mundo musical clásico, todos prácticamente nos conocemos. Y al estar haciendo música dentro de la Orquesta Sinfónica se nos ha hecho mucho más llevadero, pues, ¿verdad?, este proceso de intercambio de ideas, cómo elegimos el repertorio, todo ese tipo de cosas ha sido bastante orgánico y, ¿verdad?, de una manera bien natural.
0: Y Edgardo y Solimar, me gustaría tener una impresión de ustedes sobre, desde el punto de vista histórico de lo que es el Festival Casal, no sé cuál sería su generación, ¿verdad?, si tercera, cuarta generación, ¿cómo ha sido la evolución de este festival? Porque fíjense que ahora inclusive hay temas locales que son temas musicales que se pueden decir que son clásicos porque trascienden. ¿Cómo ha sido esa evolución y la aceptación del público?
1: Pues al principio que se fundó el Festival Casal, que fue a finales de los años 60, está próximo a cumplir 70 años el festival, perdón, el año 50. El año que viene son los 70 años del festival. Pablo Casals viene a mudarse a Puerto Rico, a vivir acá. Y él no quería existir en un mundo donde no había música. Pues entonces empezó a traer sus compañeros y colegas súper famosos de todo el mundo para formar esta orquesta y un festival con su nombre, para entonces atraer a los puertorriqueños a atender a esos conciertos. Pero entonces la evolución del festival, él lo que quería era que eventualmente esos músicos que trajo como amistad, que eran muy famosos, fueran sustituidos por músicos puertorriqueños en la orquesta sinfónica.
0: ¿Ya se está dando con ustedes? Hace tiempo, muy bien. ¿Cómo han visto esa evolución entonces de este mismo festival, hablando de la generación que ustedes representan? En el caso de usted, Galdo.
2: Pues mira, para nosotros hemos visto una aceptación, ¿verdad? Un cambio de generación en el público que asisten a los festivales Casal, ¿verdad? La gente se va poniendo mayor, pero tenemos la sorpresa ahora mismo de ver mucha gente joven visitando estos conciertos. Y dentro, ¿verdad?, de uno como músico de la Orquesta Sinfónica se va dando cuenta, ¿verdad?, de cómo va cambiando esa generación de público que va. Que eso es bien interesante, ¿verdad?, que puedan ir para que puedan adquirir ese capital cultural y musical que tanto nos sensibiliza y que hace falta en nuestra sociedad.
0: Pues muchas gracias por estar con nosotros. Entonces, la última invitación, la fecha y la hora.
1: Estaremos el martes 2 de junio en la Sala San Román del Conservatorio de Música de Puerto Rico a las 7 de la noche. Interpretaremos el cuarteto número 1 del compositor Raymond Torres Santos. Interpretaremos el cuarteto americano de Antonín Borjak y cerraremos con el cuarteto de Maurice Ravel.
0: Muchas gracias por estar con nosotros, fue un gusto estar aquí.
1: Igualmente, gracias.
3: El cine y la televisión puertorriqueña están de luto tras el fallecimiento del cineasta José Iván Chiván Santiago Rivera. Falleció el domingo 24 de mayo a los 70 años tras enfrentar una larga lucha contra el cáncer. Santiago Rivera fue reconocido por su amplia trayectoria en la industria audiovisual y por su aportación al desarrollo del cine y la producción televisiva en Puerto Rico. Se destacó por su versatilidad profesional como director, productor, editor, camarógrafo, guionista y creativo audiovisual. A lo largo de su carrera también televisiva inspiró a muchísimos jóvenes y talentos nuevos. Y en la producción cinematográfica se destacó por la película Talento de Barrio, protagonizada por Daddy Yankee, y en la cual fungió como director.
4: Talento de Barrio hubo escenas bastante difíciles. Yo creo que todas fueron difíciles en el sentido de que no hay arte sin la resistencia a los materiales. Tiene que haber esa resistencia, tiene uno que tratar de tener que verse obligado a buscarle una solución a los problemas. Pero a ese nivel, creo que a pesar de que fueron difíciles, algunas escenas se pudieron lograr. Yo creo que hicimos un buen trabajo, que el balance es que hicimos un buen trabajo porque todo el mundo estaba allí con el deseo de cooperar y participar en algo que sabíamos que iba a ser historia. Tengo que darle las gracias a mis compañeros del Canal 6 porque después que salí de Talento de Barrio y regresé a mis funciones aquí, yo me enfermé y me vi bien malito. Y toda la familia de aquí, todos, pusieron su buena energía para ayudarme a recuperarme.
0: Y tal y como acabamos de escuchar, en Dolly Perret tuvimos la dicha de contar con su talento y amistad, ya que formó parte de nuestra estación durante más de 2 décadas en el área de servicios creativos y se acogió a retiro en el 2019 y hoy su legado permanece en las producciones que realizó, en las historias que ayudó a contar, en las generaciones de profesionales que impactó con su trabajo y experiencia. La familia WIPR se une a las condolencias a sus familiares, amistades y compañeros de la industria audiovisual y tuvimos la oportunidad, al igual que muchos compañeros, de conversar con una persona que podía tener conversaciones profundas.
3: Y aprender de él porque siempre te daba consejos para elevar el nivel de producción de cualquier proyecto en el que tú estabas, ya fuese con añadiendo luces o añadiendo algún elemento de audio, o sea que siempre estaba pendiente a la perfección.
0: Y pudimos ver sus imágenes y esa es la importancia de nuestro archivo histórico, que es algo que trasciende y que siempre va a permanecer para reconocer a las personas que han pasado por aquí.
3: Y que él defendía tanto.
0: Que lo defendió. Bueno, y hasta aquí esta edición de Noticias. Gracias por acompañarnos.
3: Será hasta mañana cuando regresemos con nuestras 2 ediciones a las 11:30 de la mañana y a las 6 de la tarde.
0: Mientras, recuerde seguirnos a través de Noticias y todas sus plataformas en internet a través de WIPR.PR y las redes sociales.
3: Que descanse en paz, Chiván. Muy buenas noches.
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8: Así es, Yanquiel, así que hoy les traemos el mejor programa de todos.
7: Así que como siempre, relájate, busca tu snack favorito y ponte cómodo porque te acompañamos.